Así es, ya estamos aquí en Ondas de Vida 1440, haciendo justamente las 6 de la tarde. Y bueno, pues estamos ya prácticamente en la, ¿qué diríamos? ¿Verdad? A la mitad del día, ¿no? Estaríamos diciendo, más bien a la tercera, parte del día. Pues más bien ya estamos para entrar a la última, al último cuarto parte del día. Y bueno, de verdad que nos da mucho gusto que esté con nosotros aquí en Ondas de Vida 1440, su estación preferida, donde se dan buenas noticias, donde el consejo de Dios se predica todas las horas de cada día y pues todos los días del año. De verdad, si algo hay que agradecerle a Dios es por la vida de cada uno de ustedes que nos sintonizan, porque en sus corazones, yo lo creo, que hay un corazón en cada uno de ustedes con esperanza de que cada día sea diferente para bien. Híjole, tal vez usted me diga, y nada más volteo yo y a la página de un diario, de un periódico, o en un programa de televisión o de radio de otras emisoras, y pues noticias pues no agradables, ¿verdad? Para no decir noticias malas, ya lo dije. Bueno, pues de verdad que tenemos que tener ese corazón, tener esperanza. Pero mire, nuestra esperanza no es una esperanza terrenal, nuestra esperanza es divina. Y dado que es una esperanza que es divina, esa esperanza trae transformación, trae cambios genuinos de parte del Señor nuestro Dios. Yo le invito a que usted se levante como un agente de fe esforzada y muy valiente, que se esfuerce y sea muy, muy valiente, porque tenemos un terreno que conquistar cada día. Bueno, pues lo vamos a hacer además con gran júbilo y con exaltación. Vamos a un tiempo de música aquí en Ondas de Vida, Radio 1440, la estación de la gente de fe. 5529-515190, el teléfono de la bendición con su servidor. Adelante, Alex.

Dios en él. Así que, amados amigos, gracias por sintonizar Ondas de Vida 1440, la estación de la gente de fe, así como lo hace nuestra querida Edith Díaz, Alejandra Tenjay, Israel Díaz, el hermano de Edith, Alicia Rodríguez, claro, Abigail Sánchez, Liliana López, Irma Gómez Velázquez. Por ahí también está nuestra querida Toñita Trujillo, María Eugenia Toledo, María Antonia Mora. Gracias por sintonizarnos, por estar al pendiente de esta su radio Ondas de Vida 1440. Gracias Wendy, Sara Silva también. Les bendecimos a cada uno de ustedes por estar al pendiente de las transmisiones de Ondas de Vida 1440. Y pues vamos con más. Mire, hay más música para bendecir su cuerpo, su alma, su espíritu. Sigamos adelante, adelante por ahí, Ale.

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0: ya son las 6:30.
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0: buenas tardes, gracia y paz del Señor Jesucristo. Les saluda su servidor y amigo, el apóstol Joel Sánchez, de Comunidad Cristiana Filadelfia. El día de hoy, miércoles 10 de junio, estamos aquí en tu programa Buenas Noticias. Estamos transmitiendo desde nuestras instalaciones de Comunidad Cristiana Filadelfia, Misterios 576, Colonia Industrial, muy cerca de Plaza Tepeyac. Tú te puedes poner en contacto con nosotros a través también de nuestro WhatsApp 55 25 24 33 75. Vuelvo a repetirte, 55 25 24 33 75. Quiero comentarte que el día de hoy vamos también, en el nombre del Señor, a estar dando informes a todos aquellos que se comuniquen a nuestro WhatsApp de el nuevo periodo de clases de la Facultad Evangélica de Teología. Comenzamos este sábado de manera presencial de 8 de la mañana a 1 de la tarde. Ha sido una bendición tremenda poder ver a siervos de Dios que han sido formados en la palabra y que actualmente también ministran en la República Mexicana y en otras partes del mundo. Y queremos invitarte para que tú seas parte de esta facultad. Tenemos maestros que están activos como ministerios, de tal manera que ellos te pueden enseñar también la palabra, no solamente en una cuestión teórica, sino también en una cuestión práctica. Y te vas a dar cuenta que realmente esta facultad tiene la finalidad de formar nuevos ministerios y también de consolidar a cristianos que están también anhelando en su corazón fundamentar su fe. Tú puedes venir también, porque alguien dice, bueno, yo no tengo ningún llamado a ser pastor. Bueno, pero tienes un llamado a ser hijo de Dios, tienes un llamado a conocer la palabra de nuestro Dios. Pues aquí en la Facultad Evangélica de Teología vamos a tener la oportunidad de comenzar de manera presencial este sábado, en el nombre de Jesús, a las 8 de la mañana. Te esperamos desde las 7, pero tú puedes pedir mayores informes al 55 25 24 33 75. Vuelvo a repetirte, si tú tienes ese anhelo en tu corazón, Dios lo ha puesto, y tú puedes llamarnos al 55 25 24 33 75 y pedir mayores informes en el nombre de Jesús. Bueno, la vida, dice la Biblia, es como la flor del campo, que en la mañana florece, en la tarde es cortada y se seca, y su lugar no es, no se conoce más. ¿Sabe? La Biblia también compara la Biblia como la neblina, que ahorita está y al rato no. Cada uno de los que estamos en sintonía el día de hoy, tenemos que pedirle a nuestro Padre Celestial que Él nos dé de su gracia para vivir conforme a su voluntad perfecta. ¿Cuántas ocasiones pretextamos decir que tenemos muchas razones para no perdonar? Tenemos muchas razones para no hacer lo correcto, porque dice la Biblia que el que sabe hacer lo correcto y no lo hace, le es pecado. Seguramente todos los que estamos en sintonía, en algún momento nos hemos resistido a hacer la voluntad de nuestro Dios. Pero cuando tú y yo nos humillamos y venimos ante la presencia de Dios, nosotros podemos tener un nuevo comienzo. ¿Por qué hablo de la vida? Porque la vida se va muy rápido. El día de hoy quiero honrar la memoria también de mi padre, el apóstol Gabriel Sánchez, que un 10 de junio él también cumple años. Ahora sé que él ya está en la presencia del Señor, y que tenemos nosotros la oportunidad de poder seguir también el legado de nuestros apóstoles fundadores de Comunidad Cristiana Filadelfia, Gabriel y Esther Sánchez. Así que, pues, que el Señor sea glorificado por la vida que el Señor le prestó. Y hoy, 10 de junio, ¿cómo no? Tenemos que recordar, y alguien dice, ¿y es necesario recordar? Claro que sí. Nosotros, con gratitud, como sus hijos, le agradecemos a Dios la vida que el Señor le prestó también, el tiempo que le prestó a mi padre, el apóstol Gabriel Sánchez. Así que no desperdiciemos la vida, no desperdiciemos la oportunidad de hacer lo correcto, de perdonar, no desperdiciemos la oportunidad de poder tener una familia, no desperdiciemos la oportunidad que Dios nos presta, porque sabes, la vida se va muy rápido. Y hablando de la vida, quiero comentarle rápidamente que tenemos el sábado 20 de junio nuestra una administración especial para los varones, para los papás, para los varones solteros, para los jóvenes, para los niños. Sábado 20 de junio a las 9 de la mañana aquí en Comunidad Cristiana Filadelfia, Misterios 576, Colonia Industrial, muy cerca de Plaza Tepeyac. 70 pesos cuesta el boleto y tú puedes venir. Yo estoy seguro que esta administración para los varones va a ser una nueva etapa también para tu vida y para todos los que somos parte de esta gran comunidad cristiana Filadelfia, pero también para todos nuestros amigos y hermanos que nos escuchan también a través de Ondas de Vida 1440, a través de las redes sociales. Yo les doy la más cordial bienvenida a todos los que están en TikTok, en YouTube, a todos los que nos ven a través de nuestra página de Comunidad Cristiana Filadelfia, también en nuestra página y en nuestro perfil. Que el Señor les bendiga también a todos los que están en sintonía a través de la página de Facebook de Ondas de Vida 1440. Todas las noches estamos orando, mis hermanos. Todas las noches a las 10 de la noche estamos orando. Queremos invitarte para que tú seas parte de este tiempo de oración, de búsqueda del rostro de nuestro Dios. ¿Sabes? Es una tremenda bendición poder unirnos todos y poder tener un tiempo donde buscamos el rostro de nuestro Dios en el nombre de Jesús. Y de lunes a viernes también tenemos oración a las 5 de la mañana. Yo sé que en esta ciudad todos nos tenemos que levantar muy temprano para poder llegar al trabajo, para poder llegar al negocio, para poder hacer nuestras actividades. Bueno, 5 de la mañana es el horario que Dios nos ha entregado para tener ese tiempo de oración de 5 a 6 con nuestra pastora Bren, también en nuestras páginas de Facebook, Comunidad Cristiana Filadelfia Internacional, y YouTube también igual lo encuentras, Comunidad Cristiana Filadelfia Internacional. Así que el día de hoy todos somos bienvenidos en el nombre de Jesús, y les pedimos que el día de hoy todos aquellos que están también interesados en entrar a la Facultad Evangélica de Teología se comuniquen al 55 25 24 33 75. También, mis hermanos, tenemos la bendición de tener nuestras clases de discipulado. Las estamos comenzando literalmente y ha sido una bendición. Este próximo domingo, aparta el tiempo para venir a escuchar la palabra de Dios en cinco horarios de los cultos: 9 de la mañana, 11 de la mañana, 1:30 de la tarde, 5 de la tarde, 7 de la noche. Les invitamos en el nombre de Jesucristo. Pero también quiero rogarles que vengamos a escuchar la palabra de Dios y estudiemos en estas 12 clases gratuitas que el Señor nos ha entregado aquí en Comunidad Cristiana Filadelfia: 8:30 de la mañana, 9:30 de la mañana y 5 de la tarde. Así que te vamos a estar esperando, y por supuesto el día de mañana sé que comienza también el mundial y todo lo de el fútbol, pero nosotros tenemos también culto por la tarde a las 7 de la noche. Quiero animarte para que oremos también por México, por todas las circunstancias que suceden en nuestro país. La Biblia dice que nosotros debemos de interceder también por los que están en eminencia. Y nosotros esta tarde queremos orar también por México. ¿Qué te parece? ¿Quieres unirte con nosotros? Vamos a orar a nuestro Padre Celestial un momento. Señor, te damos gracias porque México está en tus manos. Señor Jesucristo, sabemos que tú oyes nuestra oración y que tú, Señor, cuidas también de nuestra presidenta, de los gobernadores, de los senadores, de los diputados, de los que están, Señor, en algún cargo, Señor Jesucristo, que influye en nuestro país. Nosotros te hemos pedido que inclines el corazón de cada uno de ellos para amarte, buscarte y servirte. Y sabemos, Señor, que todo lo que es contrario a tu palabra, tú lo vas a detener, Señor. Y en el nombre de Jesucristo queremos rogarte, Padre, que hagas de México la nación, Señor, que conoce a Jesucristo, la nación que levanta en alto tu nombre, Señor. En el nombre de Cristo, cubre con tu sangre preciosa, Señor, nuestra ciudad, cubre con tu sangre preciosa a todas las personas que van a estar, Señor, en esta ciudad durante estos días. Pero yo te pido, Padre, que tu mano de poder y misericordia se extienda sobre nosotros. En el nombre de Jesucristo de Nazaret, te damos gracias. Amén y amén, amén. Bueno, pues hay que estar orando por nuestra nación en el nombre de Jesús. Y bueno, vamos a la palabra de Dios aquí en Mateo, capítulo número 6. La Biblia nos habla acerca de lo que provoca el afán. Tal vez el afán es resultado, puede ser, del desconocimiento de la palabra de Dios, del desconocimiento del compromiso que Dios tiene también con sus hijos. Sabes que Dios se comporta y Él es nuestro Padre, pero un Padre que realmente tiene un corazón de, perdón la redundancia, pero de Padre, va a tener cuidado siempre de sus hijos. ¿Sabe que muchas de las personas, hoy me encontré a una mujer que me dijo, no, yo, ¿cómo detesto ahora? No quiero nada con Jesús. Y le dije, wow, ¿qué le ha hecho Jesús? Y Jesús siempre ha estado con nosotros, nuestro Señor Jesucristo. Pero ¿sabes que el desconocer el compromiso que tiene nuestro Padre Celestial con nosotros nos hace también que nos afanemos, ¿no? Yo te pregunto, si tú tienes hijos pequeños, ¿cuándo ellos se han preocupado, no? Su preocupación de nuestros hijos es jugar, es correr, cantar. Cuando tú ves a un niño triste, cuidado, algo está pasando, o está enfermo o ha sufrido alguna situación. Sin embargo, lo natural en los niños es que griten, que salten, que corran, que sean felices, porque están confiados, no están preguntándose si en la casa va a haber un vaso con leche, no están preocupados si se va a poder pagar la renta. No, eso no están preocupados ellos. ¿Sabes por qué? Porque están confiados de que su papá, que su mamá va a poner alimento en su mesa, que les va a proporcionar lo necesario y aún más de lo necesario. Pues hoy quiero hablar a todos aquellos que en algún momento de nuestra vida nos hemos sentido también, pues, desamparados, nos hemos sentido olvidados tal vez por nuestras familias aquí en la tierra, nos hemos sentido tal vez hasta traicionados. Uno dice, no, es que si usted conociera, no, no, no. Mire, yo le voy a decir que la Biblia nos dice que no nos afanemos por nuestra vida o por lo que debemos de comer o lo que queremos beber. Dice, ni por vuestro cuerpo, ¿qué habéis de vestir? ¿No es la vida más que el alimento y el cuerpo más que el vestido? ¡Wow! ¿Cuántas veces la gente dice, a mí me distingue la marca tal, ¿no? O sea, y yo uso pura ropa de marca. Bueno, pues déjeme decirle que el vestido no es más que la vida. Qué bueno que usted pueda comprar algo de marca, pero no todo siempre lo de marca es lo mejor. También tenemos que reconocer que a veces en nuestros corazones el mundo nos ha establecido un parámetro y ese parámetro nosotros lo queremos seguir. O sea, no siempre todo lo que tú quieres de marca es lo mejor. Sin embargo, déjame decirte que aún en eso tenemos que pedir a Dios de su gracia para poder ser buenos administradores. Tenemos que reconocer, por el otro lado, que cuando Dios te permite comprar algo, si tú compras algo que sea bueno, también te va a durar. Lo que sucede es que el ser humano, no sé si le ha pasado, decimos, no tengo ropa y está un closet lleno, no tengo trastes y no sabes ni dónde ponerlos. ¡Wow! ¡Qué tremendo! Porque eso de no tengo, y yo no sé cuál será el concepto de no tengo, pero déjeme decirle que en ocasiones también esta parte de acumular tiene que ver con una herida en el corazón y una desconfianza. No, yo no me puedo deshacer de esto porque pienso que no voy a volver a tenerlo. ¡Wow! ¡Qué tremendo! Cuando tú y yo tenemos desapego y decimos en el nombre de Jesús, yo lo suelto, yo lo doy, ¿sabe? Es cuando usted y yo podemos tener confianza. La Biblia dice, la vida no es más que el alimento ni que el vestido. La bendición de vivir nos lleva realmente a confiar en el Señor. Por eso dice, mirad las aves del cielo, que no siembran ni ciegan ni recogen en graneros, y vuestro Padre Celestial las alimenta. ¿No valéis vosotros mucho más que ellas? Es que el problema se establece cuando nosotros no sentimos que valemos. El diablo se ha encargado de decirnos a través de personas cercanas a nosotros que no valemos. ¿Sabe? Qué maravilloso escuchar la palabra de Dios. Qué maravilloso escuchar que Dios levanta al caído. Qué maravilloso escuchar que Dios siempre provee. Pero ¿sabe? Cuando nos toca a nosotros ejercer la misericordia, cuando nos toca a nosotros creer la palabra y ponerla por obra, no la creemos. Ese es el problema. ¿No valemos nosotros más que las aves del cielo? ¿Usted cree que usted vale menos que el perrito que tiene ahí en su casa? Discúlpeme la comparación, pero no puede ser. Usted puede tener una mascota muy amada, pero no se compara al amor de Dios hacia su vida. Por eso dice la palabra, ¿por qué os afanáis? Considerad los lirios del campo, como crecen, no trabajan ni hilan, pero os digo que ni aun Salomón con toda su gloria se vistió así como uno de ellos. Fíjese lo que dice las escrituras. Si la hierba del campo de hoy, que hoy es y mañana se echa en el horno, Dios la viste así, ¿no hará mucho más con vosotros, hombres de poca fe? ¿Con qué relaciona Dios el afán? ¿La relaciona o relaciona con la falta de fe? Hombres de poca fe. ¿No le gustaría a usted que esté escuchando el día de hoy Ondas de Vida 1440 aquí en el programa de Buenas Noticias? ¿No le gustaría que le pidamos a Dios que aumente nuestra fe? ¿Qué va a pasar si nosotros aumentamos nuestra fe? Pues vamos a hacer lo correcto. ¿Qué es lo correcto? Versículo número 32, fíjese lo que dice. Versículo 31. No os afanéis pues diciendo qué comeremos o qué beberemos o qué vestiremos, porque los gentiles buscan estas cosas, pero vuestro Padre Celestial sabe que tenéis necesidad de todas estas. Versículo 33. Mas buscad primeramente el reino de Dios y su justicia, y todas estas cosas os serán añadidas. ¿Qué es lo que tenemos que hacer? Buscar el rostro, el reino de Dios y su justicia. Y sabe, nosotros creemos que la bendición de Dios, el favor de Dios, está sobre todos aquellos que estamos buscando el rostro de nuestro Dios. Busquemos las cosas de arriba antes de las cosas terrenales. Busquemos al dador de la dádiva y no busquemos primeramente la dádiva. Nosotros tenemos que, en el nombre de Jesús, buscar el rostro de nuestro Dios. El día de hoy quiero saludar a nuestro hermano Salmo, aquí en el Facebook. Dice, buenas tardes, pastor, pedí oración para que Héctor de Anda regresara a su hogar, restaurara su matrimonio y para honra y gloria de nuestro Señor Jesucristo. El lunes 8 regresó a casa arrepentido. Le pido, pastor, oración por un trabajo para Héctor, es varón que regresó como hijo pródigo. Claro que sí, vamos a estar orando. Dios oye nuestras oraciones. El día de hoy también saludo a mi hermana Rosalina, en el nombre de Jesús. Ella dice gracias y paz, bendiciones para la familia pastoral, y mando un abrazo hasta el cielo. Claro que sí, en el nombre del Señor, al apóstol Gabriel, siempre lo tenemos en el corazón. Mónica García, gracias y paz, bendiciones. Qué bendición saber que tú estás ahí en sintonía el día de hoy. Vamos a orar. ¿Qué te parece? Padre, te damos gracias porque este es el tiempo de no afanarnos. Este es el tiempo de confiar. Este es el tiempo de saber que tú eres un padre que tiene compromiso con sus hijos, que no nos dejas, que no nos abandonas. Te adoramos, te bendecimos esta tarde y te rogamos que bendigas a todos los que están en sintonía. Aumenta nuestra fe para que podamos ver tu gloria y tu justicia. En el nombre de Cristo Jesús. Amén y amén. Quiero recordarte que este sábado comenzamos las clases de discipulado, también las clases de la Facultad Evangélica de Teología, de 8 a 1 de la tarde. Tú puedes pedir mayores informes a nuestro número 55 25 24 33 75. Vuelvo a repetirte, 25 24 33 75. Este es nuestro número de WhatsApp al que tú puedes pedir mayores informes para ingresar a la Facultad Evangélica de Teología. En el nombre de Jesucristo. Así que este jueves aquí tenemos una cita también en el culto a las 7 de la noche. Culto de la familia, y por supuesto que el día de mañana te estamos esperando en sintonía aquí de tu programa Buenas Noticias, en punto de las 6:30 de la tarde. Que el Señor te bendiga. Te mando un gran abrazo aquí en estos micrófonos, tu servidor y amigo, el apóstol Joel Sánchez. Que el Señor te bendiga. Gracias y paz.
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2: Vivimos en una época extraña. Nunca habíamos tenido tantas formas de comunicarnos, pero al mismo tiempo nunca habíamos estado tan alejados unos de los otros. Tenemos perfiles digitales, fotografías, las seleccionamos cuidadosamente, currículums profesionales, nombres de usuario, contraseñas complicadas, historias, seguidoras, vamos viendo cómo crecen nuestras redes sociales. Pero cuando se apaga la pantalla, cuando le ponemos pausa a la computadora, al celular, a la tablet, cuando termina tu jornada laboral, cuando ya nadie te está observando, surge una pregunta que es bien incómoda. Es, ¿quién soy realmente?
3: Así es. No es una pregunta nueva realmente, y la hemos venido tratando ya en esta serie de programas. Y es una realidad que la humanidad la ha formulado durante miles de años. Incluso los filósofos la discutieron, los psicólogos la investigaron, los sociólogos la analizan y los teólogos reflexionan sobre ella. Y cada generación ha intentado responderla de manera distinta. Pero tal pareciera que esta pregunta en este tiempo se hace más urgente que nunca.
2: ¿Quién soy realmente? Hemos aprendido a construir imágenes, pero no necesariamente identidades. Aprendemos a proyectar éxito, pero no hemos aprendido lo que es el significado. Hemos aprendido a llamar la atención, pero no hemos aprendido a conocernos.
3: Y todo esto redunda, pues ya lo hemos hablado, ¿no? Alrededor, en fenómenos preocupantes. Hace 8 días hablábamos del incremento de la ansiedad, también incremento de la depresión. Ya hemos tocado el tema del vacío existencial, la búsqueda constante de validación. Y bueno, una necesidad permanente de aprobación, ¿no? Tú que hablas mucho de las redes, es una necesidad permanente de la aprobación. Pero sobre todo hay una constante, y no sé si sea el término apropiado, pero es una generación que se pregunta qué es lo que me hace valioso.
2: Esta noche les habíamos dicho que íbamos a tener un programa especial. Y este programa realmente es especial porque en los programas anteriores hablamos ya del vacío, hablamos de la hiperconectividad que nos está desconectando constantemente, hablamos de la ansiedad, y en esta ocasión vamos a hablar de otra cosa, que es lo que somos nosotros. No espere hoy una respuesta superficial. De hecho, van a ser respuestas y va a ser un programa pesadito con respecto a la información, pero esa información esperemos que llegue a usted y que la pueda asimilar de una manera bien precisa, porque vamos a hablar desde el área sociológica, desde la psicología moderna, con una perspectiva humana o de humanismo, como ahora le llaman, pero vamos a aterrizar este tema con la fe cristiana. Porque quizás comprender quiénes somos es la pregunta más importante que tenemos que hacernos en nuestra vida, y de ahí parte realmente el propósito que vamos a encontrar para lo que hemos estado, o para lo que el Señor nos puso en el lugar en el que estamos. Antes de iniciar, vamos a hacer una oración para que Dios guíe nuestras palabras y para que también abra no únicamente su corazón, también abra su mente para comprender esos detalles de los que vamos a hablar, y que la palabra de Dios llegue a su corazón también, o de aquellas personas que nos están escuchando. Dios bendito, queremos poner en tus manos este programa. Queremos que tú guíes, Señor, las palabras que se den, y aunque es abundante en información teórica, filosófica, también queremos, Padre Santo, que tu palabra llegue al corazón de cada uno de los que nos escuchan, que aquellas personas que lo escuchen o lo vean posteriormente en las redes, en internet, también sean información útil, y que puedan tener, por supuesto, con todos y cada uno de los pastores, de los hermanos, de las personas cercanas que puedan aclarar sus dudas y que te puedan llevar, Padre Santo, o los puedan llevar a los pies de Cristo Jesús, que es la persona en la que se construye la verdadera identidad. Queremos, Padre Santo, que haya bendición y prosperidad en estas palabras, pero que sea el Santo Evangelio, Padre Santo, el mensaje de Cristo, el que transforme la vida de las personas. En el nombre de Jesús nuestro Señor te lo pedimos. Amén.
3: Amén.
2: Queremos antes recordarles que nos sigan por nuestras redes sociales. Usted puede enviar un mensaje de WhatsApp al 55 64 70 89 73. También obviamente tenemos el Facebook Live, estamos en vivo en Facebook. Usted en Ondas de Vida puede mandar su mensaje, estamos atentos a recibirlo. Y en las redes sociales del programa, que es Fe con Razón, nos puede seguir por Facebook, por Instagram, por TikTok, por YouTube, por todas las redes sociales. Usted nos puede encontrar como Fe con Razón. Entonces arrancamos este programa que se llama ¿Qué es la identidad? Y es una pregunta más profunda de lo que suena.
3: Sí, pues vamos a dar unas definiciones de algunos expertos en psicología y bueno, las voy a leer literalmente, ¿no? La Asociación Americana de Psicología define la identidad como el sentido integrado del yo que proporciona continuidad, coherencia y significado a través del tiempo. En otras palabras, la identidad es la narrativa interna que nos permite reconocer que seguimos siendo nosotros mismos a pesar de los cambios de la vida. No es algo con lo que nacemos completamente formado. Es una construcción progresiva.
2: Ok, entonces
3: es a través del tiempo.
2: Nos acabas de decir que el punto de vista de la psicología dice que la identidad es una construcción progresiva. La vamos desarrollando a lo largo de nuestra vida.
3: Así es. Y Erik Erikson es un psicólogo, fue uno de los investigadores más influyentes sobre la esencia. Y él hizo una teoría del desarrollo psicosocial y propone que la adolescencia enfrenta una crisis fundamental: la identidad contra la confusión de roles. Según él, la persona necesita responder preguntas como ¿quién soy?, ¿qué creo?, ¿qué valores me representan?, ¿qué quiero hacer con mi vida? Y cuando estas preguntas no encuentran una respuesta, surge confusión, inseguridad, vulnerabilidad emocional. Esa es parte de lo que dice Erik Erikson. James Marcia, él enumera estados de identidad. Y esto amplía el trabajo de Erikson. Él propone cuatro estados. La difusión. Dice que no existe en esta parte exploración y compromiso. Es decir, no sabes, pues no importa quién eres, ¿no? Y la exclusión, la persona simplemente pues flota entre influencias. El segundo estado es la exclusión. No tienes identidad, adoptas identidades. Normalmente son heredadas. Y se acepta una identidad heredada sin cuestionarla. Como por ejemplo cuando eres niño, ¿no?
2: Que le vas al equipo que le va el papá, por ejemplo.
3: El tercer estado es la moratoria. Es cuando existe una exploración activa. Esto empieza más o menos en la adolescencia.
2: Como dice Erikson, ¿no?
3: Uh-huh. Y la cuarta, que es el cuarto estado, es el logro de identidad. En esta parte tú ya exploraste y ya sabes quién eres. Entonces, después de estas etapas, la persona construye una identidad sólida y coherente. Entonces, ese es por parte de James Marcial. Carl Rogers, él es un humanista y él hace una observación que muchas personas sufren porque existe una distancia entre lo que realmente son, lo que creen que deberían ser. Mientras más grande es esa distancia, mayor es el sufrimiento. Ahora, Viktor Frankl, es un psiquiatra que sobrevivió al Holocausto y llega a una conclusión: el ser humano puede soportar casi cualquier circunstancia si encuentra un significado. Y esto yo creo que es la conclusión, que es extraordinaria, al menos para mí, porque habla de un significado, es decir, un propósito. No olvidemos que nosotros obviamente compartimos fe, y esto a mí me llamó la atención porque tiene que ver con un propósito. La identidad no solamente necesita autoestima, se necesita propósito, se necesita sentido y se necesita una razón para existir. Y ese es donde, pues, ahí es importante, ¿no?, que nosotros lo tomemos en cuenta para poder dar paso a lo que nosotros, pues, compartimos, ¿no?
2: Bueno, a lo largo de estas definiciones llegamos a una conclusión como dice Cari, el psiquiatra Viktor Frankl concluye y dice que el ser humano puede soportar casi cualquier circunstancia si encuentra el significado. Y eso nos lleva a nuestro tema, ¿no? Fe con razón, vida con propósito. Cuando entiendes el propósito de tu vida, cualquier cosa puede ser para ti que venga, ¿no? Hay que identificar las diferencias. ¿Puedes hablarnos de lo que es la diferencia entre identidad, entre autoestima y personalidad? Porque van muy de la mano y a veces los podemos confundir, ¿no crees?
3: Sí, bueno, pues el hablar de... parecen iguales, pero no es lo mismo. La identidad responde a quién soy. Muchas veces te preguntan, bueno, ¿quién soy yo? Puedo decir, soy Karina. La autoestima responde cómo valoro quién soy, mi personalidad. Soy una persona extrovertida. Y la personalidad es cómo tiendo a comportarme. Pues puedo ser huraña, ¿no? Entonces, pues puedo ser una personalidad extrovertida, una identidad confusa, una autoestima baja. Son cosas muy parecidas, pero en realidad son distintas. Entonces, sí tenemos que tener la diferencia entre identidad, que es quién soy, la autoestima, cómo valoro quién soy, y la personalidad, que es cómo tiendo a comportarme. Son tres cosas, pues, diferentes, ¿no?
2: Ok.
3: Que van relacionadas.
2: Bueno, hasta aquí la perspectiva psicológica de la identidad. Espero que nuestros amigos que nos están escuchando
3: no se hayan dormido.
2: Les haya quedado más o menos clara la perspectiva psicológica.
3: Sí, es un tema muy amplio y sí es importante, bueno, conocer el tema desde todas las aristas, porque pues al final tenemos que tener un panorama amplio. Aunque nosotros hablamos de la fe con razón, pues el analizar el punto desde todas las aristas nos lleva a tener una base más sólida, entiendo yo.
2: Y no extraviarnos de que, aunque somos cristianos, aunque somos hijos de Dios, también somos humanos. Y surgen dudas y surgen ideas y estamos muy, ¿cómo se llama? Muy influenciados, a veces muy atacados, a veces muy cuestionados por el entorno social en el que nos desarrollamos. Hay otras definiciones. Por ejemplo, desde el punto de vista de la filosofía, la identidad se relaciona con la continuidad del ser. Es decir, ¿cómo sigo siendo el mismo a pesar de los cambios que van surgiendo en mi cuerpo, en mi sociedad, en mis emociones a lo largo del tiempo? La pregunta sigue siendo la misma. ¿Qué permanece cuando todo cambia? Si tú puedes identificar qué es lo que queda después de grandes eventos que transforman, pues esa es tu identidad desde el punto de vista filosófico. Y desde el punto de vista de la sociología, añade un elemento más, que es que nosotros no construimos nuestra identidad de manera aislada, sino que la construimos en comunidad, con la familia, con las culturas, el lenguaje, la tradición, las instituciones. Entonces, ¿cómo construimos nuestra identidad? Y nadie nace con una identidad ya formada. Como lo platicábamos hace unos minutos con las teorías de Marcia, él dice que iniciamos con una identidad difusa, es decir, no sabemos quiénes somos. Esto le sucede a un bebé, por ejemplo. Un bebé no tiene una identidad porque no es consciente de su entorno aún, y posteriormente tiene una identidad heredada. Esto sucede con los niños de 6 o 7 años que ven al papá como el héroe, a la mamá como la más hermosa del mundo. Entonces empiezan a adoptar identidades, quieren ser como uno. Cuando su hija se pone sus tacones, ella realmente está adoptando

0: el mismo para siempre. Pero la pregunta es, ¿cómo la construyo? La construcción, y vamos a verlo así, la construcción de la identidad surge en la familia, como ya le habíamos comentado, por los apegos. Cuando tenemos una relación con los hijos van construyendo la identidad con frases de fortalecimiento o con frases que los de rechazo. Es decir, si uno crece con frases como eres importante, eres capaz, eres amado, eras deseado, esas frases van construyendo una identidad de seguridad y, por consiguiente, si reiteradamente le decimos a nuestros hijos, tú no eres deseado, fuiste un error, no eres suficiente, siempre me decepcionas, entonces esos mensajes permanecen durante décadas en la cabeza de nuestros hijos y van formando también una identidad diferente. Los apegos también generan parte de la identidad. Cuando existe un apego de seguridad, entiendo que soy digno de amor. Y cuando hay un apego de inseguridad, pienso, debo ganarme el amor. De ahí salen muchas circunstancias con los hijos y cómo se desarrollan con los papás. Si usted ha escuchado de hijos parentales, bueno, ese es un tema que no vamos a abordar aquí, pero el hijo parental es una persona que creció entendiendo, debo ganarme el amor. La infancia también marca una forma muy fuerte de tener una identidad. Es en el momento en que entiendes la seguridad. ¿Puedo confiar en alguien? ¿Qué valor tengo? ¿Merezco ser amado? Y muchos conflictos de la identidad adulta fueron creados en la etapa temprana de la infancia. Por eso es importante que podamos ir viendo todos estos temas para entender por qué tenemos a veces confusión de identidad. La cultura proporciona también marcos de referencia muy significativos. La cultura nos define el éxito. Si en México usted le pregunta a las personas, el 90% le va a decir que el éxito es tener dinero. Y el otro les va a decir que el éxito es tener una familia. Pero también socialmente hay parámetros de belleza, hay parámetros de prestigio, hay parámetros de pertenencia. Y la identidad moderna está muy influenciada, como lo hemos dicho en programas anteriores, por los medios de comunicación y las redes sociales. La educación que usted tuvo académica también forma parte de su identidad. La escuela no transmite nada más conocimientos, es el entorno social donde usted aprende a desarrollarse fuera de su núcleo de seguridad, es decir, de la familia. Los profesores incluso llegan a ser tan influyentes en las personas que dejan marcados a los alumnos durante mucho tiempo, y la percepción de un maestro o lo que externa un maestro hacia usted lo puede dejar definido. O sea, muchos decimos, no soy bueno en matemáticas. Y no es que seas bueno en matemáticas, es que tu experiencia con tu maestro no fue buena. Por lo tanto, tú crees que no eres bueno en matemáticas. Y eso va definiendo tu identidad. Hay otras cosas que nos marcan tendencia y podemos llegar a tener o que son útiles o que pueden ser claras para saber por qué nuestra identidad es como es, o por qué no la tenemos bien desarrollada, o por qué la tenemos mal desarrollada. Por ejemplo, experiencias traumáticas, los accidentes, los abandonos, las humillaciones, la violencia, el bullying, esas experiencias marcan también nuestra identidad. Y las relaciones significativas, si tenemos amistades, si no tenemos amistades, si tenemos un mentor, si tenemos buenas relaciones, si tenemos pareja, si no tenemos pareja, también van definiendo y van dando respuesta a la pregunta, ¿quién soy? De este modo, la comunidad nos ayuda a tener pertenencia, y las investigaciones contemporáneas nos han enseñado que el sentido de pertenencia es uno de los factores más importantes para la salud mental. El sentido de pertenencia. La identidad florece cuando existe conexión, y la identidad se debilita cuando existe el aislamiento.
1: Sí, bueno, hasta aquí hemos visto que la identidad y cómo se construye, ¿no? La educación, experiencias traumáticas, etcétera. Pero pues sigue siendo la pregunta constante, ¿no? ¿Por qué hay una crisis de identidad? ¿Por qué en esta era donde hay, pues es repetitivo, ¿no? Pero sí me gustaría hacer énfasis, ¿por qué hay tanta gente que

0: bueno, personas están perdidas entre tanta información, ¿no? Y también surge muchas veces la pregunta, ¿quién soy?
1: Bueno, la pregunta ¿quién soy? Es el centro del tema de hoy. Pero ¿por qué hay tanta crisis de identidad en estos días? Y es que vivimos en una época de cambios muy acelerados. Mira, no es lo mismo, Cari, la cultura medieval, donde el papá era granjero, donde el abuelo era granjero, donde el hijo es granjero y donde el nieto va a ser granjero. Y los roles están bien definidos. El hijo del zapatero iba a ser zapatero, el hijo del costurero iba a ser costurero, el hijo del agricultor iba a ser agricultor y el hijo del rey, pues, iba a ser el rey. La cultura medieval está muy bien definida. En esta época los cambios son tan acelerados que no nos dan tiempo de tener el espacio suficiente para definir la identidad, porque no pasamos el suficientemente tiempo. Perdón, esa expresión se oyó rara. No pasamos el tiempo suficiente en un mismo sitio, en un mismo lugar, con las mismas personas, para poder desarrollar una identidad en el entorno social, sino que en cada entorno social que tú vives tienes que ir construyendo tu identidad. Y como ya platicamos, en cada espacio vamos a estar buscando, vamos a estar insistiendo en conseguir nuestro lugar en esa sociedad. La situación es diferente ahora porque hay globalización, hay tecnología, hay cambios culturales, se multiplican las opciones de comunicación y sí, qué bueno que haya maneras de expresarse. La libertad es muy valiosa, pero también la libertad puede generar mucha desorientación.
0: ¿Será que todo cambia rápidamente?
1: Sí, claro, pues es el cambio súbito. Por ejemplo, hablamos actualmente de identidad de género. Antes no se hablaba de identidad de género. Antes había dos géneros. Y como te decía, en la época medieval no había de una o de otra. Pero la comunicación, los cambios acelerados, la cultura, las comunidades, te van dando la libertad de poder generar esa identidad. Por eso te digo, la libertad es buena, es muy valiosa, pero también la libertad provoca confusión. Estamos un poquito atrasados en el tema. Le vamos a echar ganitas porque ya nos queda poco tiempo para el corte. Pero, ¿por qué no hablamos del sociólogo Bauman, que describió nuestra época como una modernidad líquida? Sí, tú que eres especialista en el espacio
0: De
1: psicológico de
0: investigación.
1: investigación.
0: Sí, porque nada más me gusta preguntar. Bueno, él dice que es una modernidad líquida, donde todo cambia rápidamente, los empleos cambian, las relaciones cambian, las ideologías cambian, incluso, ¿no?, las identidades cambian constantemente, lo sólido se vuelve temporal y lo temporal termina convirtiéndose en norma. Pero sumado a eso está la cultura del rendimiento que ya habíamos hablado hace 8 días. Y pues no basta con existir, hay que destacar, no basta con trabajar, hay que sobresalir, no basta con vivir, hay que demostrar éxito. Entonces, pues todo esto sí va marcando una tendencia, ¿no? Ya lo hemos venido, son temas que van redundando en un sentido. En el programa de hoy, hablando de quién soy, ¿no?
1: Sí, confluyen los programas y hoy vamos a decir que es el lugar a donde todo lo que se venía hablando va aterrizando. Vivimos en la cultura del desempeño, valgo por lo que logro. ¿Sí? Cometí un error, entonces soy torpe. ¿Sí? O sea, la cultura de la imagen, la foto digital, los
0: Los
1: filtros,
0: filtros.
1: las plataformas visuales, todo eso trata de proyectar una imagen que muchas veces no es la real, ¿no? O
0: Bueno, la
1: sea,
0: persona real es, pues ahora sí que lo que soy entre lo que aparento ser.
1: claro, tenemos una cultura del individualismo extremo, donde te dicen, encuentra tu verdad, sé tú mismo, haz lo que te haga feliz, pero eso también nos lleva a individualizarnos. O sea, cuando tú defines definitivamente dices, es mi vida y yo hago lo que quiero, oye, caramba, pues no va por ahí tampoco, ¿no? Porque somos entes sociales y tenemos que cumplir con algunas normas.
0: Ahora, también a eso hay que sumarle el consumismo.
1: Bueno, obviamente. Ahí yo creo que retomamos esto porque nos vamos a ir a un corte, amigos. Les recordamos que estamos en Fe con Razón, Vida con Propósito por Ondas de Vida 1440. Vamos al corte.
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0: son las 7:30.
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2: Pues volvemos. Pues les pedimos que nos sigan en nuestras redes, Fe con Razón en Instagram, Fe con Razón en Facebook, y el WhatsApp, el 5564-708973. No olviden que estamos atentos a escucharlos, pero sobre todo a que usted, cuando tenga dudas, pues nos las envíe y nosotros podemos, pues así, ayudarlo. También si requiere oración, pues bueno, nosotros también podemos contribuirle a eso. Y bueno, Alfredo, ya nos hablaste, o hemos hablado más bien, de todo lo que construye la identidad de un ser humano. Pero ¿qué pasa realmente cuando nadie me mira? O sea, yo digo, ¿no? ¿Quién soy? Y hablando desde una perspectiva bíblica, que es lo que pues, por así vamos a decir, el eje, ¿no? Una perspectiva bíblica de la identidad, ¿qué podemos aprender?
3: Mira, como comentas, ya lo platicamos, fue casi 20 minutos estar hablando de esto desde la perspectiva de la cultura contemporánea, la sociología, la psicología. Hemos visto que la identidad la puedes construir sobre la base del éxito, la aceptación, las apariencias, los logros, las relaciones, la pertenencia y muchas otras cosas. Pero todo eso es variable. Y cuando todas esas características o todas las características que tomaste para construir tu identidad son variables, lo más probable es que tu identidad
2: sea variable.
3: Entonces no tienes una identidad definida. Puede perderse. Cuando la identidad se apoya en lo temporal, inevitablemente es vulnerable. ¿Y a quién le gusta sentirse vulnerable?
2: No, pues supongo que no.
3: Pero la Biblia nos dice cosas bien valiosas. La Biblia nos ofrece una propuesta y no comienza preguntando qué haces. Tampoco la pregunta qué sientes.
2: Ni quién eres.
3: Ni bueno, sí, quién eres. Pero comienza preguntando de dónde vienes. O sea, para establecer tu identidad, tienes que identificar tu origen. El quién soy no es los factores externos, es los factores de raíz, los factores de fondo. Vamos a ver de la siguiente manera. En Génesis 1, desde el principio de la creación, dice Dios: hagamos al hombre conforme a nuestra imagen y a nuestra semejanza.
2: Bueno, esto pues es una afirmación muy revolucionaria, y bueno, yo diría, ¿no?, me atrevo a decir que de toda la historia, porque habla de una, pues de una identidad fuerte, ¿no?, y una, pues sí, ¿no?, algo, ¿se pudiera decir intrínseco?
3: Pues sí, claro, es algo que tenemos todos, ¿eh? Y aunque lo vamos a ver desde una perspectiva bíblica, eso no deja fuera a las personas que no creen. Porque incluso las personas que no creen tienen esa cualidad, esa dignidad intrínseca. No porque seas rico, no es porque seas inteligente, no es porque seas famoso, o no es porque seas pobre o porque seas fuerte. Esto importa porque eres portador de la imagen de Dios. Ahora, ¿qué significa ser portador de la imagen de Dios? Dice la palabra otra vez, Génesis 1. Hagamos al hombre a nuestra imagen conforme a nuestra semejanza. Esto no quiere decir que Dios tiene un cuerpo como el tuyo, porque ya sabemos nosotros que Dios es espíritu. Lo que quiere decir, o lo que significa, es que la imagen de Dios, o que tú reflejas características que Dios tiene. Por ejemplo, los humanos, cualquier ser humano tiene características divinas, como la capacidad de pensar, la capacidad de analizar, la capacidad de descubrir, la capacidad de innovar. Todas esas son características que pertenecen a la imagen de Dios en el ser humano. Tenemos capacidades morales, es decir, distingues entre el bien y el mal. Tienes conciencia, tienes un sentido de responsabilidad. Eso es imagen de Dios. Tienes una manera de relacionarte. Fuimos diseñados para amar, fuimos diseñados para pertenecer, para vivir en comunidad. Todas esas son características que tenemos, y también tenemos características espirituales, por supuesto, que es la habilidad o la capacidad de relacionarse con Dios, de hacer preguntas que van a la eternidad y también de buscar la trascendencia. Desde esa perspectiva, la dignidad humana no depende de las capacidades físicas o intelectuales. Una persona sigue teniendo identidad, no importa si es anciano. Tiene dignidad y tiene identidad, no importa si es un bebé. Tiene dignidad porque no importa si está discapacitado, o tiene dignidad porque gana o porque pierde. Es decir, la dignidad te la presenta que en ti hay la imagen de Dios.
2: Y qué importante es la dignidad en la, pues en la identidad, ¿no?
3: Sí, claro, porque en la manera que tú eres digno de, o en el sentido, es decir, tú eres digno de, no por tus logros, tú eres digno de, no porque caes bien, tú eres digno de porque eres creación de Dios. O sea, esa es la grande diferencia. Por ejemplo, el Salmo 139 también nos da un valor bien especial. El Salmo 139 dice: tú formaste mis entrañas y tú me viste en el vientre de mi madre. La diferencia de la narrativa moderna suele ser: tu valor depende de tu desempeño, tú eres importante por lo que logras, tu éxito es tu carta de presentación. Sin embargo, la Biblia no presenta al ser humano como un accidente cósmico, lo presenta como alguien conocido. ¿Por qué? Porque tú formaste mis entrañas. O sea, es decir, Dios nos conocía porque Él nos formó. Fuimos vistos, fuimos diseñados. Y otro pasaje que a mí la verdad es que me gusta, me impacta, me llena, es Isaías 43:1, cuando te dice: no temas porque yo te redimí, te puse nombre, mío eres tú. Ese texto habla de quién somos. Nosotros somos de Dios y Él nos puso un nombre.
2: Y habla de una identidad, ¿no?
3: Habla de la identidad. O sea, el nombre en la época que se escribió el texto habla de una pertenencia, habla de quién eres. Por ejemplo, en Isaías 43:1, que es el texto que les acabo de decir, también escribió Isaías el nombre de Jesús, cuando dijo: y será su nombre admirable, consejero, Dios fuerte, Padre eterno, príncipe de paz. Entonces, está definiendo quién iba a ser Jesús, la identidad de Jesús, el propósito de Jesús. Entonces, cuando Dios te pone un nombre, Dios te da una identidad. Y no depende de tu éxito, de tu fracaso cultural, depende de lo que realmente eres tú para Dios.
2: Y hay hablando de identidad, hay espacio para una pregunta que tiene que ver con la identidad, o continuamos.
3: Si quieres la vemos de una vez, porque nos tenían muy abandonados, no habían mandado preguntas el día de hoy.
2: Pues mira, dice que el sentido de pertenencia, por ejemplo, si alguien no se llega a identificar un hombre o mujer, ¿Dios está en contra? ¿O hay algo en la Biblia donde se marque como malo?
3: A ver, otra vez.
2: El sentido de pertenencia, por ejemplo, si alguien no se llega a identificar, entiendo yo, como hombre o mujer, ¿Dios está en contra? Y después es otra. ¿O hay algo en la Biblia donde se marque como malo?
3: Bueno, estamos hablando de identificarnos como hombre y mujer, lo que hablábamos hace ratito, ¿no? Uh-huh. Si tú en tu etapa de juventud o de adolescencia no te identificas con el género que naciste, si es a lo que se refiere, es porque has vivido en una cultura o tu identidad ha sido marcada por factores culturales, sociales, familiares, que te han llevado a tener esa confusión. Es decir, cuando un bebé nace, el bebé no se cuestiona qué nací o estoy de acuerdo con lo que nací o no nací, ¿no? Cuando tú vas creciendo, vas recibiendo información, y si tu mamá es bailarina, si tu papá es bailarín, entonces vas a crecer en familias de bailarines. Entonces tu identidad va a decir, yo voy a ser bailarín, y vas a desarrollar habilidades diferentes, y vas a desarrollar, va a crecer en entornos diferentes, donde para ti el arte, la cultura, la delicadeza, el detalle es más, vamos a decir, es más abundante, más influyente en tu vida, y vas a crecer con eso en tu entorno. En cambio, si eres hijo de un herrero que desde chiquito creces, escuchas martillazo, estás en contacto con herramientas, estás moviendo cosas pesadas, entonces tu entorno cultural te va a llevar a desarrollar otro tipo de habilidades. Tal vez la delicadeza de tu entorno no va a ser la misma, va a ser la rudeza, ¿sí? Entonces, el que tú crezcas en un ambiente de un entorno delicado o un entorno de rudeza no hace que tú como mujer te identifiques más con un hombre o te identifiques más con una mujer si creciste en un entorno de delicadeza. Es ¿qué es la identidad para ti? Ahora, Dios no está enojado contigo. No es que Dios esté enojado porque tú te identifiques con una u otra postura. Y quiero ser bien claro aquí con los amigos, porque también nos escuchan personas de lo que se le conoce como la diversidad sexual, o pues sí, personas que han elegido temas diferentes. Dios te ama, pero Dios te creó de una manera, y Dios quiere que tú cumplas el propósito para el cual fuiste creado. La respuesta es acércate a Dios, y Dios va a aclarar tus dudas, y Dios va a poner en orden todas las cosas que va a poder haber en tu vida. Ahora, también está que somos seres humanos, que tenemos libre albedrío, y que tú tienes una decisión persistente. Es decir, si tú ya decidiste una cosa, también eso define tu relación con Dios, ¿sí? Entonces, no es un tema en el que queremos abundar aquí, pero yo creo que sí es bien importante que nosotros escuchemos y sepamos. Una cosa es que estés desarrollando tu identidad, y otra cosa es que tú hayas definido ya tu identidad.
2: Sí, porque, bueno, dice que les dicen no binario, pero yo siento que ya está... sería un tema, pues, hablando ya del pecado, ¿no?
3: Pues a lo mejor no lo podemos llevar completamente a
2: decir, o sea, hablando bíblicamente.
3: Claro, sí, o sea,
2: esto aclaro, ¿no? Hablando bíblicamente, sí hay un significado de esta parte, ¿no? Estamos hablando de la identidad desde la perspectiva bíblica, aclaro, ¿no? Para que no haya confusiones. Desde la perspectiva bíblica, pues hablar de estos temas sí tendría y conlleva a esta palabra, ¿no? Que no gusta mucho decirla porque asusta, pero sí es algo que bíblicamente se tiene que tocar, ¿no?
3: Sí, por supuesto. Por eso estamos hablando ahorita de los... Yo creo que la pregunta venía relacionada con lo que habíamos hablado antes del
2: corte. Mira, les dicen no binario... Por ellos, desde el nacimiento, les dicen a sus hijos, eres no binario, entonces...
3: Pero te das cuenta entonces que si desde el nacimiento te dicen, tú eres no binario, no es una identidad que tú estás aceptando, es algo que te están enseñando.
2: Entonces nos vamos a regresar al principio de la historia del programa, claro. Donde parte de la cultura te marca tu identidad, ¿no? Es un tema complejo. Es un tema largo, incluso pues para una charla larga, ¿no?
3: Y creo
2: obviamente
3: que
2: siempre va a haber aristas desde todos los tipos, ¿no?
3: No, y tenemos que ser concluyentes. Miren, para nuestros amigos que nos escuchan, este es un programa de fe.
2: Así es. ¿Sí?
3: Y la fe es la fe en Jesús. Yo me voy a salir un poquito de tema, vamos bien atrasados con el tema, no sé si lo vayamos a retomar en la próxima semana, pero cuando tú entiendes el propósito de Dios para tu vida, todas esas dudas se te disipan. Al haber entendido el propósito de Dios para tu vida, tú vas a tener la posibilidad de decidir, ¿quiero seguir con la vida como la llevo o voy a llevar la vida de acuerdo al propósito para el que fui creado? Ese es el tema que estamos abordando ahorita, la identidad. Tu identidad es quién eres. Lo volvemos a repetir. Si tú has forjado o tu identidad se ha establecido sobre valores volátiles, es decir, el éxito, las apariencias, la economía, la perspectiva social, todo eso, esas son cosas volátiles porque la sociedad cambia. Y si la sociedad cambia, tu identidad va a ser volátil, va a cambiar. Lo que no cambia es el principio de Dios para la humanidad. Ese es permanente desde la creación. Entonces, si estableces los valores de tu identidad en la palabra de Dios,
2: permanece,
3: o sea, no va a ser posible. Ahora, posiblemente creciste en una familia, en una cultura en donde no hubo esos valores divinos, esos valores bíblicos, esos valores establecidos. Y bueno, realmente esa no es tu culpa, ¿no? Pero sí puedes tener la oportunidad de encontrarte con Jesús y en el entendimiento del propósito de Dios para tu vida, tú vas a tener la posibilidad de decidir, esto es lo que quiero, seguir a Jesús o seguir en la vida que yo llevaba. Eso es lo realmente importante. Cuando tú entiendes que el sacrificio de Cristo Jesús en la cruz es para librarte, para salvarte, para sanarte, para redimirte, en ese momento tú puedes apelar a ese sacrificio para enderezar tu vida.
2: Podríamos decir que construimos nuestra identidad desde cero. O sea, es lo que nos estás mostrando.
3: Bueno, nadie construye su identidad desde cero. Ya lo platicamos al inicio del programa.
2: Pero el
3: fundamento de tu identidad es otro.
2: Ok.
3: ¿Sí? Es el cimiento de tu casa. ¿Sí? El cimiento de tu casa tiene que ser fuerte para que cuando vengan los terremotos resista. Pero si el fundamento de tu casa, la cimentación de tu casa es débil, cuando viene el terremoto, pues podrá estar muy bonita por arriba, pero sin cimiento resistente, el terremoto la va a derribar.
2: Ahora, mi pregunta que viene, entonces, ¿pudiera ser que mi identidad descansara en mi relación con Cristo?
3: Tu identidad descansa en saber que eres creación de Dios, eres creación divina. Eso es lo que no cambia. No importa hacia dónde se haya dirigido tu vida en los años subsecuentes. Tú eres creación de Dios, tú eres creación divina. Tú decides si retomas ese propósito de Dios o si continúas con el propósito de la sociedad a donde te ha llevado.
2: Entonces, pudiéramos hablar, o yo pudiera hablar, de una nueva identidad.
3: Bueno, podemos hablar de que estás corrigiendo tu identidad.
2: Ok.
3: ¿Sí? Mira, vamos a hablar, a abordar ese tema. Nos queda poco tiempo, pero si Dios te creó a su imagen y semejanza, también en Génesis 3, así como en Génesis 1 vemos que Dios nos creó a nuestra imagen, también en Génesis 3 vemos la caída de esa dignidad. Porque con la entrada en la historia del pecado, la historia que todos ustedes saben, fuimos creados con dignidad y surge la confusión, y en la narrativa bíblica pues resulta que entonces la consecuencia del pecado es inmediata. Después del pecado caemos en que Adán y Eva, creados con dignidad y a imagen de Dios, se esconden, y entonces ellos empiezan a conocer la vergüenza, tienen miedo de ser vistos tal cual son y también pierden su seguridad. La historia humana posterior entonces busca compensar esa identidad llenando el vacío mediante poder, fama, placer, aprobación, ideologías, pero nada de eso logra resolver el problema. Porque todo eso lo que hace es cubrirnos. Mira, la Biblia dice que estaba Adán, estaba Eva, Eva comió del fruto y Adán comió del fruto y entonces se dieron cuenta que estaban desnudos. Obviamente no tenían ropa, estaban desnudos, literalmente, pero para ellos era algo así.
2: Pues ni sabían que estaban desnudos.
3: No, a lo mejor estaban conscientes o no estaban conscientes, pero ellos ¿qué sintieron? Primero pues sintieron vergüenza entre ellos. Entonces, esa intimidad de pareja se destruye. Porque, bueno, no sé, tú con tu pareja te ves desnuda, ¿te da vergüenza? Pues obviamente, o sea, todos sabemos que cuando estás tú con tu pareja y ves su desnudez, pues no te da vergüenza. ¿Por qué? Porque existe la confianza, existe el amor, existe la familiaridad. Adán y Eva distorsionaron y malentendieron entonces su desnudez. Entonces el plan de Dios inicial viene a ser corrompido por el pecado, y algo que para ellos era, vamos a decir, normal, ahora se convierte en sinónimo de vergüenza. Y entonces ese vacío, esa vergüenza, la tratamos de compensar siempre. Y en la sociedad entonces, para que no me vean desnudo, quiero cubrirme con éxito, quiero cubrirme con fama, quiero cubrirme con identidades fabricadas, quiero cubrirme con selfies retocadas, quiero cubrirme con aprobación, quiero cubrirme con otras cosas que van construyendo una identidad, porque el pecado ya corrompió la identidad original que teníamos. Entonces
2: es muy interesante, y ya nos queda poco tiempo y no me gustaría dejar esta pregunta porque son varias y quiero entenderla. Si dice, voy a retomarla, hay papás que les dicen a sus hijos, ¿por qué no les dicen a sus hijos hombre o mujer? Les dicen no binario, ellos desde el nacimiento les dicen a sus hijos eres no binario. Entonces lo que yo entiendo es que pues a lo mejor esta persona está viviendo una situación donde pues a lo mejor a ella le dicen su mamá, su papá, eres no binario, ¿no? Yo lo que recomiendo, salvo tu mejor opinión, pues que esta persona ore por su mamá, ore por su papá, porque muchas veces los papás pues se equivocan, ¿no? No nos equivocamos y decimos cosas sin sentido y bueno, pues estamos creando, como ya lo vimos en un principio, una identidad, y quizás esa persona, pues a lo mejor ni la idea le pasa de que es no binario, ni siquiera sabe qué es eso, y ya le está insertando una idea, ¿no?
3: No, nada más le inserta la idea. A veces en la actualidad creemos o en la actualidad sentimos que... Déjame que ordene la idea. En la actualidad nos han hecho creer, porque es eso, nos han hecho creer que tenemos libertad. Pero la realidad es que nos han condicionado la libertad. A lo que voy es que te van enseñando que tú eres libre de elegir la preferencia sexual que quieras, por ejemplo. También te han enseñado que tú elijas el partido político que quieras, por ejemplo. También te han dicho que tú puedes elegir el coche que quieras, por ejemplo. Pero detrás de todo eso está actualmente, tú puedes elegir el vehículo, el coche que tú quieras, pero el eléctrico contamina menos. El eléctrico circula todos los días. El eléctrico es más moderno, el eléctrico es más de caché. Entonces, estamos escuchando mensajes, estamos escuchando ideas, pero detrás de todo esto sí hay un plan. Y el plan es hacerte vulnerable. No quiero ser conspiranoico, porque no es conspiración, es un plan bien marcado, bien definido, y el propósito social actual es desintegrar la familia. En la medida que las familias sean desintegradas, que sean corrompidas, que la familia deje de ser el eje de la sociedad, vamos a tener sociedades más vulnerables, individuos más vulnerables y personas que estemos más a la merced de las nuevas ideologías y de las tendencias.
2: Y bueno, es bien importante lo que decías, porque esto, para ir cerrando, se amarra con lo que dice Viktor Frankl, y que él vivió una situación, pues una de las situaciones más difíciles de la humanidad, ¿no? Que llega a su conclusión donde dice: el ser humano puede soportar casi cualquier circunstancia si encuentra significado. Entonces, necesita propósito, necesita sentido, necesita razón para existir. Pero también él habla que una persona no encuentra identidad solo.
3: Sí. Lamentablemente se nos terminó el tiempo, amigos. Nos vemos la próxima semana. Podemos abordar un poquito más este tema. Síganos en nuestras redes sociales. Gracias a Ondas de Vida 1440. Mándenos sus mensajes. Que Dios les bendiga. Muchas gracias por estar con ustedes.
2: Hasta el próximo miércoles.
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13: Hola, ¿cómo está? Les saluda Alejandra Cruz y esta es la información que tiene que conocer. El secretario de Economía, Marcelo Ebrard, anunció una nueva inversión de Mercado Libre, describiéndola como una de las más importantes en este periodo. La iniciativa tiene como meta la digitalización de pagos y servicios financieros en 19 entidades federativas. El gobierno de la Ciudad de México, a través de Secretaría de Turismo y Medio Ambiente, inauguró la Aldea Global, un espacio que reúne la participación de 31 países en Chapultepec. La muestra permanecerá abierta de las 10 a las 18 horas durante los próximos 13 días. La presidenta Sheinbaum señaló que en caso de que por cualquier motivo no se permita el paso para el Fan Fest en el Zócalo, el pueblo de México puede ver el partido inaugural México versus Sudáfrica en las distintas 16 sedes disponibles de las alcaldías.
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2: Hola, ¿qué tal? Muy buenas noches, ¿cómo están? Damos gracias a Dios que ya nos permite estar en este tiempo, en este momento. Sean todos bienvenidos a una emisión más de este programa que es Sanando Heridas, se rompen cadenas. Hoy tenemos el gusto de poder contar con la presencia del pastor Mario Villaseñor. Él es también parte del ministerio, pastor en la iglesia Arca de Yahweh, que se encuentra en Xochimilco. Pastor, ¿cómo está usted?
3: Bien, gracias a Dios. Aquí, pues, agradeciendo por la oportunidad y, pues, nada, vamos a darle.
2: Pues, qué bueno que ya estamos aquí. Pastor David, ¿cómo está?
4: Bien, gracias a Dios y saludándole una vez más a cada uno de ustedes, a toda la audiencia. Y bueno, vamos a ir avanzando para darle la gloria a nuestro Padre Celestial. Y bueno, como dijo el pastor Mario, pues vamos a darle en este programa para que así mismo podamos nosotros ser establecidos y seguir bendiciendo a nuestro Padre Celestial.
2: Así es, pues bueno, el tema del día de hoy, algunos de ustedes ya lo vieron. Vamos a empezar a compartir el link. Les invitamos a que si usted nos está viendo o nos está siguiendo a través de Facebook, pueda compartir este enlace a través de sus redes sociales, con sus amigos, compañeros, demás personas, para que la palabra de Dios pueda extenderse a más lugares. Y si nos está escuchando a través del radio 1440, bueno, le invitamos también a que nos siga a lo largo de esta hora. Recuerde que tenemos una multilínea en la cual usted se puede comunicar con nosotros. Le dejamos los teléfonos. Si usted tiene alguna petición, algún comentario, estamos ahí dispuestos. Hay un equipo que está escuchando las peticiones también. En el 5911-071440, repito, 5911-071440, y bueno, ahí nosotros los estamos escuchando. Así es que el tema del día de hoy es un tema muy interesante. Hoy vamos a hablar acerca de la inseguridad. Recuerde que hemos estado viendo diferentes temas que nos causan heridas, que nos provocan heridas, y hace 15 días hablábamos un poquito acerca del miedo. Y creo que parte de este tema, que es la inseguridad, nos lleva también a darnos cuenta que eso nos puede, que el miedo puede producirnos inseguridades. Si yo les preguntara en esta noche, así, para ustedes, ¿qué es la inseguridad? ¿Para usted qué es la inseguridad, Paz?
3: Pues bueno, la inseguridad es la falta de certeza, es una situación que muchos manejan o manejamos finalmente cuando decidimos hacer algo o cuando no hay cierto conocimiento, ¿no?, para hacer algo y nos causa inseguridad, ¿no?, el decidir mal o bien, el que dirán o que vaya a pasar, ¿no?, con esa decisión. Entonces yo creo que la inseguridad es a veces la falta de conocimiento, ¿no?, para o por decir algo, ¿no? Es extenso el tema, pero por decir algo, la falta de conocimiento.
2: Gracias, decíamos, cuando yo buscaba en el diccionario la referencia, decía inseguridad, falta de seguridad, ¿no? Bueno. Entonces, muchas veces nos quedamos así, pero pues vamos a hablar acerca de eso. Pastor David, ¿para usted qué es la inseguridad?
4: Bueno, creo que lo que se ha estado comentando en estos momentos, dentro de todo, yo quizás un punto que podamos ampliar un poquito más, sabiendo que la inseguridad es una condición emocional, pero que también es espiritual, y esto viene a afectar de manera en que una persona se puede percibir a sí misma y se relaciona con otros y de una manera puede sentirse de tal manera tan insegura que precisamente lo que decía el pastor Mario, de una manera. ¿Por qué? Porque puede sentirse de tal manera que no tiene los valores quizás suficientes para poder avanzar. Se percibe a sí misma como una persona incapaz, ¿sí? Uh-huh. Y de esta manera, y que no se puede relacionar con otras personas. Y tampoco se puede, en algunos momentos llega el caso que no se acerca a Dios, precisamente hasta por la inseguridad. Entonces, llegando a todo ello, sabemos que es un sentimiento y es persistente. Es la incapacidad, viene siendo la incapacidad o más que nada la insuficiencia o temor a no ser aceptado, a no ser amado, a no ser valorado. Porque la inseguridad nos lleva también a que nosotros mismos no nos aceptemos, no nos valoramos. Y eso ahí es donde se establece precisamente, de una manera viene el alma nuevamente a dañarse.
2: La ausencia o la falta de algo, ¿no?
4: Así es.
2: Creo que muchas veces podríamos hablar también sobre esto, mencionando que ahí me gustaría, por ejemplo, comentar que cuando hablamos acerca de la falta de identidad, es el que muchas veces no sabemos quiénes somos, ¿no? No es lo mismo decir, hay veces que a la gente se le pregunta o se le dice, ¿quién eres tú? Y contestamos con nuestro nombre, ¿no? ¿Quién eres tú? Bueno, soy papá. No, ¿quién eres tú? El poder saber quién realmente somos, para lo que nosotros estamos hechos, para lo que nosotros estamos enseñados. ¿Por qué viene la inseguridad? ¿Por qué vienen estas carencias? A lo mejor el ver que hay muchas causas que pueden provocar la inseguridad. Algo que hemos estado hablando, Paz, en los programas anteriores es que decimos que hay una raíz de todo, ¿no? Ustedes allá donde están, en Xochimilco, tienen la oportunidad de ver mucha planta. Mucha raíz. Pero en la raíz encontramos, en efecto, muchas cuestiones. Entonces, lo principal es que nosotros podamos detectar qué es lo que me ocasiona la inseguridad. ¿Qué me faltó? ¿Qué me ha estado faltando? Porque ejemplos de inseguridades hay muchas. No sé, ¿podrían mencionar algunas ustedes?
3: Pues yo conozco una. Es la inseguridad heredada, o la inseguridad aprendida, finalmente, ¿no? Eso parte de una niñez. Cuando vemos a los padres o vemos a la familia hablando inseguramente, inseguro de algo, nosotros adaptamos esa posición muchas veces, ¿no? Vemos a los padres, a los primos, a alguien diciendo no puedo, o quejándose, o teniendo miedo de la decisión. Y yo creo que es esa parte de la inseguridad adoptada, ¿no? La inseguridad aprendida que muchos tenemos. Y yo creo que la mayoría, si no es que todos, ¿no? Tenemos esa parte de inseguridad aprendida, ¿no?
2: Fíjese que ahorita lo que usted menciona es bien cierto, porque muchas veces esta es la raíz de algunas de las inseguridades, ¿no? O sea, yo vi que esto era normal así y entonces tengo esa carencia. Voy a poner rápido un ejemplo y ahorita voy a dar lugar al pastor David, porque tan solo el hecho de que nosotros a lo mejor en casa vemos que mamá es muy celosa, ¿no? O papá es muy celoso. ¿Por qué lo es? Pero hay yo creo que incluso hasta en eso hay niveles de inseguridad, porque es no puedes ni siquiera platicar con alguien, no puedes ni siquiera hablar con alguien. ¿Qué generó esa inseguridad? La verdad es que es la ausencia, decíamos, una inseguridad es la ausencia de algo, es la ausencia de alguna carencia afectiva, es la ausencia de una aceptación también de amor propio a nosotros. Entonces, cuando nosotros identificamos estas causas, pues la verdad es que desconfiamos incluso de nosotros mismos, ¿no?
4: Sí, claro, o sea, viendo todos estos puntos, y creo que lo importante, decíamos, una persona insegura viene también de una manera y suele venir a tener varias experiencias, o se experimenta de tal manera que vienen dudas constantes sobre la misma persona. Es más, viene de, hay algo que muchas veces esa inseguridad viene, tiene dificultad. Una persona insegura tiene muchas dificultades para poder tomar decisiones. y las decisiones son bien importantes en este tiempo, en la familia, en el matrimonio, en el trabajo, ¿sí? Donde quiera que nos encontremos, necesitamos tomar decisiones firmes. Pero se mencionaba ahorita en unos momentos, pastor, decía, es que viene de una manera quizás esa inseguridad heredada, que de tal manera muchas veces nos veniendo comparándonos continuamente con la misma familia. Nos comparamos con otras personas y eso es lo que muchas veces no nos deja avanzar. Si la persona es insegura, si en mi casa mi papá es inseguro o fue insegura mi mamá, entonces, bueno, así se va a caminar, porque es la manera en que la mentalidad se establece. Y eso es precisamente, decíamos, este es un sentimiento persistente de la incapacidad, o sea, de la insuficiencia, que no podemos lograr y llegar a seguir avanzando más.
2: Eso es cierto. Inseguridades no resueltas nos convierten en personas inseguras, ¿no? Toda inseguridad que nosotros no llegamos a resolver, el temor que llegamos a tener de algo, de alguien, incluso de nuestra persona, cualquier inseguridad que no resolvemos va a reafirmar esta parte de ser inseguros. ¿Por qué no nos aceptamos a veces tal y como somos? Mencionaba ahorita el pastor David algo y decía, muchas veces la inseguridad te va a llevar a estarte comparando con alguien más y no te va a permitir avanzar, ¿no? En algún momento creo que todos nos hemos llegado a sentir inseguros, pero ¿qué pasa? Si nos damos cuenta que estamos sintiendo esa inseguridad, necesitamos sanar esa parte de nuestras vidas. ¿Hay algo que usted haya identificado, pastor, que usted pueda decir, sí, en alguna ocasión me sentí inseguro?
3: Sí, pues definitivamente en muchas ocasiones, ¿no? En cuestión del trabajo, a lo mejor en esa juventud, adquirir un trabajo cuando no conocemos, me enfoqué mucho en esa parte con lo que inicié, de falta de conocimiento, porque muchas veces lo que desconocemos nos da inseguridad a todos, porque no hay algo que nos hayan mostrado antes para poder dar el paso, ¿no? Y yo hablo de ese trabajo, ¿no? En esa juventud, adquirirlo, decidir trabajar cuando realmente no sabe uno hacer muchas cosas. Cuando tenemos 16, 17 años, pues ¿qué sabemos hacer? No sé, andar con la novia, con los amigos, el fútbol. No hay más valores finalmente, o a lo mejor, como dices, la carencia de una guianza finalmente en esa cuestión. Y pues la decisión de tomar, ¿no? Tomar ese trabajo, ese empleo, causa miedo, causa una situación de ¿y si fallo? ¿Y si me regañan? ¿Y si me corren? O sea, todavía ni tenemos el trabajo y ya estoy pensando si me van a correr, ¿no?
2: Es que pensamos de manera catastrófica, ¿no?
3: Todo el tiempo, cuando desconocemos la situación, pensamos lo peor, porque pues eso es lo que finalmente nos mostraron, ¿no? Lo que aprendimos finalmente, ¿no?
4: Lo que comenta el pastor, de una manera, estoy captando algo que lo desconocido, vamos a hablarlo así, lo desconocido no nos va a producir inseguridad.
2: Ajá.
4: Pero algo bien importante, la palabra siempre es clara, ¿no? Y creo que el Señor de una manera nos da ejemplos bíblicos, papá Dios, ¿no? Cuando vemos cuando está con Jeremías, ajá, y Jeremías le está replicando, dice, Señor, pues yo de esto no sé nada, ¿no? Pero le dice, clama a mí y yo te responderé y te enseñaré cosas grandes y ocultas que tú no conoces. O sea, te voy a meter a lo desconocido, pero clama a mí, camina en mis preceptos y caminarás firme y seguro. Sí, entonces esa es la parte importante que nosotros tenemos que empezar valorando. Hay mucha gente ahorita, audiencia que nos está escuchando y que de una manera puede decir, bueno, estoy caminando con mucha inseguridad, pero el que sí, precisamente, la palabra del Señor nos dice en Timoteo, el apóstol Pablo, de una manera está más bien en el segundo libro a Timoteo, capítulo 1, versículo 7, dice: porque no nos ha dado Dios espíritu de cobardía, sino de poder, de amor y de dominio propio. Aquí dice espíritu de cobardía, pero aún la cobardía me va a llevar a estar inseguro. Por eso de una manera está la palabra del Señor. El salmista David entonces habla y dice: te alabaré porque formidables, maravillosas son tus obras. Estoy maravillado, dice, y mi alma lo sabe muy bien. Entonces necesitamos saber y entender que nuestra alma debe de estar conectada con el Creador, con nuestro Padre Celestial, porque nuestra alma lo sabe, que estamos seguros en las manos del Señor. Es cierto, viene ese espíritu de inseguridad, que de tal manera cuando nosotros decimos, o el hombre viene con inseguridad, bueno, vienen dudas constantes, y decíamos precisamente, pero ¿qué es lo que provoca la inseguridad? La inseguridad, o sea, viene siendo provocada muchas veces aún por el rechazo, y esto nace muchas veces de la misma familia, del mismo hogar. El rechazo de los padres, en la misma escuela, en la misma familia, o sea, el bullying o las burlas que actualmente aún en la familia, mira, ahí viene, en la misma familia, los mismos padres, los mismos hermanos, los mismos amigos en la escuela, ya comienza, mira, ahí viene tal, y le ponen el antenombre, entonces le están quitando la identidad que Dios nos dio a nosotros.
2: Es una identidad robada, ¿no?
4: Así es.
2: Pero que yo creo que ese es el punto donde decíamos, cuando no estamos firmes en saber cuál es nuestra identidad, cualquiera puede venir a robarnos nuestra identidad. Rápido, pongo.

0: extremo o que quizás sea disfrazada. ¡Wow! ¿No? ¿Por qué? Porque es cierto. Gracias, hermana Abby. Creo que esto también nos habla acerca de que muchas veces la inseguridad disfrazada es: sigo siendo inseguro, sigo sabiendo que a lo mejor no voy a poder lograr algo, pero hay personas que tienden a buscar a otras personas que son menos hábiles en esas áreas para demostrar que ellos son mejores, ¿no? Entonces es como si ahorita viniera el pastor y me dijera: no, pues a ver, usted súbase. No, pues yo ni bicicleta sé manejar ni conducir, ¿no? Entonces ya me hizo a mí sentir insegura. Y fíjense que la inseguridad puede ser una cadena. Y tenemos ejemplos donde vemos padres y madres inseguros. ¿Qué van a formar?
1: Hijos
0: Hijos inseguros.
1: inseguros.
0: Entonces, creo que sí es una parte importante que nosotros debemos de sanar. Ahora, hay varias personas que nos escuchan, que nos están viendo, líderes, ministros y demás, y quiero decir algo, la verdad es que la inseguridad es la peor amenaza a nuestro futuro y que afecta a otras personas. Ahora, imagínense un grupo, imagínense una congregación liderada por líderes inseguros. ¿A dónde llevaríamos a todos ellos? Entonces, ¿qué tan importante es sanar esa parte y restaurar nuestra identidad? ¿No? Entonces, cuando hablamos acerca de esto, la verdad es que necesitamos ser personas seguras donde quiera que nos movamos, donde quiera que nosotros podamos caminar. Y aún así, decía, insisto en esto, no perder nuestra identidad. En la Biblia tenemos muchos ejemplos de personajes que pasaron por situaciones de inseguridad, ¿no?
1: Sí, yo creo que lo principal que debemos de tomar en cuenta y damos el consejo de una manera es que Dios siempre está deseando en su corazón restaurar la identidad, ¿sí? Del ser humano. O sea, que la autoestima esté sana y que de una manera se tenga la confianza en nuestro Padre Celestial. Es cuando decíamos, dice, clama a mí y yo te responderé. O sea, Él está diciendo, solamente habla, solamente comunícate conmigo, yo respondo. Precisamente por ello, porque una persona insegura siempre va a caminar con dudas constantes sobre sí misma. Sí, y hay dudas, y lo podría hacer, y lo voy a lograr. Entonces, cuando piensa en sí misma, pero hay algo bien importante, cuando se reúne con personas, lo puede contagiar. Y puede contagiar y decir, también dejó la inseguridad en otro. Con una pregunta o una acción negativa que se haga, ¿sí? Eso ya comenzó y ya se estableció en los demás.
0: Ahora, eso es cierto, porque, por ejemplo, ¿por qué nos cuesta tanto reconocer que hay cosas que a veces no sabemos? Ahorita, mientras está explicándose el pastor, y me viene a la mente un ejemplo, si ahorita estuviéramos sentados o estuviera un grupo de doctores aquí con nosotros y tuviésemos que hablar de una situación médica y a lo mejor nos preguntaran sobre un tema que desconocemos, ¿cómo nos sentiríamos? Inseguros
1: Inseguros.
0: por el desconocimiento del tema. Pero se han dado cuenta que muchas veces nos cuesta trabajo poder decir: híjole, la verdad es que desconozco del tema, pero me gustaría aprender de ustedes. Porque incluso el aceptar que no sabemos o que desconocemos algo nos hace sentir inseguros y nos minimiza. Y algo que el Señor nos enseña es que a través de su palabra nosotros podemos ver eso, ¿no? Que dice que él no nos hace menos. O sea, en muchos versículos nosotros aprendemos, vemos que el Señor dice solamente que el que se humilla ante él, el Señor lo exalta, ¿no? Nos dice que si nosotros somos de un corazón sincero, somos de un corazón noble, el Señor nos llama también y nos ayuda a crecer. Estaba escuchando en la semana una versión justamente de un programa que decía: el cristiano que es alegre tiene un corazón alegre. Y entonces, y decía, y aún en las dificultades tiene un corazón y un pensamiento alegre, ¿no? Y bueno, tenemos, decíamos, algunos ejemplos. Rápidamente, hablamos acerca de Caín, y Caín tenía una cierta inseguridad.

0: que no la superó. ¿Y a dónde lo llevó? ¿No? A matar
1: a su
0: hermano. Por esa falta de seguridad. Tenemos a un Saúl inseguro que estuvo persiguiendo a David por esa falta de seguridad, porque tenía una inseguridad. Y cuando David no presentaba síntomas de querer derrocarlo, ¿no? Pero él tenía una inseguridad. Ahora, tenemos un hermano del hijo pródigo que se perdió de una celebración y de disfrutar y de conocer el corazón de su padre. ¿Por qué? Porque era un joven inseguro. Y así podemos ver muchos ejemplos, pero vamos a ir viendo vamos a entrar ahorita a un tiempo donde vamos a ver en este segundo bloque, vamos a ver cómo sanar estas inseguridades.
1: Sí, creo que es importante mencionar que muchas veces la inseguridad se viene y se establece es por uno mismo o por los demás que pueden establecerlo. Se hacía una mención, quizás somos alguien es médico y alguien viene y va a decir, quieres aprender bien, pero ¿sabes qué? Pero yo no te voy a enseñar porque de una manera tu conocimiento intelectual es tan bajo que tú no vas a saber hacer nada, ¿no? Entonces comienza ya la persona que ya recibió ese mensaje, comienza a sentirse ya inseguro. En algún tiempo se mencionaba el pastor, ¿cuántos años tienes de manejar motocicleta, pastor?
2: 28 años.
1: 28 años. Y una ocasión hubo la necesidad de subirme en la moto que me tuvo que trasladar por el tráfico. Y la verdad nunca me había subido en una moto. Y resulta que yo le pregunté, ¿pero sí sabes manejarla? Sí. O sea, yo iba
0: Inseguro,
1: inseguro
0: sí.
1: porque desconocía todo esto,
2: Así es.
1: ¿sí? Y yo veía que los carros pasaban así bien cerquitas, pero de una manera el pastor venía seguro porque él tenía el control y sabía cómo conducir, cómo controlar, pero cuando uno lo desconoce y desconoce la situación, entonces está uno establecido, aunque vaya seguro, se siente inseguro.
0: Vamos a hablar ahorita acerca de esa segunda parte. Así es que no se desconecte, por favor. No cambie de sintonía y no nos deje de ver. Recuerde, puede llamarnos al teléfono en cabina que es el 5911-071440. 5911-071440. Y también puede dejarnos algún mensaje en el número de teléfono directo que es, pastor.
1: 55 22 55 38 28.
0: Muchas gracias, pues ahí esperamos sus mensajes y sus llamadas y en un momento regresamos.
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1: Ya son las 8:30.
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3: Y bueno, ya estamos aquí, regresamos con este tema que es la inseguridad. Queremos enviar un saludo a todos y cada uno de los que nos están viendo. Gracias a nuestros amados hermanos que nos han enviado saludos. Hoy tenemos con nosotros a la pastora Elena García, que nos está viendo desde Tijuana, a la pastora Abril López, que también nos está viendo desde Tijuana. Saludamos a Forastero Pelce, que dice que nos envían saludos de Metzitlán. Así es que a todos y cada uno de ustedes que nos ven, Suri López, Ivonne Hernández, la pastora Joana, Susi Loren Casa, Ivonne Ramírez, nuestra hermana Eva González, Silvia González también, Fernanda Ledesma, Oli Daisy Velázquez, nuestra hermana Rebeca Ramírez, que hace un tiempo estuvimos orando por ella, una cirugía que tuvo y nos testifica que gracias a Dios, pues todo va bien. Así es que, sí, pastor.
4: Tenemos otro testimonio. De hecho, de nuestro hermano Mauro, siempre ha estado, desde que iniciamos con este programa, puso en las manos de Dios una petición. El grupo de intercesión del programa ha estado orando, ha estado apoyando, y bueno, el resultado es que a su hija el día de hoy la dieron en libertad.
3: Gloria estaba, a Dios.
4: Le damos la honra y la gloria a nuestro Dios. Padre Celestial. Hermano Mauro, seguimos orando porque Dios es grande, Dios es maravilloso. Amén. Y no se desconecte. Seguimos orando y clamando porque creemos en un Dios todopoderoso. Y tomemos la bendición para seguir estar seguros de la promesa que Dios nos está dando.
3: Amén. Gloria a Dios por este testimonio que el Señor nos da y que podemos ver que cuando confiamos en el Señor, toda inseguridad se va.
4: Amén.
3: ¿No?
4: Así
3: dice
4: es.
3: La palabra del Señor en el libro de Jeremías, capítulo 17, verso 7 y 8. Bendito el varón que confía en Jehová y cuya confianza es Jehová, porque será como árbol plantado junto a las aguas, que junto a la corriente echará sus raíces y no verá cuando viene el calor, sino que su hoja estará verde y en año de sequía no se fatigará ni dejará de dar fruto. ¡Qué hermoso versículo! Hemos hablado acerca de las raíces que nos producen heridas en el alma, pero ahorita que leemos este versículo nos enfoca a decir, y podríamos preguntar algo a nuestra audiencia que nos está viendo y quienes nos están escuchando, ¿dónde está plantada tu raíz?
4: Desde Panamá.
3: ¿Dónde está plantada tu raíz? ¿No? ¿Qué aguas está bebiendo tu raíz? Si nos preguntaran ahorita, porque a lo mejor estoy bebiendo aguas que no me están edificando y que mi fruto no es un fruto ni siquiera bueno y que está haciendo que mi hoja se seque o que mi hoja se caiga y eso no produce fruto, o tu raíz está plantada junto a las corrientes de agua que permite que dé fruto, ¿no? Que des hoja y que des fruto. Saludamos a nuestro hermano Abdiel y a toda su familia hasta Panamá. Saludos, amados hermanos. Qué bueno que nos escuchan hasta allá. Y preguntamos justamente también esto. Hablábamos acerca de que una de las armas que el enemigo utiliza justamente para derribarnos, para destruir nuestro futuro, es la inseguridad. Y lo disfraza de muchas, muchas maneras. Platicábamos ahorita y decíamos, es que a veces tenemos nuestra confianza enfocada en otra parte. Puede ser, hay personas que confían en sus riquezas, personas que confían en su sabiduría, personas que confían en su fuerza, pero que aún a pesar de todo esto, demuestran una inseguridad. ¿Cómo podríamos definir esas personas, pastor?
5: Pues definitivamente sí hay mucha inseguridad en personas que agreden, las personas que de alguna manera someten al más débil, a las personas que pues son vulnerables, ¿no? Pues se desvela finalmente la inseguridad, porque ellos tienden a ser posesivos, tienden a ser territoriales, ¿no? Ellos marcan su territorio, ellos prácticamente guían, llevan, hacen lo posible para que la gente les tema, para que la gente les obedezca, la gente no tenga voto cuando están esas personas, ¿no? Y muchas veces ocultan su inseguridad a través de esa agresión, ¿no? Yo conozco personas que son tan agresivas y la gente los ve y dice, no te metas con él porque, híjole, lo volteas a ver y olvídate, ¿no? Pero finalmente cuando las conocemos a fondo, nos damos cuenta de las inseguridades. Porque lo podemos ver, de lejos o conocerlo, pues, por encimita, ¿no? Como dicen, pero cuando una persona intima con esos personajes, te das cuenta que hay tanta inseguridad porque no sabe ni siquiera hablar, ni siquiera expresarse o reconocer lo que estábamos hablando hace un momento, reconocer sus errores y los errores los cubren con excusas, con situaciones y finalmente ellos no pueden tener ningún error. Porque los haría vulnerables a ellos. Entonces, esa parte de la agresión en la gente, pues demuestra finalmente la inseguridad, ¿no? En su corazón.
3: Dijo usted algo clave. No pueden tener ningún error, ¿no? Bueno, ellos piensan, ellos dicen, no puedo mostrarme vulnerable. No puedo demostrar que tengo un error. Llegan a ser, ahorita comentaba el pastor David algo, en el corte comercial decíamos algo sobre las personas del perfeccionismo.
4: Sí, el perfeccionismo, ¿no? Creo que preguntábamos, el perfeccionismo es prácticamente, entra dentro de lo que es la inseguridad. Y lo que está explicando el pastor, creo que ahí está la respuesta, ¿no? Porque hay gente que es muy perfeccionista y además... Pero es perfeccionista enfermizo, uh-huh. De tal manera que agrede a todo mundo, está ocultando precisamente,
3: ¿sí?,
4: su incapacidad de saber establecer algo o de una manera por temor a fracasar delante de los demás.
3: De hecho, el simple pensar en decir, tengo que esconderlo, ¿por qué escondemos algo? O sea, la verdad es que ¿por qué no queremos que algo salga a la luz?
4: Es lo que usted dice, es temor a que vean que las cosas no me salieron bien.
3: Sí.
4: Entonces, me van a señalar. Entonces, ahí viene toda esta... De ahí comienzan a hacer todo ello. Entonces, creo que no nosotros como hijos de Dios o como personas, digo, tenemos fallas. Tenemos que aprender a reconocerlas. Y de tal manera entender el propósito del Señor. Creo que algo que nosotros podemos darnos cuenta es que precisamente cuando Dios quiere establecer la bendición en nuestra vida es precisamente que nosotros tenemos que dejar esa inseguridad porque Dios nos capacitó y Dios de una manera decíamos en un inicio, porque Dios no nos ha dado un espíritu de cobardía, ¿verdad?, sino de poder, de amor y de dominio propio. Y ahí vamos hacia adelante porque creo que es el motivo de poder seguir caminando en la voluntad de nuestro Dios.
3: Podríamos definir que hay dos tipos de seguridad, ¿no? Para poder definir también la inseguridad, ejemplificándola. Y es de que el mundo nos da una aparente seguridad, nos enseña que, por ejemplo, el tener posesiones, la manera, dicen por ahí, ¿no?, esta frase de cómo te ves, te tratan, ¿no?, cómo te vistes, dime qué vistes, ¿no? Dicen unos, dime qué vistes y te diré qué debes. pero la verdad es que en ocasiones hay mucha gente que dice, hablando... Esto se oye chusco, pero hay mucha gente que dice, necesito traer este nuevo auto. A ver, ¿en realidad lo necesitas o es con cosas ocultar también tu inseguridad, ¿no? Cuando nosotros estamos, esa es la seguridad aparente que el mundo da. Sin embargo, tenemos una seguridad que Dios nos da. Tenemos una seguridad que donde Él nos da una identidad. Y cuando entendemos la identidad de hijos, el Señor te dice, tú eres mi hijo amado, tú eres hermoso, yo te formé a tu imagen, yo te formé a mi imagen, a mi semejanza, te la tienes que creer.
4: ¿no? Así es.
3: ¿No? Cuando ustedes se ven al espejo, ¿qué dicen? Ah, sí, claro.
4: Sí, claro. No queremos sentir, dar a conocer, sí. Sí, sí, sí.
3: No, pero sí, la verdad es que a veces parece, vuelvo a repetir esta palabra, a veces parece chusco, pero el vernos y decir, wow, señor, te luciste, ¿no?
4: Sí, sí, sí.
3: Es que somos creación suya. Así somos es. Hechura suya. Y entonces, pero si viene alguien y te dice, no, la verdad es que, voy a usar una palabra, ¿no? Ya estás dando el viejazo. Y no estamos seguros de decir, ok, sí, estoy consciente de que el tiempo va pasando, los años van pasando, pero gracias Dios porque aún me tienes con vida, porque aún estoy, me puedo mover, me puedo valer por mí mismo. Empezamos a ver las cosas negativas en lugar de ver las cosas positivas y dejamos de poner nuestra confianza en el Señor. Entonces, dejamos que Él no sea nuestro refugio y empezamos a pensar, perdón, pero empezamos a pensar en la seguridad humana, en la seguridad del hombre, y nos olvidamos de la seguridad que debe de ser en Dios, ¿no? Ponía un ejemplo, y la verdad es que cuando nosotros vemos, bueno, voy a poner un ejemplo para los que nos están viendo por ahí. Cuando yo, esta pulsera me la acaban de regalar, que por cierto, comercial rápido, pero si alguien desea alguna creación hecha a mano, diseños hechos a mano, ahí usted puede ponernos y le pasamos el contacto de nuestra hermana Creaciones Avivel, que lo hace con mucho detalle, a mano, con mucho corazón y bueno, con un pequeño comercial. Pero cuando yo la vi y la pastora me obsequiaba esto, yo dije, está hermosa, brilla bien bonito. ¿Y saben algo? Así yo la he visto a la pastora cuando ella hace los diseños y lo hace con el corazón. Lo hace con el sentimiento de que la persona que va a adquirir ese producto le guste. ¿Se imaginan con cuánto gusto, cuidado y diseño nos diseñó el Señor? De tal manera que él se agrada de su creación. O sea, para Dios, David González es lo mejor, ¿no? Para Dios, Mario Villaseñor es lo mejor. Cada uno de los que nos están viendo, amado hermano, amigo, para Dios tú eres lo mejor. Pero nuestra confianza tiene que estar puesta y certera en eso. Si estoy pasando por inseguridad, si estoy identificando que sí, a veces me siento vulnerable, a veces siento que tengo temor, no me siento agradable conmigo mismo, siento temor de hablar, siento que voy a hacer, que me van a opacar, me siento más débil. ¿Cómo podemos superar estas inseguridades?
4: Bien, bueno, ¿tiene la palabra, pastor?
5: Pues la tomo. Quería comentar ahí sobre esa parte. Es muy importante la forma de pensar de toda situación, buena o mala. Es muy importante la forma de pensar. Y yo creo que la Escritura y el Señor a través de su Escritura nos hace ver lo que tenemos que pensar, lo que tenemos que analizar siempre. Aquí en Isaías 43:1 dice, pero ahora esto dice el Señor, el que te creó, Jacob, el que te formó, Israel. No temas, porque yo te he redimido, te he llamado por tu nombre, tú eres mío. Cuando pases por las aguas, yo estaré contigo. Si nosotros, cuando tenemos una situación difícil, precaria, nos vamos a este versículo, eso nos va a dar aliento, eso nos va a dar una seguridad, la seguridad que necesitamos para la inseguridad que estamos pasando en un problema, ¿no? Y hay muchos versículos que podemos traer a nuestra mente para podernos alentar en ese momento, pero también la forma de pensar de nosotros, porque si nosotros pensamos en lo peor de la situación, no, nos vamos a crear una inseguridad tremenda, a pesar de que nosotros como cristianos ya manejamos una inseguridad mínima. Eso tiene que ser por el Señor, por el Espíritu Santo que vive en nosotros. Pero hay inseguridades en el transcurso de la vida, dice el Señor, que los días traen su propio afán y su propio mal. Entonces, la forma de pensar de nosotros tiene que ser relevante y es relevante para no ser inseguros, ¿no?
3: Así es.
4: Dentro de lo que explica el pastor, hay una cita bíblica, pastor, y si nos vamos al libro de Jueces, no voy a leer la lectura, solamente voy a dejar la cita bíblica. Ahí en Jueces capítulo 6, versículo 11 al 16, nos habla acerca de Gedeón. Gedeón es llamado por Dios, pero una de las expresiones de Gedeón le está diciendo a Dios y le dice: he aquí que mi familia es pobre y yo el menor.
5: El menor.
4: Sí, pero Dios le mostró una identidad diferente a como él se veía, porque más adelante le dice: Jehová está contigo, y le dice: varón esforzado y valiente. O sea, cuando estamos con el Señor, Él siempre nos va a dar la identidad de cómo Él nos está mirando, no como nos mira el mundo, no como nos miramos nosotros, ¿sí? Porque de una manera hay tantas palabras, hay críticas excesivas, palabras destructivas, que siempre van a ser expresiones que van a dañar, ¿sí? El alma, los sentimientos de la persona, de una manera decíamos quizás esas palabras que podemos decirle cuando las escuchamos de alguien: no sirves para nada, nunca haces nada bueno, eres un fracaso, no llegarás a ser nadie. Pero la palabra, pero la contestación a todas esas dudas que pueden llegar a nosotros está precisamente en la palabra del Señor. Creo que aquí en Proverbios capítulo 18, 21 dice: la muerte y la vida están en el poder de la lengua. Entonces necesitamos, amados hermanos que nos están escuchando, seguir empezando a darle vida a nuestra familia, darnos vida a nosotros mismos, ¿sí? De poder decir: sí lo puedo, sí lo voy a lograr. De una manera podemos hablar y decir de tal manera, cuando alguien dijo, me dio una mentira, porque dice: no vales nada, o yo mismo lo estoy mencionando, no valgo nada. Creo que la palabra nos dice: soy hechura de Dios, ¿verdad? Puedo pensar: es que nadie me ama. Bueno, soy amado directamente, eternamente y para siempre por parte de nuestro Padre Celestial. Si yo digo no puedo, bueno, entonces, pero la palabra del Señor también nos deja bien establecido: todo lo puedo en Cristo que me fortalece. Eres un fracasado, ¿sí? Pero la Biblia me dice ahí en Romanos que somos más que vencedores. Y entonces lo importante aquí es perdonar a quienes causaron heridas en nuestra alma. Dice la Biblia ahí en Efesios 4, 31 al 32, lo resumo: antes sed benignos unos con otros, perdonándonos unos a otros, y se va a ir cortando la inseguridad.
3: Que este versículo de cuando decimos todo lo puedo en Cristo que me fortalece, se haga una realidad de nuestras vidas, ¿no?
4: Muy bien.
3: No nada más un versículo leído. Tenemos varios comentarios, tenemos varias peticiones de oración. Estamos leyendo la petición de Carlos García. Estaremos orando, Carlos, por su petición. Estamos pidiendo, viendo también la petición de nuestra hermana Fernanda Ledesma. Queremos saludar a Piñatas Joel Cortés, a nuestro hermano Alberto Garduño Machuca. Dice, fíjense bien lo que nos comenta nuestro hermano Alberto, dice: la inseguridad hace que te hundas en el agua.
4: En el agua.
3: Y entonces, es cierto, ¿no? Te hace hundirte. Ahorita tal vez no leamos todas las peticiones, ya las vimos nosotros y estaremos hablando por ellas. Pero yo quiero animarles a cada uno de ustedes, los que nos están viendo, los que nos escuchan, a que el día de hoy toda inseguridad que sentimos, que tenemos, podamos presentarla delante del Señor. Creo que parte fundamental para poder sanar cada una de nuestras heridas es y superarla, es poderlas presentar delante del Señor. Reconocer que a través de Él podemos ser sanados, restaurados, perdonados, y que el Señor nos transforma. Porque si ustedes ahorita nos preguntaran a los tres que estamos aquí y pudieran decirnos: aún tienen inseguridades, yo creo que con el paso del tiempo, el cambio de las etapas, vienen inseguridades nuevas, ¿no? El pastor David, bueno, ya sus dos hijas están adultas, pero yo creo que mis hijos son adolescentes, los hijos del pastor son jóvenes. Pero si platicáramos como padres de familia, yo creo que cada uno de nosotros diría: híjole, yo aún pienso en esta etapa, ¿no? No es lo mismo cuando eran pequeños que ahora que ya son grandes. Entonces, yo nos identificamos también con ustedes, amados hermanos, amigos, radioescuchas, personas que nos ven, y queremos decirte algo, que es importante que nosotros sanemos estas heridas y estas inseguridades, que nos podamos dejar guiar por el Señor en cada una de esas nuevas etapas, y que cuando nosotros identifiquemos una inseguridad, podamos superarla. Dios nos quiere llevar a cosas nuevas, nos quiere llevar a nuevos niveles, lo quiere hacer en tu vida, en tu matrimonio, en tu familia, en todo lo que tú estés necesitando. Y si el mundo te ha dicho, no puedes, no vas a poder, no vas a salir de ahí, hoy, como decía el pastor David, sí puedes. En Cristo, todo lo podemos. Y que nosotros podamos poner nuestra confianza en el Señor, sabiendo que de Él proviene nuestra seguridad, ¿no? Que de Él proviene esta parte donde nosotros podemos decir, en Él estoy seguro, en Él confiado yo estaré, ¿no? Y bueno, creo que hay personas que nos han escuchado, que nos están escuchando por primera vez, tal vez algunos de ustedes. Quizá lo mencionábamos en el programa anterior y lo estaremos comentando. Quizá alguno de nosotros podamos decir, Señor, necesito reconciliarme contigo. Necesito pedirte perdón porque muchas veces he desconfiado de ti. Y entonces me ha ganado la inseguridad antes que la seguridad en ti. Quisiéramos orar por cada uno de ustedes y quisiéramos pedirle al Pastor Mario, que hoy nos acompaña, si puede dirigirnos en esta oración por las personas que nos escuchan.
5: Claro que sí, pues ya como dijo la pastora Belén, necesitamos poner tanto hermanos en Cristo como los que no conocen todavía, necesitamos poner la confianza y necesitamos declarar que el Señor va a hacer algo. Aunque no lo conozcas, el Señor va a hacer algo porque está en plan. Todos tenemos un propósito cuando volteamos a ver al Señor. Entonces, vamos a disponer nuestro corazón y vamos a poder hacer una oración.
0: Amén.
5: Bendito Dios, Padre hermoso, te damos muchas gracias, Señor, por este tiempo. Gracias. Padre, te doy gracias porque sabemos que por estos medios, mi Dios, tú también alcanzas a las personas y les hablas, Padre. Hoy te quiero pedir por ellas, mi Dios. Yo te pido en el nombre de tu Hijo Jesús, Señor, que les hables, que tú te muevas a misericordia, Señor, para que te conozcan, para que los llames, para que tú, Señor, decidas, Señor, que se arrepientan algunos que no te conocen, Padre, y aún los que te conocemos, Padre. Te pedimos perdón por alguna situación, bendito Dios. Toma este momento, Señor, en tus manos y permite, Padre, que todos nosotros y los que nos están escuchando, papá, reciban, Señor, un mensaje que hoy, bendito Dios, Señor, comience, Señor, ese propósito en cada uno de ellos y que tú tengas, bendito Dios, misericordia de ellos y de nosotros en esta hora, Padre. En el nombre de Jesús te lo pedimos y te damos muchas gracias.
3: Amén, amén. Pues damos gracias a Dios por este tiempo y quisiera, antes de despedirnos, en estos dos minutos que nos quedan, poder decirles, nos comparte nuestra hermana Mari Carmen Granados un versículo y dice, y quisiera compartirlo con ustedes porque es el Salmo 27:1 que dice, Jehová es mi luz y mi salvación, ¿de quién temeré? Jehová es la fortaleza de mi vida, ¿de quién he de atemorizarme? Y si usted puede leerlo en su casa, léalo. Si usted tiene por ahí alguna Biblia, léalo. Si no, gracias a Dios, bueno, ya también podemos descargar la Biblia en nuestro teléfono, pero les invitamos a que lean la palabra de Dios. Y también hacerles una cordial invitación. Si ustedes no tienen un lugar donde congregarse y les gustaría poder congregarse, queremos invitarles a alguna de nuestras iglesias donde nosotros estamos ubicados en los diferentes puntos de la Ciudad de México. Quisiera, Pastor Mario, ¿dónde están ubicados ustedes? Usted y su esposa, la pastora Joana.
5: Estamos en Santa Cruz, Calpisca, Xochimilco, Arca de Yahweh. Ahí lo esperamos. Cerrada, primera cerrada de Apatlaco, número 2.
3: Ok, pues ahí estamos. Y también recuerde que si usted está por la alcaldía Álvaro Obregón, puede encontrar a la Iglesia de Ministerios Internacionales La Chequina, con el pastor David González y la pastora Ruth González, calle Tercer Milenio, número 9, Colonia Santa Rosa, Xochimilco. Si usted se encuentra por la Gustavo Madero, bueno, ahí está el pastor Alejandro Molina y la pastora Roxana Molina en calle Pedro Galán 416 en la unidad CTM Gustavo Madero. Si está por Observatorio, ahí igual en Álvaro Obregón, ahí se encuentran los pastores Ángel y Lolita Correa, que les mandamos un saludo. Dirección San Miguel Arcángel número 35, Colonia El Capulín. Estamos también ubicados en Santa Fe, su servidora la pastora Belén, con mi esposo el pastor Víctor Rosas, en Arturo Prior, esquina con Tlapechico, Colonia Santa Fe, Álvaro Obregón. Y también si usted está ahí por la colonia Zona Escolar en la Gustavo Madero, ahí está el pastor Daniel Albarrán en Francisco Villa número 29. Sé que son varias direcciones, pero le invitamos a que nos siga en nuestras redes sociales. Puede buscarnos a través de Facebook o YouTube. En ambas páginas nos encuentra como Sanando Heridas Mills. Les repito, Sanando Heridas Mills. Ahí búsquenos y ahí podrá encontrar usted todas las direcciones de las iglesias. Así como si no alcanzó a ver el programa desde temprano. Bueno, y por último, pastor, el número de teléfono directo.
4: 55-22-55-38-28.
3: Pues damos muchas gracias a Dios por este tiempo. Gracias por habernos acompañado. Nos vemos la próxima semana, miércoles 8 de la noche. Sanando Heridas, se rompen cadenas.
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0: dando las 9 en punto de la noche en Ondas de Vida, 1440 de AM, la estación de la gente de fe.
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4: Buenas noches, bienvenidos a todos aquellos que nos escuchan. Es un placer el poder estar aquí. Bienvenidos a todos aquellos de Ondas de Vida 1440. Es un placer estar aquí. Hoy venimos de Ministerio Jesucristo el Salvador. También queremos mandarle un saludo al apóstol Elías Peñalosa y a su amada esposa Zeni. Muchas gracias porque nos permiten el estar aquí. También le mandamos un saludo a nuestra pastora Gabriela Marlene Razo Rojas. Donde quiera que estés, te mandamos un fuerte saludo. Y pues hoy estoy muy alegre porque hoy en cabina nos acompaña el pastor Silverio Rojas López.
5: Muy buenas noches. Que esta palabra sea de edificación para todos ustedes. Bendiciones.
4: Y también hoy nos acompaña su esposa, la pastora Sandra Piña.
6: Buenas noches, amados hermanos, bendiciones.
4: Y también en cabina nos acompaña nuestra hermana Susana Razo.
7: Hola, hermanos, buenas noches, bendiciones para todos.
4: Y mi nombre es Fernanda Bautista, y la verdad es que hoy venimos con un tema bien importante, y el tema lo llamamos gratitud, un cambio de actitud. Y para ello me gustaría que fuéramos a Primera de Tesalonicenses 5:18, que es nuestra base, y dice: dad gracias en todo, porque esta es la voluntad de Dios para con vosotros en Cristo Jesús. Y la palabra de Dios dice: dad gracias a Dios en todo. Y cuando nosotros leemos esto, dice en todo tiempo, nosotros tenemos que aprenderle a dar gracias a Dios. Y es que es un tema bien complejo, hermana Susana y pastores, porque la palabra nos dice que todo tiempo. O sea, no nos dice cuando estés pasando buenos momentos, cuando todo esté bien, sino que todo el tiempo nosotros tenemos que aprender a darle gracias a Dios. Y dice, y esta es su voluntad, la voluntad del Señor es que nosotros aprendamos a ser agradecidos. Y es que en muchas ocasiones creo que es algo que nos falta mucho como seres humanos, como hijos de Dios, que no tenemos una gratitud hacia el Señor, ¿no? Y podemos verlo en su pueblo de Israel, ¿no? El pueblo de Israel duró 430 años de esclavitud. No sé si ustedes puedan dimensionar 430 años de esclavitud. Y el Señor les permite salir de ser esclavos de Egipto. ¿Y qué pasa con el pueblo de Israel? Lo saca, pasan por el desierto, el Señor les brinda todo, y aún así el pueblo de Israel se queja contra Dios, ¿no? ¿Usted qué piensa, pastor Silverio?
5: Sí, la verdad es que muchas veces lo llevamos a nuestra vida y actuamos de la misma manera que estaba actuando el pueblo de Israel. Muchas veces vemos las cosas de lo que no tenemos, pero no somos agradecidos con lo que Dios nos da. El simple hecho de levantarnos día a día, de poder levantarnos y poder caminar. Mucha gente ya no se levanta. En el transcurso de la noche ya no se puede, ya no despiertan. Nosotros muchas veces no agradecemos ni el podernos levantar, no somos agradecidos, nos quejamos constantemente de todo. Es muchas veces la rutina que tenemos en nuestras vidas nos impide, no, nos bloqueamos en ese aspecto, pero si realmente vemos las cosas, las grandezas que Dios hace con nosotros en nuestras vidas, pues debemos de llevarlo a nuestra vida, a nuestro corazón, para que podamos ser agradecidos con todo, en todo momento. Es una de las cosas que yo me doy cuenta que en mí, en mi persona, que se me olvida muchas veces agradecerle a Dios porque ya me paré, porque tengo trabajo, porque tengo alimento. O sea, es muy muchas veces sí nos comportamos como realmente el pueblo de Israel, de que no sabemos ser agradecidos con lo que Dios nos ha dado, con la libertad que Dios nos ha dado, porque realmente Dios nos dio esa libertad. Somos libres para poder caminar junto con Él, y muchas veces en vez de caminar junto con Él, tomamos otros caminos.
4: Amén, exactamente. Y algo bien importante que usted decía, darnos cuenta de lo que él ya nos ha dado, ¿no? Y es que muchas veces pasa esto, ¿no? Y es lo que el pueblo de Israel vivió. No se dieron cuenta que vivieron 430 años de esclavitud. El Señor los liberta. O sea, no se dieron cuenta de la magnitud de lo que el Señor estaba haciendo en su vida, ¿no? ¿Tú qué piensas, hermana Susana?
7: Así es, hermana. Analizando, bueno, leyendo, ¿verdad?, el libro de Éxodo, sí podemos darnos cuenta que el pueblo de Israel, pues, fue ingrato, ¿verdad?, porque Dios, todo lo que hizo por ellos, primeramente, pues, que lo saca de la esclavitud, ¿no?, como mencionábamos. Posteriormente, abre el mar para que ellos puedan pasar, puedan dejar a los egipcios que venían persiguiéndolos atrás. Entonces nos ponemos a pensar, ¿verdad?, en esas maravillas que Dios hizo por ellos. Y aún así, en ese lapso, en ese transcurso que ellos estuvieron en el desierto, pues sí, ciertamente fueron malagradecidos, ¿verdad? Porque pues Dios los sustentaba de maná, ¿verdad? También. ¿Y qué hacían ellos? Pues se quejaban, ¿verdad? Que decían, pues es que estamos comiendo siempre lo mismo. Hasta en cierto punto ellos dicen, ¿verdad?, nos hubiera valido más quedarnos en Egipto y seguir comiendo ajos y cebollas. Entonces eso es cuando tú dices, bueno, sí, entiendo ese punto, ¿verdad?, de que tal vez el comer lo mismo todos los días, pero pues estaban sobreviviendo, ¿verdad? Era algo que, el alimento que Dios les estaba dando, el cual pues sustentaba todo su cuerpo, ¿no?, las vitaminas que su cuerpo necesitaban. Entonces, bueno, yo analizando un poco, ¿verdad?, de este tema, digo, pues nosotros podemos decir, ay, no, pues qué mal agradecidos, ¿no? Pero ciertamente pensando bien en el desierto, bueno, yo nunca he estado en un desierto, pero yo me imagino, ¿verdad? Yo investigué un poco, entonces dice que el desierto son climas extremos, o sea, por el día mucho calor, por la noche mucho frío. Entonces me pongo a pensar, ¿verdad? Digo, yo cómo hubiera actuado, o sea, no los justifico, ¿verdad?, tampoco, pero yo qué hubiera hecho si yo hubiera estado en esa situación, ¿verdad? Aparte, pues sabemos que en un desierto, pues prácticamente no encontramos nada, ¿verdad? Pues no hay flora, fauna, sí, ciertamente, pues no hay nada. Y yo analizando, ¿verdad?, porque, pues, si hemos caminado por el mar, ¿no?, por la arena del mar, ¿cómo nuestros pies se entierran en la arena? Entonces digo, pues sí, fue bastante complicado para ellos, pero aún así, pues no es justificación, ¿verdad? Siempre tenemos que estar, pues, agradecidos con Dios, y eso lo traemos al día de hoy, y vemos, ¿verdad?, que nosotros somos ciertamente igual, porque estamos nosotros en nuestra casa, bien a gusto, ¿no?, bien cómodos, así con todos los servicios, pero nos seguimos quejando, ¿no? O sea, no, pero ¿por qué está lloviendo? ¿Y por qué hace mucho calor? De todos modos, siempre nos estamos quejando, pues aún con todas las comodidades, ¿verdad? Entonces, hay que ser agradecidos con Dios, con lo que nos permite, con las pequeñas cosas, como comentaba el pastor Silverio, ¿verdad? Es importante dar gracias en todo tiempo.
4: Amén. Y como le dice su palabra, y es que Dios les manda el maná y tenían alimentos sin trabajar. O sea, creo que ahí es algo bien importante. El pueblo de Israel nos estaba emocionado que tenía alimento sin trabajar. Ellos vivieron en esclavitud, y un esclavo trabaja todo el tiempo. La realidad es que un esclavo no tiene como horarios como hoy nosotros los tenemos, sino que trabajan, tienen jornadas muy fuertes, bajo el sol todo el tiempo. Y ellos, sin tener que hacer nada, el Señor suplía todas sus necesidades. Y aún así ellos se quejaban, ¿no? Y como tú lo dices, hermana, nosotros lo leemos, pastores, y a veces decimos, qué mala onda, ¿no? ¿Cómo pudieron hacer eso? Y aparte, no solo fue la queja contra Dios, sino que le eran infieles, ¿no? ¿Cuántas veces no hicieron ídolos? Y hay veces que, híjole, todavía se quejan y luego levantan estatuas para adorar a otro Dios, ¿no? Pero nosotros somos así, ¿no, pastor? Sandra, ¿usted qué opina?
6: Y yo, yo era así. Yo era de todo, me quejaba, de todo, así como dice la hermana, pues sí, que porque llovía, que porque hacía frío, porque hacía calor, y yo de todo me quejaba. Y yo no era ni agradecida con Dios, o sea, yo no le agradecía, no sabía agradecerle. Y yo empecé a agradecerle cuando hace un año que a mí me pasó, tuve un accidente. Yo me caí de las escaleras, de 10 escalones estamos hablando. Y yo Pues si yo fuera, hubieran sido otros tiempos, yo hubiera dicho, ay, ¿por qué a mí, no? Me caigo y pues no me pasó nada. O sea, no, sí fue el golpe, el dolor que... Pero yo, me llevan al doctor y a mí me hacen estudios y me dicen, pues que no, que estaba bien, que no me había pasado nada. Y ya dije, bueno, y ahí fue cuando yo aprendí a agradecerle a Dios, de que dije, bueno, gloria a Dios que no me pasó nada. Y fue cuando ahí yo empecé a agradecerle a Dios por, ya por todo. O sea, digo, bueno, por las cosas buenas, cosas malas que nos pasan. Entonces, yo de ahí yo aprendí a agradecerle. Agradecerle porque sí, dije, bueno, tengo una vecina que se cayó del segundo escalón y lleva dos operaciones y no queda. Y digo, bueno, yo gloria a Dios que puedo caminar y me puedo mover, porque de ahí dije, bueno, de ahí yo aprendí a agradecerle, a ser agradecida con Dios de lo bueno, lo malo que pasa, yo le agradezco.
4: Amén. Y sí, es que como su palabra lo dice, ¿no? Dice, la voluntad del Señor es que nosotros seamos agradecidos, que nosotros seamos unos hijos agradecidos, porque, bueno, aquí todos somos papás, ¿no? Y cuántas veces nosotros con nuestros hijos, ¿no? Le decimos, es que sea agradecido, ¿no? Porque nuestros hijos, híjole, de todo se quejan, están... Sí. Y nosotros nos molestamos con ellos, y nos molestamos cuando nosotros somos así delante de Dios. Nosotros nos quejamos del trabajo, pero yo a veces decía, Señor... ¿Cuánta gente que no tiene un trabajo? Y yo teniendo la oportunidad de poder trabajar, me quejo. Y como lo veíamos, ¿no? Era un pueblo que tenía todo. O sea, realmente el pueblo de Israel no tenía que trabajar por nada. Y como lo decía la hermana Susana, ¿no, pastor? Si nos ponemos a ver, ellos estaban en el desierto. ¿En el desierto qué hay?
5: No
4: hay nada. No hay nada. Y como decía, son climas muy extremos. Y aún así, nunca la palabra del Señor dice que murieron de frío, murieron de calor, aún así.
5: No, al contrario. Dice que ellos, el tiempo que estuvieron en el desierto, sus ropas, no hubo necesidad de que las cambiaran, porque junto con ellos, o sea, su ropa iba creciendo junto con ellos. O sea, se iba amoldando a ellos, no tuvieron que cambiar de nada. Tenían todo. O sea, lo vemos en nuestra vida, a lo mejor... Nuestro desierto que pasamos nosotros no es tan extremo como ellos, pero por muy pequeño que sea nuestro desierto, lo hacemos inmenso. Cualquier cosita que nos pasa, ya nos estamos atormentando. A mí me pasó, voy a contar un testimonio, no fue tan grave. A mí me pasaba de...
4: Bendiciones, hermanos. Hoy los saludamos del Ministerio Jesucristo del Salvador, como cada miércoles. La verdad que es un placer estar de nuevo aquí. Les mandamos un saludo a todos aquellos que nos sintonizan por Ondas de Vida 1440. También queremos agradecer a nuestra cobertura espiritual, el apóstol Elías Peñalosa y a su amada esposa, el poder estar aquí. También le enviamos un cordial saludo a nuestra pastora Gabriela Marlene Razo Rojas. Y hoy en cabina estoy muy contenta porque nos acompaña en cabina nuestra hermana Sandra Rojas.
3: Buenas noches, hermanos, bendiciones.
4: Y también nos acompaña en cabina nuestra hermana Susana Razo.
7: Hola, hermanos, buenas noches, bendiciones para todos.
4: Y también hoy nos acompaña nuestra hermana Erika Sánchez.
8: ¿Qué tal? Buenas noches, es un placer estar nuevamente con ustedes y esperamos sea de bendición para ustedes y para nosotros a la vez.
4: Ok, y mi nombre, su servidora es Fernanda Bautista, y pues el día de hoy traemos un tema... muy importante, también un tema muy controversial hoy en día en la sociedad, porque el tema es nuestra identidad como hijas de Dios. Y es que hoy en día el mundo da el valor de la mujer dependiendo la fuerza que poseamos, inclusive la belleza, qué tan bella eres, es el valor que tienes, las habilidades que poseamos, ¿no? Y hoy el mundo nos habla mucho sobre una mujer con autoestimas grandes. Hoy en día el mundo te habla... Tu autoestima, trabájalo para que seas una mujer empoderada, para que seas una mujer valiente. Tú tienes que serlo. Pero, ¿qué dice Dios de eso? O sea, de hecho, si nosotros leemos un poco la palabra de Dios, la palabra autoestima ni siquiera viene en la palabra de Dios, ni siquiera es mencionada. Y de hecho, en Romanos 12:3 dice, digo pues, por la gracia que me has dado a cada cual que está entre vosotros, que no tengan un alto concepto de sí que el que deben tener, sino que piensen de sí con cordura, conforme a la medida de fe que Dios repartió a cada uno. O sea, si nos vamos a la palabra de Dios, dice, no tengas un alto concepto de ti mismo. Ni siquiera nos habla como el mundo dice, ¿sabes qué? Tú como mujer, llénate una autoestima grande, empodérate, ¿no? ¿Ustedes qué piensan, hermana Susana?
9: Así es, hermana. Así como lo mencionas, ¿verdad? Ahora en día, pues los cánones de belleza nos exigen demasiado, ¿verdad? Nosotras las mujeres casi casi que debemos de ser perfectas, ¿no? Que cuídate la piel, el pelo, el cuerpo, ¿no? Si nos damos cuenta también ahora pues han aumentado bastante las cirugías estéticas. Sí. ¿Y eso por qué? Pues porque no estamos conformes con nuestro cuerpo, ¿verdad? Con lo que somos, como fuimos creadas por Dios. Entonces yo creo que se tendría que empezar desde eso, ¿verdad? De aceptarnos como Dios nos creó, porque para empezar pues Él nos creó a su imagen y semejanza, ¿verdad? Entonces pues ya que pues poseemos diferentes características, ¿verdad? Podemos estar unas más gorditas, flaquitas, güeritas, morenitos, pero pues amarnos, ¿verdad? Como Él nos hizo. Yo creo que eso es importante, ¿no? Empezar desde ahí.
4: Empezar a amarnos y vernos como el Señor nos mira. Yo creo que es bien importante porque como tú lo decías, hermana Susana, muchas veces nos vemos frente a un espejo, pero como la sociedad nos ha inundado de modelos, ¿no? Como lo decíamos, inclusive lo veníamos hablando en el camino, ¿no? Inclusive personas que no parecen reales, parecen hasta muñequitas de porcelana. Entonces, cuando nosotros nos enfrentamos a un espejo, a una sociedad, pues a veces sí es muy complicado vernos, pero cuando nosotros comprendemos nuestro valor como hijas de Dios, porque su palabra dice que estamos en este mundo, pero no pertenecemos a Él, desde ahí darnos cuenta que como el mundo nos ve, no es como Dios nos ve. ¿O tú qué piensas, hermana Sandy?
10: Así es, hermanos. Como aquí dice, Dios te llama amada, escogida, hija suya. No importa lo que el mundo diga, tu identidad está sellada por el amor del Padre. O sea, muchas veces sí, como dice nuestra hermana Susana, pues sí nos basamos al qué dirá la gente, al qué dirá al querer encajar en un grupo sin fijarnos en pues no es cómo somos realmente nosotros. Entonces, creo que es muy importante seguir la palabra de Dios. Creo que es pues saber y conocer más y aceptarnos como Dios nos ha traído, como Dios

0: que pues el valor ya es perfecto, el valor ya nos lo ha dado el Señor. Y todo es bueno, y es un regalo, dice que es un regalo que Dios nos da. Ese valor que Dios ya nos ha dado a nosotras como mujeres, como dicen nuestras hermanas, estar seguras de que realmente quiénes somos en Cristo Jesús, y más que nada, ¿qué dice la palabra de Dios que somos? Somos linaje escogido, real sacerdocio, y no dice, si eres mujer vas a hacer esto, si eres hombre vas a hacer esto, no. ¿Quiénes somos como mujeres, como hijas de Dios? Eso es lo que define nuestro valor, como dice la hermana Susi, o sea, no porque seamos gorditas, seamos flaquitas, seamos morenas, seamos güeras, va a identificar nuestra identidad o nuestro valor como mujeres.
1: Amén. Y es que exactamente, tenemos que tener mucho cuidado con el mundo, ¿no? Tenemos que tener mucho cuidado porque hoy en día realmente el diseño que el mundo nos trae es una mujer muy empoderada. Una mujer que es más allá del hombre, inclusive, o sea, tú eres más fuerte, tú eres más valiente, no necesitamos del hombre. Y inconscientemente nosotras como hijas de Dios, nos empezamos a llenar de esas doctrinas cuando Dios lo menciona en su palabra, que son doctrinas demoníacas, ¿no? Porque cuando nos vamos a su escritura, ¿qué dice Dios, no? Que el varón es la cabeza. O sea, ¿en qué momento el mundo empieza a distorsionar esto y nos empieza a poner en un valor aún más alto que el hombre? Nosotros creyéndonos más fuerte, cuando realmente pues nuestra fuerza, si la ponemos al nivel de un hombre, pues no hay comparación, ¿no? Entonces, ¿qué ve Dios en mí? Primero que me dice en mí, no es la fuerza, porque si, como tú te lo decías, hermana, si hay algo bueno en mí, es porque proviene de Dios. Porque hoy en día el mundo dice, tú eres esto, tú eres valiente, tú eres súper inteligente, tú eres guapísima. A ver, cálmate, ¿no? Todo lo bueno que viene es porque proviene de Dios. Porque si nosotras no estuviéramos con Dios, ¿qué seríamos? ¿No? ¿Tú qué piensas, hermana Sandy?
2: Sí, pues muchas veces, ahora sí que nos fijamos en nosotros. Bueno, en mi caso yo decía, ay, es que estoy bien flaquita y pues muchas personas me decían, es que come más, es que estás bien flaca. Entonces, pues quieras o no te llega a afectar, ¿no? Ahora sí que sí te llega a herir o a lastimar porque pues dice uno, pues es que yo trato de ser pues a lo mejor ahora sí que a lo que la gente me diga, ¿no? O es que estás muy chiquita o que el cabello, o sea, que déjate crecer las uñas. Entonces, pues si dices, ¿qué hago, no? O ahora sí que pues por querer encajar con la gente, con la sociedad, sí te pones a pensar, pero bueno, ya uno ya leyendo la palabra y sabiendo más, dices, pues no, o sea, yo me tengo que aceptar tal cual soy. Ahora sí que tu valor, tu propósito y tu seguridad no depende de lo que el mundo opine de ti, sino de lo que tu Creador ya declaró sobre tu vida.
1: Amén. Algo bien impresionante, como dices, tu valor no lo determina el mundo, no lo determina la gente, no lo determina la sociedad, porque realmente la sociedad, lo que seamos, pone estándares muy altos, realmente de belleza, de fuerza, de mujeres valientes y no sé qué. Pero realmente yo creo que atrás de eso realmente no es real, o sea, son mujeres de pantalla, ¿no? Como lo decía nuestra hermana Susana, son mujeres ya operadas, son mujeres así, pero cuando nosotros leemos su palabra nos vamos a dar cuenta, primero, comprender que si algo bueno hay en mí, no es mi talento, no es mi don. Yo decir, no, es que soy súper habilidosa y yo puedo hacer, y yo puedo correr, y yo puedo... No, si algo bueno tengo, es porque proviene del cielo. Desde ahí, entender que mi identidad como hija me pone que todo lo bueno es porque proviene de él, no proviene de mí, no proviene de un empoderamiento que el mundo nos ha dado. ¿Tú qué piensas, hermana Susana?
3: Así es. En la actualidad, ¿verdad? Vemos que se nos quiere instaurar esa idea, ¿verdad? De la mujer súper empoderada. Y pues, ¿qué es lo que hacemos nosotros? No, pues creemos, ¿verdad? Que trabajando, estudiando, realizándonos más allá, ¿verdad? Como mujeres, vamos a llenar tal vez esos vacíos, ¿verdad? Pero no entendemos que solamente con Dios lo vamos a hacer, ¿verdad? Solo Dios va a venir a llenar esos vacíos. Y Él nos va a dar la identidad, ¿verdad? Que nosotros estamos esperando de Él.
1: Y algo muy importante, leer su palabra. O sea, muchas veces, ¿no? A mí me tocaba, yo sufría mucho de un bajo autoestima, ¿no? Y es bien duro porque te enfrentas a un mundo que es bien cruel, ¿no? Y entonces te deprimes, te pones mal. Pero yo decía, Señor, ¿cómo aumento, no? ¿Cómo aumento el amor que tú ya tienes por mí? Porque tú ya diste todo por mí. Y el Señor decía, lee mi palabra, porque en mi palabra vas a descubrir todo lo que yo pienso de ti. Si nosotros leemos su palabra,

0: palabra, híjole, el Señor nos dice cosas tan hermosas, tan maravillosas, y algo que me encanta, dice, ustedes son ese pueblo, ese linaje, son un real sacerdocio, o sea, cómo nos mira el Señor, y es ahí en su palabra cuando vamos a ver lo grande que somos en Él. No porque yo lo merezca, no porque yo lo sea, sino porque Él me amó. Primeramente Él me amó y Él depositó eso. Él en su soberanía determinó las cualidades que tenemos cada uno. ¿Tú qué piensas, hermana Erika?
1: Así es, me venía a mente igual soberanía, ¿no? Y la gracia. La gracia y tu esencia, ¿no? Como que no es ya tanto, como dicen, el empoderamiento o los estándares, ¿no? Que la gente ya pone así como valores, sino ya es la gracia que Dios deposita ya en nosotros, y es ahí donde se va a ver, porque como dice la hermana Fer, o sea, te das cuenta cuando una persona lee la palabra, cuando una persona empieza a tener esa comunión, esa intimidad con el Señor, es ahí el boom de tu identidad. Ahí es en donde tú vas a encontrar tu identidad y tu valor como persona y como mujer. Y también como varón. O sea, ahí es en donde nosotros vamos a encontrar esa gracia. Es una gracia inmerecida y también la soberanía divina. No es por tu esfuerzo, como dice la hermana, no es porque lo merezcas, no es porque seas mejor que el otro, sino que esa gracia que Dios deposita en ti es lo que es necesario para que ese valor se vea reflejado en ti como mujer, como hombre o como persona.
0: Claro, hermano, porque muchas veces no nos ha tocado, ¿no? No tenemos talentos que no sabíamos. Pero cuando el Señor te pone frente a ciertos lugares, que dices, no, yo no voy a poder, me da miedo, me da pena, pero cuando el Señor te posiciona ahí, dices, híjole, no me había dado cuenta del potencial que tenía, ¿no? Pero es justamente porque el Señor ve las cualidades que tenemos. Pero hermanos, vamos a un corte comercial, no se olviden de regresar y seguimos con una identidad como hijas de Dios.
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1: Bendiciones, hermanos, estamos de regreso. Recuerden que estamos hablando de una identidad como hijas de Dios y lo hablábamos hace un momento. Hoy en día el mundo nos hace muchos estereotipos de las mujeres, inclusive habla mucho sobre un empoderamiento que la Biblia no nos está hablando. Lo veíamos que son doctrinas demoníacas, ¿no? Lo que piensa el Señor de nosotros y cómo vamos a descubrir como mujeres quiénes somos mediante la palabra de Dios. Yo leyendo su palabra voy a saber quién soy delante de Dios y nada me va a poder hacer sentir mal, ¿no? Porque lo hablábamos, muchas veces nos hacen sentir mal. Acá, nuestra hermana Sandy hace un rato nos comentaba, ¿no? Que ella se iba a meter a hacer fútbol, ¿no? Porque está... Tú cuéntanos, hermana Sandy.
2: Bueno, les estaba comentando que cuando recién me separé, pues yo... Pues triste, ¿no? Ahora sí que me la pasaba pues triste, llorando, encerrada, nada más encerrada pues con mi hija. Y yo decidí meterme a fútbol, decía, no, pues si juego fútbol, me voy a sentir mejor, voy a pues a distraerme, a sentirme mejor. Y me acuerdo que mi papá me decía, no, porque estás muy flaca, y cómo, o sea, yo estaba muy flaca, pues me acaba de separar, o sea, no comía casi, la verdad. Entonces, sí, me decía, es que estás muy flaca y te va a hacer daño, y estás muy flaca, o sea, siempre fue hacia mi físico, ¿no? Entonces, sí, les estaba comentando hace rato eso.
1: Sí, ¿no? Y cómo el mundo nos empieza a hacer, pero ¿qué? O sea, es como decíamos, el Señor a veces no nos damos cuenta de los talentos que tenemos, que provienen del cielo, que siempre esos talentos van a ser para darle gloria y honra a Él, ¿no? Para llevar su palabra, ¿no? Entonces no nos damos cuenta hasta que el Señor nos pone ahí y es cuando tenemos que agradecer, no empoderarnos. Porque, no, soy muy buena hablando en público, no, soy grandiosa, creo grandes temas, un gran ministro, una gran ministra del Señor. No, si algo bueno hay en mí es porque proviene de Dios, ¿no? Y en la Biblia vamos a ver muchos ejemplos de mujeres que tenían su identidad muy bien parada frente al Señor. Y uno de ellos nos los iba a mencionar nuestra hermana Erika.
3: Así es, la reina Esther. Esther fue una reina, la cual, pues, un vivo ejemplo, ¿no? De una identidad basada en valor, en confianza, y como dice la hermana, no es que seas empoderada. La reina Esther hasta cierto punto llegó a arriesgar su vida.
1: A reinar, ¿no? Porque sí, primero reina. Recordemos esta historia y mandan a hablar, ¿no? El rey Asuero. Su esposa entra, la manda a hablar, ella no quiere venir, entonces, ¿saben qué? Voy a traer otra mujer, ¿no? Voy a traer otra reina. Y empieza a hablar a muchas mujeres para que empiecen a hacer, así, para ver quién iba a ser la reina. Sí. Y desde ahí vemos que la reina no es que fuera muy guapa, no es que tuviera un pedazo. Bueno, si era una mujer muy bella, sí, lo menciona la palabra, ¿no? Sí, pero yo creo que también era la gracia del Señor con ella, ¿no?
3: La gracia.
1: Y como lo dices, no decir yo soy hermosísima, es la gracia del Señor sobre mi hermana.
3: Claro que sí, como lo comenta mi hermana Fer, es correcto, es la gracia depositada, la intimidad que tenía con el Señor, y más que nada que fue dirigida por el Espíritu Santo, lo cual la llevó a tomar un reinado, como lo comenta mi hermana. O sea, realmente ella llegó a ser sumisa y obediente, porque también había reglas. Entonces, como dicen, la cabeza de casa sí, pero tampoco es como que yo tengo más valor porque, pues, yo te voy a gritar, yo te voy a mandar y yo aquí mando. No, todo es un orden conforme a Dios, y también es una identidad y un poder que realmente las mujeres, al someterse a sus maridos, no lo ven. No lo ven porque hubo una victoria, ¿no? La cual se pudo salvar el pueblo a través de la reina Esther. Demostró obediencia, valor.
1: Valentía, yo creo que valentía porque
3: su
1: cuando...
3: identidad en valentía.
1: Exacto, y no un empoderamiento malo, ¿no? Okay. Sino cuando ella se tenía que presentar contra el rey Asuero para abogar por su pueblo. Recordemos que en ese tiempo no podías pasar así nada más, yo quiero hablar con el rey, agarro y me paso y me siento, no, él te tenía que mandar a llamar, o sea, la reina Esther lo sabía, entonces tenía que ser valiente, pero ella sabía que esa valentía provenía del cielo, entonces ¿qué ella hace? Convoca ayuno y oración, porque no dijo, yo soy bien valiente, yo soy la mejor, yo voy y me paro, estoy bien hermosa, porque la palabra sí nos habla que era una mujer muy hermosa. Yo estoy bien guapa y como es un hombre me va a hacer caso, no. Sino que ella sabía perfectamente que dependía del Señor. Esa fuerza dependía del Señor, no era como que ella la poseía, porque de hecho decía que ella tenía miedo. cuando se iba a presentar delante del rey Asuero. Entonces, ¿qué hace? Ah, pues antes de que yo me pare delante de él, voy a orar, voy a convocar ayuno y oración para que cuando yo me presente delante de él, haya gracia, ¿no? Y es lo que pasa, cuando él ya se presenta, haya gracia delante del rey Asuero y el rey Asuero le escucha, ¿no? Y entonces ahí vemos una identidad que viene de parte del Señor, no una identidad demoníaca como de soy valiente, soy esto, soy lo otro, no. Algo que proviene celestial. ¿Tú qué piensas, hermana Susana?
4: Sí, así es, hermanos. Bueno, yo quiero compartirles un versículo que es de Proverbios 14 y nos dice: la mujer sabia edifica su casa, mas la necia con sus manos la derriba. Y bueno, aquí debemos de tener en cuenta que debemos de ser nosotras mujeres conforme a la voluntad de Dios, ¿verdad? Y qué es lo que Dios quiere que nosotros seamos, ¿verdad? Aquí yo puse algunos atributos, que sería ser amorosa, paciente, tranquila, esforzada, valiente y tener dominio propio. Porque, bueno, las mujeres que estamos, bueno, hemos sido casadas o están casadas, ¿verdad? Muchas veces en el día a día con los hijos, el marido, pues muchas veces uno también se estresa, ¿verdad? Entonces, ¿qué nos dice? Nos dice Dios, pues sean amorosas, ¿verdad? Pacientes, ténganle paciencia a sus hijos. Y pues sí, es verdad esto también del empoderamiento, porque, bueno, yo quiero darles un pequeño testimonio. Yo cuando me casé, tuve a mis hijos y yo seguía con esas ideas, ¿verdad?, que nos ha implementado el enemigo de, pues es que tú debes de ser una mujer empoderada. Y yo tenía a mis hijos y yo anhelaba irme a trabajar, porque decía, no, yo tengo que ser una mujer empoderada, yo me voy a ir a trabajar, ¿para qué estudié? Entonces, muchas veces esas ideas que nos instaura el enemigo, pues también son malas, porque yo ahora lo entiendo, ¿verdad? En ese tiempo, pues no estaba bien cimentada en la palabra de Dios, y yo no lo veía de esa forma. Yo decía, es que, ¿por qué me tengo que quedar aquí en mi casa? Aquí me aburro, no hago nada, nada más estoy con mis hijos. Y ahora lo veo de otra manera, ¿verdad? Porque pues era que estarle dedicando el tiempo a mis hijos, guiarlos, ¿verdad? Que muchas mujeres pues no tienen esa oportunidad también. Entonces yo la tenía y pues no la aproveché porque yo quería ser una mujer empoderada, ¿verdad? Yo me quería ir a trabajar. Y pues ahora yo lo veo de distinta manera, ¿no? Digo, no, pues Dios nos dice, ¿verdad? Nos dio roles, al hombre y a la mujer nos dio roles, ¿verdad? Entonces, si en este caso, pues, mi marido estaba cumpliendo con su rol, a mí me tocaba, pues, el otro rol, ¿verdad?
3: Y disfrutarla.
4: Exacto. Sí. Y es algo que en su momento, pues, no lo disfruté. Sí. También por esas ideas de la mujer empoderada. O también del feminismo, ¿verdad? Que también nos hace bastante daño, porque también yo era de esas mujeres de, no, es que las mujeres son mejor que los hombres. O sea, ¿qué nos dice el feminismo? Que lo que quiere el feminismo es igualdad, ¿verdad? De mujer y de hombre. Pero cuando nosotros leemos la palabra de Dios, pues sabemos que no, ¿verdad? Que el hombre está como cabeza de la mujer, de la familia. Entonces, pues también nosotras como mujeres acatarnos a eso, ¿verdad? A la palabra de Dios. Y pues simplemente eso, leerla y estar conforme a sus mandatos.
1: Y como tú dices, algo bien importante, acatar la palabra de Dios, porque creo que hoy en día es más difícil, porque si vemos lo que el mundo dice, nosotros estaríamos como al revés, pero su palabra dice, y en los últimos tiempos a lo malo le llamarán bueno, ¿no? Uh-huh. Y hoy lo vemos, ¿no? Porque si nosotros somos sumisas como lo habla la palabra y nos sujetamos a un varón, ¿qué te dicen? Ah, es que eres una tonta. No, es que ¿por qué te dejas? Es que tú también dile, ¿no? Inclusive ya hay mujeres que hasta golpean a los hombres, ¿no? Sí. Y entonces cuando tú empiezas a leer su palabra y te das cuenta, no es que el Señor te haya hecho menos que Él. Simplemente dio roles diferentes, dio un diseño diferente. ¿Por qué? Porque el hombre tiene unas capacidades que la mujer no. Entonces, ahí lo puso a trabajar. A las mujeres en muchas ocasiones se tienen la casa, ¿no? Con todas es lo mismo, ¿no? Pero nos dio roles. Pero si hoy llevas ese rol, está mal. Porque hoy en día es bien triste, pero la mayoría de mujeres están trabajando y el hombre en casa. Entonces, desde ahí empieza un feminismo. Porque, o sea, a mí me tocó personas, conocer algunas personas que están en este rol del hombre trabaja y la mujer, el hombre está en casa y la mujer trabaja, y la mujer trata mal al hombre. O sea, lo hace menos. ¿Por qué? Porque como ella es la que tiene el dinero, como que es la que gana, lo empieza a tratar menos. Entonces, hoy el mundo está totalmente de cabeza, ¿no? Y entonces nos están llamando, si tú, es lo que le digo, si ustedes son sumisas, se someten a su esposo, al señor, ¿qué te dicen? No, es que tú estás mal, tú tienes que empoderarte, como tú le decías, ¿no? Yo quería empoderarme, pero porque nos empezamos a contaminar de lo que el mundo nos dice que tenemos que hacer. ¿O tú qué piensas, hermana Sandy?
2: Sí, así es, hermana. Yo les quería contar, bueno, comentar este, decir este versículo, dice Romanos 8:15, pues no habéis recibido el espíritu de esclavitud para estar otra vez en temor, sino que habéis recibido el espíritu de adopción por el cual clamamos Abba Padre. Ahí es cuando yo digo, o sea, Dios me dio la identidad de su hija. O sea, yo mucho tiempo viví con temor, con miedo, o sea, mucho tiempo viví con miedo, con ansiedad. Que ya cuando empecé a acercarme más a Dios, a su palabra, a conocer más su palabra, de su amor, fue cuando yo dije, wow, o sea, me dio su una identidad a mí. O sea, yo dije, yo quiero estar, conocer más de su vida, conocer más de la Biblia, de su palabra. Entonces yo dije, en Cristo no soy lo que me pasó, soy lo que Él está restaurando, así que no puedo estar más que agradecida y ser obediente a su palabra.
1: Amén, sí, claro, como tú leías en este pasaje bíblico, dice que Él nos adopta, ¿no? ¿Qué pasa cuando hay alguien huérfano? No posee una identidad. Ajá. Pero cuando dice aquí el Señor, yo te adopto como mi hija, y entonces tú empiezas a llenarte su palabra de lo hermoso que es el Señor y empiezas a tener una identidad. Y te pueden decir, no, es que también estás empoderada. No, porque me someto bajo las leyes de Dios, y si algo bueno ves en mí, si ves esto, es porque es Dios mismo a través de mí. No es que yo me sienta, porque cada una de nosotras sabemos someternos a las autoridades que el Señor ha impuesto. Reconocemos que si algo bueno tenemos, proviene del Señor. Reconocemos que mi identidad que hoy está forjada es como hija de Dios. No es como, Fernanda es bien valiente, bien fuerte, bien, wow, cuántos atributos tiene Fernanda. No. Todo lo que poseo, reconozco que proviene de lo celestial. ¿Tú qué piensas, hermana Erika?
3: Así es. Cuando dabas un punto clave muy, muy tremendo, ¿no? Cuando llegas con orfandad a los pies de Cristo, llegas sin una identidad. Llegas, aún teniendo padres, puedes ser huérfano, porque hay padres presentes pero ausentes. En esa área no tienes una identidad definida. Y cuando llegas a Dios y te empiezas a forjar de la intimidad de la palabra, empiezas a conocer más de Dios, empiezas a saber quién eres en Dios, porque la palabra de Dios dice, porque eres real sacerdocio, linaje escogido, nación santa, la niña de mis ojos. Ahí, en donde Dios te empieza a hablar, donde tú estás, donde Dios te empieza a decir, porque eso eres tú, hijito mío. Porque hay en muchos versículos donde Dios te dice, hijito mío, y me encanta esa palabra. Cuando Dios empieza a hablarte y te dice, hijito mío, aun cuando Él te corrige, te dice, hijito mío. Entonces empiezas a tener la identidad como hijo y empiezas a saber quién eres tú en Cristo Jesús. Todos esos pequeñitos de edad, y también nosotros adultos, cuando llegamos a Cristo Jesús, empiezas a tomar esa identidad que Dios dice que eres, porque la palabra es viva, y ahí es en donde tú empiezas a forjarte y saber que realmente eso viene por parte de Dios. Ahí en donde tú estás en la intimidad con el Señor te empieza a llenar de toda la palabra escrita que está ahí. Entonces tú empiezas a tener pues como lo dices, ¿no? La identidad, y a forjar todas esas seguridades que te hacen falta desde muy pequeño, de edad o aún ya grandes, porque creces con eso, ¿no? Y a final de cuentas, el que tú sepas quién eres en Dios te va a dar a tener armas para cuando tú ya estés grande y a dar, pues eso, transmitir eso a las demás personas.
1: Y aparte también ya no vas a dejar que cualquiera venga y te lastime, ¿no? Porque como tú ya sabes quién eres, si alguien viene y te dice fea, pues tú dices, díjole, ¿sabes qué? Pues el Señor me creó su imagen y semejanza. Así y es. Yo me imagino un Jesucristo fea. Yo fui hecha imagen y semejanza de mi Dios. O sea, la verdad a mí no me vas a venir a mentir que soy fea. O cuando, no, es que tú no puedes. Claro que puedo, ¿no? Porque el Señor, dice que el Señor nos da las fuerzas para hacerlo, ¿no? Todo lo podemos en Cristo, que Él es el que nos fortalece. No dice el Señor, tú lo puedes hacer porque tiene las capacidades, Ana. Dice, todo lo puedes en Cristo que te fortalece. Desde ahí nos damos cuenta que esa identidad, esas fuerzas, es porque provienen de Él. ¿Tú qué piensas, hermana Susana?
4: Así es. Yo puedo darme cuenta en la sociedad, de verdad, yo veo que la mayoría de las personas pues están perdidas. Bueno, en algún tiempo también lo estuve, ¿verdad? Porque tratamos de imitar, ¿verdad? ¿Qué es lo de moda ahora? Los influencers, ¿no? Que dices que de influencers no tiene nada, ¿no? Sino que nuestros niños, nuestros adolescentes, pues se dejan, ¿verdad?, influenciar por esas personas que muchas veces, pues, traen una doctrina del enemigo, ¿verdad?
1: Torcida.
4: Que, exacto, torcida, cosas sin valores. Si nos damos cuenta ahora las generaciones, pues ya son personas sin valores, ¿verdad? Como nos dice la Biblia, el mal ha aumentado y aumentará. Entonces, veo a las personas faltas de identidad, ¿verdad? Buscando,
1: encajar.
4: Exacto, en quién puedo guiarme para ser mejor, ¿no? O que también agarremos a los artistas, ¿no? Y bueno, yo siento que México también es un país muy idólatra. En fútbol, artistas, o sea, todo eso.
3: Mañana empieza el mundial.
4: Exacto. Es algo que siento yo que esas personas están buscando, ¿verdad? Identidad. Cuando sabemos que, pues, en Dios, pues, lo podemos encontrar todo. Y sí, ciertamente, pues, andamos perdidos, ¿verdad? Y como ovejitas vagando. Entonces, ¿qué es lo que hace Dios? Pues, Dios viene, ¿verdad? Y nos saca del mundo, de lo vil del mundo, ¿verdad? Nos dice, nos saca de las tinieblas y nos lleva a su luz. Entonces, no hay como, pues, estar bien forjada nuestra identidad en Dios. ¿Y cómo lo podemos hacer? Pues, como lo mencionabas, hermana, pues, leyendo la palabra, ¿verdad? Orando, ayunando, congregándonos, tratar de no faltar porque, pues, a veces no podemos y faltamos, pues, bastantes veces, ¿no? Entonces, estar ahí con Dios y reforzar, ¿verdad?, nuestra identidad que Él nos ha dado.
1: Pues justamente creo que lo que es bien importante, ¿no? Nos damos cuenta de los influencers, todo lo que se está moviendo en el mundo, los streamers, todo eso, falta de identidad.
4: Exacto.
1: Porque conforme van cambiando las modas, ellos van cambiando, ¿no? Pero cuando tú tienes una identidad bien forjada, tú no necesitas estar cambiando de moda. Híjole, es que ahorita ya se puso de moda el cabello largo, yo lo quiero largo. No, es que ahorita ya todo es corto, ¿no? Pero cuando tú ya estás bien forjada en tu identidad, tú no necesitas moverte bajo una moda, moverte bajo lo que el mundo está haciendo, porque tú ya sabes quién eres delante de la presencia de Dios. Tú ya sabes dónde te ha posicionado tu Dios. Y hoy, hermana, nosotros queremos llevarle esta palabra a cada una de ustedes, mujeres, que se han sentido mal por todos los estereotipos que el mundo nos ha llevado, que se han sentido menos inclusive en su físico, tal vez en algunas cualidades, ¿no? Porque muchas veces vemos la tele, vemos cada cosa que nos hace sentirnos mal como personas porque no nos vemos realizadas de la misma manera. Pero ya a ti te quiere hablar el Señor y te quiere decir, tu identidad está forjada en mi palabra, tu identidad está en mí. Él ya ha visto todas esas cualidades que tienes. Solo falta que tú leas su palabra para que puedas darte cuenta todo lo que vales en Cristo Jesús, que cada una de las cosas que posees hoy es porque gracias a su amor y su misericordia, Él permitió que cada una de nosotras las tuviéramos. ¿Y te parece, hermana Susana, que me ayudes a hacer una oración por todas aquellas mujeres que han perdido esa identidad, que se han sentido extraviadas, que inclusive se han sentido lastimadas por el mundo y que hoy el Señor quiere volverlas a traer a una identidad que proviene de Él?
4: Padre, hoy en esta noche quiero darte las gracias porque nos permites estar aquí, Padre, predicando tu palabra. Te pido por todas las mujeres que hoy nos escuchan, Padre, que les hace falta su identidad, mi Dios. Sé tú, Padre, en ellas, sé tú fortaleciéndolas, dándoles esa identidad que ellas tanto anhelan, que ellas tanto necesitan, mi Dios. Perdónanos, Padre, si es que nos dejamos guiar por otros estereotipos, por otras cosas, papito lindo, porque no te ponemos en primer lugar, mi Dios. Ayúdanos, Padre, y darnos esa identidad, Padre, que solamente tú das, mi Dios. Esa sabiduría, Padre, dánosla a las mujeres, Padre, a las madres solteras, a las mujeres que hoy nos escuchan, mi Dios, que esta palabra pueda llegar hasta lo más profundo de su corazón, mi Dios, y que la puedan atesorar, Padre. Gracias te doy en el nombre de Cristo Jesús. Amén.
1: Amén. Y les damos muchas gracias por escucharnos hoy. Les recordamos que nosotras venimos del Ministerio Jesucristo el Salvador. Hermana, les mandamos un fuerte abrazo, y si ustedes hoy necesitaban recobrar su identidad como mujeres, es tiempo. Y el Señor quiere volver a abrazarlas y decirles que ustedes fueron ese pueblo santo, ese pueblo que adquirió con su preciosa sangre. Muchas gracias por escucharnos.
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0: 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Son las 10 en punto de la noche en Ondas de Vida. 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
1: Hola, hola, ¿qué tal? Muy buenas noches. Bienvenidos a Diálogo Apostólico. Estamos transmitiendo desde Guadalajara, Jalisco, para todo México. Esta es una noche muy especial porque estamos en la presencia gloriosa, bendita de Dios, y queremos que estés con nosotros celebrando en Cristo la victoria y entrar en un diálogo, escudriñando las Escrituras en un oasis de bendición para hablar de Dios a través de su palabra. Gracias por el favor, su atención. Estamos en Ondas de Vida, la estación del pueblo de fe, desde el 1440 de amplitud modulada. Y saludamos a todos aquellos que nos están viendo, es decir, que nos están escuchando a través de la radio en su casa. A lo mejor acabas de llegar, estás reencontrándote con tu familia y es hora de estar en casa con los tuyos y bendecirlos y estar escuchando la palabra de Dios a través de las frecuencias de Ondas de Vida, o estás en la empresa, en el taxi, en algún lugar donde nos estés escuchando. Podemos tener comunicación si nos llamas. Estamos en el teléfono 5911-07-1440. Repito, 5911-07-1440, y estaremos muy al pendiente de escuchar tu petición, de orar por ti, de bendecirte y de hacer todo lo que sea necesario para ayudarte en medio de alguna necesidad que pudieras tener. Hoy es un día muy especial, es el último miércoles del mes de abril, y estamos ya proyectándonos para llegar al bendito mes de mayo. Que Dios bendiga a todas las mamás de México, y vamos a entrar al mes de mayo. Imagínate qué gran bendición, ya proyectando el cierre del primer semestre del 2026. Quisiera pensar que el 2026 ha sido un año en el que has tenido bendición, la gracia de Dios ha estado en tu vida. Quisiera pensar que 2026 es el mejor año de tu vida hasta hoy, porque la gracia, la bendición y el amor de Dios está con nosotros. Gracias, gracias, gracias por el favor de tu atención. Llámanos 5911-071440, y también invitarlos a todos aquellos que están viéndonos a través de las benditas redes sociales en Facebook. Voy a estar al pendiente de estar en contacto con ustedes a través de la caja de la información en la parte baja de tu pantalla, y saludarte y bendecirte. Y si hay una petición de oración, luego, luego, porque a mí me gusta orar. No me gusta prometer que voy a orar, porque eso es muy ambiguo. Yo, a mí me gusta mejor orar en vivo. Así es que si hay una petición de oración, por favor, que voy a estar al pendiente para que me la hagan. Y voy a mandar los primeros saludos, no sin antes invitar a todos aquellos que nos están escuchando en el 1440 de AM, en Ondas de Vida, y todos aquellos que están en la fábrica, en la casa, en el Uber, van de regreso a su casa, nos están escuchando a través de Facebook, invitarlos a que des pasos de fe y que nos ayudes a permanecer en la frecuencia. ¿Cómo hacerlo? 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Saludo con gratitud a todos los que me están escuchando en Facebook. Esto es Ondas de Vida, es Diálogo Apostólico, nuestro programa semanal, y estoy muy feliz de poder estar compartiendo con ustedes y hablar una poderosa palabra de reino de impartición en esta noche. Saludo a Aurora Cruz, que Dios te bendiga, Aurora, gracias por estar escuchando el programa. A Karina Aguiar Sesma, te mando un abrazo de saludo, de bendición y buenas noches. A Liz Cisneros, mi esposa amada, a quien mando mis abrazos, mis besos y todo mi amor a través de la frecuencia. Un saludo a María Esther Guzmán Juárez. Bendiciones y buenas noches, hija. Gracias por escucharnos, por vernos. Compartan en todas las redes sociales para que podamos llegar a más y más personas. Ayúdenme. Un saludo a Ercha, hasta la alcaldía Gustavo Madero, en la colonia Campestre, Aragón. Te mandamos un fuerte abrazo, Ada, que Dios te bendiga, te guarde, te proteja y te bendiga, y que la paz de Dios reine siempre en tu vida. Bendita seas. Saludamos a Dulce Amor Leal. Bendiciones, que Dios te guarde, Dulce, te bendiga, te proteja, y que la luz, la paz y el amor de Cristo esté siempre contigo. Ponme un mensaje, te mando un saludo, ponme una necesidad de oración e inmediatamente estaríamos orando para que veamos el milagro de la gloria de Dios al estar juntos a través de las ondas de vida, a través de la frecuencia del 1440, tú allá, yo acá, y el milagro que rompe la distancia. Estamos tan lejos como una llamada. 5911-07-1440, o un mensaje a través de Facebook, y entramos en diálogo, entramos en contacto. Vámonos. Un saludo a Isela Rodríguez. Isela, buenas noches, que Dios te guarde, te proteja, te bendiga. Qué bueno que estás conectada, bendita seas. Hemos estado estudiando los códigos del reino de Dios. Un código es un punto de acceso. Cuando nosotros tenemos los códigos, por ejemplo, de una caja fuerte, podemos abrir la caja fuerte. ¿Por qué? Porque tengo los códigos. Cuando tengo los códigos de una alarma, puedo activar o desactivar la alarma porque tengo en mi poder los códigos. El reino de Dios tiene códigos de acceso en los cuales podemos activar y podemos ingresar con poder, con fuego y con autoridad, y a través de esos códigos accesar a las grandes bendiciones de Dios, accesar a las promesas más maravillosas establecidas por Dios a través de la Biblia, y entrar al gobierno glorioso, bendito de Dios. El versículo base con el cual iniciamos este proyecto maravilloso para desactivar los códigos del reino de Dios está en el Salmo 22, versículo 28, el cual voy a leer con mucha autoridad, pero quiero que avancemos en el desarrollo, el crecimiento, porque te quiero ver próspero, bendito, sano, fuerte, feliz, lleno de luz, de paz, de gracia, de prosperidad, en alegría, en fortaleza, con fuego, coraje, carácter, para que vayas y alcances tus metas, llegues al logro de tus objetivos y logremos alcanzar la victoria en Cristo Jesús nuestro Señor. Dice, recuérdalo, Salmos 22, 28, dice, porque de Yahweh es el reino. ¿De quién es el reino? Yahweh. O sea, no es mi reino, es su reino. Y yo necesito los códigos para accesar en el reino de mi rey, porque todo reino tiene un rey y todo reino tiene un territorio. Por eso, fíjate lo que dice. porque de Yahweh es el reino y él regirá las naciones. Él es el rey y su territorio es las naciones de la tierra. Y yo soy parte de las naciones de la tierra. Él es el dueño de todo. Él es el soberano, el glorioso, el todopoderoso, a quien damos toda la gloria, la honra y la alabanza, porque lo amamos. Porque somos sus hijos y estamos agradecidos de que nos haya dado parte y suerte en el reino de los cielos. La palabra que utiliza el escritor de los Salmos, en este caso es el rey David, utiliza una palabra meluca que significa reino, y los significados nos dan a la luz pequeñas llaves que empezamos con ellas a decodificar la clave de los códigos de acceso al reino. Dice que meluca, la palabra reino, es algo que está gobernado. Por supuesto, cuando dice que de Yahweh es el reino, quiere decir que el reino está gobernado por Dios. Y es una región, un territorio de las naciones de la tierra. Y yo quiero que las naciones, la nación de México, nuestra nación, esté gobernada por Dios. Que las naciones de América estén gobernadas por Dios, desde lo más alto del norte hasta lo último de la tierra en la Patagonia. Es maravilloso. Estuve en Argentina hace unos meses y en el avión estaba leyendo sobre la Patagonia. Yo, aunque conocí el término como lo último de la tierra en el sur de nuestro continente, pues no sabía de dónde venía este término, y es de la pata, la última patita del continente, y allá estuvimos en la última patita del continente, y yo quiero que Dios sea el rey de Argentina, y Dios sea el rey de Brasil, y Dios sea el rey de México. Establecer el territorio de Dios, maluca, viene de Malak, y luego se desprende Malak Malek. Malak es ascender en el trono a Malek, que es Dios, el rey de nuestro corazón, el rey de todo en nuestra vida, y es nombrar una realeza. ¿Cuántos de los que estamos en este programa podemos decir que hemos nombrado a Jesucristo como la realeza de nuestra vida? Realeza es una palabra que me suena a grandeza, me suena a elegancia. Me gusta decir Jesucristo es la realeza de mi casa, de mi corazón, de mi mente, de mi familia, de mi congregación y de todo mi ser. Él es la realeza gloriosa de mi vida. Ascender a nuestra realeza, de quien podemos tomar consejo. O sea, el rey no solamente es para que gobierne y para que sea enaltecido sobre nosotros en nuestra vida, nuestra mente, nuestro diario vivir, etcétera, etcétera, sino que es de él de quien podemos tomar consejo, por supuesto, a través de la bendita palabra de Dios. Él está constituido, él es legal, su reino es sobre toda la tierra y sobre todo el universo, simple y sencillamente porque él lo creó, porque él es el que gobierna desde el principio de los siglos y lo hará hasta el final. El maluca es algo que Dios no establece como obligación, sino que nos da la capacidad de elegir. Tú decides quién es tu rey, tú decides quién gobierna tu vida, yo decido, él nos dio la capacidad de decidir como la perla más preciosa, más gloriosa, con la que podemos edificar, construir, hacer un enorme evento, suceso, alabarle y adorarle y construir la grandeza en nuestra vida todos los días de nuestra vida. El reino se establece, así es que profetizo sobre tu cabeza, sobre mi vida, que el reino de Dios está en ti, que el reino de Dios penetra hasta lo más profundo de tu corazón, de tu mente, de tu espíritu, y empieza a establecerse, a constituirse y a gobernar tus acciones, tus pensamientos, tus palabras y tus decisiones. Bendito seas. Entonces, maluca es reino. Es lo que nosotros queremos, entrar en el reino de Dios. cómo estableciendo el trono de la realeza de Dios en todo nuestro ser y alabarlo y adorarlo, porque Él es el Rey amado y todopoderoso. ¿Cuántos pueden decir amén? Saludo en Facebook, Alejandra Hernández Garzón, hasta la hermosa Puebla de Zaragoza. Te mando un abrazo, hija. Estamos orando por ti y por tu mamita. Que Dios me las proteja, las guarde, las bendiga. Que el Señor les haga justicia y sean llenas, benditas y prosperadas por la gracia, el poder y el amor de Cristo. Un saludo a Sonia Cruz. Que Dios te bendiga, Sonia. Que la paz y el amor de Cristo reinen siempre en tu corazón y seas bendita de la tierra. Gracias por estarnos escuchando y bendecimos, bendigo a Andy Aguilar. Andy, te mando un abrazo, hija. Que Dios te guarde, te proteja, que la paz y el amor de Cristo reinen en tu vida y seas llena de grandes, bellas y poderosas bendiciones de parte de Dios. Saludamos a Miguel Aceves. Que Dios te guarde, Miguel. Que el Espíritu Santo te llene de luz, de paz, de amor, de gracia y grandes, bellas y poderosas bendiciones. Un saludo también para Cristal Gallo. Que Dios te bendiga, Cristal. Que Dios te llene de luz, de amor, de gracia, de paz, de bendiciones. A tu mami, Claudia, a tus hijitos, a quienes amamos y bendecimos cada día. Los bendigo en el nombre de nuestro Señor Jesucristo. Amén, amén y amén. Saludo al compa Chuy Vélez Figueroa, que nos está escuchando y a quien bendecimos, y estamos constantemente orando por tu salud. Que Dios te fortalezca, te llene de paz, de gracia, de grandeza y de bendiciones. Chuy, te mando un abrazo, y que Dios te prospere. También saludo a Quetzal Maldonado, a su esposo Héctor Maldonado, y por supuesto a Sammy, que nos gana el corazón. Los bendecimos desde acá en el 1440 de AM, la estación del pueblo de fe. Llámanos, llámanos, 59 11 07 14 40, o comunícate con nosotros a través de la cajita de notificaciones en Facebook y estaremos muy al pendiente de saludarte o de levantar oraciones por ti. Entonces, estamos en este momento tan especial, donde vimos Salmos 22, versículo 28, porque ya de Yahweh es el reino. Ya vimos que el reino tiene un rey y nuestro reino tiene a nuestro Padre Celestial como nuestro rey. Y luego dice algo bellísimo: Él regirá a las naciones. La palabra regir,

control y dominio que señorea. Es más al quien nos dirige, quien nos guía y quien nos administra. Fíjate qué hermoso es entregarle nuestra vida y el gobierno de nuestra vida a aquel que rige con poder, con gran gloria y con gran autoridad. Él es quien administra. Regir significa quien da autoridad, quien pone nombre, quien tiene poder sobre un ámbito y sobre un dominio. Tres cosas. Quien tiene poder sobre un ámbito, un dominio, una región. Vamos a estar enseñando qué son estas tres cosas. Te vas a impactar de las revelaciones que Dios me dio respecto a un ámbito, porque no es lo mismo el ámbito que el dominio. Entonces vamos a estar hablando de ámbito, dominio y región. Hemos proclamado un ayuno total para mañana, para empezar con la región que nosotros estamos tomando para regir sobre ella y establecer el reino de nuestro Dios sobre esa región. Sí, empezamos por la región, porque si no tienes la región no puedes establecer el ámbito y el dominio, pero eso lo voy a estar enseñando. Así es que mañana, desde que amanezca, cero alimentos, cero agua, vamos a durar todo el día en ayuno, orando para cancelar maldiciones, para nulificar el poder del demonio sobre renacer sobre nuestras vidas, nuestras familias y en todos los ámbitos de nuestra vida, ya sea el ámbito familiar, social, cultural, económico, financiero, el ámbito de nuestro ser interior, el ámbito de nuestro corazón, nuestra armonía en todos los sentidos. Es hermoso lo que vamos a estar haciendo mañana, todos en ayuno, no comer, no beber. Lo entregamos a las 7 previo a nuestra reunión que tenemos en el ombligo de la semana, todos los jueves a las 7:30 de la noche. Ahí lo vamos a entregar en un culto poderoso de alabanza y adoración. Imagínate, todos debiluchos, porque no comimos ni bebimos en todo el día. Así es que cuando se debilita la carne, se empodera el espíritu. Vamos a ir con fuego, con fuerza, coraje, carácter, a cantar, adorar y bendecir y dar gloria al único que lo merece, nuestro Rey, que es Dios. Así es que a tomar el territorio, toda la mañana cancelando maldiciones, abriendo cautividades, nulificando malas intenciones, palabras incorrectas contra nosotros, todo lo que hayan hecho brujos o quien sea que no nos quiera, cancelando sus intenciones y nulificando el poder de la adversidad. Y en la tarde vamos a estar tomando la región. En la mañana hay que cancelar, porque todo el territorio del lugar donde está Renacer Guadalajara fue entregado a una potestad que se llama Judas Tadeo, y ese es un demonio que ellos establecieron por gobierno. Nosotros lo vamos a tumbar y vamos a establecer el reino de Dios en el territorio, en la ciudad que Dios nos ha entregado, y vamos a orar por Guadalajara, tomando la región, estableciendo con poder en cada hogar, cada familia, cada calle, cada boca de calle, cada banqueta, cada camellón, en todo lugar, estableciendo el reino glorioso, poderoso, bendito y santo de Dios. Oración, estableciendo el gobierno y estableciendo la regidura de renacer sobre la tierra, sobre México, sobre América Latina. Estaremos cubriendo con gran poder y autoridad. Entonces, un regidor establece límites. Por eso es bien importante que tú que me estás escuchando, desde otra región, empieces a establecer la región que quieres gobernar, el ámbito en el que quieres establecer el reino de Dios, para que empieces con fuego, poder y autoridad a traer el dominio de Dios sobre la tierra. Establece entonces los límites, los márgenes, los códigos, las leyes y la normatividad. Nosotros tenemos el poder
sobre la muerte, sobre la enfermedad, sobre la pobreza, sobre

0: todo aquello que quiera levantarse contra nosotros a través de las fuerzas del mal. Vamos a pelear, vamos a luchar con todo el arsenal, la armadura de Dios bien puesta y oraciones grandes, bellas y poderosas que hagan un establecimiento glorioso de la verdad sobre la tierra. ¿Cuántos pueden decir amén? Entonces, vamos a empezar a trabajar, a desvelar las llaves de acceso al reino de Dios. No te pierdas un momento, porque te voy a dar llaves poderosas para que gobiernes en todos los ámbitos, a través de las palabras de Jesús. Cada evangelio tiene palabras claves, cada evangelio tiene una misión, una visión de establecimiento de reino, y yo quiero hablar en cuál de los evangelios vamos a estar trabajando constantemente para el establecimiento del reino de Dios en nuestro gobierno, en la tierra que Dios nos ha entregado. Saludos a Nehelem Marimir. ¿Estoy bien, Nehelem? Sí. Sí, me suena tu nombre. Déjame leer tu... me suena tu nombre ya. Pero ya por Tepeji. Vamos a leer. Dice, saludos, apóstol, recibo un fuerte abrazo, amigos, los hermanos cibernéticos, claro que sí, les mando un abrazo, que Dios los guarde, los bendiga, los proteja, los llene de luz, hasta Tepeji del Río, a Sujei y Oscar, los amamos, oramos por ustedes, los bendecimos, y sabemos que grandes, grandes, grandes, grandes cosas y maravillas hará Dios en ustedes. Les mandamos un fuerte abrazo de bendición. Saludos a Laura Angélica, dice, buenas noches, pastor. Dios lo bendiga igual eternamente. Por favor, pueden orar por cada uno de los integrantes de mi familia. Gracias, claro que sí. Oramos, Padre, en el nombre de Jesús. Bendice la vida de Laura Angélica y por tu amor y tu gracia. Los llamamos al frente, orando por sus espíritus, a toda la familia, bendiciéndolas en todos los ámbitos de su vida, que los protejas, los llenes de luz, de paz, de amor, de gracia y bendición, y que tu luz, tu poder, tu amor, la salud y la prosperidad inunden sus vidas y sean llenos de tu Espíritu Santo en el poderoso nombre de Jesús. Alguien grite un buen amén. Gracias por estar enlazados en este programa. Cada evangelio expresa uno a uno temas principales. En los evangelios, Dios, a través de Jesucristo, nos regaló los códigos de la grandeza. ¿Cómo podemos colocar los códigos de acceso para entrar, para accesar en el reino de Dios y levantarnos como la generación que haga resplandecer el poder de los hijos de Dios en esta tierra, en todos los ámbitos? El tema principal, el tema clave del evangelio según San Juan es el amor de Dios. ¿Quieres conocer cuánto Dios nos amó? ¿Quieres conocer lo que significa realmente el amor para Dios? No lo que significa el amor para ti, porque tú puedes amar a tu manera y quizás tu manera no esté congruente a la forma en que Dios te ha amado. Dios es amor, y amor es ahava en el idioma original, tanto en hebreo como arameo, y significa aceptación plena, comprensión de la persona, perdón sin límites, disfrutar la compañía de la persona a la que amo de una manera, de una forma incondicional. Fíjate qué maravilla. Entonces el amor de Dios es poderoso y se expresa sobre todo en el versículo magno, el más hermoso. Creo que si viéramos la Biblia y resplandecieran los versículos más bellos, el versículo dorado de la Biblia está en Juan capítulo 3, versículo 16, donde dice, porque de tal manera amó Dios al mundo que entregó a su único hijo Jesucristo, para que todo aquel que en él crea no se pierda, mas tenga vida eterna. Allí Dios nos dio su amor, ahí Dios se entregó a sí mismo, al unigénito del cielo, la luz que resplandece desde el primer día, es su voz. el dabar, la fuerza del verbo sobre la tierra para que restaurara, salvara y bendijera a todas las generaciones. Y la salvación nació en Belén de Judá. Llegó la tierra, surgió el amor, emergió lo más bello de Dios para salvación y vida eterna. Juan presenta a Jesús como el Hijo de Dios, presenta a Jesús como el Hijo de Dios y presenta la posibilidad que en Jesús se abrió para ti y se abrió para mí para ser llamados hijos de Dios. Tan grande el amor de Dios que nos dio en Cristo la reconciliación al mundo entero. Fue el regalo que vino a traer Jesús. En la salvación estaba la reconciliación del mundo entero por su muerte expiatoria, por su resurrección, por su vida. Qué hermoso. Puedes leer sobre el amor de Dios en el Evangelio según San Juan. En Lucas, la palabra clave es la salvación. Lucas nos presenta a Dios piadoso. Lucas nos presenta a un Dios de oportunidades, un Dios que va a darnos de su misericordia, que no pasa por alto al culpable, sino que le da la oportunidad de reconciliarse a través del perdón, el arrepentimiento, y nos muestra la compasión y la misericordia de Dios. Entonces, se acuerda que Lucas nos va a dar el enfoque de Jesús como Salvador, mientras Juan como Hijo de Dios, Lucas como el Salvador de toda la tierra. Aleluya. Y en el Evangelio según San Marcos nos presenta a Jesús sirviente, ¿cómo se dice? Siervo. Jesús el siervo. Jesús sirviente, pues sí, Jesús vino a servirnos. Él lo dijo claramente, no vine a ser servido, vine a servir, no a ser servido. Alguien dijo una ocasión que una persona que no sirve, pues no sirve. Bien importante el servicio. Él se presenta en Marcos como el servidor. Nos presenta a un Cristo humilde, a Jesucristo que va a los olvidados, Jesús que va a los marginados, a las personas más necesitadas, a las élites, a donde no van los arrogantes, a donde no van los que se sienten importantes. Jesús va hacia esas zonas y hacia esas personas que fueron desechados por su generación y que fueron desechados a través de los siglos, y él va a las clases más necesitadas, y el énfasis de Marcos está en los milagros, porque allá va, a donde está el paralítico, a donde está la viuda, a donde están los huérfanos, a donde está el abandonado, donde está el que no puede caminar, el que no puede ver, los sordos. Y con ellos empieza a manifestar milagro tras milagro. Y Marcos nos enseña un Cristo lleno de milagros, un Cristo sobrenatural. A mí me gusta esa visión. Me gusta lo sobrenatural de Dios. Yo quiero entrar en milagros. Y yo proclamo y declaro que este temporal en el que estamos entrando es un tiempo de multiplicación, es un tiempo de acceso a lo sobrenatural, es un tiempo de milagros, es un tiempo en que se rompe todo aquello que está trayendo maldición, y proclamo bendición sobre tu vida. Bendigo tu cabeza, bendigo tu cuerpo, tus ojos, tu mente, tus oídos, tu corazón, tus manos benditas, todo tu ser en bendición, porque Dios vino para todos. Dios vino para todos. Él estuvo en todos los ámbitos sociales, pero en Marcos va a los que no tenían esperanza. En Marcos va a los más necesitados. Así es que si te has sentido indigno, y si has sentido que probablemente Dios no ha puesto su mirada en ti, no creas, eso es una mentira del diablo. Dios va a los necesitados. Entonces llegamos al Evangelio de Mateo, nos venimos en reversa, es decir, contrario a la Biblia como nosotros la leemos, y llegamos a Mateo. El tema principal en Mateo, sin lugar a dudas, es el reino de Dios. El reino de Dios. La palabra reino en Mateo se escribe y se lee más veces tan solo en el Evangelio de Mateo que en toda la Biblia. La palabra reino, ahí Dios nos habla de las llaves del reino, las vestiduras del reino, y nos da una visión completa de cómo es vivir en el reino de Dios. Y nos da los 12 códigos que vamos a estar revisando en este programa, y lo vamos a estar el miércoles. Voy a dar la introducción y el jueves voy a hacer la impartición, pero el jueves va a ser en el culto presencial en Renacer, en Avenida Normalista 611, Colonia Alcalde, Barranquitas, Guadalajara, Jalisco, México. Códigos de acceso. Encontramos 12 veces la frase: el reino de los cielos es semejante. ¿A qué es semejante el reino de los cielos? ¿Qué es lo que Dios nos está hablando en Mashal, en Proverbios? Nos dice una cosa para que entendamos otra. ¿Cómo lleva el reino de Dios a lo cotidiano, a lo común, a lo comprensible, para que tú y yo podamos tener el código de acceso al colocarlo como si fuera los códigos de acceso a una caja fuerte que se llama Reino de Dios? Colocas los códigos, se abre el reino para ti y para mí, y vamos a entrar de manera triunfal para establecer el reino de Dios en tu espíritu, en tu cuerpo, en tu alma, en todo tu ser y en todo lo que hagas, donde estés y con quien estés. Y mencionar las 12 llaves muy rápidamente. En Mateo 13:24 está la parábola del trigo y la cizaña. Tenemos que sacar el código, colocarlo en nuestra caja fuerte. En Mateo 13:31, la parábola de la semilla de mostaza. Y ahí dice que el reino de los cielos es semejante a, sacamos la llave, el código de acceso. En Mateo 13:33 dice que el reino de los cielos es como la levadura que ponemos en la masa y lo hace crecer. En Mateo 13:44 dice que el reino de los cielos es semejante a un hombre que encontró un tesoro escondido. Vamos a entrar en una aventura emocionante. A mí me gusta disfrutar la palabra. La palabra trae tantas cosas tan bellas. Cuando me pongo a estudiar, hoy pasé todo el día estudiando, me levanté y me puse aquí donde estoy, abrí mi Biblia y todo el santo día estuve estudiando, gracias a Dios y gracias a mi esposa que me da la oportunidad, de mi hijo, y aquí estuve estudiando, disfrutando de leer la palabra de Dios y disfrutando de estar en la presencia de mi padre. Tu padre, qué bendición es estar con Dios. La verdad es que somos unos privilegiados. Benditos sean todos los que están conectados. En Mateo 13:45 dice que el reino de los cielos es semejante a una perla de gran precio. Me gusta esa parábola. Están mis labios queriendo hablar y ya empezar a dar el código, porque esa está bellísima, pero vamos a ir estudiándolas uno a uno, no sin antes tener bien claro los puntos de comprensión para poder tener el entendimiento completo sobre los códigos de acceso al reino. En Mateo 13:47 dice: el reino de los cielos es semejante a una red, y está muy bello. O sea, cada Dios escogió algunos mensajes que su generación entendía perfectamente, pero que no son tan claros para nuestro conocimiento y entendimiento contemporáneo. Por eso los vamos a estudiar. Vamos a descifrar los códigos uno a uno para entender qué es el trigo, qué es la cizaña, la semilla, el tesoro, la levadura, la perla, la red, etcétera, etcétera. En Mateo 7, en Mateo 13:52, dice que el reino de los cielos es semejante a un padre de familia que saca tesoros viejos y tesoros nuevos. Y es para disfrutarlo. Imagínate un padre de familia. ¿Sabes cómo me gusta leer la Biblia? Soñando, despierto, imaginando cosas. Hago algunos trazos, unos dibujos, pongo dos, tres dibujitos y ya lo veo. y ya lo puedo meter en la cabeza, comprenderlo, imaginarlo. Me gusta mucho esto porque soy padre de familia. 8. En Mateo 18, 23 dice que el reino de los cielos es semejante a dos deudores. Entonces vamos a encontrar cuál de esos dos somos tú y yo para tener la clave, la llave de acceso e ingresar. En Mateo 9, 20, versículo 1 dice que el reino de los cielos es semejante a un hombre que salió a contratar obreros de su viña. Está bellísimo, no te lo pierdas. Y el 10 en Mateo 22, 2 dice que es semejante a una fiesta de bodas. Y vamos a entrar a la fiesta de bodas, estudiar la fiesta de las bodas. Y ahí voy a enseñar sobre cómo eran las bodas en Israel, cómo son las bodas actualmente y cómo son las bodas que me gustan hacer en Renacer. El 11, ya estamos terminando, es la parábola de las 10 vírgenes, es terminando los 12, que para que puedas ya estar durante la semana estudiando, la parábola de las 10 vírgenes es muy significativa porque le está hablando a la iglesia y le está diciendo que hay unas que están listas, preparadas. Y hay otras que desgraciadamente no pasarán la prueba. El código de acceso está maravilloso. Y finalmente, número 12, en Mateo 25, 14, dice que el reino de los cielos es semejante a un hombre que les dio talentos a sus trabajadores. Dios es tan maravilloso que no te dejó ni a ti ni me dejó a mí sin talentos, sino que nos dio. Dios nos atendió, nos dio talentos, nos dio palabras, nos dio bendición. Es una gran bendición que tú y yo podamos buscar el reino de Dios, perdón, y buscar su justicia y poder entrar y establecer el reino poderoso de Dios nuestro Padre en la tierra. Entonces, te invito a que leamos un poquito de Mateo para irnos contextualizando. Vamos a Mateo 1. En Mateo 1 está la genealogía, ¿lo recuerdas? Y también está la versión corta del nacimiento de Jesús. La versión más larga del nacimiento de Jesús está en Lucas, por si la quieres estudiar y cosas de esas, y ahí nos podemos meter en alguna polémica sobre la fecha, el lugar, por qué nació en Belén, cuántas profecías se cumplieron en el nacimiento de Cristo y aprender un montón de cosas porque abres la Biblia y abres el manual de vida donde podemos estar aprendiendo constantemente compartiendo. Así es que te bendigo en el nombre de Cristo y le digo a tu cabeza que se abra para que puedas entender sabiduría y podamos crecer en gozo de paz, salud y bendición por la sangre preciosa de Jesús. Gracias, Karen Ponce nos saluda desde Nashville, Texas, perdón, Nashville, Tennessee. Mando un fuerte abrazo hasta allá, al norte, en los Estados Unidos de Norteamérica. Karen, que Dios te bendiga, que Dios bendiga tu casa, te prospere, te llene de alegría, de gozo, de paz, de fuego, de santidad, y que el Señor traiga milagros poderosos, sobrenaturales y sobreabundantes sobre ti y sobre toda tu casa. Saludos también a Nadia Estrada, que Dios te bendiga, te sane, te proteja, te guarde, te llene de luz, de paz, de amor, de gracia, de grandes, bellas y poderosas bendiciones. Fíjate lo que dice Mateo y no como un libro que estudias a la ligera. Dice el libro de las genealogías de Jesucristo, hijo de David, hijo de Abraham. Aquí hay cosas bien tremendas, lindas, que el Señor está estableciendo cuando hace esta salutación. Por ejemplo, el único hombre en toda la tierra, en todas las generaciones, que tiene su genealogía completa de principio a fin, es Jesucristo, nadie más. No tiene su linaje completo, ni Mahoma, ni Gandhi, ni Buda, ni Zaratustra, ni cualquier infeliz del mundo. Es Jesús, el único que tiene su genealogía completa, porque Jesús es el alfa y el omega, el principio y fin. Él es Dios. Entonces, genealogía, Cristo nada más. Y dice, hijo de David, como rey, hijo de Abraham como patriarca, y la perla ahí escondida es que Dios es Dios de vivos, no de muertos, porque la salvación es en retrospectiva a todos aquellos que creyeron en Dios como su Dios, como su Padre, como su Creador y como su Señor, y después de Cristo, en avanzada, a todos los que hemos entregado nuestra vida en Cristo Jesús nuestro Señor, aunque no seamos del pueblo de Israel, que no es correcto decir el pueblo judío, porque el pueblo judío era una sola tribu, y recuérdate que son 12 tribus de Israel, entonces de Abraham hacia adelante, hasta el final, en el libro de Malaquías o Macabeos, depende de la Biblia que tengas, es toda la era patriarcal, amén, están salvos por la creencia en nuestro Padre Celestial, y todos los que creyeron están vivos. ¿Cuántos dicen amén? Están vivos y hay bendición. Dice que Abraham engendró a Isaac y empieza la genealogía. Abraham engendró a Isaac, Isaac a Jacob y Jacob a Judá y a sus hermanos. Todos estos tienen significados. Abraham es padre de naciones y padre bienaventurado. Abraham es la incrustación de Dios en el corazón del hombre. Simboliza al ser redimido. Es el padre de la fe. Y la fe en Cristo significa la salvación. Así es que abrir tu ser, abrir tu corazón hacia Dios, es parte de entrar a la bendición, porque en Él fueron benditas todas las naciones de la tierra. En Él eres bendito. Así es que hoy recibe la bendición. Hoy se abren los cielos para ti, para mí, y proclamo y declaro y establezco que tu vida esté en bendición, que eres bendito en tu entrada, en tu salida, eres bendito cuando despiertes, cuando te duermas, eres bendito en tu trabajo, eres bendito en tu economía, eres bendito en tu familia, tu matrimonio, tu paternidad, o si eres hijo, eres bendito de tus padres, en tu tierra, en tu parentela, donde estés y con quien estés, te bendigo en el nombre de Jesús. Y Él dijo que todas las personas que yo bendiga serán benditas. Lo demás no nos interesa, porque nosotros somos el pueblo de Dios y nosotros bendecimos, nosotros no maldecimos. ¿Cuántos dicen amén? Y luego está Isaac. Isaac simboliza a Jesucristo, el hijo de la promesa. En Isaac tenemos el cumplimiento de nuestras promesas. ¿Cuántos de ustedes tienen promesas que aún no han visto su cumplimiento? Isaac es el hijo de la promesa. En Isaac podemos ver la mano poderosa de Dios que trae provisión sobre tu vida y sobre mi vida. Así es que hoy declaro que la provisión divina de Dios está sobre ti, sobre tu casa. Es esa petición, ese milagro que tú le estás pidiendo a Dios en esta noche, lo proclamo por la sangre de Cristo, porque somos hijos de Isaac, y vendrá el milagro, viene el milagro. Solo tienes que creerlo y solo tienes que establecerlo con fe, porque sin fe es imposible agradar a Dios. Isaac engendró a Jacob, y Jacob es Israel. En Jacob se establecen los principados, en Jacob se establecen las tribus de gobierno de Dios en todo el viejo pacto. Así es que el gobierno de Dios está en nuestras manos. Todo lo que tú proclames será voz de autoridad para derramar el reino de Dios sobre la faz de la tierra y traer bendición sobre la tierra a través de tu palabra de autoridad, porque somos voces autorizadas para esta generación. Y luego está Judá. ¿Sabías que Judá es la palabra Judá significa los que alaban a Dios? Así es que no eres judío porque no naciste en la tierra de Judá. Eres judío porque alabas a Dios. Cuando alabas a Dios, eres parte del pueblo. Eres de los que has reconocido el reino de Dios y por lo tanto tienes el reino de Dios y le alabamos. los judíos de esta generación son todos aquellos que alaban a Dios. Eso es lo que ataca el diablo. Eso es lo que está atacando el enemigo, porque dices judíos y la gente cree que estás judaizando, y nada que judaizar ni que nada. Es más, judaizar sería alabar a Dios. Entonces, pues, claro que soy uno que alaba a Dios. ¿Cuántos dicen amén? Saludo al pastor Rocky Cornejo hasta Tepeji del Río. Bendito seas, mi querido pastor Rocky, que el Espíritu Santo descienda con fuego y poder en esta noche sobre tu casa, sobre ti, en tu cuerpo, en cada célula de tu ser, en tus neuronas, y restaure todo en ti, desde la cabeza hasta los pies, y traiga sanidad total y regulación en todos tus órganos vitales, en tu sangre, en tu azúcar, en todos los fluidos de tu cuerpo, y seas bendito de la tierra, en el nombre poderoso de Cristo Jesús nuestro Señor. Amén, amén y amén. Luego viene acá un milagro. Dice que Judá engendró a Tamar, perdón, Judá engendró de Tamar a Farés y a Sara, Farés a Esrom y Esrom a Aram, y empieza, ahí empiezan los arameos, ahí empieza el idioma, el idioma que posteriormente habló Jesús. Jesucristo no habló griego, aunque se priven los defensores del griego, no tiene nada de griego, ni la nariz, y hay veces ni el idioma, porque lo hemos echado a perder en el español, pero de ahí viene el idioma arameo, que fueron las palabras y las letras que gracias a Dios habló nuestro amado y poderoso Salvador. Y ahí hay un milagro. Dice la escritura que Dios elige a los menospreciados, a lo vil y menospreciado del mundo, para avergonzar a los sabios de cada generación. Y ahí está Tamar. Tamar, en la genealogía de Jesucristo, cuando era una mujer que pecó, fue una mujer que desgraciadamente su testimonio en el pasado no es lo que quisiéramos para la genealogía de Jesucristo, pero ahí está, escondida junto a las otras cuatro mujeres. Las cinco mujeres que hay en la genealogía de Jesús son mujeres que en esta generación serían despreciadas por pastores, apóstoles, ministros ungidos tan bellos y poderosos en la gracia, pero están en la genealogía de Jesús. Mira, te lo leo rápidamente porque el tiempo apremia. Dice que Aram engendró a Aminadab, Aminadán a Naasón. Todos los nombres tienen un significado que vamos a estar desvelando a su debido tiempo en este estudio, en este diálogo maravilloso. Y Naasón engendró a Salmón. Cuando leamos todos los significados de los nombres, entenderemos que en la genealogía de Jesucristo está la deidad de Jesucristo, las asignaciones de Jesucristo, el poder de Jesucristo, aun cuando el Espíritu Santo solamente posaba sobre él, no estaba dentro de él. Él logró vivir guiado por el poder de Dios en obediencia. Fue exactamente a ti, a mí, en todo menos en el pecado. Salmón engendró de Raab a Boz, y ahí está, aparece la segunda Raab en la genealogía de Jesucristo, y Boaz engendró de Ruth a Obed, y aparece la tercera. Todas ellas son unas viejitas. Espérame poquito, y ahorita en los minutos que me quedan explico rápidamente. Esaí engendró al rey David, y el rey David engendró a Salomón, de la que fue mujer de Urías, y allí está la cuarta, que es Betsabé. Y Salomón engendró a Robán a Abías, Abías a Asa, a Josafat a Joram a Usías engendró a Jotam a Acaz, a Ezequías a Manasés a Amón a Josías a Jeconías y a sus hermanos. Y con el tiempo de la deportación de Babilonia, después de la deportación de Babilonia, Jeconías engendró a Salatiel a Zorobabel, y Zorobabel engendró a Abiud, y a Abiud a Eliakim, a Zor, a Sadoc a Akim, a Eliud engendró a Eleazar, y Eleazar a Matán, y Matán a Jacob, y Jacob engendró a José, marido de María, y allí está la quinta, de la cual nació Jesús. Entonces hay algo muy poderoso en estas cinco mujeres. La Iglesia, en la geometría bíblica, está representada por el número 5. 5 es número de ministerios, 5 es número de iglesia. ¿Recuerdas en Efesios 4:11? El mismo constituyó a unos apóstoles, profetas, evangelistas, pastores y maestros. El 5 es el número de la iglesia, y hay 5 mujeres en la genealogía de Jesús que representan y simbolizan los 5 ministerios primarios. Y son mujeres, las 5 tienen un pasado muy complejo que nos da la oportunidad de ver la misericordia de Dios, porque Dios no mira lo que mira el hombre, Dios no mira la apariencia de los hombres, Dios mira lo que hay en el corazón. En un minuto, Tamar se acostó con su suegro. Imagínate la clase de mujer que trae la descendencia de Cristo. Rahab era la ramera de Jericó. Su pasado es horrible. Una mujer dedicada al oficio más antiguo de la tierra, pues era parte de la genealogía de Jesucristo. Ruth, la moabita, de un pueblo que fue maldecido a causa de que negaron la provisión y la bendición en el tiempo del éxodo, pero además hija de incestuosa, es parte de la tierra incestuosa de los descendientes de el sobrino Lot de Abraham. Y luego está Betsabé, que era la mujer que adulteró con el rey David, y de ahí se produjo la descendencia salomónica. Y María, que era una mujer levita, que se había casado con un judío, y eso no estaba permitido en el tiempo en que nace Jesucristo. Esas 5 mujeres no serían, de acuerdo a los códigos humanos, dignas de estar en la genealogía de Jesucristo, sin embargo están. Y aquí vamos a comenzar el próximo miércoles a las 10:30 de la mañana. No te lo pierdas, porque voy a dar las 5 revelaciones que hay detrás de estas mujeres en el establecimiento de la iglesia, y vendrá gran poder y bendición. Saludo al pastor Jaciel Saldaña Pérez hasta la Huasteca Potosina. Que Dios te guarde, te proteja y te bendiga. Gracias por el favor de su atención. Aquí nos vemos próximo miércoles, 10:30, a las 10 de la noche, perdón. Que Dios los guarde, los proteja y los bendiga, que tengan una linda noche esta noche y todas las noches de su vida. Hasta la próxima.
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1: Hola, buenas noches. Gracias por sintonizar Ondas de Vida Radio 1440. A esta hora de la noche sé que hay gente amada de Dios, trasnochadora. Pues a todos ustedes les saludamos, les bendecimos en el nombre de Jesús. Y pues les invito a que nos acompañen esta hora a pues estar en la presencia de Dios en alabanza y adoración al santo nombre de Jesús. Bueno, pues empezamos. Bendiciones.

Y ya estamos de regreso en su estación favorita, Radio Aviva México. Vámonos directo con este éxito de Aviva Best Band, Tequilotzingo, para el mundo. ¡Échale, mi Rose!

Dios mío, solo una cosa te pido, solo una cosa deseo. Déjame vivir en tu templo todos los días de mi vida para contemplar tu hermosura y buscarte en oración. Salmos 27:4, traducción en lenguaje actual. Así es, queridos amigos, amados sembradores, gente de fe que escucha Ondas de Vida 1440. Esto logramos, el estar en la presencia de Dios, estar en su presencia, en su templo. Y si algo hay que pedir a Dios, es que nunca estemos fuera de su templo. Su templo es su presencia en estos días. Así que, amados amigos, disfrute del gran Dios que tiene a su favor. Siga alabando, siga adorando el nombre de nuestro Señor y Dios. Teléfonos a su servicio, 55 29 51 51 90, con su servidor, Pastor Víctor. Escríbame al WhatsApp. Bendiciones.

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0: son las 11:28.
1: Y seguimos con más cánticos de alabanza a nuestro Señor y Dios. Les saludo a cada uno de ustedes que está sintonizando Ondas de Vida 1440 a través de la radio convencional, a través de las bocinas inteligentes, además de la aplicación de Ondas de Vida 1440. 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Y vamos con más. Ahí está ya Alex, preparado ya para continuar, pues, haciendo sonar cánticos de alabanza a nuestro Dios. Bendiciones.

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Buenas tardes, muy buenas tardes, que el Señor les bendiga a todos y cada uno de ustedes, mis amados hermanos. Es un gusto y es una bendición poder saludarles en esta linda tarde de miércoles 10 de junio de este año 2026, ¿verdad? Damos gracias a Dios porque pues Él nos concede la vida y nos permite estar a través de este medio y poder saludarles en esta hora, ¿verdad? Esperamos nos puedan reportar sintonía. Están disponibles nuestros dos números de celular para que nos regales un mensaje de texto, un WhatsApp. El primer número de celular es el 55-17-01, nuevamente 0107. El segundo número de celular es el 55-35-15-90-09. Nos va a dar mucho gusto saber de ti, saber de dónde nos estás escuchando, así es que repórtanos sintonía en esta hora. Tenemos por aquí el saludito de nuestra hermana Liliana Reyes, dice, te pedimos Jesús bendice a México, perdona a México. Claro que sí, oramos, ¿verdad?, por nuestro México amado, dice, santifica a México y a su gente. También Sammy nos deja un saludito por aquí. Gracias a todos los que están conectados y nos comentan en esta transmisión. Estamos también conectados en Facebook, Ministerio Amístate con Dios. Acabamos de escuchar este tema titulado Oración por México con nuestros hermanos los humildes del sur, que por cierto les recordamos y les hacemos esta invitación, ¿verdad? Este próximo sábado 20 de junio estaremos en Sociedad Bíblica de México en la Casa de la Biblia. Está ubicada en la calle Liverpool número 65 en la colonia Juárez, cerca del metro Insurgentes. Estaremos dando gracias a Dios por el 26 aniversario del Ministerio Amístate con Dios y los programas radiales, así es que les invitamos a que nos acompañen, ¿verdad?, a este que tendremos y estaremos celebrando este próximo sábado 20 de junio de este año 2026. Estaremos dando inicio a las 10 de la mañana, únicamente nuestro servicio estará durando 2 horas, así es que lleguen puntuales porque estaremos dando inicio pues puntual, ¿verdad? Para que no se pierdan pues las alabanzas, la música con los diferentes ministerios que nos acompañan, entre ellos el pastor Chino Ríos, juntamente con los humildes del sur, estarán también como invitados especiales, el grupo Poder de Dios, la tribu de Neftalí, grupo Verdad Eterna, así es que les esperamos este sábado 20 de junio de este año 2026 a las 10 de la mañana en la Casa de la Biblia en Sociedad Bíblica de México. Está ubicada en la calle Liverpool número 65 en la colonia Juárez, cerca del metro Insurgentes. Les esperamos, será un tiempo de mucha bendición, ¿verdad? Pues en la música, como les mencionaba, grupo Los Humildes del Sur y la tribu de Neftalí, el grupo Poder de Dios y Verdad Eterna, y en la predicación nuestro pastor Chino Ríos. Vámonos con más música, precisamente tenemos por aquí esta hermosa alabanza a cargo del grupo Poder de Dios y este tema titulado Dios es Amor.

Amén. Escuchamos esta hermosa alabanza con el grupo Poder de Dios y el tema titulado Dios es Amor, ¿verdad? Que pues estarán nuestros hermanos también acompañándonos este sábado 20 de junio en Sociedad Bíblica de México. Y bueno, pues en los siguientes programas también estaremos compartiendo la música, las alabanzas de los otros ministerios que también estarán con nosotros. Amén. Tengo por aquí para compartir con ustedes la porción de Primera de Tesalonicenses capítulo 5 y le voy a dar lectura desde el versículo 16 en adelante. Primera de Tesalonicenses 5, del 16 en adelante, la palabra de Dios dice así: en el nombre del Padre, del Hijo y del Espíritu Santo. Amén. Estad siempre gozosos, orad sin cesar, dad gracias en todo, porque esta es la voluntad de Dios para con vosotros en Cristo Jesús. No apaguéis al Espíritu, no menospreciéis las profecías, examinadlo todo, retened lo bueno, absteneos de toda especie de mal, y el mismo Dios de paz os santifique por completo, y todo vuestro ser, espíritu, alma y cuerpo sea guardado irreprensible para la venida de nuestro Señor Jesucristo. Fiel es el que os llama, el cual también lo hará. Padre hermoso, en esta hora estamos delante de tu hermosa presencia y te damos gracias por la gran bendición que nos das de poder compartir tu palabra, Señor, en este momento. Sigue hablando a cada corazón, Señor, que tu palabra siga, Señor, siendo ese ungüento para nuestra alma, Señor, conforta todo nuestro ser, Señor, en el nombre de Jesús lo pedimos. Este tiempo, Señor, está en tus manos. Bendícenos, oh Dios. Amén. Y bueno, pues en esta porción nos habla acerca de la oración. El versículo 17 dice: orad sin cesar, que debemos orar en todo momento. Pero a lo mejor tú dices, bueno, aquí el texto dice orad sin cesar. Orad, pues bueno, aquí dice muy claro, ¿verdad? Que pues sin descanso. Y quizás tú te preguntas, ¿y cómo es esto posible, no? ¿Cómo puedo orar sin detenerme, sin tener un descanso? Y pues esto es posible.

cumpliendo ciertos requisitos, como cuáles. Pensamos que la oración únicamente es efectiva si nos arrodillamos, la oración debe de ser pues con los ojos cerrados, con la cabeza inclinada. Y no con esto quiero decirte o que lo malinterpretes, si tienes la forma, la manera de cómo hacerlo, gloria a Dios, ¿verdad? Quizás puedes entrar en tu habitación, como dice la escritura, ¿verdad? Con la puerta cerrada, entras a tu aposento y doblas tus rodillas, inclinas tu rostro y cierras tus ojos y ahí apartas un momento, un tiempo y oras a Dios. Es bien hermoso, ¿verdad? Y si puedes hacerlo, hazlo, no desaproveches esa oportunidad. Pero por diferentes situaciones, a lo mejor pues no puedes tener tantos momentos como esos, y a lo mejor te sientes mal porque dices, necesito, ¿no? Necesito orar, pero tiene que ser de esta forma, si no, no va a ser efectiva mi oración, si no, Dios no va a escuchar mi oración, si no, realmente no estoy orando. Pero el escritor Rick decía que incluso si estamos, si vamos en el camión, si vas en la carretera, si vas manejando, pues ahí no puedes cerrar tus ojos, ¿verdad? Porque pues provocaríamos algún accidente. Si vamos en carretera o vamos al volante, cerrar los ojos, pues estaríamos provocando un accidente. No es posible esto, ¿no? Pero el escritor decía, puedes ir ahí conduciendo sin cerrar tus ojos, claro, pero puedes hablar con Dios. Eso es la oración, la comunicación con Dios. Eso es la oración, así como platicas con un familiar, con un conocido, con un amigo, con una amiga, así como platicas y entablas una comunicación con ellos, esto es la oración. Es la comunicación que tenemos con Dios, es la comunicación que tenemos con nuestro Padre Celestial. Y el hermano Rick decía, así vayas en carretera, aunque no cierres tus ojos, los que están en casa, quizás estás lavando por ahí trastes, haciendo tus quehaceres, y ahí sientes en tu corazón expresarle unas palabras a Dios. Dios, te necesito en mi vida. Dios, ven a mi vida. Dios, haz morada en mí. Dios, ayúdame en esta necesidad. Dios, ayúdame en esta dificultad. Y decía, ¿verdad?, el escritor, y ya estás orando. Si tú te has comunicado a Dios de esta manera, eso es la oración. No con esto les digo que el doblar tus rodillas es malo y no lo hagas, no, todo lo contrario, si tienes la oportunidad, qué bello, qué hermoso, y síguelo haciendo. Pero a lo mejor pues tus jornadas laborales son muy muy largas, ¿no? Hay quienes pues trabajan de choferes y pues días y días en las carreteras manejando, y pues no puedes disponer de estos tiempos, ¿no? Pero sepas que pues ahí donde tú vas en esos caminos, en la carretera, ¿verdad? Ahí tú elevas tu voz y le dices, Padre, te necesito. Padre, esto es lo que hay en mi corazón, este es el problema, la dificultad por la cual estoy atravesando, pero pido tu ayuda, pido tu dirección, y Dios te escucha. Y Dios te escucha y Él va a responder a esa oración, ¿verdad? Porque Dios también escucha a aquellos que le invocan, y dice la palabra del Señor, que aquellos que le invocan de verdad. Dios escucha la oración de aquellos que le buscan y le invocan de veras. Así es que si tú lo haces con todo tu corazón, no te sientas mal si no puedes doblar rodillas, porque a lo mejor también pues tu condición no te lo permite, por alguna enfermedad o por tu trabajo, repito, estás laborando y no puedes arrodillarte, pero ahí donde estás, sientes en tu corazón hablar con Dios, eso es la oración. Exprésale a Dios, cuéntale cómo te sientes, y Dios te escucha. Dios escucha nuestras oraciones, ¿verdad? Y esta porción nos recuerda que debemos orar en todo tiempo. Sí, entonces así estemos haciendo nuestras actividades. Si tú elevas pues una oración al Señor, eso cuenta como oración, y ahí te estás comunicando con Dios. Y dice la escritura, orad sin cesar, ¿verdad? Dice, dad gracias en todo, porque esta es la voluntad de Dios para con vosotros.

solos. Así es que, mis amados, pues busquemos el rostro del Señor. Y en todo momento, hagámoslo. Busquemos acercarnos a Dios a través de la oración. Pues muchas veces, ¿no? Ahorita más con la tecnología, con los teléfonos inteligentes, ¿no? Antes era muy difícil comunicarnos con las personas. Antes era muy, muy complicado, ¿verdad? Incluso un familiar se iba a vivir a otro país, a otro estado, era prácticamente imposible volver a saber de él, ¿no? Durante, pues, mucho tiempo, porque la comunicación era muy, muy difícil, ¿no? Se comunicaba uno a través de cartas. Pero ahorita la comunicación es más directa, incluso ya es en tiempo real, a través de una llamada, a través de una videollamada, ya puedes estar viendo a tu familiar, ya puedes escucharlo, ¿verdad? Y pues ahí estamos, haciendo uso de estas herramientas, buscando a las personas porque queremos comunicarnos con ellos. Ahí estamos escribiéndoles mensajes en muchos momentos, ahí estamos llamándoles a nuestros familiares, a nuestros conocidos, y estamos ocupando, aprovechando estas herramientas para comunicarnos. Pero tristemente, pues una herramienta que tenemos totalmente disponible, sin ninguna restricción, y digo sin ninguna restricción porque pues ahora con los teléfonos inteligentes sí tenemos esta facilidad de comunicarnos con las personas, pero incluso, ¿verdad?, si se nos va el internet, si se te acaba el crédito, pues ya no puedes, ¿verdad?, comunicarte con ese ser querido, ¿no?, con ese familiar. La comunicación se restringe, pero nuestra comunicación con Dios no tiene restricciones, y tristemente, pues aunque no tenemos restricciones, ¿verdad?, en nuestra comunicación con Dios, pero no ocupamos esta herramienta que tenemos, que es la oración. Pero quiero recordarte a través de esta porción que pues la oración está en todo momento disponible para conectarte con Dios, para conectarte con tu Creador, y no tiene restricciones. Así es que usa esta herramienta, usa la oración para acercarte con Dios. Amén. 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Y no se despeguen, porque después del corte viene el pastor Chino Ríos para saludarnos y continuar con el programa. Nos vamos al corte, ya volvemos.

0: hermano.
1: Aleluya. Gloria a Dios, gloria a Dios, gloria a Dios. Alabanzas, alabanzas, alabanzas al Todopoderoso, al que es tres veces santo, a nuestro Dios Todopoderoso que con amor eterno nos ha amado. Aleluya, bendito el nombre de nuestro Dios, que nos ha dado a su Hijo unigénito. A Jesús, a Jesús, a Jesús, nombre sobre todo nombre. Aleluya. Alabanzas a nuestro Dios. Aleluya. Amados, Dios me los bendiga. Aquí saludándoles, soy su hermano y amigo, el pastor Chino Ríos. Gracias a Dios, hermanos. Miren, estamos haciendo este enlace desde San Luis Potosí, desde la ciudad de San Luis Potosí. Ahorita mismo que estoy haciendo este enlace, ahorita mismo, dos de mis hijos, Ezequiel Ríos y Chino Junior, ahorita mismo están cargando la camioneta misionera con toneladas. Mínimo llevaremos 4 toneladas de folletos. Va la camioneta a su máxima capacidad. Por cierto, vamos a irnos muy despacio, muy despacio. Yo creo que a unos 50, 60 kilómetros por hora, cuando mucho. Es autopista de aquí de San Luis Potosí hacia México, pero el cargamento que llevamos es grande para la gloria de Dios. Semilla para sembrar. Miles, miles, pues son toneladas, oiga usted, miles de folletos. Se está recorriendo México. Pastores, hombres y mujeres, predicadores, misioneros, la iglesia de Cristo, el pueblo de Dios, los redimidos, estamos saliendo a predicar, aleluya, este mensaje poderoso, mensaje del Evangelio. Porque de tal manera amó Dios al mundo, que ha dado a su Hijo unigénito, para que todo aquel que en él cree no se pierda, mas tenga vida eterna. San Juan 3:16 es el versículo que estoy mencionando. Porque de tal manera amó Dios al mundo, que ha dado a su Hijo unigénito, para que todo aquel que en él cree no se pierda, mas tenga vida eterna. Y esta es la vida eterna, que hemos conocido al único Dios verdadero y a Jesucristo a quien Él ha enviado. Asimismo serán salvos los que han de creer, los que han de recibir el amor de Dios, el perdón de sus pecados, la vida eterna por la fe en Jesús. Jesús es el único Salvador. No hay otro aprobado por el Padre para darnos eterna salvación. El único aprobado por el Padre es Jesús. El único que en su nacimiento bajaron las huestes celestiales, cantando a coro, glorificando a Dios, diciendo: gloria a Dios en las alturas, porque hoy ha nacido en la ciudad de David un Salvador, un Salvador, un Salvador, que es Cristo Jesús, el Señor. ¿Quién es el Salvador? Jesús. No hay otro, no hay otro a quien el Padre haya enviado. el único que fue enviado por el Padre Celestial en su grande amor, el único es Jesús. No hay otro nombre, no hay otro nombre dado a los hombres en quien podamos ser salvos. El único que puede salvar de la maldición del pecado a todo hombre, a toda mujer, a todo ser humano. Porque el único sacrificio aceptado por el Padre para darnos eterna salvación es el sacrificio de Cristo. No hay otro sacrificio que pueda salvar. No hay otro sacrificio que pueda dar salvación a la humanidad. El único sacrificio es el de Jesús en la cruz del Calvario. El único, porque la sangre de Jesús fue derramada para la remisión, para el perdón de todos nuestros pecados. Este es el mensaje que estamos predicando en las campañas. Solamente en Jesús hay salvación, hay perdón de pecados, hay vida eterna. El único a quien el Padre envió para que todo aquel que cree en Él tenga vida eterna. Jesús mismo, hablando de sí mismo, dice: yo soy el camino, dice, la verdad y la vida. Nadie va al Padre sino por mí. San Juan 14:6. Jesús dice: yo soy el camino, la verdad y la vida. Nadie va al Padre sino por mí. Ninguno puede llegar al cielo sin Cristo. Ninguno puede llegar al Padre sin el sacrificio de Cristo. Porque sin Cristo, el hombre, la mujer, el ser humano sin Cristo están en condenación, están en pecado, ¿sí? Separados de Dios. Pero cuando Cristo viene a nuestra vida, porque creemos en Él, porque le recibimos como nuestro único y suficiente Salvador, nuestros pecados son perdonados, son borrados. Amén. Cuando somos perdonados, ya no hay nada que impida que tengamos comunión con Dios. El pecado es quitado, el pecado es borrado, tenemos comunión con el Padre. Gracias a Jesús, gracias a su Hijo amado, gracias al Salvador del mundo. Por ello está escrito que todo aquel que invocare el nombre de Jesús será salvo. En la Biblia, hermanos, encontramos a cuántos hombres y mujeres, que fueron muchos, muchos, que invocaron el nombre de Jesús, y la Biblia da testimonio que fueron salvos. Y los que estaban enfermos, Dios los sanó. Dios los sanó. Y hasta el día de hoy, déjenme decirles que Jesucristo es el mismo, amén, que también a ti te puede perdonar, también a ti te puede salvar. No importa lo que hayas hecho, déjame decirte, la sangre que Jesús derramó en la cruz del Calvario te limpia de todo pecado y nos limpia de todo pecado. ¿Qué tienes que hacer? Confiesa tus pecados delante de Dios. Dile a Dios: contra ti he pecado. Tú conoces mi vida. Tú sabes cuánto he pecado contra ti. Pero hoy me arrepiento. Usted puede decirle en una oración: hoy me arrepiento. Jesús, yo creo en ti. Tú eres mi Salvador. Tú moriste crucificado, donde llevaste el castigo, donde tu sangre fue derramada para el perdón de mis pecados. Y está escrito que con el corazón se cree para justicia y con la boca se confiesa para salvación. Con el corazón se cree para justicia y con la boca se confiesa para salvación. Aleluya. Aleluya. Amados, amados oyentes, amadas familias, alguno de ustedes me está escuchando y aún no has recibido a Jesús como tu Salvador, aún no has invocado su nombre. Hoy le digo a usted, es la hora, es el momento, es el tiempo para usted. Crea en Jesús. Reciba a Jesús como su único y suficiente Salvador. Porque déjenme decirles, no hay otro nombre, no hay otro Salvador, no hay otro unigénito del Padre. El unigénito del Padre es Jesús, el Mesías prometido, el Hijo de Dios que fue anunciado por los profetas, por los patriarcas, aleluya, que vendría un Salvador, y ya vino, Él es Jesús. Él vino a salvarnos. Después de salvarnos, después de morir crucificado, fue sepultado, pero la tumba no lo pudo detener. Él se levantó vivo de entre los muertos con poder y gran gloria. Después que resucitó, subió a los cielos, subió a la diestra del Padre, donde estamos esperando su regreso. Jesús viene por su pueblo, Jesús viene por su iglesia, Jesús viene por sus hijos y por sus hijas, Jesús viene por nosotros. Varón, mujer, familia que me estás escuchando, si aún no le has entregado tu vida a Cristo, hoy vamos a hacer una oración donde usted con todo su corazón pueda hacer esta oración pidiéndole a Dios que le perdone. Y déjeme decirle, el amor de Dios es grande, tan grande el amor de Dios que usted no puede quedar fuera. Si tan solamente cree, si tan solamente recibe a Jesús como su Salvador, si tan solamente usted confiesa sus pecados y se aparta, déjeme decirle que usted alcanza la misericordia de Dios. En estos momentos, yo le invito a usted, si aún no le has entregado tu vida a Jesucristo, si aún no has invitado a Jesús a tu vida, si aún no has confesado tus pecados delante de Él, si aún no le has pedido perdón, en estos momentos es el momento para usted. Y verá usted la bendición tan grande, la paz tan grande que usted recibe por su salvación, por la fe en Jesús. Así es que no dude usted, entréguele su vida a Jesucristo hoy. Vamos a orar, vamos a orar, y con todo tu corazón y con tu boca repite esta oración. Di conmigo: Padre Celestial, te doy gracias porque me amas. Tú conoces mi vida, conoces mi condición. Sabes cuánto he pecado contra ti. Jesús, ten misericordia de mí. Yo creo que tú eres mi Salvador. Jesús, tú moriste crucificado por mis pecados. Jesús, tu sangre fue derramada en la cruz del Calvario para el perdón de mis pecados. Jesús, tú resucitaste al tercer día. Jesús, tú estás a la diestra del Padre, intercediendo por mí. En estos momentos, yo me arrepiento. He pecado contra ti, lo confieso. He pecado mucho contra ti. Pero en estos momentos te pido que me perdones. Te pido que tengas misericordia de mí. Borra mis pecados, borra mis maldades. Jesús, tú eres mi Salvador. En estos momentos yo abro la puerta de mi corazón. Ven, Jesús, a mi vida. Te recibo como mi único y suficiente Salvador. Recíbeme a mí en tu reino. Escribe mi nombre en el libro de la vida. Y desde este momento, dame una nueva vida. En Cristo Jesús, mi Salvador. Te doy gracias, Padre Celestial. Te doy gracias, Padre bendito, por darme la salvación gratuita, por darme el perdón de mis pecados. En el nombre de Jesús, mi Salvador. Amén. Aleluya. Si tú has hecho esta oración de fe, déjame decirte, hijo de Dios eres, hija de Dios eres. Y dice la Biblia, dice Dios en su palabra, que ninguna condenación hay para los que están en Cristo Jesús. Te recomiendo con todo mi corazón, sí, te recomiendo con todo mi corazón, cerca de donde usted vive, debe de haber una iglesia cristiana. Acércate ahí. Ahí hay una congregación que te van a recibir con los brazos abiertos. Ahí hay un pastor, un ministro de Dios, un siervo de Dios. Te van a recibir. Y juntos iremos adelante hasta que Cristo venga por nosotros. Te recomiendo, cerca de donde vives, debe de haber una iglesia cristiana. Acércate. Acércate con confianza. Aleluya. Aleluya. Gloria a Dios. Vamos a seguir con otra oración. Padre bendito, gracias porque nos das la bendición con mis hijos de estar aquí en San Luis Potosí. La camioneta se está cargando de toneladas de folletos. Guárdanos en el camino. Ve con nosotros. Miles de pastores, miles de predicadores están esperando semilla, están esperando estos folletos, porque miles estamos saliendo a predicar. Mi Padre, te pido por mis hermanos que nos están apoyando con sus ofrendas de tu pueblo, a quienes aquí están invertidas, en donde ladrones no minan ni hurtan. Padre, estos folletos que llegan a miles de personas en todos los estados de México, hasta lo último de México, la ranchería más apartada, la casa más lejana, allí que llegue tu palabra a través de tus siervos y de tus siervas que estamos saliendo a predicar. Mi Padre bendito, guárdanos en el camino. Gran parte de la noche tenemos que viajar para llegar a madrugada, quizás amaneciendo a casa. Padre, mis hermanos que nos apoyan con sus ofrendas, dales tu bendición. Grande bendición, dales, hasta que sobre y abunde. De la misma manera, bendice a mis hermanos, a mis hermanas que están apoyando con Biblias, comprando Biblias, Nuevos Testamentos, y la están entregando en nuestras manos, para que nosotros llevemos las Biblias, los Nuevos Testamentos, juntamente con los folletos, con miles de pastores. Y mi Padre, de esta manera avanzamos, avanzamos en el poder de tu Espíritu Santo. Salva a la gente, que conozcan la verdad y la verdad los haga libres. Bendice a mis hermanos que oran por nosotros. Bendice a mis hermanos, Señor, que donde quiera que andamos, apoyan tu obra. Señor, la camioneta misionera está en tus manos, va a ir sobrecargada. Líbranos de peligros y accidentes. Padre, ya se está trabajando en un evangelismo masivo en todo México. Haz misericordia con nuestra patria. Haz misericordia con nuestra nación. Haz misericordia con nuestros gobernantes, para que también ellos sean salvos. Conozcan de ti el único Dios verdadero, crean en Jesús a quien tú has enviado. Gracias, Padre. Ayuda a mis hermanos que están enfermos. Pon tu mano bendita de poder. Pon tu mano bendita de poder en los enfermos. Sánales en estos momentos. En el nombre de Jesús te lo pido. Por las familias de muchos de mis hermanos que no son salvos, haz misericordia con ellos. Sálvalos. Los que tienen problemas económicos, deudas, falta de trabajo. Los que no están teniendo buenas ventas en sus negocios, pido que les bendigas, y desde los cielos abras ventanas de los cielos y derrames bendición sobre tu iglesia hasta que sobre y abunde. Mi Padre, te alabamos y te bendecimos, a ti te servimos, a ti toda la gloria, toda la honra y toda la alabanza, en el nombre de Jesús, amén. Amados, avanzamos. Miren, ayer estuvimos en Esmiquilpan, Hidalgo, entregando Biblias, Nuevos Testamentos y mucho material de evangelismo. Ayer mismo uno de mis hijos, Josué Ríos, estuvo en Apizaco, Tlaxcala, en otra reunión grande de pastores llevando material de evangelismo. Sí, antier estuvimos en las montañas de Puebla. Días anteriores fuimos por un cargamento de folletos a Nuevo León, a Monterrey. Días más anteriores, la semana antepasada, anduvimos pueblo por pueblo de Veracruz. Avanzamos con ayuda bendita de Dios. Y amados, les invito con todo mi corazón a celebrar con nosotros el 26 aniversario del programa de radio del Ministerio de Evangelismo Amístate con Dios. Un 20 de junio del año 2000 comenzamos con el primer programa de radio. Han pasado 26 años. Sábado 20 de junio lo vamos a celebrar en el auditorio de la Sociedad Bíblica de México, la Casa de la Biblia, ubicada en la calle Liverpool número 65, Colonia Juárez, Ciudad de México. Calle Liverpool, número 65, Colonia Juárez, Ciudad de México. Recuerden, el sábado 20 de junio, desde las 9 de la mañana están abiertas las puertas de la Sociedad Bíblica para que usted llegue, entre, porque a las 10 en punto iniciamos el culto, la reunión de Acción de Gracias. 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Aleluya. Gloria a Dios. Vengan hermanos, vengan las familias y alabemos al Señor. Estaremos orando por ustedes, estaremos compartiendo la palabra, estaremos alabando a Jesucristo. Vamos a estar como grupo Los Humildes del Sur, cantando y tocando. Va a estar el grupo Poder de Dios, el grupo La Tribu de Neftalí y el grupo Verdad Eterna. Allá nos vemos. Sábado 20 de junio, desde las 9 de la mañana, en la Sociedad Bíblica de México, calle Liverpool número 65, Colonia Juárez, Ciudad de México. 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Nuestro Padre Celestial, Dios Todopoderoso, les bendiga grandemente. Me despido de ustedes Hasta mañana, si Dios así lo permite. Hasta mañana.
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Muy buenos días, que Dios le bendiga. Está usted sintonizando Fuego del Espíritu de la Iglesia de Cristo Peña Doreb. Yo soy el pastor Martín Scott. Le saludo en esta preciosa mañana, recordándole que se acabaron los 40 días de ayuno y oración, pero estamos dándole un poquito de continuidad a los temas de que traíamos en los 40 días de ayuno y oración. Y ahora estamos hablando de este tema, que es una serie que se llama Preparados para la Guerra. Ayer comentábamos que mientras nosotros no tengamos un entendimiento claro y nítido que existen dos reinos que están en conflicto, que es el reino de la luz y el reino de las tinieblas. Dice la Escritura que el Señor nos trasladó del reino de las tinieblas al reino de su luz admirable. Entonces debemos de tener un entendimiento que hay dos reinos y que estos dos reinos están en conflicto. Están en conflicto, pero usted y yo pertenecemos al reino de Dios, ¿verdad que sí? Entonces nuestra mente, nuestro corazón debe de estar nítido y claro que hay un combate, que hay una lucha, que hay una guerra, que hay conflicto, y que usted y yo estamos en la tierra. Usted dirá, estamos en medio del conflicto. No, estamos del lado del reino de Dios. Y nosotros tenemos que implantar, tenemos que poner la autoridad de Dios en esta tierra. Y vemos cómo el ser humano ha intentado gobernar la tierra durante cientos de cientos y miles de años y no lo ha podido conseguir. Y el mundo cada día está peor, porque el mundo se debe de gobernar desde el plano espiritual. Dios creó el cielo y la tierra, y aunque es natural, lo creó desde el plano espiritual. Es más poderoso el reino de Dios, y es el reino que no se ve, y le damos más importancia al reino natural, cuando lo natural fue creado de lo que no se ve, de lo espiritual. Retomemos lo que dice Éxodo capítulo 15 versículo 1 en adelante. Los hijos de Israel cantaron el cántico al Señor y dijeron: el Señor ha triunfado gloriosamente, al caballo y a su jinete lo ha arrojado a la mar. Mi fortaleza y mi canción, ¿quién es? El Señor. Él es mi fortaleza, Él es mi canción. Y ha sido para mí mi salvación, dice Éxodo 15, versículo 2. Te glorificaré, el Dios de mi Padre, y le ensalzaré. Y después dice el versículo 3, el Señor es fuerte guerrero. ¡Wow! El Señor es un hombre. El Señor es varón de guerra. ¡Wow! ¿Nos estamos entendiendo esta mañana? ¿Estamos comprendiendo esta mañana? Ayer cerré el estudio dejándole unas preguntas al aire. Una persona que no sabe qué es la guerra. Una persona que no sabe qué hacer en una guerra. Una persona que no está preparado para la guerra. ¿Qué sucede? ¿Recuerda? ¿Tiene la respuesta? Voy a decir algo que tal vez lo sabe. El hombre que no sabe qué es la guerra, que no está preparado para la guerra, se queda esclavo toda su vida. ¡Qué cosa más terrible! ¡Qué cosa más terrible! Acabamos de decir ahorita. ¿Será importante estos temas? ¿Será importante lo que acabamos de ver en los 40 días de ayuno y oración? Mire Faraón, que es tipo y figura de Satanás del anticristo. Mire lo que hace el diablo con el pueblo cristiano. Dijo en Éxodo 1:9: he aquí el pueblo de los hijos de Israel es más numeroso y es más fuerte que nosotros. Mire quién lo está diciendo: Faraón, Satanás. Y dice en el versículo 10, procedamos pues astutamente con él,
no sea que se multiplique y en caso de guerra se una también con los que nos odian y pelee contra nosotros y se vaya de la tierra. Entonces, ¿qué hizo Satanás? ¿Qué hizo el anticristo? ¿Qué es lo que hace el enemigo con un hombre, con una mujer que no sabe lo que es la guerra, que no sabe qué hacer en una guerra, que no está preparado para la guerra? Se queda esclavo. Oiga, y la señal es esta: tiene cargas excesivas en su vida, porque dice Faraón: procedamos astutamente, ya que el pueblo es ignorante, ya que el pueblo no sabe, ya que el pueblo no entiende y no comprende. Procedamos astutamente y vamos a ponerles trabajos duros para oprimirlos, para que no estén pensando en libertad. ¿Qué es lo que hace Satanás con una persona? Esta mañana quiero preguntarle, ¿cuántos de ustedes sienten cargas excesivas, duras? Fíjese, hace poco estaba desayunando en un restaurante. Llegó una persona que atiende ahí y me dice: ¿cómo está? Le digo: yo muy bien. ¿Y tú? Pues aquí ya trabajando. No hay de otra. Le digo: ¿cómo? ¿No estás trabajando con gozo, con deleite? ¿No te causa alegría? Dice: no. Entonces, ¿estás trabajando aquí solo por obligación? Sí. ¿Solo por el alimento? Sí. Entonces, ¿nada más vienes aquí porque tienes necesidad? Sí. Digo: pues qué pena me da tu vida. Qué triste que llegues así a trabajar y que solamente veas el trabajo como un dolor y que lo veas que lo haces solo porque tienes hambre y no vengas al trabajo con una actitud de gozo, de alegría, de agradecimiento a Dios y estar contento. Cambia mucho. Es ahí donde nosotros vemos a gente esclava. Son esclavos. Satanás hace que la gente tenga cargas excesivas. Y todo lo que debería de ser un deleite para ti, lo ves como un dolor, con una carga, como una obligación. Lo haces porque no tienes de otra. El pueblo de Dios no sabía que era guerra. No sabía. Y Faraón los hizo esclavos. ¿No crees que sean importantes estos estudios? Reflexiona en lo que estamos hablando. El ser ignorante y desconocer y no entender que hay un conflicto de intereses entre el reino de la luz y el reino de las tinieblas. El desconocer que hay un conflicto, guerra, nos lleva a no estar preparados para ella. Y no estaremos equipados para presentar batalla. El pueblo de Dios no sabía que era guerra. Y Faraón los hizo esclavos. Dice la Escritura, Israel era más grande, más numeroso, y era esclavo de Faraón. Me recuerda la película de las hormiguitas, que venían los saltamontes y les robaban todo. Parece la historia de Gedeón, que llegaban los madianitas, los amalecitas y los hijos del oriente y les robaban todo lo que tenían y estaban escondidos en las montañas y todo lo que sembraban y para lo que trabajaban otros llegaban y se los robaban. No podían disfrutar del fruto de su trabajo y estaban escondidos.
Y la película de las hormiguitas, una hormiguita pensante dijo, oigan, ¿por qué no nos levantamos? ¡Estás loco! ¿Cómo crece? Nosotros somos más que ellos. ¿Lo superamos? ¿Sabes que Satanás se aprovecha de la ignorancia? De que tú no entiendes la posición que tienes. Ayer mencionábamos que Dios nos constituyó como príncipes y sacerdotes de su pueblo. Y que el Señor es varón de guerra, que Él es guerrero, que usted y yo tenemos el poder de parte de Dios. Hasta que no se dé cuenta usted, como lo hizo Eliseo con su criado, abre los ojos de este para que vea, porque el siervo, el criado de Eliseo estaba temeroso, y Eliseo durmiendo, y se dio cuenta que eran más los que estaban con ellos. En el mundo espiritual se le abrieron los ojos y vio millones de aliados. Pero hasta que no te des cuenta de cuál es tu posición, hasta que no te des cuenta de qué lado y de qué reino te encuentras, hasta que no te des cuenta que estamos en una guerra, el primer enemigo a vencer es usted, usted mismo, porque cualquier hijo de Dios debe de estar preparado para luchar todos los días de su vida, sin descanso, sin cuartel, ni darle respiro al enemigo. Usted debe de estar preparado, debe de saber que hay guerra. Muchas personas piensan que es una lucha interminable, pero realmente no es así. ¿Sabe por qué? Porque hoy mismo, cuando termine el día, Dios te habrá dado la victoria. Y mañana será un nuevo día y será una nueva batalla. Por eso digo, pastor, que es una lucha interminable. No, no, claro que no. Porque la batalla y la guerra es del Señor. Y Dios ya nos ha dado la victoria. Batallamos, sí, pero para obtener la victoria. Muchos sirven, pero sirven con derrota. Y Dios quiere que todos los días de tu vida, tú vivas cada día sabiendo que hoy vas a obtener la victoria. Que hoy vas a obtener la victoria. Dice la Escritura, en 2 de Timoteo, capítulo 4, dijo el apóstol Pablo, he peleado la buena batalla. He terminado la carrera, he guardado la

te ponga cargas interminables, cargas dolorosas. El primer enemigo a vencer está en usted. Y puede ser la duda, la incredulidad, el miedo que está dentro de usted mismo. Dice la escritura, y siempre lo he mencionado, me llama mucho la atención. Éxodo capítulo 13, versículo 17 en adelante. Sucedió que cuando Faraón dejó ir al pueblo, Dios los guió por el camino de la tierra de los filisteos, que aunque estaba cerca, no los dejó que caminaran por ahí. Porque dijo Dios, no sea que el pueblo se arrepienta cuando vea guerra y se vuelva a Egipto. Dios hizo que el pueblo diera un rodeo por el camino del desierto hacia el Mar Rojo, y en orden de batalla subieron los hijos de Israel de la tierra de Egipto. Oiga, Dios sabía que como este pueblo no sabía que era la guerra, se querían regresar a la esclavitud. Y creo que usted conoce perfectamente el relato. Sabe perfectamente bien cuántas veces le dijeron a Moisés, era mejor quedarnos en Egipto. Extrañamos los puerros, las cebollas, el pescado. Era mejor quedarnos en Egipto. Oiga, hay gente que prefiere ser esclavo. A mí me rompe eso, la mente y el corazón. Me rompe. ¿Cómo es posible que haya gente que prefiera quedarse en la esclavitud, en la desgracia, con el azote en la espalda, con la aflicción? ¿Sabe? Una vez estuve en Inglaterra y me fui al palacio donde están los hombres con aquellos sombreros grandes de color negro y de traje rojo, y están haciendo guardia en la puerta donde están los reyes de Inglaterra, la reina. Y sabe, después llegan otros y hay un cambio de guardia. Un cambio de guardia. También en Canadá existe un cambio de guardia. Y me ha tocado poder ver el cambio de guardia, tanto de los que están como de los que llegan. Y cuando usted ve a unos y ve a otros, no hay diferencia. No hay diferencia. ¿Sabe? Dios está levantando hombres y mujeres en este tiempo para el cambio de guardia, que anteriormente otros hombres tomaron, como un Moisés, como un Josué, como un Caleb, como un Samuel, como un David, como un Elías, como un Eliseo, como Pedro, como Juan, como los apóstoles. Hay un cambio de guardia hoy en nuestro tiempo, y usted está preparado para ese cambio de guardia, porque Dios nos está llamando a usted y a mí para ese cambio de guardia. Hubo un Esdras, hubo un Nehemías, hubo un rey David, y así sucesivamente. Ahora esta generación, ¿estará preparado para tomar el cambio de guardia? ¿Estarán equipados? El hombre de hoy en día debe de estar preparado y equipado, dos cosas, preparado y equipado para la guerra. Nadie debe de ir a la guerra si no está preparado. Ayer le hablaba del soldado, que cuando entra al ejército lo preparan. ¿Usted se está preparando en su iglesia? ¿Usted permite que su pastor lo prepare, o cuando su pastor lo convoca, cuando su pastor lo llama, cuando su pastor le dice, vamos iglesia a orar, vamos iglesia a ayunar, vamos a congregarnos, usted es de los que no va? Ay, no, yo desde la comodidad de mi casa. Decía mi abuelita cuando iba a la escuela, ¿llevas lápiz y pluma? Porque nadie va

0: a la guerra sin fusil? ¿Cómo vas a ir a la escuela si no llevas lápiz, pluma y un cuaderno? ¿Cómo va a ir usted a la guerra si usted no se está preparando y además no está equipado? También en el ejército los preparan física, mental, emocional, psicológicamente y con armas, para que en cualquier momento ese soldado pueda presentar batalla. ¿Cómo van a mandar a un soldado nada más porque tiene ganas? No le va a decir al coronel, échele ganas ahí a ver cómo le hace. Agarre una piedra y aviéntesela. No, no, no, no. Es ridículo. Nadie va a la guerra pensando en perder. Ningún boxeador se sube al ring pensando en perder. Nadie enfrenta un partido pensando en que va a perder. ¿Usted cómo es que presenta batalla? ¿Usted va a presentar batalla para ver si gana? ¿A ver si el chamuco no se le levanta y lo saca huyendo? ¿Usted ya está pensando en perder? No, así no. ¿Sabe? Muchas batallas se pierden porque los enemigos están mejor preparados y están mejor armados. Porque usted no sabe que nuestras armas son poderosas en Dios. ¿Cuál es una de las armas más poderosas que Dios nos ha dado para pelear? La oración. La oración no solamente te entrena, sino que es la oración, es el gimnasio de Dios. ¿Quiere tener usted punch, poder, fuerza? Es la oración. Voy a repetirlo, la oración es el gimnasio de Dios. ¿Y cuántos de los que me están escuchando se deleitan en la oración? A veces les toca orar y 3 minutos y ya se poncharon. Ya se poncharon. Se les secó la boca, se les acabaron las palabras, ya no saben de qué tienen que orar. Y entonces ahí es donde uno se da cuenta, esa persona qué tan fuerte es. La oración es el gimnasio de Dios. Ahí es donde se adquieren los músculos espirituales, emocionales, mentales y puedo decir hasta físicos. Nuestro general, nuestro entrenador, nuestro coach ahorita que está con nosotros es el Santo Espíritu de Dios. No es el Padre, no es el Señor Jesús. No, no, no se equivoque. Jesús se fue y regresará. El Padre, por petición del Señor Jesús, dejó al Espíritu Santo. Él es nuestro coach, Él es nuestro guía, Él es nuestro general, Él es quien nos conduce ahorita. Nos enseñará, nos revelará todo lo que el Padre tiene que decir aquí en la tierra para vencer en todo momento. Él nos preparará, Él nos fortalecerá en cada batalla y cada enemigo lo derribaremos y nos llevará al triunfo sobre cada tiempo, sobre cada guerra, mala circunstancia o adversidad que se presente en la vida. La oración, hay oración personal, oración colectiva, oración intercesora, oración de guerra espiritual. La oración es comunicación, es comunión, es intercesión, es la estrategia. La oración nos llevará a la confesión, la pasión y la convicción, la confianza y la fe. La oración eficaz nos llevará a la victoria, dice la Escritura en el libro de Santiago, capítulo 5, versículo 16. Dice la Escritura, usted lo sabe, y sobre todo, hermanos míos, la oración del justo, la oración eficaz puede mucho. La oración, orad unos por otros y seréis sanados. hoy comencemos para estar equipados con la oración. El tiempo se nos acabó. Yo me despido de usted. Nos escucharemos próximamente. Un abrazo, bendiciones. Hasta la próxima.
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debilidad. Mi condición, mi fragilidad. Tú me escudriñas sin complejidad. Guías mi ser hacia la santidad. Me haces caminar en justicia y verdad. A distinguir entre bien y maldad. Eres tú quien refleja.

0: Señor está sobre mí.
1: En tu verdad.
0: Por cuanto me ha ungido para dar buenas nuevas a los pobres. Me ha enviado a sanar a los quebrantados de corazón.

0: ciudad, Espíritu Santo. Quiero ser pura sal.
1: Todos sabemos de que tu Espíritu está aquí, Señor. Respira la presencia del Señor, hermano. Él está aquí, concéntrate solo en Él. Piensa solo en Él. Olvídate de quién está a tu lado. Olvídate, hermano, de todo lo que pasa a tu alrededor. Solo tú y el Señor.

Dios Espíritu.

santo de Dios.

que tú y yo levantamos nuestras voces en alabanza. Estamos haciendo una confrontación directa con el reino de las tinieblas, declarando el señorío de Jesús.

0: Buen día, Sarita.
1: Muy buenos días, apóstol.
0: Qué gusto que podemos estar con esos valientes en el Zócalo, ¿no es cierto?
1: Sí, felices porque esos son valientes de México.
0: Valientes de México. ¿Qué has sentido tú cuando estás el sábado ahí en el Zócalo?
1: Hemos sentido el respaldo de Dios y un Dios que está esperando que todos sean valientes por México, que está esperando que todos se levanten para orar.
0: Orar por México. Así. Por favor, toma unos minutos. Si no puedes ir al Zócalo, que sería lindo que nos podamos ver allí, pero si no puedes ir al Zócalo desde tu casa, párate de la camita, dobla tus rodillas y ora con nosotros. Hoy acompáñanos al Salmo 84 en los versículos 11 y 12. Adelante, Sarita.
1: Pues el Señor Dios es nuestro sol y nuestro escudo. Él nos da gracia y gloria. El Señor no nos negará ningún bien a quienes hacen lo que es correcto. Oh Señor de los ejércitos celestiales, ¡qué alegría tienen los que confían en ti!
0: ¿Puedes orar con esa escritura,
1: claro,
0: por favor?
1: Claro que sí. Vamos a orar juntos. Dios, muchas gracias porque tú eres quien guía nuestra vida como sol que ilumina nuestro camino. Hoy te damos gracias por cada valiente que se ha levantado para orar por nuestro país, por cada persona que ha entendido que tú estás con nosotros. Oh Señor, tú eres el escudo de los valientes de México y de todo nuestro México. Oh Dios, tú darás gracia y gloria a nuestro país. Y Padre, veremos tu gloria sobre nuestra nación. Veremos, Señor, tu mano manifestada en todo México. Oh Señor, tú prometiste que no nos negarías ningún bien y estamos pidiendo por un avivamiento en todo México. Estamos pidiendo porque tú hables al espíritu de cada valiente que se levante en el nombre poderoso de Jesús para clamar y orar. Oh Señor de los ejércitos, tuyo es el poder, tú tienes el ejército celestial y hoy invocamos al ejército celestial que se levante y se mueva por nuestro país, que él se mueva, Señor. Oh, tú tienes el ejército de Israel, porque tuya fue la palabra que le dijiste a Elías, Señor, que era carros de fuego, Padre celestial, eran carros tuyos. Te pedimos que se muevan desde el norte al sur, al este y al oeste por nuestro país, y tu palabra dice qué alegría tienen aquellos que nos estamos levantando y confiando en ti. Qué alegría, hoy este día es un día de alegría, Señor, porque estamos en tu presencia. Confiamos plenamente, Señor, en ti hoy y para siempre. Da fuerzas, da sostén, ayuda, Señor, a cada valiente por México, en tu nombre, Jesús.
0: Porque Él es nuestro sol y nuestro escudo. Él nos da gracia y nos da gloria. Claro, amigos, los que buscamos su nombre, tenemos el respaldo de Él. Un anillo de fuego alrededor nuestro. Oh Señor, desde el norte hasta el sur, del oriente al occidente, cubre, por favor, con la sangre de Jesús a México. Aquí, mi Dios, estamos tus valientes, invocando tu nombre, declarando la palabra a los cuatro vientos, que Jesús es el Señor de México. Amigos, amigas, todos a orar por México. Valientes, todos en la brecha por México.

Señor. Y confesamos, Señor, que todo pueblo y nación dirá esto, y los ojos de los ciegos se abrirán y ellos verán.

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Buenos días, shalom a todos. Sean bienvenidos a su programa Hora México. Les saluda su amigo el pastor Alfredo Rosas y es un placer estar nuevamente con cada uno de ustedes en esta mañana, donde comenzamos el día siempre de la mejor manera, que es orando, conectando con la fuente de todas las causas, con la fuente de todas las bendiciones, con el creador, con el formador, con el hacedor, con el emanador y con el que manifiesta todas y cada una de las bendiciones en nuestras vidas. Sean bienvenidos todos nuestros amados radioescuchas y oramos al Padre para que tengan un día lleno de luz, de bendición, de dulzura y de alegría. Quédate con nosotros, seguimos estudiando la porción bíblica llamada Bemidbar, que significa en el desierto. Y hemos hablado de una manera profunda, poderosa, de cómo el desierto transforma la vida de los hijos del Padre. Pero también quédate en esta estación de radio durante todo el día, porque aquí hay mensajes de vida, de luz, de salvación y de redención para tu vida. ¡No te muevas! Recuerda que esta es la estación de la gente de fe. Mando un saludo a mi esposa Patricia Castro, deseándole grandes bendiciones y la dulzura del cielo. Mandamos un saludo al apóstol Carlos Quiroga y a su esposa Ingrid. Y por favor, amado Radio Escucha, allí donde estás, tómate unos minutos y acompáñame a orar, ya que siempre empezamos con la gratitud en este tiempo de oración. Acompáñame a orar agradeciendo a nuestro Padre Eterno por todas y cada una de las bendiciones que Él nos da cada día y a cada momento. Así que comencemos. Agradezco, Rey viviente, porque has devuelto mi alma con misericordia. Inmensa es tu fidelidad. Gracias, Padre, porque la gratitud abre los canales de abundancia divina y eleva el alma hacia la unión con la voluntad superior. Gracias por la creación y la existencia. Gracias por el cielo, la tierra, las estrellas y los mares. Gracias por el orden cósmico y las leyes que sostienen el universo. Gracias por el tiempo y el espacio donde podemos manifestar nuestra misión. Gracias por la luz del día y la oscuridad de la noche, que enseña ritmo y reposo, porque escrito está, porque en él vivimos, nos movemos y somos. Gracias por la sustentación y la providencia tuya, por el pan de cada día, símbolo de tu flujo divino. Gracias por el agua, por la tierra fértil, los frutos de los árboles y los animales. Gracias por la salud, la fuerza, el descanso, la energía y por los recursos materiales que tú has confiado en nuestras manos. Gracias, papito lindo, por las personas que tú has usado como canales de bendición, porque escrito está que tú abres tu mano y satisfaces el deseo de todo ser vivo. Gracias por tu amor y la misericordia y la relación personal. Gracias porque tu misericordia es infinita, porque tu perdón restaura el alma caída y por tu amor incondicional que nos sostiene incluso cuando fallamos. Gracias de verdad, papito hermoso. Gracias por el honor de conocer tu nombre y caminar en tu luz. Gracias por la Torá que revela tu mente divina, porque escrito está que tu misericordia es para siempre. Gracias, amado Padre, por el crecimiento espiritual y las pruebas que hay en nuestras vidas, porque las pruebas purifican el alma. Y gracias por los procesos de corrección que nos acercan más a nuestro propósito. Gracias por las lágrimas que limpian el corazón, por la sabiduría que brota del dolor y por las victorias invisibles que solo tú ves en cada uno de tus hijos. Porque escrito está que el oro se prueba con fuego y el corazón con la prueba. Gracias, amado Padre, por los dones espirituales y la luz interior, por la luz de nuestra alma, por el Espíritu Santo que me guía, por la revelación de tu palabra y los misterios ocultos de ella, por la Shalom interior, y gracias por la Shekinah, que es tu presencia divina que mora entre nosotros. Escrito está, en tu luz veremos la luz. Gracias, amado Padre,
por la comunidad, la familia y el amor humano, por los padres, hijos, esposos, hermanos en la fe. Gracias por tu pueblo Israel, que ha sido instrumento de tu revelación, y gracias por las amistades verdaderas que son el reflejo de tu amor divino. Papito lindo, gracias por la unidad espiritual entre almas que buscan tu rostro. Recibe mi gratitud por la esperanza, la redención y la eternidad, por nuestro Mesías Yeshua y su obra redentora, por la promesa de la resurrección y la vida eterna. Gracias por la luz mesiánica que se acerca al mundo y por el misterio de la redención personal en cada día. Gracias por el gozo eterno de estar en tu grandiosa presencia. Escrito está: daré gracias a tu nombre por siempre, porque tú has hecho maravillas. Recibe nuestra gratitud, amado Padre, también por cada sembrador, por cada hombre y mujer de corazón generoso que hoy estarán trayendo su semilla para apoyar este ministerio de Ondas de Vida 1440. Recibe nuestra gratitud en el nombre de Yeshua Hamashia. Amén. Amén. Aleluya. Bien, vamos a continuar con esta porción bíblica llamada Bemidbar. Y hoy vamos a ver un resumen de los cuatro capítulos que forman esta porción, esta parashá, que va desde Números capítulo 1, versículo 1, hasta el capítulo 4, versículo 20, y describe cómo el Creador organiza al pueblo de Israel en el desierto antes de comenzar su marcha hacia la tierra prometida. Cada capítulo desarrolla un aspecto fundamental de esa preparación. El capítulo 1, Adonai ordena a Moshe y Aarón realizar un censo de los hombres israelitas mayores de 20 años aptos para la guerra. Cada tribu es contada por separado con la ayuda de los líderes y da un resultado total de 603.550 hombres. La tribu de Leví no es incluida en este censo porque ha sido apartada para el servicio del santuario. Su función será cuidar, transportar, proteger el santuario. Encontramos que el Creador cuenta a cada persona porque cada individuo tiene valor, identidad y una misión dentro del pueblo de Israel. Capítulo 2 es el orden del campamento. Adonai establece cómo deben acampar las 12 tribus alrededor del santuario. Las tribus distribuidas son en cuatro grupos. Al este acampa Yehudá, Isahar, Zebulón. Al sur, Rubén, Shimón y Gad. Al oeste, Efraín, Menashe y Benjamín. Al norte, Dan, Asher y Neftalí. En el centro permanece el santuario y los levitas. Cuando el pueblo viaja, también debe marchar siguiendo este orden, ya que la vida espiritual necesita orden y el Creador debe ocupar el centro de la comunidad y de la vida personal. En el capítulo 3, los levitas son escogidos para el servicio. La Biblia presenta a Aarón y sus hijos, y ellos recuerdan la muerte de Nadab y Abiú, los hijos mayores de Aarón, que murieron por ofrecer fuego extraño. El Creador elige a la tribu de Leví para servir en lugar de los primogénitos de Israel. Los levitas son organizados en tres familias: Gersón, Kehat, Merari, y a cada familia se le asignan responsabilidades específicas relacionadas con el cuidado del santuario. También aquí se realiza un censo especial de los levitas, ya que la cercanía al Creador implica responsabilidad, servicio y fidelidad. En el capítulo 4, las tareas de los levitas, se detallan sus funciones de las familias levíticas durante los desplazamientos por el desierto. La familia de Kená recibe la responsabilidad más delicada: transportar los objetos más sagrados del santuario, incluyendo el arca de la alianza, la mesa de los panes, la menorá y los altares. Sin embargo, antes de mover estos objetos, los sacerdotes deben cubrirlos cuidadosamente, porque la Biblia advierte que los que ateos no pueden mirar directamente los objetos sagrados descubiertos, ya que la santidad requiere respeto,
preparación, reverencia, porque no se puede uno acercar a las cosas santas de manera descuidada. Los cuatro capítulos forman una progresión espiritual. Y ahora sí, aquí viene la verdadera enseñanza, donde vamos a aprender cosas muy profundas, útiles para nuestras vidas. Tremendo lo que vamos a aprender hoy. El capítulo 1 nos habla del censo, porque hay una pregunta que surge de manera insinuada en el capítulo 1. ¿Quién eres? ¿Quién eres tú en realidad? ¿Quién eres tú, mi amado Radio Escucha? El Creador cuenta a cada persona y de esa manera le da identidad. ¿Tú eres hijo? ¿Eres esclavo? ¿Eres siervo? ¿O quién eres? Juan capítulo 1, versículo 11 dice: a los suyos vine y los suyos no le recibieron, mas a los que le recibieron dioles potestad de ser llamados hijos de Adonai. ¿Qué identidad tienes tú? ¿Quién eres? El capítulo 2 dice: ¿dónde está tu lugar? En el capítulo 2 se establece cómo deben acampar las 12 tribus alrededor del santuario. Cada tribu recibe una posición alrededor de la presencia divina. Y la pregunta es: ¿dónde está tu lugar? ¿Dónde está tu lugar en el mundo? ¿Dónde está tu lugar en tu casa? ¿Dónde está tu lugar en la iglesia donde te congregas o en tu trabajo? Ciertamente cada persona en valor es igual delante del Creador, hombre y mujer, pero hay diferentes posiciones. Y el capítulo 2 hace esa pregunta, insinúa y te dice: ¿dónde está tu lugar? El capítulo 3 también insinúa otra pregunta, donde los levitas son llamados al servicio sagrado y cada levita recibe responsabilidades específicas relacionadas con el cuidado del santuario. Y la tercera pregunta insinuada es: ¿cuál es tu misión? Los levitas eran llamados o fueron llamados al servicio sagrado, pero tú, ¿a qué has sido llamado? ¿Cuál es tu misión en la iglesia, en tu ministerio, en tu trabajo, en la escuela, en tu casa? ¿Por qué fuiste traído a este mundo? ¿Cuál es el propósito de tu estancia en este mundo? ¿Cuál es tu misión? El capítulo 4 nos habla de que la familia de Kehat recibe la responsabilidad más delicada de transportar el Mishkan, el santuario. Y la cuarta pregunta, que insinúa es: ¿cómo manejas la santidad de Adonai? La que Él quiere que tú tengas, la que quiere que haya en tu matrimonio, en tus hijos, en tu casa, en la iglesia, en tu ministerio. ¿Cómo manejas la santidad en la intimidad? ¿Cómo manejas la santidad? Porque acercarse al Creador con responsabilidad es bueno, pero no nos podemos acercar a las cosas santas de manera descuidada. Entonces la cuarta pregunta es: ¿cómo manejas la santidad? Porque aquí el Creador nos enseña que nos podemos acercar a Él, pero con responsabilidad y reverencia. No estamos hablando de apariencias externas, sino estamos hablando de una reverencia del corazón. Dice Proverbios 1, el principio de la sabiduría Adonai es el temor a Él, no el miedo, el respeto. Estas cuatro preguntas están insinuadas en cada capítulo: ¿quién eres? ¿Dónde está tu lugar? ¿Cuál es tu misión? ¿Y cómo manejas la santidad? Adonai transforma una multitud de esclavos en una nación organizada donde cada persona tiene identidad, tiene lugar, tiene propósito y tiene responsabilidad alrededor de la presencia divina. ¡Qué tremendo es esto! Por eso Bemidbar es la porción del orden, de la identidad, del servicio y de la preparación espiritual, antes de emprender el camino hacia el cumplimiento de las promesas del Creador para el pueblo de Israel. Primero les da orden, les da identidad, les da un servicio, un trabajo y una preparación espiritual antes de que entren a la tierra prometida. ¡Wow! ¡Qué maravilloso! Fíjate que por eso el desierto es un lugar de transformación. Decíamos que es un lugar intermedio entre de dónde venimos y hacia dónde vamos, lo que éramos y lo que vamos a hacer. Y ese inter, ese desierto es donde vas a encontrar orden en tu vida, en tu casa, en tus hijos, identidad en tu vida, en tu matrimonio, en tus hijos, en tu familia, en tu iglesia, servicio, donde vas a saber cómo te va a utilizar el Creador, donde vas a conocer tu misión. Ese lugar, el desierto, donde vas a encontrar una preparación espiritual antes de que empieces de verdad a emprender el camino
hacia la tierra que fluye leche y miel. Aleluya. Bien, aquí nos vamos a detener en esta porción bíblica. El día de mañana estaremos continuando con esta enseñanza poderosa. Mañana estaremos hablando de la porción Bemidbar a la luz del Nuevo Testamento y de la vida de Yeshua HaMashiach. Ahora te invito a que me acompañes a orar por las peticiones que han dejado nuestros amados radioescuchas. Que nuestra oración suba como un incienso suave y agradable al cielo. Amado Padre, pongo en tus benditas manos la vida de Soledad Galloso. Pongo en tus manos la vida de Patricia, de Josefina, la vida de Julieta Ontiveros, la vida de Areli Olivares. Trae libertad de toda opresión demoníaca a su vida y a su familia. Trae sanidad a Julieta de sus huesos, cartílagos. Quita toda úlcera varicosa de Patricia y pon paz en el corazón de Josefina. Quita todo temor, miedo de Soledad Galloso y pon shalom en su mente y en su corazón para que duerma en shalom. Bendice a Guillermina que ruega por Dani, Guadalupe, Juan, Guillermina, Eva, Gerardo, su hijo Gerardo, Israel, Erika y Erin. A todos ellos, fortalécelos en la fe y tráelos a tus pies. Bendice la vida de Ele Tenjai y restaura su matrimonio y que le paguen lo que le deben a Ale. Bendice la vida de Patricia Angélica, que ruega por sus hijos Karen, Kevin, Daniel y por su esposo Adolfo Gómez. Tráelos a tus pies. Bendice a Francisco, restaura sus finanzas, libéralo. Bendice a Juan Antonio. Padre, este varón, de verdad, Juan Antonio Becerra, yo lo cubro bajo el pacto de la sangre de Yeshua HaMashiach. Lo bendigo con dulzura, con alegría, con shalom, con las bendiciones del cielo. Le amputaron sus piernas, pero tú pones ese fuego poderoso en su corazón de fe. Bendice la vida, Padre mío, de Manuel. Trae sanidad física, sana sus finanzas también. Bendice la vida de Angélica Vidal, que ruega por Maximiliano, que tú traigas sanidad, quita la colitis, gastritis, úlcera gástrica, osteoporosis, hernia inguinal. Ayuda con sus deudas a Cristian y fortalece la fe de Mario y de César. Bendice la vida de Raúl Alejandro, fortalécelo y restaura su matrimonio. Bendice la vida de José Luis, quita la hernia abdominal y bendice a María Elena de sus vías respiratorias, a Juan Miguel, sana su ojo y la parálisis física. Bendice la vida de Cimitiro Hernández Romero, sana y quita toda presión del diablo. Bendice la vida de María Cid, que ruega por Ernestina, María, Roberto, Karina, Cristian, Daniela, Débora, Ané. Tráelos a tus pies en arrepentimiento y conversión. Bendice la vida de Graciela, toca el corazón de su familia y que te conozcan. La vida de Jorge Arturo Cardona, dignifica su vida, bendice sus finanzas, llena de shalom su corazón. Bendice la vida de David Jason, que ruega por Juan, Miguel, Guillermina y Alejandro. Que te conozcan, Padre, tráelos a tus pies. Bendice la vida de María del

Ten misericordia, amado Padre, de la vida de Rosa, de su familia, de Ron, su nieto. Bendice la vida de Olga, dale gracia delante de la gente, que Jaime, nadie le robe su tranquilidad. Que Ana, Padre, tú la traigas sanidad física y así como prospera su alma, sea prosperada en todas las cosas. Bendice, Padre, la vida de Luisa, trae sanidad a sus órganos, arterias, tendones, huesos, coyunturas. Levántala con tu poder, papito lindo. Bendice la vida de Angélica, quita la diabetes, el dolor de piernas. Trae a Juan Manuel en arrepentimiento y conversión. De Laura, esperamos que ya le hayan pagado el dinero que le deben, si no hazle justicia. Y Juan Luis haya resuelto sus problemas laborales. Bendice a su esposa Alejandra también. Padre, ponemos en tus manos la vida de tu hijo Carlos Quiroa, de su esposa Ingrid. Bendice a tu hijo. Dale jodma, binat, sabiduría, inteligencia, edad, conocimiento. Bendice la obra de sus manos, establece la obra de sus manos. En tus benditas manos, papito lindo, seguimos poniendo las necesidades de que hay en las naciones del mundo. Adonai Elohim eterno, creador de los cielos y la tierra, ante ti se postra el mundo entero. Porque tu voz fundó los mares y tu aliento dio vida a toda criatura. Mira, oh mi amado Padre, a las naciones de la tierra, pues muchas caminan en tinieblas y el estruendo de la guerra se ha levantado como tormenta. Extiende tu brazo poderoso y trae shalom. Haz callar el rugido de las armas y convierte las espadas en instrumentos de vida. Derrama sabiduría sobre los gobernantes y quebrante el consejo del violento y del injusto. Levanta tu justicia como río caudaloso y tu verdad como torrente incontenible. Descubre lo oculto y expón la mentira. Limpia las puertas de las ciudades de corrupción y defiende al huérfano y a la viuda. Escucha, amado Padre, el clamor del pobre y del oprimido y haz prevalecer el derecho sobre la justicia. Oh proveedor de toda vida, mira a los pueblos que padecen hambre, a los que no tienen pan ni esperanza. Abre los graneros de la tierra, enseña a las naciones a compartir y administrar con justicia los bienes que tú has dado. Concede trabajo digno al que no lo tiene y sustento honrado a las familias de la tierra. Amado Padre, en el nombre de Yeshua, sana todas nuestras dolencias, visita a los enfermos del mundo, sana cuerpo, restaura mentes, consuela corazones quebrantados y fortalece a los que cuidan la vida y da descanso a los que lloran a sus muertos. Que tu misericordia cubra la tierra como las aguas cubren el mar. Bendice los hogares y las familias del mundo y restaura lo que fue quebrantado. Protege a los niños y guarda a los jóvenes. Arranca la violencia de los corazones. Siembra amor, respeto y fidelidad en las naciones. Haz de las comunidades refugio y no lugares de temor. Amado Padre, la tierra y su plenitud son tuyas, el mundo y los que en él habitan. A ti sea la gloria, la honra y el dominio por los siglos de los siglos. Amén. Amén. Bien, hemos llegado al final de nuestro programa. ¿Tú quieres que ore por tus peticiones? De verdad, déjame un mensaje de WhatsApp porque es un honor para mí orar por ti. Al 55 34 13 12 09. Repito, 55 34 13 12 09. Con mucho amor oraré por ella. Se despide de ustedes su amigo el pastor Alfredo Rosas, deseándoles un día dulce y hermoso. Shalom. Shalom.

sabes. Y hay un fuego que habita en ti. Que este día, que esta noche se va a activar.

toca el Dios que cuando Él se entrona en un lugar, simplemente tienes que tener un corazón dispuesto a recibir. Porque cuando estás conectado, solamente hueles y percibes el aroma del cielo.

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4: El libro de Salmos, Salmo 119, versículos 153 al 160.
5: Mira mi sufrimiento y rescátame, porque no me he olvidado de tus enseñanzas.
6: Defiende mi caso, ponte de mi lado, protege mi vida como lo prometiste. Los perversos están lejos de ser rescatados, porque no se interesan en tus decretos.
5: Señor, qué grande es tu misericordia.
6: Que el seguir tus ordenanzas me reanime.
5: Muchos me persiguen y me molestan. Sin embargo, no me he desviado de tus leyes. Ver a esos traidores me enferma el corazón, porque no les importa nada tu palabra.
6: Mira cómo amo tus mandamientos, Señor. Por tu amor inagotable, devuélveme la vida. La esencia misma de tus palabras es verdad. Tus justas ordenanzas permanecerán para siempre.
4: El libro de Ezequiel, capítulo 28.
7: Después recibí este mensaje del Señor.
8: Hijo de hombre, dale al príncipe de Tiro este mensaje de parte del Señor soberano. En tu gran arrogancia afirmaste: soy un Dios. Estoy sentado en un trono divino en el corazón del mar. Pero eres solo un hombre y no un Dios, aunque te jactes de ser un Dios. Te crees más sabio que Daniel y piensas que ningún secreto está oculto de ti. Con tu sabiduría y entendimiento has acumulado mucha riqueza, oro y plata para tus tesoros. Sí, tu sabiduría te hizo muy rico y tus riquezas muy orgulloso. Por lo tanto, esto dice el Señor soberano: ya que te crees tan sabio como un Dios, haré que te ataque un ejército extranjero, el terror de las naciones. Ellos desenvainarán sus espadas contra tu maravillosa sabiduría y profanarán tu esplendor. Te hundirán en la fosa y morirás en el corazón del mar, traspasado de muchas heridas. ¿Te jactarás entonces diciendo: soy un Dios, frente a tus asesinos? Para ellos no serás un Dios, sino un simple hombre. Morirás como un pagano en manos de extranjeros. Yo, el Señor soberano, he hablado.
7: Luego recibí otro mensaje más del Señor.
8: Hijo de hombre, entona este canto fúnebre para el rey de Tiro. Dale este mensaje de parte del Señor soberano. Tú eras el modelo de la perfección, lleno de sabiduría y de exquisita belleza. Estabas en el Edén, el jardín de Dios. Tenías la ropa adornada con toda clase de piedras preciosas: cornalina rojiza, peridoto verde pálido, adularia blanca, berilo azul y verde, ónice, jaspe verde, lapislázuli, turquesa y esmeralda. Todas talladas especialmente para ti e incrustadas en el oro más puro. Te las dieron el día en que fuiste creado. Yo te ordené y te ungí como poderoso ángel guardián. tenías acceso al monte santo de Dios y caminabas entre las piedras de fuego. Eras intachable en todo lo que hacías, desde el día en que fuiste creado hasta el día en que se encontró maldad en ti. Tu abundante comercio te llevó a la violencia y pecaste. Entonces te expulsé en deshonra de la montaña de Dios. Te eché, guardián poderoso, del lugar que tenías entre las piedras de fuego. Tu corazón se llenó de orgullo debido a tu gran belleza. Tu sabiduría se corrompió a causa de tu amor por el esplendor. Entonces te arrojé al suelo y te expuse a la mirada curiosa de los reyes. Profanaste tus santuarios con tus muchos pecados y tu comercio deshonesto. Entonces hice brotar fuego de tu interior y te consumió. Te reduje a cenizas en el suelo a la vista de todos los que te miraban. Todos los que te conocían se horrorizaron por tu destino. Has llegado a un final terrible y dejarás de existir.
7: Luego recibí otro mensaje del Señor.
8: Hijo de hombre, ponte de cara a la ciudad de Sidón y profetiza contra ella. Dale a la gente de Sidón este mensaje de parte del Señor soberano. Oh Sidón, yo soy tu enemigo y revelaré mi gloria en lo que te haré. Cuando traiga juicio sobre ti, revelaré mi santidad en medio de ti y todos los que observen sabrán que yo soy el Señor. Enviaré una plaga contra ti y correrá sangre por tus calles. El ataque llegará de todas direcciones y tu gente quedará masacrada dentro de tus murallas. Entonces, todos sabrán que yo soy el Señor. Los vecinos burlones de Israel ya no la provocarán punzándola y desgarrándola como zarzas y espinos. Pues entonces sabrán que yo soy el Señor soberano.
7: Esto dice el Señor soberano. El pueblo de Israel volverá a vivir en su propio país, la tierra que le di a mi siervo Jacob. Pues reuniré a los israelitas de entre las tierras lejanas, a donde los había esparcido. A la vista de las naciones del mundo, revelaré mi santidad en mi pueblo. En Israel, ellos vivirán seguros, construirán casas y cultivarán viñedos. Y cuando yo castigue a las naciones vecinas que los trataron con desprecio, ellos sabrán que yo soy el Señor, su Dios.
4: El libro de Ezequiel, capítulo 29.
7: El 7 de enero, durante el décimo año de cautividad del rey Joaquín, recibí este mensaje del Señor.
8: Hijo de hombre, ponte de cara a Egipto y profetiza contra su rey, el faraón, y contra todo el pueblo egipcio. Dales este mensaje de parte del Señor soberano. Yo soy tu enemigo, oh faraón, rey de Egipto. Monstruo enorme que acechas en las corrientes del Nilo. Pues has dicho, el Nilo es mío, lo hice para mí. Te pondré garfios en las mandíbulas y te arrastraré hasta tierra firme con peces pegados a tus escamas. Te dejaré a ti y a tus peces abandonados en el desierto para que mueran. Quedarás sin sepultura, tirado en campo abierto, pues te daré como comida a los animales salvajes y a las aves. Todos los habitantes de Egipto sabrán que yo soy el Señor, pues para Israel no fuiste más que una vara de juncos. Cuando Israel se apoyó en ti, te astillaste y te rompiste y te clavaste en su axila. Cuando Israel dejó caer su peso sobre ti, te quebraste y sus piernas le fallaron. Por lo tanto, esto dice el Señor soberano. Oh Egipto, enviaré un ejército contra ti y destruiré tanto a la gente como a los animales. La tierra de Egipto se convertirá en una desolada tierra baldía y los egipcios sabrán que yo soy el Señor. Debido a que dijiste, el Nilo es mío, yo lo hice. Ahora soy enemigo tuyo y de tu río. Haré de Egipto una tierra totalmente desolada y baldía, desde Migdol hasta Asuán, y tan al sur como la frontera con Etiopía. Durante 40 años nadie pasará por allí, ni personas ni animales. Quedará totalmente despoblada. Haré de Egipto un lugar desolado, rodeado por otras naciones desoladas. Sus ciudades quedarán vacías y desoladas durante 40 años, rodeadas por otras ciudades en ruinas. Esparciré a los egipcios por tierras lejanas. Esto también dice el Señor soberano. Pasados los 40 años, traeré a los egipcios nuevamente a su patria de entre las naciones donde fueron esparcidos. Restauraré la prosperidad de Egipto y haré volver a sus habitantes a la tierra de Patros, en el sur de Egipto, de donde provenían. Sin embargo, Egipto seguirá siendo un reino menor y sin importancia. Será la más insignificante de todas las naciones y nunca volverá a destacarse por encima de las naciones vecinas. Entonces Israel ya no tendrá la tentación de confiar en la ayuda de Egipto. Egipto quedará tan devastado que servirá para recordarle a Israel la magnitud del pecado que cometió al haber confiado en Egipto en tiempos pasados. Entonces, Israel sabrá que yo soy el Señor soberano.
7: El 26 de abril, el primer día del año nuevo, durante el año 27 de cautividad del rey Joaquín, recibí este mensaje del Señor.
8: Hijo de hombre, el ejército del rey Nabucodonosor de Babilonia combatió tan ferozmente contra Tiro que los guerreros quedaron con la cabeza calva y los hombros llagados y ampollados. Pero ni Nabucodonosor ni su ejército recibieron botín en recompensa por todo su esfuerzo. Por lo tanto, esto dice el Señor soberano. Le entregaré el territorio de Egipto a Nabucodonosor, rey de Babilonia. Se llevará la riqueza de Egipto, saqueando todo lo que haya para poder pagarle a su ejército. Así es, le he entregado la tierra de Egipto como recompensa por su esfuerzo, dice el Señor soberano, porque trabajaba para mí cuando destruyó a Tiro. Llegará el día cuando haré revivir la antigua gloria de Israel. Y por fin, Ezequiel, respetarán tus palabras. Entonces sabrán que yo soy el Señor.
4: La segunda carta del apóstol Pablo a Timoteo, capítulo 4.
9: En presencia de Dios y de Cristo Jesús, quien un día juzgará a los vivos y a los muertos cuando venga para establecer su reino, te pido encarecidamente, predica la palabra de Dios. Mantente preparado, sea o no el tiempo oportuno. Corrige, reprende y anima a tu gente con paciencia y buena enseñanza. Llegará el tiempo en que la gente no escuchará más la sólida y sana enseñanza. Seguirán sus propios deseos y buscarán maestros que les digan lo que sus oídos se mueren por oír. Rechazarán la verdad e irán tras los mitos. Pero tú debes mantener la mente clara en toda situación. No tengas miedo de sufrir por el Señor. ocúpate en decirles a otros la buena noticia y lleva a cabo todo el ministerio que Dios te dio. En cuanto a mí, mi vida ya fue derramada como una ofrenda a Dios. Se acerca el tiempo de mi muerte. He peleado la buena batalla. He terminado la carrera y he permanecido fiel. Ahora me espera el premio, la corona de justicia que el Señor, el juez justo, me dará el día de su regreso. Y el premio no es solo para mí, sino para todos los que esperan con anhelo su venida. Timoteo, por favor, ven lo más pronto posible. Demas me abandonó porque ama las cosas de esta vida y se fue a Tesalónica. Crescente se fue a Galacia y Tito a Dalmacia. Solo Lucas está conmigo. Trae a Marcos contigo cuando vengas, porque me será de ayuda en mi ministerio. A Tíquico lo envié a Éfeso. Cuando vengas, no te olvides de traer el abrigo que dejé con Carpo en Troas. Tráeme también mis libros y especialmente mis pergaminos. Alejandro, el que trabaja el cobre, me hizo mucho daño, pero el Señor lo juzgará por lo que ha hecho. Cuídate de él, porque se opuso firmemente a todo lo que dijimos. La primera vez que fui llevado ante el juez, nadie me acompañó. Todos me abandonaron. Que no se lo tomen en cuenta, pero el Señor estuvo a mi lado y me dio fuerzas a fin de que yo pudiera predicar la buena noticia en toda su plenitud, para que todos los gentiles la oyeran. Y Él me libró de una muerte segura. Así es. Y el Señor me librará de todo ataque maligno y me llevará a salvo a su reino celestial. A Dios sea toda la gloria por siempre y para siempre. Amén. Dales mis saludos a Priscila y a Aquila y a los que viven en la casa de Onesíforo. Erasto se quedó en Corinto y a Trófimo lo dejé enfermo en Mileto. Haz todo lo posible por llegar aquí antes del invierno. Eubulo te envía saludos, al igual que Pudente, Lino, Claudia y todos los hermanos. Que el Señor esté con tu espíritu y que su gracia sea con todos ustedes.
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3: Hola, muy buenos días. ¿Cómo amanecemos esta mañana? Miren, yo feliz de poder ver quién se encuentra del otro lado de nuestra pantalla en esta transmisión de Cara a Cara. Muy buenos días, tocaya. ¿Cómo amaneces? ¿Cómo va ese embarazo? Hoy de plano, como Martita te dejó a cargo, vamos a platicar tú y yo. ¿Cómo amaneces, mi querida Ingrid?
4: Muy buenos días, pastora Ingrid. Qué bendición hoy poder estar aquí hoy con usted. Gracias también por permitirme estar hoy. Y bueno, gracias a Dios a todos los que están conectados, donde nos estén escuchando, viendo, oyendo. Y bueno, pues gracias a Dios, amanecí muy bien, con mucha hambre, pero ya comí. Pero gracias a Dios va todo muy bien, pastora, va todo muy bien. Ya falta poquito, ya un mes y medio a lo mucho. Pero ya vamos por 7 meses y medio. Entonces, sentimos que se pasó muy rápido el tiempo. Lo estábamos disfrutando, pero sí, sí, Dios también en todo este tiempo también nos ha mostrado su amor, su misericordia, su control, porque en medio de todas las situaciones que podemos pasar, humanamente te desestabilizas económicamente por situaciones que la camioneta, que cosas que pasan, y pues sí te puede generar un poquito como de preocupación, estrés. Pero Dios tiene todo el control, Dios sabe cómo hace las cosas. Y bueno, de un mes por aquí le puedo decir, pastora, que de verdad Dios ha mostrado su misericordia, su amor, su confianza. Y para todos los que están escuchando, si estás embarazada o estás pasando, tal vez atravesando alguna situación un poco preocupante económicamente, de estrés o de lo que estés pasando, confía que Dios tiene el control de todo. Y que si Él dice sí, Él te va a dar las herramientas y Él va a buscar todo y te va a dar todo porque tú has sido fiel. Así que no te muevas, no tambalees, no dudes en lo que Dios ha hablado para ti, para tu familia, para tu vida. Porque si Él te dijo que sí y Él te dio una promesa, Él la va a cumplir. Así que nos toca creer y nos toca caminar y vas a ver cómo todo se comienza a acomodar.
3: Oye, Ingrid, con eso que dices de que ha sido un mes bastante interesante, pero a la vez yo creo que cuando nos distraemos con estas situaciones o que nos desenfocamos tantito, porque se presentan, vaya, cosas que no están en tu plan, en tu claro. proyecto, que no están en tu presupuesto también. Todo eso causa así como que sí te distraes, pues, pero a la vez eso también te ayuda muchísimo a que el tiempo pasa y tú dices, ¿cómo? Ya 7 meses y medio y esta vez no lo he sentido tanto. Creo que en medio de todo el Señor nos hace respirar, descansar para que podamos avanzar. ¿La señora Martita se encuentra bien?
4: Sí, pastora Ingrid, nuestra pastora está bien, está todo bien. Hoy me tocó a mí, tuve el gran privilegio hoy de que me eligieras.
3: Muy bien. Sí, yo le decía en las transmisiones de los días jueves, oye, ya es tiempo de que también nos eches por allí a tu cuñada Miriam para que también pueda estar con nosotros. Pero hoy estamos felices de poder compartir contigo este programa Cara a Cara. Si tú apenas nos estás sintonizando, yo quiero decirte que hay un programa en el cual a las 5:30 todos los días se pone la palabra, la lectura de la palabra. Tú la puedes escuchar mientras estás haciendo tu quehacer y mira, los sonidos que se escuchan ahí de fondo son muy emocionantes porque es como en aquellos tiempos que se pasaban las famosas radionovelas, ¿no? Así meros le ponen efectos y esto hace que se pueda escuchar con más ameno. Bueno, mira, queremos darle lectura rápidamente a las personas que esta mañana ya nos hacen el favor de estar conectados. Tenemos a Tony Jiménez, que nos dice buenos días. Tenemos a Chelito Paredes, que no puede faltar también. Ella nos está atendiendo por allí. Al final vamos a poner el número de teléfono para que tú lo puedas anotar. Asimismo está con nosotros Cristina Katzin. Muchísimas gracias. Gracias. Chelito dice, bendecido jueves, mi gente de fe. Pati Flores también está con nosotros dándonos los buenos días. Arturo Luna, que ya llegó desde el aeropuerto, allí bajándose del avión, ahí en el departamento de mantenimiento, dándonos los buenos días. Sí, ya me enteré, Arturo, que es el mismo que estamos aquí saludando esta mañana, el que estuvo con nosotros allá en Renacer Central el día domingo. Y escuché otra buena noticia, que usted y su esposa Reina van a estar asistiendo a nuestra iglesia. Eso nos da muchísimo gusto. Jesús Canché también está con nosotros esta mañana dándonos los buenos días. Miren, por aquí nos está observando, a ver si lo hacemos bien, mi querida Ingrid, nuestra querida pastora Martita Domínguez, que hoy por la noche estará con ustedes y con nosotros en el programa Palabras al Mundo junto a su esposo Luis. Tenemos aquí también a Alejandra Tenjay, a Lucía Castillo, tenemos a Judith Carrillo, a Carla Rodríguez, también tenemos por acá a nuestra querida Ofelia, muchísimas gracias, a Tony Jiménez que dice, nos miramos, Pastora Marta, a las 10 en Palabras al Mundo. Por supuesto que sí. Miriam Domínguez, a ver, Miriam, ahí no te me hagas la loca, estamos hablándote a ti para que puedas acompañarnos un jueves de estos. Angie Guillén también nos da los buenos días. Por acá también tenemos a quién más, a Ros Rodríguez, muchas gracias, buenos días a todos, saludos y bendiciones. Boteo Pilita también lo hace, muchas gracias. ¿Quién más está por acá? A ver, ¿qué tal? Creo que son todos. Bueno, ahora sí, miren, allí está el número de nuestra querida amiga y doctora Chelito Paredes, a quien tú en este momento puedes marcar para pedir esta oración, como también para poder reportar tu siembra y asimismo para poder decir, yo he estado guardando esta ofrenda para la radio. A ver, doctora Chelito, dígame cómo lo hago y ella te estará atendiendo en el número de teléfono 5521-931373. Ingrid, pues vámonos a la palabra. ¿Tienes la nueva traducción viviente ahí contigo?
4: Sí, pastora.
3: Por supuesto que sí. Mira, hoy ya estamos, nos faltan, con el día de hoy llegamos a la letra número 20 y vámonos a los versos del Salmo 119, del 153 al 160. Adelante, Ingrid, por favor.
4: Dice, espérate un momentito. Aquí está. Dice, mira mi Resh, mira mi sufrimiento y rescátame, porque no me he olvidado de tus enseñanzas. Defiende mi caso, ponte de mi lado, protege mi vida como lo prometiste. Los perversos están lejos de ser rescatados, porque no se interesan en tus decretos. Señor, qué grande es tu misericordia, que el seguir tus ordenanzas me reanime. Muchos me persiguen y me molestan, sin embargo, no me he desviado de tus leyes. Ver a esos traidores me enferma el corazón, porque no les importa nada tu palabra. Mira cómo amo tus mandamientos, Señor. Por tu amor inagotable, devuélveme la vida. La esencia misma de tus palabras es verdad. Tus justas ordenanzas permanecerán para siempre.
3: ¡Wow! Muchísimas gracias, Ingrid. Fíjate, hoy estamos llegando a la letra Resh. R-E-S-H, Resh. Y su significado es cabeza. O si habláramos de niveles, sería hasta arriba, en la cima. Y esta letra tiene que ver con la salvación. Y ese es un tema, creo que a todos los que ya recibimos a Jesús en el corazón nos agrada muchísimo. Porque a veces es necesario, o yo creo que casi siempre, ¿no? Es necesario recordar de dónde nos sacó el Señor para que podamos alinearnos. Porque dice, defiende mi caso, ponte de mi lado, protege mi vida, como lo prometiste. Pero luego también dice, qué grande es tu misericordia, Señor, que el seguir tus ordenanzas me reanime. Y cuando tú ves el pasado, Ingrid, no sé, y ahora nos vas a contar a qué edad tú llegaste a Jesús, porque dependiendo mucho de la edad que hayamos conocido a Jesús, son las historias que contamos, ¿no es cierto?
4: Totalmente, pastora. Y justo de lo que comentaba acerca del significado de la palabra Resh, hay algo muy interesante porque está hasta lo último y pensarías tal vez que estaría al inicio, como usted mencionaba que significa cabeza, pensaría que estaría hasta el inicio, pero está casi al final. Y creo que acerca de lo que hablaba de la salvación, también ahí el Señor ahí nos pone como que esos pequeños como no acertijos, sino como datos curiosos tal vez, el pensar en el que, bueno, significa salvación, entonces ya la salvación va casi a lo último, pero realmente la palabra significa comienzo, entonces después de la salvación realmente viene el comenzar a vivir una vida plena en Dios, realmente viene el comienzo de una vida en Él, completamente diferente a como la hemos vivido antes. Y sí, completamente coincido con usted que influye mucho la edad en la que pues te acercas a Dios. Creo que yo antes, yo decía, yo nací en cuna cristiana, yo conocí a Dios desde niña, y es verdad que lo conoces, es verdad que Dios está contigo, que tienes una relación con Él, pero hasta que tienes una conciencia es cuando tú realmente lo aceptas como tu único y verdadero Salvador, cuando tú alineas tu vida con Él y decides entregar totalmente todo a Él. Y yo creo que esa edad la tomé, perdón, esa decisión yo la tomé en la adolescencia, en la juventud, y justamente fue llegando a Torre Fuerte Mérida. Yo estaba cumpliendo más o menos 15 años cuando acepté al Señor como mi único y verdadero Salvador. Yo venía de cuna cristiana, pero mis padres, mis abuelos, pero aún así no había vivido una vida plena en Dios, no había entregado mi vida a Él hasta esa edad, y a partir de esa edad comienzo a vivir una vida con Él, comienzo a ver una relación con Él, comienzo a ver las situaciones diferentes. Y en el versículo, justamente cuando inicia el capítulo, en el primer versículo, el 153, que dice, mira mi sufrimiento y rescátame, porque no me he olvidado de tus enseñanzas. En el 54 dice, defiende mi caso, ponte de mi lado, protege mi vida como la prometiste. Creo que aquí también el salmista estaba atravesando momentos de aflicción, y él se recuerda, él aquí en todo el versículo podemos ver que él ya estaba familiarizado con todo lo que son las ordenanzas de Dios, el orden de Dios, el amor de Dios, y también en las aflicciones que Dios dijo que íbamos a pasar aquí en la tierra. Pero creo que cuando estamos en la situación, y justo, mire, o sea, usted me preguntó al inicio y no estaba como coordinado el responder eso, pero cuando pasamos las aflicciones, y justamente en todo este mes, al pasar las aflicciones, de repente te puede ganar el distraerte o el poner tu atención tal vez en la situación que está ocurriendo, pero el recordarte, el familiarizarte, porque tú ya lo sabes, tú ya conoces de Dios. Y si no conoces de Dios, es primera vez que lo escuchas, te invito a que conozcas de Dios, a que escuches y veas sus promesas que están vivas. No porque esté escrito en la palabra y sea no, porque esas palabras Dios las dijo, esas palabras Dios, Jesús cuando estuvo aquí las inspiró, Él las dijo, por eso es una palabra viva y eficaz. Pero cuando atravesamos las situaciones, o nos podemos quedar en el problema, o nos podemos quedar en la situación y ver la perspectiva desde el lado terrenal, o confiar en lo que Dios ha hablado, confiar en su palabra, confiar en el que, en la palabra que Él ha dicho, Él estará con nosotros, Él te va a acompañar, Él no te va a dejar solo, tú eres su hijo. Y cuando recordamos eso, eso también reconforta nuestra alma, nos da vida, nos da esperanza. Y a pesar del panorama que estés viviendo, Dios siempre, siempre, siempre te va a mostrar cómo Él ve las cosas para ti, no como tú las ves, cómo con los ojos de Jesús puedes ver lo que Él está viendo de ti y para ti.
3: Tremendo. Fíjate, tomo el principio que dijiste, pues aparentemente yo nací en cuna cristiana y en alguna ocasión le escuché decir a tu pastor, a tu papá también, al papá de tu esposo también, le escuché decir, sí, yo nací en cuna cristiana, pero cuando aprendí a caminar, me bajé de ella y creo que no regresé sino hasta tal tiempo, ¿no? Y eso nos ocurre porque todos nacemos sabiendo, porque se nos inculca desde chiquititos que hay un ser supremo, que hay un Dios que nos escucha, que hay un todopoderoso. Todo eso como que crecemos sabiéndolo. El detalle está que no tenemos intimidad con Él, que no hay una comunión con Él, que no hay una comunicación con Él. Y pues eso hace que no lo conozcamos, Ingrid. Pero cuando el Señor viene a través de la palabra, porque alguien tuvo que venir a hablarte de Él, a recordarte quién es Él y para qué está Él. Porque si Él no existiera, entonces te aseguro que tú y yo tampoco existiríamos. Si Él no estuviera, entonces tú y yo ya estaríamos muertos. Pero en medio del dolor, de las circunstancias que atravesamos antes de llegar a Jesús, eso nos hace recordar que llegamos a la fuente de la vida y de la salvación. Y cuando eso lo entendemos, mira, el significado ahora, mira, el significado literal dijimos que es cabeza, pero el significado espiritual es libre albedrío. ¿Y eso qué quiere decir? Que aunque andábamos ahí dando vueltas y haciendo la vida alegre y teniendo todo a nuestro alcance gracias a Él, pero que no nos dábamos cuenta porque no había conciencia. Entonces, hacíamos todo, pero cuando nos viene un momento difícil, ¿qué tal? Es ahí cuando decimos, ¿y dónde está Dios? Pero ¿dónde estabas tú que no sabías dónde está Él, verdad? Porque cuando sabemos eso, entonces, en medio del dolor, en medio de las circunstancias, como las que tú nos has mencionado que has vivido este mes, tú sabes que hay alguien que te está respaldando, hay alguien que te va a rescatar si es necesario, hay alguien que va a decir, ah, ya es suficiente, ya dejen a mi hija Ingrid porque yo estoy por ella. Y sale la cabeza y sale el Todopoderoso y dice, vete, hijita. Y así como cuando sueltas a la mascotita, ¿verdad? Que le das chance de para que pueda correr, te vuelve a dar chance, Ingrid. Pero si tú eres consciente, vas a recordar quién fue el que te sacó de esa situación. Lo malo es que una y otra vez, a veces nos toca vivir experiencias que no deberían de ser. Es como cuando tú le dices a tu pequeñito, mi amor, mira, no puedes hacer esto porque los resultados van a ser estos. Y el niño tiene que experimentarlo para poder entender lo que la palabra de la boca de la mamá está diciendo. Pero si ya se cayó una vez, si ya se lastimó esa vez y tú llegaste y lo ayudaste, cuando se lo vuelves a decir, él tiene la decisión de lo hago o le hago caso a mamá, ¿no?
4: Así es, pastora. Y fíjese que igual le quiero compartir algo rapidísimo, algo que justamente fue en este mes. Dios nos mostró un milagro, hizo un milagro en nuestra familia, algo que le pedíamos mucho. Cuando Benjamín nació, él tenía el canal de su ojito izquierdo cerrado, totalmente cerrado. Y eso hacía que se le formara mucho la gañita y diario había que estarle lavando durante todo el día, siempre amanecía con el ojo pegado con mucha lagaña. Fuimos a ver oftalmólogos, nos decían que era cirugía, y todos nos decían que obviamente los expertos, que al ser muy pequeño, él cicatriza muy rápido, entonces que no nos, nos decían que la cirugía podía ser un 85-90% mente exitosa, entonces habría tal vez que revolvérsela a repetir más adelante. Lo pusimos en manos de Dios, hace aproximadamente como, ya ahorita como casi 2 meses, mes y medio, la profeta Marta, nuestra pastora, nos da una palabra a David y a mí y a Benjamín, y nos dice que el Señor le mostró cómo él limpiaba ese canalcito de su ojito y lo abría, también el de mi esposo. Y de ahí pues pasó un mes de cuando ya nos dio la palabra, y pues ya le dejamos de hacer masajes, ya

0: él venía haciendo desde bebé. Y en medio de toda la situación, Dios mostró su misericordia, mostró ese milagro, nos dio, nos regaló ese milagro que tanto le pedíamos. Y ahí también nos muestra cómo Dios nos dice, tranquilos, yo tengo el control, no es como ustedes ven las cosas, es como yo veo las cosas, es a mi manera, es mi voluntad y es a mi modo. Y creo que todo esto viene también con todo lo que Dios está haciendo, no solo en nuestra vida, sino lo que Dios va a hacer en tu vida. Ese milagro ya viene en camino para todos los que nos escuchan. Ten paz cuando pienses que ya está todo perdido o que ya los doctores dieron un diagnóstico. El que da la última palabra es el Señor. Y bueno, yo quería compartir esto antes de finalizar, pastora, este
1: Claro.
0: milagro que Dios hizo y que así como Dios lo hizo con nosotros, siendo personas que lo intentan cada día ser mejores hijos, tú también que lo intentas cada día, sí se puede. Dios está contigo, cree en Él, cree en sus ordenanzas, busca su salvación, porque Dios está ahí esperándote.
1: A veces las situaciones, los problemas que tenemos pueden ser visibles, como eso que tú has comentado, Ingrid. Tu niño se veía el problema que tenía, pero de repente hay cosas muy escondidas que no se ven, pero que a la larga, cuando resulta el problema, es porque ya no hay solución. Lo hermoso es saber que si entregamos nuestra vida a Jesús,
0: Amén.
1: nosotros, como dice Juan, nos convertimos en hijos, porque dice ahí en Juan, en el verso, en el capítulo 1, en el verso 11, que Jesús vino para mostrarse al mundo, pero los que estaban en este mundo no lo conocieron. Ah, pero aquellos que sí vieron, que sí tuvieron esos ojos espirituales, los que sí lo vieron, dice que y lo reconocieron como Dios, entonces el Señor dio el regalo a cada uno de convertirse en hijos de Él. Hoy nosotros podemos convertirnos en hijos de Él. ¿Cómo? Viniendo a Él, porque Él es la fuente de la vida y de la salvación eterna. Mira, el tiempo se nos ha agotado, Ingrid, pero a las 10 palabras al mundo con tu pastora Martita
0: Amén.
1: Domínguez y su esposo Luis estarán en punto aquí en Ondas de Vida. Gusto poder saludarte. Un
0: Igualmente,
1: abrazo
0: pastora.
1: fuerte. Hasta mañana.
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Entonces él me dijo: profetiza el Espíritu, profetiza, hijo de hombre, y di al Espíritu: así dice el Señor Dios, ven de los cuatro vientos, oh Espíritu, y sopla sobre estos muertos, y vivirán. 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

0: Muy buenos días, que Dios le bendiga. Bienvenidos a este su programa Fuego del Espíritu de la Iglesia de Cristo Peña de Oreb. Soy el pastor Martín Scott, le saludo y le bendigo. Bienvenidos a este su programa. Qué bueno que está con nosotros y podemos compartir una palabra. Estamos viendo el tema Preparados para la Guerra. Preparados para la guerra. Éxodo 15, versículo 1 al 3, que es el versículo base que estamos tomando. El Señor es varón de guerra. El Señor es guerrero. El Señor es un fuerte guerrero y es varón de guerra. ¿Cuántos dicen amén? Dice Éxodo. Entonces, vamos a ver esta mañana qué dice Mateo 26, del versículo 36 en adelante. Vamos a leer. Jesús llegó a un lugar llamado Getsemaní y sus discípulos estaban sentados ahí. Y dijo él: quedaos aquí mientras voy y oro. Pedro y los dos hijos de Zebedeo comenzaron a entristecerse y angustiarse. Entonces el Señor les dijo: está muy afligida mi alma hasta el punto de la muerte. Quedaos aquí y velad conmigo. Y se adelantó un poco cayendo sobre su rostro y empezó a orar diciendo: Padre mío, si es posible que pase de mí esta copa, pero que no sea como yo quiero, sino como tú quieras. Vino entonces a los discípulos y los halló durmiendo. Y dijo a Pedro: ¿con que no pudiste velar una hora conmigo? Velad y orad para que no entréis en tentación. El espíritu está dispuesto, pero la carne es débil. Apartándose de nuevo, oró por segunda vez, diciendo: Padre mío, si no puede pasar esta copa sin que yo la beba, hágase tu voluntad. Vino otra vez y los halló durmiendo, porque sus ojos estaban cargados de sueño. Dejándolos de nuevo, se fue y oró una tercera vez, diciendo otra vez las mismas palabras. Entonces vino a los discípulos y les dijo: todavía están durmiendo y descansando. Ha llegado la hora y el Hijo del Hombre es entregado en mano de los pecadores. Levantaos, vamos, mirad, está cerca el que me entrega. ¡Wow! ¡Qué historia! ¡Qué historia! Debemos entender, ayer lo veíamos, que la oración es el gimnasio de un cristiano para estar equipado. Y entonces debemos aprender esta mañana que el cristiano, el buen soldado, no solamente debe de estar preparado, sino también debe de estar bien equipado para dos cosas. No solamente para defenderse, sino también para atacar. Entonces, dos cosas del soldado de Dios: debe de estar preparado y debe de estar bien equipado. Bien equipado. El equipo sirve para dos cosas: para defender y para atacar. Para atacar. Pero me llama mucho la atención: hay mucha gente que no puede orar. No puede orar. Aparte de todo que dicen, no sé orar, no pueden orar, porque apenas empiezan a orar y se duermen, y se duermen. ¿Y por qué se duermen? No solamente se les acaba las palabras, no solamente se les acaba el punch, sino que además se quedan dormidos. ¿Se imagina un soldado que se quede dormido? No, pues, lo sorprenden, ¿verdad? Lo van a matar. Lo van a matar. ¿Cuántos cristianos se quedan dormidos en la oración? ¿Cuántos cristianos no saben orar? ¿Cuántos cristianos no están ni preparados? No tienen equipo. Oiga, ¿sabe por qué se durmió Pedro y los hijos de Zebedeo? Porque estaban angustiados y entristecidos. ¿Sabe usted que la tristeza provoca angustia? Y tristeza y angustia, cuando usted quiere orar, le va a dar sueño. Muchos se quedan durmiendo en la oración. Muchos. Qué triste. Porque entonces te va a sorprender el enemigo. No estás preparado para la guerra. Y además no tienes el equipo necesario. No lo tienes. Dice la Escritura en 2 Corintios, capítulo 10, versículo 3 en adelante. Pues aunque andamos en la carne, no luchamos según la carne. Creo que ese versículo ya lo habíamos leído anteriormente. Las armas de nuestra contienda no son carnales, sino que son poderosas en Dios para la destrucción de fortaleza, destruyendo especulaciones y todo razonamiento altivo que se levanta contra el conocimiento de Dios, y poniendo todo pensamiento en cautiverio a la obediencia de Cristo. ¡Wow! ¿Cuáles son las armas de los cristianos? Ya lo dijimos ayer, yo lo acabo de repetir, la oración. Número 2, el ayuno. Número 3, leer la palabra. ¿Cuántos de los que me están escuchando van palomeando cada punto que voy mencionando? ¿Usted ora? ¿Cuánto ora? No es la cantidad, sino la calidad. La calidad te lleva a la cantidad. Una persona que sabe orar, que le gusta orar, no lo hace un minuto ni tres. Lo hace más. Lo hace mucho más. Porque la calidad te lleva a la cantidad. ¿Cuántos ayunan? Oiga, hay gente que se me acerca y dice: pastor, yo ayuno, mire, mi última comida es a las 8 de la noche, y a las 8 de la mañana del otro día ya estoy desayunando. Hago un ayuno de 12 horas. No, usted no está haciendo ningún ayuno. No, pero dejé de comer 12 horas. Pues ni modo que se parara a las 12 de la noche y se fuera a saltar el refrigerador, ¿verdad? Eso no es un ayuno. Hay gente que mejor ayuna más haciendo los ayunos intermitentes que hoy están de moda. Porque hoy están de moda esos famosos ayunos intermitentes. Y se nada más hago una comida al día, pero lo hacen para bajar del peso. No lo hacen para el Señor. Y hay gente que no puede ayunar. No puede ayunar. Bueno, hay gente que no puede orar, hay gente que no puede ayunar. Bueno, ¿cuántos pueden leer la palabra? Estas son las armas. Estoy seguro que cuando yo le hablo de las armas, usted se va de inmediato a la armadura, la coraza de justicia, la espada, el yelmo de la salvación, el escudo de la fe, etcétera, etcétera. No, todavía no llegamos ahí. Estas son las primeras armas. Sin estas armas no se puede traer armadura. Voy a repetirlo: sin estas armas no se puede traer armadura. Por eso es que muchos no pueden traer la armadura. Porque primero la oración, el ayuno, leer la palabra, son armas poderosas en Dios. Oiga esto: congregarse. Pastor, congregarse, sí, dijo el apóstol Pablo, no como muchos tienen por costumbre dejar de congregarse. Hoy la gente ya no se quiere congregar. Todo lo ven por transmisión, por WhatsApp, a control, vía remota. Ya la gente no se le hace muy cómodo, muy cómodo. Eso fue lo que dejó la pandemia. Si bien es que era útil esas herramientas para poder compartir, porque no se podía uno congregar, pero ahora que uno se congrega, la gente ya no quiere congregarse. Y sabe que congregarse es un arma poderosísima, aunque usted no lo crea. Otra arma muy poderosa es la práctica de la palabra de Dios. O sea, ponerla por obra. Porque ¿de qué te sirve ser un oidor si no eres un hacedor de la palabra? Pero de todas estas, una de las más poderosas, y podríamos decir cuál es, la oración. Dice la palabra que los discípulos, porque no eran apóstoles en ese momento, los discípulos estaban tan agobiados y entristecidos que los llevó a dormir. ¿No será que el problema por el cual tú no puedes orar es porque siempre tu alma está agobiada y estás entristecido? Una persona que no se puede ejercitar en la oración está perdida en un mundo natural, en un mundo material. Los discípulos durmieron, no pudieron orar, no pudieron orar. No solamente no saben, se duermen. Son débiles en la oración. La oración es la llave maestra que abre las puertas para la bendición. Una llave que abre puertas que nadie puede cerrar y Dios puede abrir. Es una llave que ningún arma puede abrir, solo la oración. La oración es comunión, comunicación directa con Dios. Y es la llave que abre la alacena, por decirlo así, las puertas, la bodega del arsenal celestial de Dios. La oración permite abrir y cerrar el cielo. Ah, pastor, ¿cómo va a ser eso? ¿No escuchó la oración de Elías? Y dijo, no lloverá sino por mi palabra, sino por mi oración. Y después dijo, y volverá a llover solo por mi palabra, por mi oración, después de 3 años y medio. ¿Y sucedió o no? La tierra se sujeta todo a la oración. La oración permite una invasión. Abre el cielo para invadir la tierra. El plano celestial invadiendo el plano terrenal. Podemos traer del cielo a la tierra y hacer que descienda el cielo para apagar todos los ataques del infierno. Dice la escritura. Dice Lucas 17:21, el reino de los cielos entre vosotros está en la tierra. Cuando usted tiene a Jesús, usted tiene el reino de los cielos en su corazón. Escúcheme, la oración es capaz de alterar la vida en la tierra. Lo repito, la oración es capaz de alterar la vida en lo terrenal. Es el arma, es el equipo que permite ser usado para que lo celestial se manifieste en lo terrenal. Y Dios le dijo, el Señor Jesús, le dijo a Pedro, y lo que ates en la tierra será atado en el cielo, y lo que desates en el cielo será desatado en la tierra. Oh, oh, entonces es real. Sí, claro, claro que sí, es tan real. Pero no nos atrevemos, no nos atrevemos. Dice la escritura, la historia de Pedro y su experiencia de una visión. Se libera una explosión. Pedro estaba hablando de las armas celestiales y Pedro vio una visión. Habló de su experiencia de una visión le reclamaron a Pedro: ¿entraste en casa de incircuncisos y comiste con ellos? Dijo: sí, porque yo vi una visión y yo no entendí esa visión hasta que el Señor me dijo: no llames inmundo lo que yo ya limpié. Y después vino un hombre llamado Cornelio y me dijo la visión y fui a su casa. Oiga la oración de un hombre llamado Cornelio. Dice la escritura: Cornelio, tu oración fue escuchada del cielo y tus ofrendas han subido como aroma grato ante el cielo. Y he ordenado a Simón Pedro: ve por él. Y cuando van con Pedro, le cuentan a Pedro, y Pedro en otro lugar viendo una visión. ¡Wow! La oración libera las armas, y no solo las libera, sino que hasta libera los ejércitos celestiales. Y nosotros lo podemos ver en la oración de Eliseo, cuando su criado estaba nerviosísimo porque estaban rodeados de enemigos, y Eliseo oró y dijo: Señor, abre los ojos de este para que pueda entender, para que pueda comprender. Y fueron abiertos los ojos no solamente del criado, sino que además vio los ejércitos del cielo en la tierra. La oración no solamente permite que usted hable, sino que también usted escuche a Dios. Y lo que Dios está haciendo por usted. La oración hace que se revele, que podamos entender, para que se pueda manifestar aquí en lo natural. Ahora dice la escritura que la oración no nada más es para que usted hable, sino también para que escuche. Dice la escritura en Jeremías capítulo 7, versículo 13: y ahora, por cuanto habéis hecho todas estas obras, declara el Señor, y a pesar de que os hablé desde temprano y hablando sin cesar, no oíste, los llamé, pero no respondiste. ¡Wow! Voy a repetir una vez más. Y ahora, por cuanto habéis hecho todas estas obras, declara el Señor, y a pesar de que os hablé desde temprano y hablando sin cesar, no oíste, te llamé, pero no respondiste. La pregunta es: cuando usted ora, ¿usted nada más se pone a orar o se pone a escuchar a Dios? Porque la oración no nada más es hablar como perico, sino también quedarse callado y escuchar. Mire, yo le voy a platicar algo muy personal. Cuando yo estoy orando, llega un momento en que me quedo callado. Termino de hablar y me quedo callado con los ojos cerrados, esperando a que el Espíritu me conteste sobre lo que hablamos. Porque la oración no es un monólogo. Si a usted no le enseñaron que la oración no es un monólogo, la oración es comunicación, es de ida y vuelta. Usted habla y usted escucha porque le van a responder. La pregunta es: cuando usted ora, ¿se detiene a escuchar? Porque cuando usted escucha, se maximiza el potencial. ¿Ya me escuchó? Cuando usted ora, se maximiza el potencial. La oración permite que todo lo que le rodee no impida que usted hable, pero que sus oídos escuchen, se agudicen para poder escuchar la voz de Dios. Por lo tanto, podrá recibir los mejores mensajes, la mejor instrucción, el mejor conocimiento de la palabra de Dios, las mejores estrategias de cómo vencer en el mundo terrenal. En una ocasión, David llegó y le saquearon el Siclag. Se puso el efod y se fue a orar con el Señor. Y le preguntó: Señor, ¿iré detrás de los enemigos? Y Dios contestó: levántate y ve, porque derrotarás, alcanzarás y librarás y vencerás a tus enemigos y recuperarás todo lo que has perdido. ¿Dios contesta? Sí, Dios contesta. Me llama la atención en Jeremías cómo dice la palabra: desde temprano hablé y hablé sin cesar, te llamé, pero no respondiste, no oíste, no escuchaste. Todo el tiempo te he estado hablando, dice el Señor, y no escuchas. Escúcheme, por favor, la oración permite que exista un vínculo donde Dios interviene de forma sobrenatural en tu vida. Yo le doy ese consejo esta mañana. Tenga usted un tiempo de oración y dígale al Señor: Señor, quiero platicar contigo esta mañana. ¿Me permites? Sentémonos, o déjame hincar, o me postro ante ti y déjame expresarte, Señor. Pero una vez que yo te exprese, pongo atento mi oído, como dijo Samuel, cuando escuchó la voz de Dios y Samuel no supo distinguirla. Y Elí le dijo, después de varias ocasiones, Elí entendió que era Dios el que estaba hablando. Y le dijo al muchacho, cuando vuelvas a escuchar la voz, dile, he aquí, tu siervo escucha. Así es que yo le invito esta mañana que usted le diga a Dios: Señor, me gustaría conversar contigo esta mañana. Sentémonos, platiquemos. ¿Me permites expresarte mis dudas, mis temores, mis miedos? Y me gustaría esta mañana, Señor, escucharte. He aquí, tu siervo escucha. ¿Qué le parece? Si no sabía esto de la oración, pues apréndalo hoy. Orar no es un monólogo. Orar es que usted hable y después se me queda callado. Y el mismo tiempo que se quedó usted orando es el mismo tiempo que usted se va a quedar escuchando a Dios. Pero hágame un favor, no se me vaya a quedar dormido cuando cierre los ojos y se quede callado. Ponga atento su espíritu, porque si Samuel se queda dormido ya no escucha la voz. Ponga atento su espíritu y no se me duerma, porque Dios va a hablar. ¿Dice amén? Bueno, pues el tiempo se nos agotó. Espero que hayamos aprendido esta mañana algo diferente. Yo le mando un abrazo, bendiciones y hasta la próxima.
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0: Hola, ¿qué tal? ¿Cómo están? Muy buenos días. Es un gusto poder estar con ustedes. Les recuerdo que estamos en Respuesta Segura con el doctor Carlos Quiroga. Y bueno, hoy es un día de gran trascendencia en nuestra vida, en nuestro país, porque bueno, ahorita está todo bien tranquilo, pero hoy comienza el Mundial, ¿verdad? Aquí en el Estadio Banorte, al sur de la Ciudad de México. Y bueno, entramos, yo entré muy bien, vengo de acá del lado norte, entonces entré perfectamente bien. Mi hermanita Monse, aquí está mi hermanita Monse, buenos días.
1: Hola, ¿qué tal? Buenos días, pastor. Sí, pues está sorprendente porque está todo silencioso ahorita.
0: Ajá.
1: Todo está como que es un día festivo, como algo así, ¿no? Como un día donde nadie trabaja o algo así.
0: Bueno, no todos. No, por ejemplo, tenemos a...
1: No, me refiero a como cuando son días que son oficiales.
0: Sí, de hecho, me di cuenta por ejemplo, en el pecero que me vine...
1: Sí.
0: Era una camioneta de las grandes, cabían como 20 personas en ese pecero, y nada más éramos 8 los que íbamos ahí. Ajá,
1: sí.
0: Nada más éramos 8. Llegamos acá a este lado al Metrobús, aquí en Indios Verdes, y también ya para venir para acá, también pues todos los asientos vacíos, o sea... Casi sí. Siempre tienes que correr para poder alcanzar un lugar y todo. Y ahora pues estaba todo tranquilo, con muchos asientos vacíos. Y qué bueno, pues gracias a Dios, ¿verdad? Porque hoy comienza el Mundial aquí en la Ciudad de México. Y de alguna manera, pues eso es una gran derrama económica, ¿verdad? Para nuestra Ciudad de México, para nuestra nación. Entonces... Bueno, pero nosotros venimos a otra cosa, ¿va?
1: Exactamente.
0: Pero teníamos que anunciarles.
1: Sí, no podíamos dejarlo pasar.
0: ¿Verdad? Teníamos que anunciarles también. Sí. Yo sé que usted está preparado ya para a la 1:00 p.m. Empieza a rodar el balón a la 1:00 p.m. Y esperemos, ¿verdad?, que toda la gente que tiene que trabajar, porque viene, por ejemplo, se me fue el nombre, aquí viene a grabar, el que graba aquí los programas, también viene del lado sur y también me habló para decirme que viene un poquito retrasado, porque pues está un conflicto en el ámbito todo está cerrado del lado sur. ¿Verdad? Y también en el Zócalo se estaba lloviendo, que a la 1:00 p.m. también, desde las 10:00 a.m. más bien, van a empezar a abrir el Zócalo para que las pantallas y todo lo que tienen que hacer.
1: ¿Ah, sí?
0: También en el Zócalo. Entonces, si usted no va a poder asistir, ¿verdad?, al Estadio Banorte, bueno, pues ahí está el Zócalo de la Ciudad de México. Y si no, pues quédese en casita.
1: Sí.
0: Quédese en casita a escuchar Ondas de Vida 1440, la estación de la gente de fe, ¿va?
1: Así es.
0: Así es. Y bueno, pues vamos a ir a la palabra del Señor en esta mañana. Y yo quiero compartir un tema que ha llamado mucho mi atención, en el aspecto de que siempre cuando nosotros compartimos... Yo sé que todos hemos escuchado, y si no lo ha escuchado, hoy lo va a escuchar, el tema de el siervo del centurión, de un hombre que tenía a su cargo un centurión. Primeramente hay que ver qué es un centurión. Un centurión es un soldado romano que tenía a su cargo 100 soldados más. Por eso se le llama centurión, pero era un ciudadano romano. Pero este ciudadano romano era buena onda, por decirlo de alguna manera, porque él levantó una sinagoga, o sea, un lugar de oración para que el pueblo de Israel pudiera adorar a Dios, a su Dios. Entonces, era un soldado romano, pero era buena gente con el pueblo de Dios. Era buena gente con el pueblo de Dios, y llegó el momento en su vida que tuvo una gran necesidad. Y esa gran necesidad es de que su siervo estaba gravemente enfermo. Estaba gravemente enfermo. Y muchas veces nosotros en la vida nos encontramos con cargas tan pesadas. Porque a mí me llama la atención este centurión, porque imagínese, estaba sufriendo, estaba con su dolor en su corazón, no por él, sino por alguien que la misma sociedad lo hacía menos, porque en aquel tiempo los sirvientes o los criados eran tratados de una manera inhumana. Uh-huh. Eran esclavos literalmente. Uh-huh. Entonces, este hombre tenía dolor en su corazón por aquel siervo. Y muchas veces nosotros nos encontramos con pesadas cargas. Pueden ser enfermedades, pueden ser preocupaciones financieras o quizá alguna angustia por algún ser querido que está sufriendo. Así como este centurión. Entonces, nos aferramos siempre ¿a qué? A lo que ya conocemos, a lo que ya está establecido, a lo que podemos tocar, es decir, a las soluciones lógicas y visibles. Siempre nos vamos hacia eso, y eso es normal, porque es algo en lo cual nosotros podemos depositar nuestra confianza, porque sabemos que funciona. Te sientes con el cuerpo cortado, bueno, pues te tomas un ibuprofeno, ¿no? O te tomas un
1: paracetamol.
0: Un paracetamol, algo por el estilo, y tú sabes que se te va a quitar. Tienes alguna infección, algo, sabes que te tomas una penicilina o algo, un antibiótico, y sabes que te va a funcionar. Si te sientes desganado y sabes que te inyectas unas vitaminas, y sabes que te va a funcionar. Entonces, normalmente así somos los seres humanos. Y alguna vez te hago una pregunta, tú que me estás escuchando ahí a través de la radio convencional, del Facebook, de Alexa, de bueno, nos estás escuchando. ¿Alguna vez te has sentido desesperado? ¿Alguna vez has estado buscando respuestas donde parece no haberlas? Es decir, ¿cuántas veces nos hemos encontrado en esa situación rogando por un milagro que sentimos que está más lejos de lo que nosotros nos podemos imaginar? Así nos pasa. Entonces, el milagro ocurrió sobre alguien del que vamos a ver en esta mañana que ni siquiera pronunció una palabra. La Biblia no me enseña que este siervo del centurión hablara. Yo nunca escuché su oración. Yo nunca escuché su dolor. Nunca escuché su voz. Nunca escuché su clamor. Entonces, Mateo capítulo 8, versículo 5 en adelante, dice la palabra del Señor: entrando Jesús en Capernaum, vino a él un centurión rogándole y diciendo: Señor, mi criado está postrado en casa, paralítico, gravemente atormentado. Y Jesús le dijo: yo iré y le sanaré. La disposición de Jesús es siempre: quiero, quiero. Esa es la disposición de Jesús, porque Dios, dice la palabra del Señor en Eclesiastés, que todo lo hizo hermoso en su tiempo. Es decir, nosotros fuimos los que nos fracturamos en el camino, pero Dios nos hizo perfectos. Y Él quiere que nosotros estemos sanos, que estemos limpios, que seamos bendecidos, que seamos prosperados. Respondió el centurión y dijo: Señor, no soy digno de que entres bajo mi techo, solamente di la palabra y mi criado sanará. Porque también yo soy hombre bajo autoridad y tengo bajo mis órdenes soldados. Y digo a este: ve y va. Y al otro: ven y viene. Y a mi siervo: haz esto, y lo hace. Al oírlo Jesús se maravilló y dijo a los que le seguían: de cierto os digo que ni aun en Israel he hallado tanta fe. Y os digo que vendrán muchos del oriente y del occidente, y se sentarán con Abraham, Isaac y Jacob en el reino de los cielos, mas los hijos del reino serán echados a las tinieblas de allí afuera, y será el lloro y el crujir de dientes. Entonces Jesús dijo al centurión: ve, y como creíste, te sea hecho. Y su criado fue sanado en aquella misma hora. Bueno, ya vimos el contexto del centurión. Un centurión es un hombre poderoso, un hombre que está en una posición de privilegio, un militar, pero además era extranjero. Y entonces se acerca a Jesús porque su siervo está enfermo. Entonces, el texto griego, cuando habla de en estas palabras, que está enfermo, habla palabras muy fuertes. Dice, significa paralizado, sufriendo terriblemente. O sea, imagínese viendo a su siervo sufrir tremendamente. Si nosotros, cuando vemos también a alguien de nuestra familia, de un ser querido que está sufriendo terriblemente, hacemos de todo con tal de que esa persona, de que ese familiar, de que ese amigo, esa amistad, puedas recobrar esa salud. Y aquí comienza lo más hermoso de este relato, la parte más profunda de esta historia, porque el enfermo, como lo decíamos hace un ratito, mi hermanita Monse, nunca escuchamos su voz. Nunca escuchamos su voz. Nunca escuchamos su oración o su clamor. Ajá. Nunca vemos una petición que él esté levantando para decir, como normalmente se ejecutan los milagros en la palabra del Señor. No estoy diciendo que sea la única forma, pero sí, por ejemplo, Bartimeo, Jesús, hijo de David, ten misericordia de mí. ¿Cómo llamamos la atención del Señor y cómo clamamos para que el Señor se manifieste con poder y gloria? Hubo excepciones, pero esta es la manera general en la cual nosotros podemos desprender un milagro de parte de Dios a nuestra vida. ¿Cómo? Clamando. Pedid y se os dará. Tocad y se os abrirá. Ajá, porque lo que pides recibes, ¿verdad? Porque cuando dos o tres se ponen de acuerdo en algo, el Señor lo hace. Entonces, de alguna manera es la parte en la cual nosotros podemos entender que es esa manera. Hay otras maneras también de parte del Señor, ¿verdad? Porque, por ejemplo, en una ocasión Jesús iba saliendo de la viuda de Naín. Entonces, esta mujer tenía un hijo. Su esposo ya no estaba, era el único hijo que tenía, ella estaba sola, y de repente Jesús va con sus discípulos y con la gente que le seguía, y de repente la ven que llevan en un cotejo fúnebre, y ve que llevan ahí el ataúd del pequeño, y entonces empieza, bueno, no sé si en esos tiempos usaban el ataúd, pero no sé cómo los envolvían o algo así, pero se da a entender que iban en un cotejo fúnebre.
1: Sí, ¿no? Entonces, en su proceso que ellos manejaban.
0: Ajá, no sabemos cómo. Exactamente. Pero ahí iban. Entonces, cuando Jesús ve que esta mujer de repente, en un tiempo, en un proceso que tuvieron de descanso, se dieron cuenta que esta mujer estaba llorando, llorando, llorando y llorando. Se acerca a Jesús y le dice, mujer, ¿por qué lloras? Y pareciera que, pues que no es lógico. No es lógico, pues se le murió su bebé, se le murió su niño, se le murió ese ser que nació en sus entrañas, se le murió su hijo. Entonces era lo único que tenía. Y esta mujer jamás le dijo a Jesús, resucítalo. Jamás le dijo a Jesús, devuélvemelo. Jamás le dijo a Jesús esas palabras, sino que Jesús le dijo, ¿por qué lloras? Se paró, se fue con este muchachito. Y lo tocó y le dijo, ¿sabes qué? Párate y vete con tu mamá. Y le dijo a la mujer, ya no llores más. Entonces, hay situaciones que no es una... ¿cómo se puede decir? No es una regla que sea así. Las reglas pueden cambiar. Pero yo no veo a este hombre, al siervo del centurión, gritando, clamando, llorando. Posiblemente, a lo mejor ni podía hablar. Posiblemente a lo mejor no se podía parar de la cama donde él estaba. Posiblemente no tenía fuerzas para hacer nada. Y sabe que mi hermanita Monse y amigos que me escuchan, muchas veces así nos encontramos.
1: Así es.
0: Muchas veces nos encontramos así o vemos a alguien que está luchando en esa misma situación y que requiere de un milagro de parte de Dios. Y honestamente, eso se parece mucho a los tiempos que vivimos en estos tiempos. ¿Por qué? Porque hay temporadas donde una persona está cansada. Está cansada, ¿por qué? Porque a lo mejor el proceso por el cual está pasando, llámese enfermedad, llámese problema matrimonial, llámese problema con los hijos, llámese escasez financiera, llámese como se llame. Pudiera ser que es tan largo, ha sido ya tan largo y ha llevado ya tanto tiempo que te empieza a desgastar.
1: Así es.
0: Que la carga ya es muy pesada. Cuando nosotros cargamos, por ejemplo, un bebé, pues ni pesa nada, pero cárgalo todo el día.
1: Exacto.
0: Y entonces ya empiezas a darte cuenta que ese bebé como que ya subió de peso, ¿no? Ya te empieza a pesar. Entonces, muchas veces hay personas en la vida que hay temporadas en sus vidas donde esa persona está tan cansada, tan herida o muchas veces tan quebrada emocionalmente que ya ni siquiera tiene fuerzas para pedir ayuda. Muchas veces nosotros tenemos que entender esta parte, porque muchas veces nosotros hay gente que puede decir, porque normalmente cuando a usted, mi hermanita Monse, le dicen, ¿cómo está usted? ¿Usted qué responde?
1: Bien, gracias a Dios.
0: Siempre. Pero nadie sabe lo que usted es está correcto, cargando.
1: Nadie.
0: Ajá, porque ese normalmente es como algo en automático. Nosotros contestamos en automático. ¿Cómo están? Bien, gracias a Dios. O muchas veces decimos, ¿cómo están? Bendecido, prosperado y en victoria. ¿No? Pero la verdad nadie sabe lo que en realidad traemos cargando. Quizá ni fuerzas tenemos para abrir la boca, ni fuerzas tenemos para inclusive para terminar ese día, como que ya todo se acabó. Entonces, hay madres de familia, padres de familia que están orando, que están clamando por su hijo, que no quiere saber nada de Dios. ¿Verdad? Porque así como el centurión sintió el dolor de su siervo, de su siervo, pues, de su criado, de su sirviente. Así muchos, yo sé que hay padres de familia que en esta mañana están sintiendo ese dolor por su hijo que no quiere nada con Dios. Es que ya llevo 2 años, llevo 3 años clamando para que mi hijo, porque yo me tomé de la palabra que dice, sé salvo tú y tu casa lo será. Y esa palabra que dijo Josué, yo y mi casa serviremos a Jehová. Y no veo nada, al contrario, mi hijo, mi hija, cada vez está más alejado del Señor. ¿Verdad? Y muchas veces esa gente trae esas cargas que muchas veces ya ni siquiera tienen las fuerzas para clamar ya al Señor. Por lo largo del camino, ¿por qué viene el cansancio emocional? ¿Por qué viene el cansancio espiritual y el cansancio físico? Por lo largo del camino. Porque cuánto tiempo llevamos orando, clamando por alguna situación, y pasó el tiempo, y pasó el tiempo, y pasó el tiempo, y ¿sabe qué? Que muchas veces nos desanimamos. Muchas veces nos desanimamos. El amigo que sigue pendiente de alguien, y porque esa persona ya perdió las esperanzas, decía el apóstol Efraín Avelar una palabra, que los amigos son como la sangre. Son los primeros que acuden cuando estás herido.
1: Okay.
0: Te haces una herida y la sangre es la primera que hace acto de presencia. Y el apóstol Efraín Avelar dice esas palabras. Los amigos son como la sangre. Porque son los primeros que están cuando estás herido. Y eso debe de ser. Hay amigos que están pendientes de alguien. A lo mejor alguien de sus amigos está deprimido. A lo mejor hay personas que conocemos que ya perdieron la esperanza. Hay personas que les diagnosticaron médicamente algo que es crónico, que no tiene cura. Y están pasando por una situación terrible. Y muchas veces nosotros también, como son nuestros amigos, pues sentimos también esa parte. Por ejemplo, aquella abuelita, ¿no? Que está, por ejemplo, pidiendo por el matrimonio de su hija, por el matrimonio de su hijo, porque no solamente es su hija o su hijo, sino que es su nuera o su yerno, pero también son sus nietos. Esa familia que se está destruyendo, ¿cuánto tiempo hace que están clamando por esa familia? Sí. Entonces, el esposo que sigue sosteniendo en oración a su esposa mientras ella emocionalmente está quebrada. O viceversa. Entonces, muchas veces no entendemos la situación y quizá eso puede tocar algo muy profundo en nuestro corazón. Hay momentos donde uno no vive, sobrevive. Y esa es la realidad. Hay veces donde uno no vive, sino que sobrevive. ¿Y sabe por qué sobrevivimos? Gracias a la fe de otro. Gracias a la fe de otro. A la fe de otro, porque por nuestras propias fuerzas, a lo mejor usted, mi hermanita Monsi, usted puede decir, no, pues es que yo, usted la veo que viene tempranito, ¿verdad? La radio, ahí la veo todos los días aquí en la radio. Qué bueno. Y a lo mejor dice, no, pues mi hermana Monsi está bien fuerte y todo esto. Pero ¿sabe qué? Muchas veces la gente se sostiene de pie, no por sus propias fuerzas, sino por las oraciones que otros están haciendo.
1: Es verdad, así es.
0: Muchos así nos podemos sentir, muchas veces decimos, pues estoy de pie solo por las oraciones de alguien. Y eso me hace recordar la historia de aquel hombre cuando 4 amigos llevaban en la camilla a uno de sus amigos, que vieron que Jesús estaba por allí y dijeron, vamos. Y dijeron, y yo me imagino que en esa ocasión, ya lo habían tratado de ayudar en algún momento. O sea, no era la primera vez que lo ayudaban, sino que y una y otra lo llevaron con médicos, lo llevaron con especialistas, lo llevaron con quién sabe quién, y nada les pudo dar resultado. Pero cuando ellos escucharon que Jesús pasaba por ahí, dijeron, vamos a hacerlo. Y hubo problemas. ¿Por qué? Porque cuando ellos llegan ahí con su amigo, el paralítico, encontraron que había una multitud y dijeron, no vamos a pasar. ¿Pero qué hicieron? No. A ver, dígalos usted qué hicieron.
1: Bueno,
0: sabe.
1: Pues no sé qué tal que me equivoco.
0: No se equivoca.
1: Yo sé que pues por el techo. Exacto. Ellos tratan de llamar la atención de Jesús y sobre todo de que llegaran hacia Jesús.
0: Ajá.
1: Entonces, rompen el techo y bajan para que Jesús haga el milagro.
0: Así es, pero rompieron el techo porque ellos tenían la seguridad de que Jesús lo iba a sanar. Uh-huh. Porque si no, ¿para qué rompo el techo?
1: Claro, por supuesto, ¿no? Por supuesto.
0: Entonces, esos amigos estaban determinados, vieron la multitud y no les importó la multitud. Vieron el techo, bueno, ya lo subimos al techo. ¿Y cómo lo abrimos? Claro, pues rómpelo. Uh-huh. Y el dueño... Porque ahí te tienes que enfrentar con el dueño. Ahora me pagas, ¿no?
1: Sí.
0: Ahora me pagas lo que rompiste. Entonces también ahí hay eso, es otra parte. Pero eso no les impidió que ellos lograran su objetivo. ¿Y cuál era el objetivo? Que su amigo fuera sanado. Y muchas veces así somos levantados y estamos en pie por las oraciones de otros. Así yo me recuerdo cuando yo no conocía de Cristo, cuando yo era un niño en situación de calle, que andaba en drogas, en delincuencia, en todo eso, en alcoholismo. Yo me recuerdo que ahora que ya conozco de Dios, decía yo, bueno, ¿por qué Dios me guardó de esto y de esto y de esto y de esto? Y es por las oraciones que muchas iglesias hacen. Decía, pero pues si ni me conocen. No, pero ahora lo entiendo.
1: Por supuesto.
0: Porque ellos oraban y eso es lo que hacemos en oración, ¿verdad? Uh-huh. Señor, te pedimos por el niño que está en situación de calle, por aquella persona que está en las calles, tiene un techo, que no tiene una familia. Te pedimos para que en tu grande amor y en tu gran misericordia les levantes, les toques, los enamores y ellos te puedan conocer.
1: Así es.
0: Y entonces, pues no dije sus nombres, pero pues ya... Dios conoce.
1: Así es.
0: Entonces muchas veces decimos, pero ¿cómo? ¿A poco la oración puede hacer eso? Claro que sí, la oración lo puede hacer. Y ¿sabe? Hay momentos donde uno sobrevive gracias a la fe de alguien más. Y aquí es algo profundamente que tenemos que aprender que cambia completamente. En el texto original, el centurión describe al siervo usando una palabra que puede expresar muchísimo afecto personal. Y ¿sabe? Esto es importante.

0: por el dolor por alguien que aparentemente no vale la pena, por aquel que está perdido en las drogas, por aquel que está perdido en las situaciones difíciles, por aquel que está en la delincuencia, por aquel que está en depresión, por aquel que está en una cama de hospital, por aquel que está en una prisión, o sea, por aquel que la gente dice ese no vale nada, pues por ese el Señor entregó su vida en la cruz del Calvario.
1: Así es.
0: Por eso es que Dios nos hace a cada uno de nosotros, no somos unos simplemente unos siervos. Por eso Él, éramos siervos, pero nos convierte en sus hijos. Y qué escena tan humana nos da aquí el centurión, porque un hombre importante, de jerarquía, de posición, está preocupado profundamente por alguien que es invisible delante de la sociedad. Así es. Porque para la sociedad es un siervo más, un criado más. Se muere, pues
1: el que
0: tengo otro y se acabó el problema. ¿Y qué cotidiano se vuelve eso, Monse y amigos que me escuchan? Porque hay personas que parecen fuertes por fuera. Parecemos que estamos fuertes, pero nuestro corazón está sufriendo por alguien más.
1: Uh-huh.
0: Todos tenemos un amigo,
1: sí.
0: Todos tenemos un familiar, Todos tenemos una petición, todos tenemos a alguien, conocemos a alguien que está pasando por situaciones difíciles. Y hagámosle como este centurión, ¿verdad? Clamemos delante del Señor, llevémoslo, levantémoslo en el nombre de Jesús. Fíjese lo que dice Marcos capítulo 2, versículo 1 al versículo 5. Entró Jesús otra vez en Capernaum después de algunos días y oyó que estaba en casa y inmediatamente se juntaron muchos. Fue la historia de los cuatro que llevaron, pero le estoy dando la cita. E inmediatamente se juntaron muchos de manera que ya no cabían ni aún a la puerta y les predicaba la palabra. Entonces vinieron a él unos trayendo un paralítico que era cargado por cuatro. Y como no podían acercarse a él a causa de la multitud, descubrieron el techo de donde estaba y haciendo una abertura bajaron el lecho en que yacía el paralítico. Al ver Jesús la fe de ellos, dijo al paralítico: hijo, tus pecados te son perdonados. Hay madres de familia, por ejemplo, que en estos tiempos no pueden dormir por la situación, por la intranquilidad de ver cómo están sus hijos, de ver cómo están sus hijas. El padre preocupado también por la ansiedad, por el problema en la cual vive su hija, su hijo, el amigo que carga silenciosamente el dolor ajeno, así como este centurión, porque todos tenemos un dolor ajeno, todos pasamos por esa situación, todos no somos tan, no, ¿cómo se puede decir? No somos tan negativos como para no tener un poquito de empatía por alguien que conocemos, y más si lo conocemos, ¿no? Más si lo conocemos, quizá ahí es una de las partes más hermosas de toda la historia que estamos viendo de este hombre, porque el siervo probablemente, escuche, el siervo probablemente ni siquiera sabía que su jefe estaba clamando por él. Ni siquiera lo sabía. Él no sabía lo que estaba ocurriendo. Mientras él estaba sufriendo, alguien estaba intercediendo por él. Y hay mucha gente que en estos tiempos está sufriendo. Y mucha gente no sabe que en Ondas de Vida 1440 estamos intercediendo.
1: Así es.
0: No lo saben, no saben, pero por eso nosotros estamos aquí todos los días, las 24/7, clamando y llevando en oración a esa gente que necesita de Cristo. Y hay gente que ha dicho, bueno, es que yo sintonicé la estación por casualidad. No hay casualidades en Dios, hay diocidencias nada más. Entonces, esas casualidades no existen. Dice, es que estaba a punto de quitarme la vida. Han hablado por teléfono y ha dicho la gente, estaba a punto de quitarme la vida, escuché una palabra, escuché que Dios estaba ahí y Dios, dije, no, me voy a acercar a Dios y buscar otra oportunidad. Mientras él sufría, alguien estaba intercediendo por él. Y probablemente, Monse, nosotros estamos aquí. Mi hermana Monse y el hermano Javier estamos aquí. Pero el hecho de que usted y yo estemos aquí no es porque nosotros querramos hacerlo o no querramos hacerlo.

0: alguien también está aquí, que es son nuestros amados sembradores.
1: Así es.
0: Porque había un dicho que mi esposa, en paz descanse, ella decía esas palabras. Decía, es que tus pesos llegan a donde tus pasos no pueden llegar.
1: Wow.
0: Entonces, gracias a cada uno de ustedes, porque en realidad nosotros estamos aquí en cabina, nosotros estamos aquí al micrófono, pero la verdad, el que hace posible de que tanto mi hermana Monse como yo estemos aquí es usted.
1: Así es.
0: Porque usted es la que apoya, porque usted es la que trae ese recurso, porque usted es el que trae esa ofrenda, porque usted es el que aparta una parte de su quincena, de su pensión, ¿verdad?
1: Así
0: para
1: es.
0: Traerla, para que podamos seguir predicando la palabra del Señor. ¿Y qué estamos haciendo? Mientras mucha gente está sufriendo, hay alguien que está intercediendo por ellos, que se llama usted, amado sembrador, y Ondas de Vida 1440. ¿Y cómo le pueden hacer, Monse, para que ellos puedan, los que están escuchando, que ya son sembradores, cómo le pueden hacer y a dónde pueden traer su semilla? Y los que no son sembradores, ¿cómo pueden también interceder por aquellos que están sufriendo?
1: Claro que sí, pastor. Pues mire, puede hacer su aportación o su donativo a Ministerios Buena Tierra a través del número de tarjeta del Banco Santander. El número es el siguiente: 55 79 08 90 03 09 80 95. Una vez que usted haya hecho su aportación a este número de tarjeta, es el único número de tarjeta de Ministerios Buena Tierra, puede usted comunicarse a los números de atención de sembrador. Le voy a proporcionar un número en este momento, que es el 55 21 93 04 03. Ahí lo puede atender las 24 horas del día con mucho gusto. Pero si usted ya tiene contacto con nuestra querida Jan Mendoza, Angélica Guillén, Chelito Paredes o el pastor Víctor, así como los pastores Cris, con mucho gusto síganse comunicando con ellos, pues ellos les seguirán atendiendo con mucho amor.
0: Así es. Y yo sé que en este día o en este momento Dios ha estado moviendo a personas para interceder y para sostenernos, aun cuando ni siquiera nosotros sabemos que están intercediendo por nosotros. Yo sé, por ejemplo, que en este día hay gente que está intercediendo por usted, mi hermanita Monse.
1: Así es.
0: Yo sé que en este día hay gente que está intercediendo por mí. Y sin que yo sepa quién es, pero yo sé que hay gente que lo está haciendo. Porque muchos de nosotros, queridos amigos que me escuchan, queridos hermanos, estamos de pie. Y no precisamente porque seamos muy fuertes, sino porque la oración de alguien nos está sosteniendo.
1: Así es.
0: Eso es lo que está pasando en nuestras vidas. Entonces, qué impresionante es esto. Porque hay personas vivas hoy, gracias a oraciones que nunca han escuchado.
1: Así es.
0: Ese hombre, el siervo del centurión, jamás supo que su jefe, que su amo, estaba intercediendo por él, estaba clamando por él, estaba pidiendo por él. Muchas veces nosotros no sabemos que alguien más está pidiendo por nosotros y estamos vivos gracias a oraciones que nunca hemos escuchado, gracias a lágrimas ajenas, gracias a rodillas que se han doblado, rodillas ajenas, no las suyas, rodillas ajenas. Alguien está doblando sus rodillas en este momento por usted. Alguien en este momento está derramando lágrimas por usted. Alguien en este momento lo está haciendo. Alguien que decidió no rendirse respecto a la situación que estaba viviendo y dijo, yo voy a clamar, yo voy a orar, yo voy a interceder. Y eso se parece mucho a la historia que muchos de nosotros estamos viviendo. Porque a lo mejor hubo temporadas donde tú ya estabas emocionalmente, espiritualmente agotado. ¿Cuántas veces nos hemos sentido así? ¿Algún momento de su vida, mi hermana Monse, usted se ha sentido quebrada?
1: Sí, sí, por supuesto. De hecho, fue un momento muy que yo creo que muchos lo estábamos viviendo, porque fue cuando el COVID. No sabía yo lo que estaba pasando, porque no entendíamos, solo sabíamos COVID y era casi que el pensamiento muerte. Y yo recuerdo que mi suegra tenía COVID y la acabamos de llevar al hospital porque estaba ya muy mal. Y el médico decía que pues ella probablemente ya tampoco iba a sobrevivir. Pero yo empezaba a tener los síntomas. Y llegó un momento en que mi esposo se lleva a mi suegra y cuando yo empiezo a sentirme fatigada, en verdad, o sea, me sentía fatigada, no podía caminar bien, no podía agarrar un plato, por ejemplo, y yo tenía que darle de comer a mi suegro, a mis hijos, a mi esposo y atender a mi suegra en el hospital. Bueno, ir y venir, comprar medicamentos, andábamos así, pero yo tenía esos síntomas. Llegó un momento en donde pensé, porque decían que las personas con obesidad o las personas con diabetes o características, y pues yo estoy subida de peso. Y yo dije, pues soy una de esas personas que puede perder la vida. Sí, me sentí que ya no más. O sea, dije, probablemente yo llegué a esta condición como mi suegra y no sé qué va a pasar. Y le pedí a Dios algo. En ese momento yo en verdad sentí que podía morir. De verdad, o sea, sentí esa, me estaba despidiendo de todo y me estaba preocupadísima porque mis hijos estaban pequeños y mi esposo no quería aceptar lo que estaba pasando, que eso fue lo peor, que ni siquiera yo veía como que mi esposo tuviera la fortaleza de resistir lo que estaba pasando. Entonces, lo único que hice fue, Señor, yo te dije que yo te voy a adorar en todo momento. Solo te quiero pedir un favor, cuida a mis hijos, cuida a mi esposo y te seguiré adorando. Yo empecé a adorar al Señor, pero me entregué, como dice usted, como en un cansancio, como cuando dices, no me puedo pelear con Dios, con su voluntad, porque estoy en las manos de Él y Él sabe lo que hace. Y entendí que mis hijos tampoco podían depender totalmente de mí, que también había un Dios que podía resistirlos y sostenerlos y que Él sabía por qué tenía que ser así. Y decidí soltarme totalmente a la voluntad de Dios, con todo el dolor y toda mi angustia. Y en ese momento que lo hice, solo adoré a Dios y el Señor me renovó mi fe porque me quitó esa angustia. Me quitó todo, me quitó ese pensamiento de mis hijos, ¿qué van a hacer? Esa desesperación que dirías, ¿qué van a hacer mis hijos? ¿Quién los va a cuidar? ¿Quién va a ser? Mi esposo ni siquiera lo haría bien. Pues, ¿piensas eso como mamá? ¿Piensas que él no quería aceptar lo que estaba pasando? Era como evadir la realidad. Y le dices que nosotros tenemos COVID. Y decía, nosotros no estamos enfermos de nada. Y no era verdad. O sea, teníamos los dos ya los síntomas. Entonces, lo único que pasó es que me solté en el Señor y Él me renovó de verdad. Me hizo pensar que Él iba a sostener a mis hijos y me hizo pensar que todo iba a estar bien. Y me recuperé de una manera sobrenatural. O sea, fue algo que el Señor creo que me sanó de cosas que yo estaba pues enferma antes, como alergias y cosas así. Me ayudó, como que se regeneró mi sistema inmunológico. Y cosas que me habían afectado, se me mejoraron.
0: Sí, yo también he tenido en el inter de mi vida muchas, son muchas, si puedo contar a lo mejor unas 5 veces que me he sentido totalmente quebrado, totalmente ya no más, ¿no? Uh-huh. Y una de ellas fue, la mayoría fueron cuando yo no conocía del Señor, pues. Uh-huh. Y una de ellas es cuando yo me encontraba, estaba en un panteón, cuando estaba yo en un camellón primeramente, como a las 4 de la mañana me despertó el frío. Luego lo he compartido en algunas ocasiones. Y entonces pues estaba todo sucio con la malilla de la droga, del alcohol y todo pues vomitado. Traía una sudadera toda sucia, pues. Uh-huh. Y me despertó el frío. Entonces unas mamás que iban por su leche con sus botecitos, ahora las dan en bolsas, ¿no? Sí, pero sí, antes, sí. Antes puchabas y salía el chorrito hasta okay, los 4. Ajá. A lo mejor usted ya no las conoció, ¿ah? Pero no. Yo me acuerdo de aquellos tiempos. Y y entonces cuando ellas se bajan de la banqueta donde yo iba y se bajan a la avenida, o sea, ahí había un problema mayor, porque ahí ellas podían atropellarlas un carro, que no había muchos en esa hora, pero uh-huh. Pero sí había.
1: Pero podía pasar algo.
0: Sí, podía uh-huh. pasar algo. Entonces, ahí lo que hice fue que me metí a un panteón y me senté en una tumba, y al sentarme en esa tumba, yo veía los nombres de las personas, apenas estaba como queriendo esclarecer un poquito. Ya podía yo mirar una tumba de aquí ahí enfrente, de solito en el panteón, y empiezo a mirar, nació y murió, recuerdo de sus padres, hermanos, hijos, abuelos, nietos, no sé. Y después decía, bueno, ¿y tú de qué? De, ¿cuando tú mueras qué? No, pues tú te vas a ir a la fosa común. Uh-huh. Y ahí me puse a llorar. Ahí estuve llorando como, como media hora estuve llorando, la de en serio. Yo quería seguir llorando, pero las lágrimas ya se me habían terminado. Entonces yo le dije a Dios, le dije, esta vida es la que tú tenías preparada para mí. O sea, niño de la calle, sin familia, sin un techo, sin un hogar. Le digo, tú le diste a la gente una familia, una esposa, unos hijos, una madre, un padre, un techo. Cuando van a la, llegan del trabajo, pues una, en su mesa hay un plato de sopa caliente. Le digo, y a mí no me diste nada. Uh-huh. Entonces, en ese momento, pues me quebré y le dije a Dios, ¿no sabes qué? La verdad es de que cuando yo estaba en el vientre de mi mamá, si tú tenías esos planes para mi vida, pues mejor me hubieras matado. Mejor no me hubieras permitido vivir, porque esto no es vida. O sea, ya me encontraba en un momento donde, de plano, ¿no? Pero después le dije, pero si en verdad existes, así, pero gritándole, imagínese. Sí, sí. Imagínese en medio del panteón.
1: Sí, sí.
0: Y con esa desesperación. Ya después alcé mi mano y casi con mi índice le dije, pero si en verdad existes, ayúdame. Y a las 2 horas, o una hora y media, estaba yo con el Escuadrón de la Muerte ahí en el Mercado Jamaica, debajo del puente de Congreso de la Unión, y me la estoy curando con ellos. Ya me había ido, salido del panteón para irme a la cura porque me sentía muy
1: pero
0: mal.
1: Pero perdón, pastor, ¿qué edad tenía en ese momento?
0: No recuerdo, okay. Pero yo creo que fue antes de llegar a la, fue antes de llegar a prisión. Entonces yo llegué a prisión a los 10, como salí a los 27 años. No, ya tendría, no, fue cuando salí de prisión, después de los, tenía yo como 27, 28 años.
1: Ah, ok.
0: Ya había yo salido, porque ya conocía de la palabra.
1: Ah, ok.
0: Ya conocía, por eso le dije esas palabras de Job. Cuando estuve en el vientre de mi madre, mejor me hubieras matado. Esas son palabras que salieron de la boca de Job. Entonces, sí, tenía yo como 28 años, más o menos. Entonces, me voy allá al Congreso de la Unión, y ahí es cuando me encuentro a alguien, un viejito que me hace aquí en el hombro, y voltea y con una sonrisa de oreja a oreja me dice, ¿qué haces aquí? Y le dije, pues curándome, ¿la que no ves? Y me dice, no, te pregunto, ¿qué haces aquí? Porque tú no eres de ellos. ¿Que no sabes que Cristo tiene un plan para tu vida? ¿Que no sabes que Dios tiene un propósito para ti? Ay, dije, no. Dije, yo quería correrlo. Pero al instante vino un pensamiento y me dijo, me acabas de clamar. Te estoy enviando la ayuda. Dije, sí, es cierto. Y me fui. Y desde ese día hasta este día son 32 años.
1: Wow.
0: Ya son 32 años, ya cumplo los 60, ya voy para los 60. Entonces, digo, Dios es bueno. ¿Alguna vez nos hemos sentido sin fuerza, sin esperanza, sin ganas de seguir?
1: Me permite decir un versículo que me viene a la mente a través de esta historia. Dice la palabra del Señor, porque Él librará al menesteroso que clamare. Así y estuvo es. La respuesta ahí.
0: Sí.
1: Porque usted en ese momento estaba realmente quebrantado, porque a veces está bajo la condición de la droga o alcohol y a lo mejor está pues alucinando, qué sé yo, ¿no? Pero en ese momento con toda conciencia estaba usted clamando al Señor su bondad y Él le respondió.
0: Así es, entonces muchas veces nos hemos sentido ya sin fuerzas, sin esperanza, sin ganas de seguir y aún así alguien siguió creyendo en nosotros. La sociedad nos etiquetó. La sociedad no nos quitó esa etiqueta y nos enjuició y nos dijo, ese es un borracho más, ese es un drogadicto más, ese es un delincuente más, ese es esto, ese es lo otro, es aquello, es el otro. Pero alguien siguió creyendo en nosotros. Y lo más maravilloso que puedo yo entender esta parte es ese Dios maravilloso, como a pesar de que sabía que yo, Javier, le iba a voltear la espalda. Aún así me amó y aún así se entregó por mí a la cruz del Calvario.
1: Ay, sí.
0: O sea, a pesar de saber lo que iba yo a hacer, que le iba a fallar, aún así se entregó con todo el Señor. Entonces, eso es maravilloso. Sí. Alguien siguió confiando en mí, alguien siguió creyendo en mí y alguien está creyendo en ti. Alguien sigue confiando en ti y es ese Dios maravilloso que entregó su vida en la cruz del Calvario. Sabía que tú te ibas a pelear con él, sabía que tú le ibas a voltear la espalda, pero aún así él nunca ha dejado de amarte. Como bien lo dijiste, hermanita Monse, ¿no? Y como dice la palabra del Señor, eso yo siempre me lo he apropiado para mí, aunque tu padre y tu madre te dejaren con todo, yo te recogeré. Con todo. Con todo. Entonces, ahí viene algo poderoso, porque mire, Jesús nunca le pregunta al siervo, ni lo conoció, ni lo vio. Nunca le pregunta al siervo cuánta fe tienes. Nunca le preguntó la conversación que Dios tuvo, o que Jesús tuvo, la tuvo con el centurión, jamás con el siervo. Jamás. Y qué fuerte, porque eso revela algo profundamente humano, pero también espiritual. Hay momentos donde la fe comunitaria sostiene a quien ya no puede sostenerse solo. Por eso es Ondas de Vida 1440. Porque todos los que estamos aquí conocemos de Dios, de ese Dios maravilloso, y las peticiones que usted nos hace llegar, pues siempre se están orando por esas peticiones, porque eso cambia completamente las cosas. Eso cambia la manera de mirar la vida cristiana, porque a veces nosotros pensamos que todos deben de ser fuertes todo el tiempo. No, hay veces que dicen, no, pues el pastor Javier siempre lo veo ahí sonriendo, contento, y a pesar de todo lo que vivió, lo vio bien, sí, pero no se crea. ¿Ah? No se crea, porque de estos ojitos también han derramado muchas lágrimas y siguen derramando muchas lágrimas. No, no el hecho de que eres pastor, ya las cosas son de color de rosa. No, hay situaciones en las que hay temporadas donde alguien necesita ser cargado emocionalmente por otro. Y por eso nosotros te cargamos en esta hora en el nombre poderoso de Jesús y te llevamos delante de la presencia del Señor y declaramos que ese milagro que tú estás necesitando viene a tu vida. Así como Jesús le dijo al centurión, conforme lo has creído, se ha hecho. Y dice la palabra que el siervo quedó sano en esa misma hora.
1: Así es.
0: Entonces, la persona deprimida necesita que alguien le acompañe. ¿Cuántas veces estamos acompañados, rodeados de tanta gente, pero estamos solos? ¿Cuántas veces nos sentimos así? Sí, tengo mucha gente a mi alrededor, pero estoy solo. Hay jóvenes que están perdidos allá en las drogas, en el alcohol, en las calles, y ellos no están esperando que alguien los vea y los mire y los malmire, los etiquete, los juzgue, los critique, sino que están buscando que alguien les dé un abrazo y que les digan, tú puedes, échale ganas, voy a orar por ti. Levántalo en una oración. Hay padres de familia, madres de familia que están cansados y necesitan que alguien ore por ellos también. Hay a madres de familia, padres de familia que ya no saben qué hacer, ya se cansaron por tan largo que ha sido el camino, no sé cuánto tiempo, un año, dos años, tres años, cuatro años, cinco años, y ves que no sucede nada. Esa gente necesita ser cargada en el nombre de Jesús. Ya no saben ni qué decir, ya todas las oraciones ya se las saben, ya no saben qué decir referente a su problemática. Y escucha esto, el siervo estaba enfermo, sí. Pero aquí viene algo maravilloso. Pero no estaba solo.
1: Exacto.
0: Estaba enfermo. Posiblemente no se podía parar de su cama. Posiblemente no podía clamar a Dios. Posiblemente no podía abrir su boca. Pero no estaba solo. ¡Qué diferencia tan enorme! No estaba solo. Yo, en lo personal, yo pude sentir la soledad. Yo veía, por ejemplo, con los que yo me juntaba, que de repente alguien de los que yo me juntaba se desaparecía. Yo decía, ¿y este? O se fue a la cárcel, o no sé. No, a los dos, tres meses llegaba, y llegaba ya cachetoncito, bañadito, cambiadito. ¿Qué pasó? No, pues es que ya no podía más. Y entonces me fui a mi casa. Y me estuve un tiempecito, 3 meses, pero ya me siento bien y ya me volví a salir. Uh-huh. Ah, y yo entre mí decía, bueno, estos tienen a dónde ir. Uh-huh. Y yo le decía al Señor, Señor, yo no tengo a dónde ir, aunque esté cansado, aunque esté ya al borde de la desesperación, yo no tengo a dónde ir. Uh-huh. Y esos tienen a dónde ir, ¿no? Y yo no tenía ni a dónde ir. ¡Qué diferencia tan enorme! Ellos tenían a dónde ir, no estaban solos. Uh-huh. Yo sí estaba solo, aparentemente, porque Dios siempre estuvo conmigo.
1: Sí.
0: Dios siempre estuvo conmigo, porque el dolor más devastador, escuche bien, el dolor más devastador no siempre es la enfermedad, no siempre es la ansiedad, no siempre es el problema. A veces es que no tenemos a nadie con nosotros y estamos solos. Ese es el problema. Este relato del centurión, queridos amigos, no es solo una historia bonita para que nosotros admiremos, es un espejo que nos reta a examinar nuestra propia fe. El primer paso que nosotros tenemos que hacer es reconocer que la verdadera fe comienza con la humildad, porque este hombre centurión, siendo grande, siendo poderoso, debemos de bajar la guardia. Dejar de lado nuestra autosuficiencia. Él pudo haber llegado a Jesús y le pudo haber dicho, yo soy centurión, ¿sabes qué? Yo les hice una sinagoga a tu pueblo para que ellos te adoraran, así es que yo estoy en eminencia, así es que tú tienes que obedecerme a mí también, ¿no? Uh-huh. Él se bajó del caballo y él bajó su guardia. Uh-huh. Y él se portó con Jesús con humildad y le dijo, yo no soy digno de que entres a mi casa, pero suelta la palabra y mi siervo sanará. No importa nuestro estatus, no importa nuestros logros, no importan nuestras limitaciones, Dios se complace con un corazón humilde.
1: Así es.
0: Porque en este estudio hemos caminado con el centurión desde su humilde ruego, el humilde ruego que tuvo hasta su audaz declaración. Suelta la palabra y mi siervo sanará. Amigos, quizás te sientes el día de hoy como ese siervo postrado o como ese centurión cargando por la angustia de otro. Tal vez has estado buscando soluciones en tus propias fuerzas o incluso en tus tradiciones religiosas sin encontrar la paz. Solo te pido en esta hora que confíes en Él, que reconozcas su autoridad, esa autoridad suprema sobre toda enfermedad, sobre todo pecado, y sobre todo, toda tiniebla. Eso es lo único que tenemos que hacer. Y gracias, amados sembradores, porque gracias a su semilla, a su aportación, nosotros podemos seguir adelante predicando la hermosa palabra de ese Dios maravilloso y seguir llevando en oración a quien lo necesita y levantarlos en el nombre poderoso de Jesús. ¿A dónde pueden hacer otra vez la aportación nuestros queridos amigos?
1: Claro que sí, pastor, con todo gusto. 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
0: Así es, dice nuestra hermana Roxelín Zertgali, dice gracias, gracias, gracias, gracias por las personas que han orado por mí. Dios les bendiga. Yo también puedo decir eso, gracias. Gracias, gracias a todas aquellas personas que han orado por mí. Hay personas que sé que oran por mí y hay personas que ni siquiera conozco, pero sé que también están orando por mí. Y también gracias a todas aquellas personas que están orando por Ondas de Vida 1440, la estación de la gente de fe, para que sigamos adelante predicando esta preciosa palabra del Señor. Y bueno, antes de terminar, quiero compartirles que nosotros estamos allá en... Yo, bueno, nosotros no. Yo, porque Monse ahorita les va a dar la dirección. Pero yo estoy allá en Torre Fuerte, Tecama, que estamos ubicados en calle Bosques de Ozumbilla, esquina con Bosques de Portugal, en los Bosques Héroes. Ahí estamos en el Salón del Bosque, domingos 10:30 de la mañana. Estamos a una cuadra de la estación del Mexibus Flores, enfrente de los bomberos. Ahí le esperamos domingos 10:30 de la mañana y también acá en
1: Renacer Central. Ajá. Esta está en calle 4, número 36F, San Pedro de los Pinos, Álvaro Obregón. Esto está muy cerca del metro San Pedro de los Pinos, a dos calles aproximadamente. Ustedes llegan a pasan periférico. Uh-huh. Y llegan a un Oxxo y a mano izquierda caminan unos cuatro locales. Ahí se encuentra Renacer a las 7:30 del día de hoy. Va a haber un servicio, ahí te esperamos. Si tú has escuchado esta palabra, si tú quieres que nosotros intervengamos también en oración por tus peticiones, con mucho gusto ahí te esperamos.
0: Así es, y bueno, el tiempo se nos ha terminado. Esto es Respuesta Segura con el doctor Carlos Quiroa. Bendiciones.
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2: Regresamos, queridos amigos, con cada uno de ustedes. Estamos en La Hora del Milagro. En el tiempo, le damos gracias al obispo Pablo Quiroga, que nos da la oportunidad de poder estar, ¿verdad?
3: Así es.
2: En este su espacio para poder compartir la palabra del Señor. Y bueno, también se encuentra aquí una de las discípulas del obispo Pablo Quiroga, nuestra hermana Monse. Hermanita Monse, buenos días.
3: Buenos días, Pastor Javier. Siempre es un placer estar aquí compartiendo con todos ustedes, pero sobre todo, Pastor, quiero honrarle también porque estar escuchando la palabra a través de su vida es de mucha bendición.
2: Gracias, gracias, mi hermanita Monse. Y es un gusto poder hablar de la palabra del Señor. Hablábamos hace un rato en el programa del doctor Carlos Quiroga, Respuesta Segura, que alguien había dicho, bueno, es que hay un propósito de parte de Dios para tu vida, y ¿verdad? Y vemos cómo Dios empieza a cumplir cada uno de esos propósitos en nuestras vidas. Ahora, quiero llevarlos a una palabra que yo sé que va a ser de gran bendición para su vida. Esta palabra viene, está ubicada en el Evangelio de Lucas, capítulo 24, en el verso 13 en adelante. Son bastantitos versículos, pero vamos a irlos desglosando poco a poco. Dice así: y he aquí que aquel mismo día, dos de ellos iban a una aldea llamada Emaús, que estaba como a 11 kilómetros de Jerusalén, y conversaban entre sí acerca de todas estas cosas que habían acontecido. Y sucedió que mientras conversaban y discutían, Jesús mismo se acercó y caminaba con ellos, pero sus ojos estaban velados para que no le reconocieran. Él les dijo: ¿qué discusiones son estas que tenéis entre vosotros mientras vais caminando? Y ellos se detuvieron con semblante triste. Respondiendo uno de ellos, llamado Cleofas, le dijo: ¿eres tú el único visitante en Jerusalén que no sabe las cosas que en ella han acontecido en estos días? Entonces él les dijo: ¿qué cosas? Y ellos le dijeron: las referentes a Jesús el Nazareno, que fue un profeta poderoso en obra y en palabra delante de Dios y de todo el pueblo, y cómo los principales sacerdotes y nuestros gobernantes le entregaron a sentencia de muerte y le crucificaron. Pero nosotros, qué triste versículo este, ¿eh? Pero nosotros esperábamos que él era el que iba a redimir a Israel. Pero además de todo esto, este es el tercer día desde que estas cosas acontecieron. ¿Cuánto? ¡El tercer día! Bueno, vamos a seguir leyendo. Y también algunas mujeres de entre nosotros nos asombraron, pues cuando fueron de madrugada al sepulcro, y al no hallar su cuerpo, vinieron diciendo que también habían visto una aparición de ángeles que decían que él vivía. O sea, los ángeles habían aparecido y habían dicho: ¡Cristo vive! ¡Cristo ha resucitado! Algunos de los que estaban con nosotros fueron al sepulcro y lo hallaron tal como también las mujeres habían dicho, pero a él no le vieron. Entonces Jesús les dijo: ¡oh, insensatos y tardos de corazón para creer todo lo que los profetas han dicho! ¿No era necesario que el Cristo padeciese todas estas cosas y entrara en su gloria? Y comenzando por Moisés y continuando por todos los profetas, les explicó lo referente a él en todas las Escrituras. Se acercaron a la aldea a donde iban, y él hizo como que iba más lejos. Y ellos le instaron, diciendo: quédate con nosotros, porque está atardeciendo. Y el día ya ha declinado, y entró a quedarse con ellos. Y sucedió que al sentarse a la mesa con ellos, tomó pan y lo bendijo, y partiéndolo les dio. Entonces les fueron abiertos los ojos y lo reconocieron, pero él desapareció de la presencia de ellos, y se dijeron el uno al otro: ¿no ardía nuestro corazón dentro de nosotros mientras nos hablaba en el camino, cuando nos abría las escrituras? Y levantándose en esa misma hora, regresaron a Jerusalén. Y hallaron reunidos a los 11 y a los que estaban con ellos, que decían: es verdad que el Señor ha resucitado y se ha aparecido a Simón. Y ellos contaban sus experiencias en el camino y cómo le habían reconocido al partir el pan. En el momento cuando Jesús parte el pan, dice que lo reconocieron. En el instante cuando son abiertos sus ojos, en la sorpresa de descubrir que era él. Pero pocas veces nos detenemos a pensar, queridos amigos, ¿cómo es que aquellos discípulos iban en caminos? ¿Por qué iban en camino a Emaús? Bueno, ellos eran oriundos de Emaús. Ellos vivían en Emaús, tenían su familia en Emaús. Cuando ellos fueron tomados por Jesús para que fueran sus discípulos, entonces empezaron a hacer planes, empezaron a hacer proyectos. Olvídate de Emaús, olvídate de la familia, porque ahora nuestra vida ha sido transformada, es cambiada. Ahora hay un nuevo propósito, ahora hay una nueva forma para vivir, que es seguir al Señor. Pero de repente, el Señor se murió. Y entonces, era domingo, dice que era ya el tercer día. Uh-huh. O sea, era domingo cuando ellos iban caminando. Es decir, ¿por qué iban regresando a Emaús? Porque ellos decían: ya se acabó todo. Ya se terminó todo. Que estaban frustrados. ¿Por qué? Porque las cosas, o Jesús no actuó, o no hizo que las cosas sucedieran como ellos lo esperaban. Ellos esperaban una cosa y Jesús lo hizo de otra manera. Él ya les había platicado: yo voy a resucitar. Ellos nos esperaron. Ellos llegó el tercer día y dijeron: no, pues no, vámonos. Aquí se rompió una taza y cada quien para su casa. Eso fue lo que hicieron. Entonces ya iban de regreso ¿a dónde? A sus costumbres, a su familia, con sus hermanos, con sus padres. Ya iban de regreso. Era un domingo, ya era domingo, ya Jesús había resucitado. Es decir, el cielo estaba celebrando la victoria más grande de la historia. Los ángeles estaban anunciando que la tumba estaba vacía, pero estos dos discípulos caminaban completamente derrotados. O sea, ¿cómo? Si el cielo está anunciando la más grande victoria en la historia de la humanidad, y no solamente de la humanidad, del universo entero. Los ángeles habían descendido para anunciar que la tumba estaba vacía, y estos hombres, discípulos de Jesús, iban de regreso a su casa totalmente derrotados, totalmente confundidos, totalmente frustrados, de regreso a casa. Pero aquí aparece algo que rompe el corazón, queridos hermanos. Jesús estaba vivo. Ok, pero ellos vivían como si Jesús estuviera muerto. Y muchas veces así vivimos la vida. Vivimos derrotados, vivimos frustrados, vivimos con dudas. Nos regresamos a donde regresamos de donde Dios nos sacó. ¿Por qué? Porque Cristo está vivo, pero vivimos como si él estuviera muerto. Porque una cosa es que Cristo haya resucitado, y otra muy diferente es que tu corazón lo haya entendido. Una cosa es: Cristo ya resucitó. ¿Ya lo entendiste? ¿Ya entendió tu corazón que Cristo resucitó? Porque el texto griego dice que iban conversando. Ellos iban en camino rumbo a su rancho, ¿no? Iban en camino rumbo a Emaús, conversando y discutiendo entre ellos. Oyes, fíjate, ¿por qué Dios? ¿Por qué Jesús no hizo esto? ¿Por qué Jesús? Oyes, ¿nos engañaría a todos? ¿Nos engañaría a todos? Eso es lo que iban platicando, porque ellos iban frustrados. Pensaban que Cristo estaba muerto. Era el día de la resurrección y llevan de regreso a casa. O sea, son como aquellos que agarran sus canicas y digo: ya no juego, ya me voy.
3: Ya no hay nada, se acabó todo.
2: Se acabó todo. Eso es lo que ellos pensaban. Entonces, la palabra utilizada para esta palabra que dice que iban conversando y discutiendo entre ellos, es una palabra que implica analizar, debatir, intentar encontrar una respuesta. Uh-huh. Estaban intentando encontrar una respuesta a todo lo que había pasado en su tiempo con Jesús. ¿Qué pasaría aquí? Ahora, algo bien importante, ellos no estaban felices. Ellos iban frustrados. Ellos iban adoloridos. Ellos no estaban llenos de fe. Uh-uh. Había duda en su corazón. Ellos no estaban celebrando la resurrección. El cielo había anunciado la resurrección. Los ángeles habían anunciado que la tumba estaba vacía, pero ellos no estaban celebrando la resurrección. Uh-huh. Estaban confundidos, estaban desilusionados, estaban heridos. Uh-huh. Así se encontraban. ¿Y cuántas veces nos encontramos así también uh-huh. nosotros? Tratando de entender, ellos iban platicando y tratando de comprender y de entender por qué Dios no había hecho las cosas como ellos las esperaban. Porque si las cosas salen como yo las espero, no, pues entonces, pues sí, ahí voy. Pero no. Y la verdad, si somos sinceros, ¿cuántas veces hemos caminado exactamente igual, queridos amigos, hermanos que me escuchan? Oramos por algo, esperamos un milagro, soñamos con una respuesta, y cuando Dios no actúa como nosotros imaginamos, uh-huh. comenzamos a alejarnos lentamente.
3: Así es.
2: ¿O no es así?
3: Cierto.
2: ¿Conoces a alguien, Monse, que haya pasado por esa situación?
3: Sí, por supuesto.
2: Yo he visto gente, predicadores, he visto salmistas, he visto adoradores, he visto intercesores, he visto servidores, he visto de todo, que ahorita están, mañana no están.
3: Así es. Así es. Yo creo que todos en algún momento tenemos esa lucha de pensar si Dios está escuchándote. Yo creo que ha habido momentos en mi persona que no me está gustando lo que estoy viendo, porque y me siento como, si yo no estoy haciendo nada malo, si yo no, y yo soy buena, ¿verdad? Todos nos sentimos buenos. ¿Por qué? Porque, pero cuando viene ese como reproche a mi mente, yo creo que Dios se mueve en mi corazón y digo, no, no, por algo, algo va a hacer el Señor, algo va a pasar. Pero hay quienes no logran como encontrar esa esperanza o esa posibilidad de que Dios está en control en todo momento, en toda circunstancia. Y es ahí donde yo creo que es, como dice, ¿dónde está cimentado, no? ¿En la roca o en la arena?
2: Así es.
3: Porque ahí es cuando no puedes, porque cada quien... Hay cosas que hay áreas que para nosotros podrían ser sensibles, pero para mucha gente, o más bien fortalecidas en nosotros, pero en muchas otras personas podría ser un área muy sensible, y podríamos ver gente parada en lo más complicado de la humanidad, digamos, de lo que en la humanidad conocemos, y ahí son fuertes, pero en algo más sensible, tu emoción, en algo tan, tan, tan pequeñito, diríamos en lo cotidiano, ay, pues eso, si ya soportaste esto, ¿cómo no vas a soportar aquello? Pero hay gente que en lo más ilógico, podríamos llamarlo, ahí es donde se cae.
2: Así es. Es que, bueno, como seres humanos lo podemos entender, ¿verdad? Uh-huh. Entonces, ¿cuántas veces hemos caminado exactamente igual que estos dos hombres que iban a Emaús? Discípulos de Jesús. Oramos por algo, esperamos un milagro, soñamos con una respuesta, y cuando Dios no actúa como nosotros imaginábamos, empezamos a alejarnos lentamente. ¿Y sabe qué? Muchas veces seguimos asistiendo a la iglesia, uh-huh. seguimos cantando, seguimos orando, pero dentro vamos caminando hacia Emaús.
3: Y hay veces, pastor, ahorita con este versículo, dice que hay veces que yo veo que en toda situación está la presencia de Dios. A veces hasta que el pajarito que está alabando a Dios te recuerda, ajá. alaba a Dios. Y no nos damos cuenta, y es algo como esto que dice, porque hay un velo. No reconocemos todas las señales que el Señor está poniendo para caminar hacia donde Él va a generar ese milagro o va a potencializar tu fe o lo que el Señor está preparando en nosotros, y hay un velo y no reconocemos la presencia o la obra de Dios, así como lo están diciendo ellos, porque dice, no lo reconocieron, y cuando se les quita el velo, pues el Señor ya estaba en otro... O
2: ya sea, se había ido.
3: Ajá, o sea, él ya no les dio la oportunidad de disfrutarlo, pues, claro. Y ellos se distrajeron.
2: Así es. Entonces, seguimos cantando, seguimos orando, seguimos sirviendo, pero por dentro vamos caminando hacia Emaús, es decir, nos vamos alejando de Jerusalén. Nos vamos alejando de la esperanza, nos vamos alejando de nuestros sueños que alguna vez tuvimos. Hay una frase que revela el estado de su corazón y es en el verso 21. Ahí dice en el verso 21, pero nosotros... ¿Qué dice en el verso 21, Montse?
3: Lo busco. Pero nosotros esperábamos que él era el que iba a redimir a Israel.
2: Ah, hasta ahí. Esa frase... revela el estado de su corazón, porque nosotros esperábamos. Están hablando en tiempo pasado. Esperábamos, ya no.
3: Ya no.
2: Tenía esperanza, ya no la tengo. Ya no. Tenía fe, ya no la tengo. Esperábamos. No dijeron, es que nosotros esperábamos que él haga, no. Estaban hablando en tiempo pasado. Y eso revela lo que había en su corazón, que era falta de fe, que era duda, que era frustración, que era dolor, que era angustia, que era todo lo que ellos traían. Porque no dijeron, esperábamos. La esperanza había pasado al tiempo pasado. Y muchas veces eso acontece en nuestras vidas. Ya no creían, ya no esperaban. Ya no soñaban. Y cuando alguien ya no espera, cuando alguien ya no cree, cuando alguien ya no sueña, entonces estamos viviendo simplemente por vivir. Así y eso es. Dios no lo quiere. Dios nos quiere que cumplamos el propósito por el cual Él nos rescató a todos nosotros. Y quizá esa sea una de las frases más tristes de toda la Biblia, porque hay personas que siguen respirando, pero dejaron de esperar. Hay personas que siguen aún en la iglesia, pero dejaron de esperar. Siguen viviendo, pero dejaron de creer. Y así estamos.
3: Así es.
2: Hay gente que va a la iglesia, pero ya no espera nada.
3: Ya no.
2: Ya dejó de creer. Siguen caminando, pero por dentro ya renunciaron.
3: Cierto.
2: A los planes. Por dentro ya renunciaron a los proyectos de Dios. Por dentro ya renunciaron. Entonces, la exégesis nos muestra algo extraordinario. Jesús se acerca a ellos. Fíjese bien, Jesús se acerca a ellos, pero no se les revela inmediatamente. Iba platicando con ellos. Ah, pero aquí hay un porqué. ¿Por qué no se les revela? Porque antes de mostrarles sus manos, mira, aquí están mis manos, mira, aquí están mis pies, mira, aquí está mi costado. Antes de mostrarle sus manos perforadas, primeramente tenía que sanar sus corazones antes de mostrarles el milagro.
3: Wow.
2: Antes de mostrarles el milagro, tenía que sanar sus corazones porque ellos estaban con su corazón herido, con su corazón frustrado, con su corazón con falta de fe, con dudas en su corazón. Y por eso Dios dice, no, primero voy a trabajar con ellos. Primero voy a trabajar con ellos y después haré el milagro en sus vidas. Y Dios, precisamente por eso muchas veces pensamos y decimos, es que Dios ya se tardó. No, es que Dios ya se tardó. Es que Dios llega justo en el momento. Y no es porque ya se haya tardado, sino que primeramente está trabajando con nuestro corazón. Está sanando nuestro corazón para que de ahí después Él venga a mostrarnos el milagro. Debías de corregir la interpretación que tenían de la historia. Es como, por ejemplo, se me viene a memoria cuando con Pedro, Jesús le pregunta a Pedro, Pedro, ¿quién soy yo? Señor, bueno, primero le dice, ¿quién dice la gente es que soy yo? Bueno, pues es que unos dicen, Señor, que tú eres el Mesías, otros dicen que eres el profeta, otros dicen que eres esto, otros dicen que eres el otro, y otros dicen que eres aquello. Ah, muy bien, pero tú, ¿quién dices que soy yo? No, Señor, pues la verdad, tú eres el Cristo. Eres el Hijo del Dios viviente. Y entonces Jesús le responde, bienaventurado eres Simón Pedro, hijo de Jonás, porque eso no te lo reveló ni carne ni sangre, sino mi Padre que está en los cielos. ¿Qué es lo que le estaba diciendo? Le estaba diciendo, no me interesa lo que los demás piensen. Lo que me interesa es tú, cómo piensas de mí. ¿Y qué es lo que piensas de mí? Porque al final de cuentas, tú eres el que va a llevar el mensaje, no ellos.
3: Así es.
2: Tú eres el que va a llevar el mensaje y quiero que el mensaje que lleves sea el correcto.
3: Así es.
2: El Cristo, el Hijo del Dios viviente. Entonces, ahora sí estás listo. Uh-huh. Eso es lo que decíamos. Tenemos que saber que Cristo es ese Rey de Reyes, porque el problema no era la ausencia de Cristo, el problema era que ellos estaban leyendo mal lo que Dios estaba haciendo. Eso era, estaban leyendo mal, no entendieron lo que Jesús les había dicho. Es como aquellos discípulos cuando de repente le dice, muéstranos al Padre y creeremos. Jesús le responde, ¿cuántas veces, cuánto tiempo hace que estoy con ustedes y no me han conocido? El que me ha visto a mí ha visto al Padre. O sea, ¿qué? ¿Cómo? O sea, como que hay veces como que hasta para, ¿no?
3: Sí, pues había veces que sí les decía, ¿hasta cuándo voy a estar con ustedes, no?
2: Muchas veces nosotros creemos que Dios nos ha abandonado, cierto, así como estos. Yo sé que hay personas que me están escuchando en esta mañana que se han sentido así como estos dos hombres, como estos dos discípulos de Jesús que iban de regreso a casa, rumbo a Emaús. Y eso sigue ocurriendo hasta el día de hoy. Muchas veces creemos que Dios nos abandonó, pero la realidad, en realidad de las cosas, simplemente no entendemos todavía el capítulo que estamos viviendo. No lo entendemos. Dejemos que Dios nos revele lo que Él está haciendo con nuestras vidas. Dejemos que Dios nos revele lo que Él está haciendo con cada uno de nosotros. Y bueno, también le queremos dar gracias a cada uno de ustedes, amados sembradores, porque gracias a su apoyo es que nosotros podemos seguir adelante predicando la preciosa palabra de nuestro Dios, haciendo que la gente pueda recibir esas buenas noticias de que Jesucristo ha resucitado. Cristo ha resucitado porque los cielos anunciaron la resurrección de Cristo, pero también los ángeles dijeron la tumba está vacía, pero habían dos hombres que no creían, dos hombres que creían que Cristo había muerto. ¿Y cómo vamos a hacer para que la gente pueda seguir creyendo que Cristo está vivo? Pues solamente a través de la radio que podemos alcanzar a muchas gentes. Así es que, ¿dónde podemos hacer nuestra siembra, Monse? ¿Dónde podemos llevar nuestra semilla?
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2: Así es, entonces, muchas veces creemos que todo terminó, así como estos dos hombres que iban de regreso, así iban es. De regreso 11 kilómetros, ¿cuánto se tardarían en caminar 11 kilómetros? Ya iban llegando, bueno, llegaron a Emaús.

0: cierto, atacaron tu retaguardia. ¿Quiénes van en la retaguardia? Los enfermos, los ancianos, los cansados, los fatigados. Entonces, el enemigo es como esa fiera, ¿verdad? Que es carnívora. Lo único que hace es no agarra al más grande, no agarra al más fuerte, agarra al más débil, al que está enfermo, al que está cansado, al que se queda atrás. Y así es el enemigo, por eso es que nosotros no tenemos que tener misericordia de él. Nosotros tenemos que creer en lo que Jesús dijo y saber que no estamos solos. Y bueno, no le cambie, ahorita vamos a regresar. Vamos a ir a un pequeño corte, pero enseguida regresamos.
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2: Regresamos, queridos amigos, con todos ustedes. Le damos gracias al Señor porque Él es bueno y sus misericordias son nuevas cada mañana. ¿No es así, mi hermanita Monse?
3: Así es, las misericordias de Dios son nuevas cada mañana.
2: Hoy tenemos una nueva misericordia. Hoy gana México.
3: Hoy gana México. Sí, eso sí es una gran misericordia.
2: Bueno, entonces regresemos a la palabra. Creemos muchas veces que ya perdimos, uh-huh, así como estos dos hombres. Pero el cielo todavía no ha dado el resultado final. Todavía no. Mientras ellos hablaban de Jesús, Jesús se mete entre ellos y empieza a caminar a su lado. Ahora, mientras ellos lloraban por Jesús, mientras ellos se quejaban por Jesús, Jesús caminaba con ellos a su lado. Mientras que ellos decían, todo terminó. Ya no hay nada que hacer. Regresémonos a casita. Habían terminado, ellos pensaban, había terminado todo. Y Jesús caminaba a su lado. Y quizá alguien necesite escuchar lo siguiente. Muchas veces puede ser que llevemos semanas pensando que Dios nos abandonó. Probablemente llevamos meses pensando que Dios no nos escucha. O a lo mejor, quizá llevamos ya en los extremos años preguntándonos, ¿y dónde está Jesús? Las mismas preguntas que ellos se iban haciendo. ¿Dónde está Jesús? Nos dijo que resucitaría. Y la historia de Emaús responde con una verdad impresionante. Ah, Jesús está más cerca de lo que tú te imaginas. Ni cuenta te das, ni cuenta te has dado, pero Jesús está caminando a tu lado. En ese regreso que tú dijiste, ya se acabó todo, ya no hay nada que hacer, pero ahí está Jesús contigo, aunque tú no lo veas. Ellos no lo veían, aunque tú no lo veas, Jesús está cerca de ti. Aunque tú no lo sientas, Jesús está cerca de ti. Aunque tú no lo entiendas, Jesús está cerca de ti. Y digo aunque tú no lo entiendas porque ellos iban haciéndose preguntas.
3: Exacto.
2: Referente a lo que Jesús les había dicho. Uh-huh. Ah, él les había dicho, bueno, yo voy a padecer, el Cristo tendrá que padecer y todo esto, pero al final voy a resucitar y me voy a levantar y voy a ascender al Padre, pero ¿qué creen? Que les enviaré al Espíritu Santo y empiezan a ver todo eso, pero de repente ya pasó un día, pero de repente ya pasó el otro y de repente ya pasó el domingo. Y bueno, estaban en domingo, el día de resurrección, y de repente dijeron, pues creo que aquí se rompió todo. Entonces me imagino que se vieron con toda la gente, con los que seguían a Jesús, y dijeron, bueno, como cuando era yo niño, que dijeron, pues aquí se rompió una taza y cada quien para su casa. Entonces, aunque no lo entiendas, aunque tus lágrimas no te permitan reconocerlo, Jesús está lo más cercano a ti. Luego Jesús comienza a explicarles algo bien importante, ¿eh? Que dice que les empieza a explicar las Escrituras. No empieza con emociones. No les empieza a contar una historia. ¿Empieza con qué? Con la palabra. Porque dice la palabra del Señor, mas vosotros sois limpios por la palabra que os he hablado. ¿Qué es lo que quería hacer? Sanar su corazón. Limpiarlos con esa palabra, su corazón, porque había un corazón lleno de dudas, porque había un corazón lleno de dolor, porque había un corazón lleno de frustración, porque había un corazón con falta de fe. Porque regresaban al mismo lugar de donde habían sido sacados. Entonces, empieza con la palabra, porque la fe verdadera no nace de los sentimientos. La fe verdadera nace de comprender quién es Dios. Cuando nosotros comprendemos quién es Dios, entonces las cosas empiezan a suceder. Y mientras Cristo hablaba, algo empezó a suceder dentro de ellos. Mientras que él les hablaba la palabra, algo empezó a suceder. ¿Qué dice en el verso 32, Monse? Sí. Más tarde ellos dirían. ¿Qué dice en el 32?
3: Y se dijeron el uno al otro, ¿No ardía nuestro corazón dentro de nosotros mientras hablaba en el camino cuando nos abría las escrituras?
2: Hasta ahí. ¿No ardía nuestro corazón cuando las palabras salían de su boca y nos hacía escuchar la palabra de Dios? ¿Las escrituras? Lo primero, antes de hacer el milagro en sus vidas, primeramente sanó sus corazones. ¡No ardía nuestro corazón! Entonces, ¡qué expresión tan hermosa! Porque antes de que sus ojos fueran abiertos, sus corazones fueron encendidos.
3: ¡Wow!
2: Antes de que sus ojos fueran abiertos, sus corazones fueron encendidos por la palabra del Señor. Entonces, Dios sabe cómo hace las cosas y en qué tiempo hace las cosas, porque antes de verlo, lo sintieron. No lo sentían, no sabían. Y antes de que sus ojos fueran quitada esa venda que había en sus ojos, lo sintieron. No ardía nuestro corazón cuando él hablaba la palabra. Antes del milagro vino la transformación interior, vino la sanidad interior, vino la sanidad de su corazón. Y aquí está la enseñanza más profunda de estas citas bíblicas que acabamos de leer. Muchas veces queremos que Dios cambie nuestras circunstancias. Muchas veces queremos que Dios cambie nuestras circunstancias. Pero Dios, primeramente, quiere cambiar nuestro corazón. Sencillo. Yo quiero que cambie esta enfermedad que tengo, esta situación que estoy viviendo, esta situación que, híjole, con mis hijos, híjole, con mi matrimonio, híjole. Sí, voy a hacer el milagro, pero primero quiero tocar tu corazón, pero primero quiero sanar tu interior, pero primero quiero tener una sanidad interior contigo. Quiero meter mi mano y desarraigar aquello que te está estorbando. Para que cuando veas el milagro, entonces puedas recibirlo, abrazarlo y poder, ¿cómo se dice? Valorarlo, porque muchas veces no valoramos, queremos respuestas inmediatas y Dios quiere que tengamos una fe cada vez más profunda. Así es como Dios lo hace, así es como Dios lo está permitiendo. Queremos que desaparezca el problema. ¿Cuántos? Bueno, yo creo que a todos nosotros nos gustaría que el problema que hoy tengo desaparezca, ¿no? El problema que hoy tengo se vaya, el problema que ya no esté, ¿verdad? Queremos que desaparezca el problema y Dios quiere que aprendamos a caminar con él.
3: Así es.
2: Empezó a caminar con ellos. ¿En dónde? En medio de su problema. El problema es que ellos iban rezagados. El problema es que ellos iban frustrados. El problema es que ellos iban adoloridos. El problema es que ellos iban diciendo ya no hay nada, sin esperanzas. El problema es que sus sueños se habían roto. El problema es que, y lo que dice el Señor, Dios quiere que aprendamos a caminar con él en medio del problema. Eso es lo que el Señor quiere hacer. Ahora, finalmente llegan a la mesa, dice la palabra del Señor. Llegan a la mesa, Jesús toma el pan, lo bendice, lo parte y entonces lo reconocen. Y en ese mismo instante desaparece. O sea, ¿qué pasó aquí? ¿Por qué? ¿Por qué pasó eso? Finalmente llegan a la mesa, Jesús toma el pan, lo bendice, lo parte y entonces lo reconocen. Y antes de que venga la ola de preguntas, se va. Al instante desaparece. ¿Por qué desaparece justo cuando lo reconocen? ¿Por qué? Porque ahora ya no necesitan verlo. Ya no necesitan verlo con los ojos. Ahora podían creer con el corazón. Por eso. Ahora sabían que nunca habían estado solos. Ahora sabían y entendían que Jesús había estado caminando con ellos todo el tiempo. Ahora ya no había dudas en su corazón. Por eso desapareció de su vista, porque ya no necesitaban verlo con sus ojos físicos, porque ahora sabían en su corazón que Dios estaba caminando con ellos, que Jesús iba con ellos en medio del problema que tenían. Ya sanó su corazón, pues ahora ya me voy, muchachos. Y así es como Dios se maneja con nosotros. Primero trae la sanidad interior, primero trae la restauración, primero trae el trabajo espiritual dentro de nosotros y después hace lo que él tiene que hacer. Y así se ve esta historia hoy. La madre que está llorando por su hijo que piensa que Dios no está obrando. El joven que ya perdió su sueño y cree que todo terminó. El padre que no encuentra trabajo. Esa persona que tiene tiempo orando por la sanidad, por la enfermedad que tiene. El que lleva meses luchando contra la ansiedad. Y es que muchas veces esa gente empieza a mirar su vida y piensa, es que yo esperaba algo diferente. Es lo que yo decía cuando platicábamos en la predicación anterior, en Respuesta Segura, que decíamos que estaba yo en el panteón, ¿no? Y yo decía, pues yo esperaba algo diferente, Señor. Pero mira, nada. Yo esperaba algo diferente. Así pensaban ellos también. ¿Pero por qué a mí si yo le sirvo? ¿Pero por qué a mí si yo predico? ¿Pero por qué a mí si yo hago todo lo que me dicen? ¿Pero por qué a mí si yo te adoro, Señor? Si yo te sirvo con todo mi corazón. Y mientras decimos eso, ¿qué crees? Jesús sigue caminando a tu lado. Mientras que estamos enfermos, Jesús sigue caminando a tu lado. Quizá no lo reconoces. Quizá las lágrimas no te han dejado verlo. Quizás el dolor ha nublado tu visión. Pero en esos momentos de enfermedad, en esos momentos de tribulación, en esos momentos de angustia, en esos momentos en los cuales muchas veces pensamos, yo esperaba algo diferente, no te preocupes. Jesús está contigo en medio del problema. Él va caminando contigo en medio de la frustración, en medio del dolor, en medio de la escasez, en medio de la enfermedad, en medio de la tribulación. Ahí va caminando Dios. Cuando Jesús le dijo a los discípulos, pasemos al otro lado. De repente vino la tormenta, de repente el viento embraveció y de repente pensaban que se ahogaban, aunque eran personas, eran los discípulos, la mayoría de ellos eran personas que se dedicaban a la pesca, uh-huh. gente que sabía nadar, uh-huh. gente que sabía que iba a sobrevivir ante claro. cualquier tormenta, mas sin embargo hubo miedo en ellos, hubo duda en ellos y le dijeron, Señor, despiértate, mira que vamos a perecer. ¿Qué es lo que estaba diciendo? ¿Qué es lo que estaba haciendo? Uh-huh. Lo que estaban diciendo es, Señor, ¿qué vamos a hacer? Despiértate porque morimos. Y les dijo el Señor, híjole, hombres de poca fe, ¿no? Uh-huh. O sea, ¿qué nos da a entender? Que en medio de esa tormenta Jesús iba ahí con ellos. Uh-huh. O sea, no les dijo, váyanse en esa barca y yo les caigo por otro lado. Uh-huh. O sea, no, Jesús en medio de la tormenta va contigo. Jesús en medio de la tribulación va contigo. Pero el Cristo de Emaús sigue acercándose a los corazones que están rotos. Ese Cristo de Emaús, que se fue con estos varones de Emaús, sigue escuchando conversaciones llenas de dudas. Porque ellos iban dudando en todo lo que Jesús decía, en todo lo que Jesús hablaba. Sigue acompañando, amados hermanos, amigos que me escuchan, sigue acompañando a los que creen haber perdido la esperanza. Aquellos que dicen, ya no hay nada más que hacer. Dios está caminando contigo y sigue transformando caminos de derrota en caminos de regreso. Porque la palabra del Señor dice que ellos regresaron después de que fue impartido el pan y lo reconocieron y él desapareció de ellos. Dice, inmediatamente regresaron corriendo a Jerusalén. De donde habían partido hacia Emaús, 11 kilómetros. Regresaron inmediatamente, porque el verdadero milagro de Emaús, queridos amigos y hermanos que me escuchan, no es que el verdadero milagro no fue que dos discípulos reconocieran a Jesús. Ese no fue el verdadero milagro. El verdadero milagro fue descubrir, aun cuando ellos habían perdido la fe en él, que él jamás los dejó caminar solos. Ese fue el verdadero milagro. No que simplemente hayan reconocido a Jesús, sino entender, descubrir que aun cuando ellos habían perdido la fe en él, él jamás dejó de caminar con ellos. Wow. Imagínense. ¿Cuántas veces nosotros le hemos fallado a Dios? Yo como pastor, yo le he fallado al Señor. Sí. Y sin embargo, Él ha estado.
3: Cierto.
2: O sea, no me ha abandonado.
3: Claro.
2: No me ha dejado. Ahí ha estado siempre. ¿Por qué? Porque así es Dios. Así es Dios. Imaginémonos. Yo lo dije en la otra ocasión. Lo más interesante de cómo es Dios, a mí lo que me llama mucho la atención de Dios es cómo es posible que ese Dios que tenemos sea un Dios que, a pesar de saber que yo voy a vituperar, que yo voy a fallarle, que yo le voy a voltear la espalda, que yo voy a seguir en mis pecados, que yo voy a seguir así, aún así se entregó por mí.
3: Uh-huh.
2: Aún así dio su vida por mí en la cruz del Calvario.
3: Uh-huh.
2: Y esa parte, híjole, aún no la entiendo. Aún no la puedo comprender. Es solamente la gracia del Señor, la misericordia del Señor, porque hay veces que la gracia o la misericordia del Señor se va mucho más allá de nuestro entendimiento.
3: Uh-huh.
2: Porque muchas veces hay gente que puede pensar, oye, pero ¿cómo es posible que uno que mató, que violó, que descuartizó, que hizo esto, a poco nada más y se arrepiente se va al cielo? Pues si a poco no.
3: Uh-huh.
2: Hay cosas que no entendemos.
3: Uh-huh.
2: El hombre que estaba con él en la cruz del Calvario junto a él, en la cruz, Dimas y Gestas.
3: Uh-huh.
2: Los dos ladrones que estaban cerca de él. Y uno le dijo, ya, si eres el Cristo, si eres el Dios, pues bájate de esa cruz y por ahí, ya de pilón, pues bájanos a nosotros.
3: Uh-huh.
2: Y el otro le responde, cállate, porque tú y yo tenemos por qué estar aquí, porque tú y yo debemos algo a la sociedad, porque tú y yo somos unos ladrones, porque tú y yo somos unos asesinos, pero este hombre no ha hecho nada malo y él no tiene por qué estar aquí. Y entonces suelta las palabras y le empieza a decir, Señor, acuérdate de mí cuando estés en tu reino. ¿Qué le estaba diciendo? Yo te reconozco.
3: Exacto.
2: Que tú eres el rey.
3: Así es.
2: Oh, lo estaba reconociendo. Y entonces el rey le dice, en verdad te digo hoy, estarás conmigo en el paraíso.
3: Uh-huh.
2: Y ya, se fue.
3: Y salvo.
2: Se salvó.
3: Uh-huh.
2: Y hay cosas que yo no comprendo. Qué bueno que Dios no piensa como nosotros.
3: Así es.
2: Porque nosotros muchas veces no tenemos misericordia. Porque nosotros muchas veces aplastamos al que tengamos que aplastar.
3: Uh-huh.
2: Y Dios no es así.
3: No.
2: Qué bueno que Dios no es así. Ahora, yo siempre lo he dicho, muchas veces nosotros nos creemos muy espirituales.
3: Uh-huh.
2: Y muchas veces nos comparamos con alguien que está por abajo espiritualmente de nosotros.
3: Uh-huh.
2: Y decimos, no, pues soy mucho mayor que él, ¿no?
3: Uh-huh.
2: Pero te digo, está bien, ¿no? Está bien.
3: Uh-huh.
2: Y sí es cierto. Pero cuando en realidad queramos medirnos, parémonos junto a Jesús.
3: Uh-huh.
2: Parémonos junto al Rey. Y comparémonos. Ahí es donde en realidad
3: es cierto.
2: Vamos a ver cómo uh-huh. estamos en el suelo, embarrados sí. como un chicle.
3: Así es.
2: ¿Verdad? Entonces, ¿qué es lo que tenemos que hacer? Amados, el verdadero milagro no fue que ellos reconocieran a Jesús. El verdadero milagro fue descubrir que aun cuando ellos habían perdido la fe en Él, Él jamás dejó de caminar con ellos. Se me viene a memoria la vida de Pedro, después de que lo negó tres veces. Le dijo a María Magdalena, le dijo, dile a mis discípulos que me voy a ver con ellos en el mar de Tiberias, en Galilea. Y después les vuelve a repetir, ¡ah! Y no te olvides de decirle a Pedro que ahí voy a estar. Pues si ya le dijiste, dile a mis discípulos, pues él es tu discípulo. No, lo que pasa es que Jesús estaba en encargado algo y muy importante, porque él sabía el corazón de Pedro, que estaba, traía en su corazón un dolor por haberlo traicionado. Uh-huh. Traía eso clavado en su corazón, la traición uh-huh. que hizo con Jesús, y por eso dice, con él en especial tengo algo que hablar. Uh-huh. O sea, diles a todos que ahí voy a estar. Y no se te olvide decirle a Pedro. Uh-huh. Y yo me pregunté, pero pues si eran sus discípulos, pues también ahí iba incluido Pedro. Sí, pero él estaba empeñado en que Pedro estuviera presente. No, todos pueden fallar, pero el que no puede fallar es Pedro. Y después en Juan 21 le dice, Pedro, me amas uh-huh. más que estos. Una, Pedro, me amas más que estos. Dos, Pedro, me amas más que estos. Tres, le quitó las tres marcas de traidor que él tenía para traerlo limpio, para hacerle ese hombre que tenía que ser y ese discípulo y ese apóstol que iba a ser a todas las naciones de la tierra. ¿Verdad? Uh-huh. Así es Dios de maravilloso con nosotros. Dios. Y solamente nosotros podemos servirle al Señor en gratitud por lo que uh-huh. Él ha hecho con nosotros. Y gracias también, amado sembrador, por todo lo que usted hace para que esta estación de Radio Ondas de Vida 1440, la estación de la gente de fe, pueda seguir avanzando siempre hacia adelante. Así es que mi hermanita Monse les va a decir cómo y qué le puede usted hacer para poder presentar su semilla, su siembra para el establecimiento del reino en la tierra.
3: Claro que sí, pastor. 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
2: Así es, ahí estamos para atenderle a cada uno de nuestros amados sembradores y queremos orar por esa semilla, por esa siembra que usted hace, el traerla al altar de Ondas de Vida 1440 para seguir adelante predicando la palabra de nuestro buen Dios. Y vamos a orar por su semilla. Padre, en el nombre poderoso de Jesús, venimos a darte gracias, Señor, por todas las personas, tus hijos, tus hijas, Señor, que con todo su corazón, Señor, han comprendido quién eres tú, han comprendido, Padre de misericordia, que tú eres ese Dios maravilloso, Padre Santo de la gloria. Y te ruego, Padre, que seas bendiciendo, Padre de misericordia, esa semilla, Señor, que ellos presentan delante de ti. Y Señor, yo declaro que esa semilla, Señor, sube como un perfume grato delante de tu hermosa presencia, sube como un perfume agradable delante de ti, Padre de la gloria, y que tú bendices lo que queda en sus manos, que lo bendices, que lo multiplicas, Padre de misericordia, y que esa semilla, Señor, que hay en su mano, que quedó en su mano, no solamente, Señor, alcanza, Señor, para sobrevivir, sino que alcanza aún para poder compartirla con el que no la tiene. Bendecimos a nuestros sembradores en el nombre que es sobre todo nombre. Declaramos esa bendición de lo alto, cielos abiertos y la lluvia descendiendo, poderoso Cristo de la gloria, sobre cada uno de ellos. Dios, te damos gracias en el nombre poderoso de nuestro Señor Jesucristo. Amén y amén. Bueno, el tiempo se nos ha ido rapidísimo, sí. Mi hermanita Monse, ¿algo que quiera usted añadir?
3: Bueno, pues que los esperamos el día de hoy a las 7:30 en Renacer Central. Esto es en calle 4, número 36F, en la colonia Tolteca. Está muy cerca del metro San Pedro de los Pinos. Allí caminan como unas dos calles rumbo a Periférico y llegando al Oxxo a mano izquierda, ahí pueden llegar, ahí los estaremos esperando.
2: Así es, y bueno, se nos ha terminado el tiempo. Gracias por estar con nosotros. Esto fue La Hora del Milagro con el obispo Pablo Quiroga. Bendiciones.
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0: 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Marcan las 9 en punto de la mañana en Ondas de Vida, 14:40 de AM. 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
3: Así es, bienvenidos, queridos amigos, a todos ustedes a Conexión Renacer con el pastor Isaac Ibarra. Y gracias le damos al pastor Isaac, ¿verdad?, que nos da la oportunidad, mi hermanita Monse, de estar aquí en su programa. Aquí está nuestra hermana Monse con nosotros. Buenos días, Monse.
4: Hola, ¿qué tal, pastor? Buenos días. Sí, qué gusto estar aquí en este espacio.
3: Así es. Y bueno, vámonos a la palabra del Señor directamente. Tenemos media hora en el programa del pastor Isaac. Y bueno, vámonos a la palabra del Señor. Segundo libro de Samuel, capítulo 11, versículo 1 al versículo 4. Dice así: Aconteció al año siguiente, en el tiempo que salen los reyes a la guerra, que David envió a Joab y con él a sus siervos y a todo Israel, y destruyeron a los amonitas y sitiaron a Rabá, pero David se quedó en Jerusalén. Y sucedió un día al caer la tarde que se levantó David de su lecho y se paseaba sobre el terrado de la casa real. Y vio desde el terrado a una mujer que estaba bañando, la cual era muy hermosa. Envió David a preguntar por aquella mujer y le dijeron: aquella es Betsabé, hija de Elián, mujer de Urías Eteo. Y envió David mensajeros y la tomó, y vino a él, y él durmió con ella. Mas esto que David hizo fue desagradable, muy desagradable ante los ojos del Señor. David, queridos amigos que me escuchan, era un hombre conforme al corazón de Dios, el ungido que derrotó gigantes, que escribió la mayoría de los salmos llenos de adoración para el Señor, se encontró en un lugar que nunca debió de haber estado. En un lugar donde nunca debió de haber estado. ¿Dónde estaba? En la azotea, en el terrado de su palacio, porque era el tiempo en que los reyes salen a la guerra. Él tenía que estar en la guerra y no de ocioso en el terrado. Su tragedia no comenzó con el adulterio con Betsabé ni con el asesinato de Urías Eteo. No, comenzó con la decisión de pasearse en la azotea, con la decisión de pasearse en ese lugar, en lugar de estar donde Dios lo mandó. ¿Dónde lo mandó Dios? A la guerra. Entonces, hoy vamos a hablar de cómo las azoteas, o cómo esos lugares en nuestra vida, lugares de complacencia, curiosidad, riesgo, pueden convertirse en trampas mortales para nosotros. No era un lugar físico solamente, era una posición vulnerable espiritualmente. La pregunta no es ¿qué hizo David cuando vio a Betsabé? La verdadera pregunta es ¿por qué subió al tejado en primer lugar? ¿Por qué? Y hoy quiero hablarles de cómo podemos evitar, cómo evitar las azoteas o los terrados en nuestras vidas. Esos lugares donde muchas veces nos exponemos innecesariamente al peligro espiritual. Porque quiero decirte algo, es más fácil evitar la tentación que resistirla. Escúchalo. Es más fácil evitar la tentación que resistirla. Ahora, no puedes vencer, no vamos a poder vencer lo que constantemente estamos alimentando. No, lo mejor es no darle lugar. Ahora, hay quienes piensan y dicen, es que la tentación se presentó a mí y pues caí. No, no es cierto. La verdad es que no es cierto. La verdad es que trabajaste en tu mente en una fantasía que el día de mañana se convirtió en una pesadilla para tu vida. Lo trabajaste aquí, porque le voy a decir una cosa. David dice que subió al terrado. Ah, ok. Alrededor del palacio, no podía haber gente que no fuera de los más cercanos al rey. ¿O sí? No, tenía que haber gente de los suyos, resguardando como un cinturón de seguridad para evitar que el enemigo pudiera penetrar a palacio y matar al rey. Entonces, él conocía a Betsabé. Él ya la conocía. Porque era... A ver, Urías Eteo era el esposo. Había un hombre que era el consejero del rey, que cuando él hablaba la palabra, era como si Dios mismo la hablara. Y a lo mejor no ha escuchado usted este nombre. Se llama Ahitofel. Ahitofel era el consejero del rey. Él era el padre de Eliam. Y Eliam era el padre de Betsabé. Entonces, era su nieta. Y su hijo, el padre de... El, su hijo de Ahitofel era Eliam. Y Eliam, pues era de los generales de David. Entonces, obvio que la gente que estaba ahí a sus alrededores eran conocidos. Entonces, él ya la había visto. Y entonces dice... Ya no tarda en salir. Ya no tarda en salir. Y entonces empezó a trabajar en su mente. Entonces, segundo de Samuel 11:1 dice que era el tiempo en que los reyes salían a la guerra, pero David decidió quedarse atrás. El enemigo no te ataca en tu punto fuerte. Te va a tentar en tu lugar de descanso. Te va a tentar en el lugar de tu complacencia. Su primer error no fue mirar a Betsabé. Su primer error es no estar donde Dios lo había llamado a estar. Esa es la verdad. Si Dios nos está llamando, ahora, esto nos enseña algo poderoso, queridos hermanos. Cuando no estás donde Dios te ha puesto, estás abriéndole la puerta al enemigo. Cuando no estás donde Dios te ha puesto, a mí me sacó de mi casa a las 3 de la mañana. Y me dijo, te vas a la radio. Después de la radio, predicas, grabas, y después te regresas a la casa. No te vayas a ir al fútbol. No me voy a ir al fútbol. Entonces, cuando dejamos de hacer lo que debemos, terminamos haciendo lo que no debemos. Escuche, cuando dejamos de hacer lo que debemos hacer, terminamos haciendo lo que no debemos. La desobediencia te lleva a lugares donde nunca debiste estar y te expone a peligros que nunca debiste enfrentar. Sencillo. ¿Para qué? Como dicen por ahí vulgarmente, ¿no? ¿Para qué le buscas tres pies al gato? ¿No? Entonces, examina tu vida. Examinemos nuestra vida. ¿Estamos donde Dios quiere que estemos? Identifiquemos esas azoteas. Identifiquémoslas. ¿Es una relación o es una amistad peligrosa? Puede ser una app aquí en tu teléfono también. Un lugar solitario. Evítala como si fuera fuego, porque si no te puede quemar. Entonces, reconoce las señales de advertencia. Es como cuando alguien enferma, tu cuerpo te dice, sí, algo está pasando, algo no está bien, me duele aquí, me duele allá, siento esto, siento el otro, no lo sentía, algo está pasando, voy al doctor. David ignoró las señales de advertencia. ¿Cuáles eran esas señales de advertencia? Él tenía el Espíritu Santo de Dios. Él también tenía una conciencia. Quizá pensó, solo necesito un poquito de aire fresco. Nada más me voy a ir a que me dé un poquito de aire fresco. Pero el Espíritu Santo seguramente encendió sus luces. ¡Pum! Las rojas. ¡Pum! ¡Detente! ¡Detente! ¡Detente! Diciéndole, no subas. ¡Detente! ¡Detente! Y él decía, probablemente una mirada no hará daño. ¿Qué tanto es tantito? ¿No decimos así? ¿Qué tanto es tantito? ¿Qué tanto es tantito? Sin embargo, David justificó su decisión con excusas como una mirada no hace daño. ¿Saben también qué pudo haber dicho? Yo soy el ungido del Señor. A mí nada me puede pasar. Y muchas veces pensamos que nada nos puede derribar.
4: Así es.
3: Servimos al Señor, predicamos al Señor, oramos al Señor, amamos al Señor y hacemos tantas cosas para el Señor, pero la Biblia nos advierte claramente en Efesios capítulo 4, versículo 27, ni deis lugar al diablo. Probablemente pensó eso. Romanos 13:14 dice, y no proveáis para los deseos de la carne. Resistir la tentación no comienza cuando estás frente a ella. Comienza mucho antes cuando decides evitarla por completo. Jesús nos enseñó esto cuando dijo, si tu ojo derecho te es ocasión de caer, sácalo. O sea, no lo está hablando literalmente. No está hablando literalmente, sino que está diciendo, debemos tomar medidas radicales para evitar el pecado. Radicales. Y la mejor manera de resistir la tentación mañana, ¿cómo voy a poder resistir la tentación el día de mañana? Elimínala hoy.
4: Claro.
3: Y ya. Entonces, ¿qué azotea hay en tu vida? ¿Qué lugares o situaciones estás permitiendo que te expongan al peligro espiritual? Identifícalos y aléjate. No puedes evitar que el pájaro vuele sobre tu cabeza, pero sí puedes evitar que haga el nido en tu cabeza. Dice la palabra del Señor en Job 31:1, hice pacto con mis ojos, ¿cómo pues había yo de mirar a una virgen? ¡Huye antes de caer! Proverbios 5:8 nos dice con claridad, aleja de ella tu camino y no te acerques a las puertas de su casa. La sabiduría bíblica nos enseña que cuanto más lejos estemos del pecado, mejor estaremos espiritualmente. David habría evitado toda esta tragedia si simplemente hubiera decidido no subir a la azotea, si simplemente hubiera decidido estar en el lugar donde Dios le decía que tenía que estar. ¿Dónde? En la guerra. La Biblia está llena de ejemplos de personas que cayeron porque no huyeron del peligro. Sí, Eva se acercó demasiado al árbol prohibido y escuchó las mentiras del enemigo y cayó. Sansón jugó con fuego al involucrarse con Dalila y cayó. Amnón consumido por sus deseos, mandó buscar a su hermana Tamar y la violó, cayó. Pedro, calentándose junto a un fuego equivocado, terminó negando al Señor 3 veces. En contraste, José nos da un ejemplo poderoso cuando huyó literalmente del pecado con la esposa de Potifar. Eso viene en Génesis 39. Él entendió algo fundamental. Es mejor perder una túnica que perder tu integridad. Alejémonos de esas azoteas que nos llevan a la perdición. Huir del pecado no es cobardía. Es sabiduría divina, es sabiduría de Dios. No esperes hasta a estar frente al pecado, frente a la tentación para decidir qué vas a hacer. Toma medidas desde ahorita para poder alejarte del peligro. Toma medidas ya, desde ahorita. David aprendió la lección. Porque nunca se apartó de su casa. ¿Qué hubo? Él cometió asesinato. Él cometió adulterio. ¿Y qué fue lo que le vino? Ah, pues lo que le vino fue, primero, que Betsabé perdió al bebé. El primer bebé, ok. Que su hija fuera violada. Que uno de sus hijos, violó a su hermana, a Tamar. Pero también otro de sus hijos mató a su hermano. Y lo peor de todo, bueno, todo es feo. Pero a Absalón, cuando le quitó el reino, vino un hombre que se llamaba Ahitofel, el que dijimos al principio, el consejero del rey David. Y le dijo a Absalón, ¿quieres que el pueblo de Israel reniegue de tu padre? Sí, haz esto. ¿Qué hago? Acuéstate con las concubinas de tu padre a la terraza del palacio real al mediodía para que toda gente lo vea. En la misma terraza donde él se paseaba, en esa misma terraza lo hizo. Y la pregunta es, ¿pero por qué Aitofel le dio ese consejo? Porque Aitofel, cuando supo que su nieta había sido violada, que el esposo de su nieta había sido asesinado cruelmente, no perdonó a David y se guardó ese rencor en su corazón. Y cuando se prestó la ocasión, dice, ahora es cuando no sanamos lo que traemos dentro. Uh-huh. David aprendió la lección. Su decisión de subir a la azotea desató una cadena de eventos trágicos: adulterio, embarazo fuera del matrimonio, engaño, asesinato, mal testimonio, juicio de Dios. Y todo comenzó con un pequeño paso hacia un lugar donde nunca debió de estar. Nunca debió de estar. Y hoy Dios te está diciendo, y hoy Dios me está diciendo, no te subas a esa azotea, no te expongas innecesariamente al peligro espiritual. Vive tu vida con sabiduría, alejándote del pecado antes de que tenga el pecado la oportunidad de atraparte. Antes de que tenga el pecado la oportunidad de hacerte caer. Es más fácil evitar una caída si antes nunca subes al borde del precipicio. ¿Cuántas veces cuando era niño, me recuerdo que cuando yo era niño me gustaba andar por las bardas y caminaba por las bardas haciendo malabares y todo? Y decía, no, pues si no me caigo, no me pasa nada. Pero algunas de esas sí me pasaba y sí me caía. Pero eso lo pude haber evitado si no caminaba por donde está el precipicio. Uh-huh. Y muchas veces nos gusta caminar al borde del precipicio sin saber lo que está ahí. Que viene una caída. Y en esa caída viene la derrota. Mantente firme, mantengámonos firmes en el propósito de Dios y huyamos del peligro antes de caer. No proveáis, dice Romanos, para los deseos de la carne. La mejor forma de vencer el pecado no es en el momento de la tentación, sino mucho antes. Eva no debió de acercarse al árbol. Dios les dijo, de todo árbol del huerto podéis comer, pero del árbol de la ciencia y del bien no comerás, porque el día que de él comieres ciertamente morirás. Sansón no debió de jugar con Dalila. Sus padres no podían tener hijos, eran estériles. Y Dios le manda hablar a la esposa y le dice, vas a tener un hijo. Después Manoa viene, la madre le comenta, Manoa, fíjate que un ángel. No, pues dile a ese ángel que vuelva a venir a decírmelo a mí. Y viene otra vez el ángel y le dice a Manoa y le dice, bueno, ya me dijiste, ahora ¿qué tenemos que hacer? Bueno, él va a ser nazareo. Va a ser nazareo, nunca le vas a cortar el pelo y nunca vas a poder tomar vino. Aun cuando esté en el vientre, nunca se va a poder contaminar con vino. Y le dio todo lo que tenía que hacer. ¿Pero qué pasó? Que era ojo alegre este hombre. Era ojo alegre. Y entonces se metió con las filisteas, con los enemigos de su pueblo. Sus padres le dijeron, oye, hijo mío, ¿acaso no hay mujer hermosa dentro del pueblo de Israel, dentro de tu pueblo? A mí me gusta esta. Bueno, Sansón no debió jugar con Dalila. Pedro no debió calentarse en fuego extraño, porque ahí fue donde llegó el primero. Tú eres uno de ellos. No, yo no soy. Sí, habla como ellos. No, en serio, yo no soy. Y la tercera vez, sí, inclusive hasta caminas igual que ellos. No, les juro que yo no soy. Y se fue llorando. Si no te quieres caer, si no nos queremos caer, es bien sencillo. No caminemos junto al barranco. Sencillo. ¿Para qué le damos tantas vueltas? Si no nos queremos caer. Fíjense nada más lo que hizo y todo lo que aconteció, todo lo que pasó, y jamás se escapó de la casa de David toda la tragedia. Toda la tragedia. Toda la tragedia. Y entonces, ¿para qué? Ahora, ¿por qué dice la palabra del Señor que era un hombre conforme al corazón de Dios? Bueno, Saúl pecó también. Sí, pero el Espíritu Santo de Dios se apartó de Saúl. pero de David no. ¿Pero qué pasó? Ah, porque David se arrepintió. Está plasmado en el Salmo 51. Lea el Salmo 51 y en el Salmo 51 nos dice todo lo que pasó David. Cómo hubo un arrepentimiento genuino. Esa es la diferencia que podemos tener de uno y del otro. Los dos pecaron, pero ¿por qué uno sí y por qué el otro no? Porque uno se arrepintió. Ya la regamos. Ya caminamos en el barranco, ya nos subimos a la azotea, ya caímos, ya pecamos. Arrepintámonos. Y arrepentimiento quiere decir no volverlo a hacer. No volverlo a hacer. Y entonces, no volvamos a hacerlo. ¿Quieres? ¿No quieres caer? No camines cerca del barranco. ¿No quieres caer? Pues no te subas a la azotea. Cada uno de nosotros conocemos las azoteas que cada uno de nosotros tenemos. Y te lo vuelvo a repetir, puede ser una aplicación en tu teléfono, puede ser una aplicación que ahí está en el teléfono. Ah, entonces, ¿cuál es tu patrón que pones? ¿Cuál es la clave que pones? Si nada más con huella, yo, ¿o qué? Ahí está mi teléfono, yo siempre lo he tenido ahí, lo dejo ahí, me voy y ahí pueden verlo, mi esposa lo puede ver, ella deja su teléfono, también lo dejamos, lo podemos abrir, si nosotros nada más le hacemos así, este se abre con huella, pero también todos saben cómo se abre, cuál es el patrón que tiene, ¿verdad? Y es bien sencillo, con este grabamos en iglesia, se lo doy a los muchachitos que están también ahí grabando la predicación en la iglesia, entonces, si no quieres caer, no camines cerca del barranco. Y bueno, gracias le damos al Señor porque Él es bueno. 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
3: Así es, y bueno, le damos gracias al Señor y amados sembradores, gracias por su aportación, gracias porque día con día usted hace posible que Ondas de Vida pueda seguir adelante. 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
3: Así es, entonces ya sabe usted, ya está bien comunicado de todo lo que hacemos aquí en Ondas de Vida, donde la palabra del Señor fluye como un río, llenando todo lugar. Y bueno, le damos gracias al Señor por la vida del pastor.

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1: Muy buen día, amigas, amigos, hermanas, hermanos, radioescuchas de Ondas de Vida 1440. Primero Dios, lunes a viernes, 9:30 de la mañana, continuaremos aquí acompañándoles y compartiendo con todas y todos experiencias de vida, experiencias de salud. Y como siempre también, vamos a iniciar uniendo en este momento nuestra energía y fuerza vital, dando gracias a Dios, porque hoy todas y todos estamos vivos. Esto no es gratuito, esto es gracias a Dios. Y gracias a Dios también hoy tenemos la oportunidad de mejorar nuestra calidad de vida, de mejorar la calidad de vida también de nuestra familia, de todas y de todos. No importa si estamos muy enfermas o muy enfermos, y no importa, porque hoy estamos vivos y podemos cambiar esto, podemos mejorar. Eso es lo importante. Existe la alternativa para mejorar. Dios nos la está presentando el día de hoy y tú lo estás escuchando. ¿Qué necesitamos hacer para cambiar, para poder mejorar? El día de hoy, todas y todos debemos de iniciar a hacer algo diferente, diferente a lo que hemos venido haciendo, porque si seguimos haciendo lo mismo, nada va a cambiar. ¿Por qué no va a cambiar? Porque estamos haciendo lo mismo. Si queremos mejorar, necesitamos hacer algo diferente. No lo va a hacer Dios por ti. Tú eres la que lo va a hacer o el que lo va a hacer. Esa es responsabilidad de cada uno de los seres humanos sobre la faz de la tierra. Dios nos da la vida, tenemos que aprovechar cada oportunidad que nos da, y hoy es una más que nos está dando. Así es, sabemos que toda la humanidad, lo sepan o no toda la humanidad, estamos enfermas y enfermos de enfermedades crónico-degenerativas consideradas por la ciencia médica y científicos como totalmente incurables. Y esto no nos sucede de hoy. Esto lleva más de 100 años que la humanidad estamos sufriendo de esta forma. Y va a continuar sucediendo. Y cada vez en peores condiciones, porque no hay posibilidades de que mejore lo que nos rodea en el mundo, sino la posibilidad es que cada vez, desgraciadamente, vamos a estar peor. ¿Culpa de alguien? Pues no, no es culpa de nadie, ¿verdad? La humanidad ha sido de esta forma en los últimos 200, 300 años o más. Y estas enfermedades, ¿verdad?, si no hacemos algo diferente, no nos permiten mejorar. No solo no nos permiten mejorar, cada día, cada semana de nuestra vida, cada mes de nuestra vida que Dios nos permite estar con vida, cada vez estamos en peores condiciones. ¿Por qué? Porque son degenerativas. Así es, el daño que le causan a nuestro organismo cada día, no solamente lo están dañando todo: hígado, riñones, corazón, la vista, pulmones, esqueleto óseo, absolutamente todo, neuronas, células, por todas partes. No solo lo están dañando, son degenerativas, lo que significa que el daño que hacen cada día cada vez es mayor, porque son degenerativas. Por eso dije al principio, no hay la posibilidad de mejorar, son enfermedades degenerativas. Así es, dentro de todo esto, ¿de dónde surgieron? De nuestro propio organismo. Desde que éramos niños y adolescentes ya se estaban desarrollando dentro del organismo, porque no son enfermedades infecciosas. Dentro del organismo se desarrolla la diabetes, se desarrolla el cáncer, la artritis, la insuficiencia renal, el desgaste de cartílagos en las rodillas, las varices, la hipertensión, la angina de pecho, los infartos al miocardio, el lupus, el glaucoma, la esclerosis múltiple, el mal de Parkinson, la esclerosis lateral, el asma crónico, la fibrosis pulmonar, el EPOC, el enfisema pulmonar, la osteoporosis, la osteoartritis, la fibromialgia, la prostatitis, la cirrosis, las piedras en la vesícula, los miomas, quistes en la matriz, que le provocan a las mujeres el cáncer cervicouterino o el cáncer de senos. De acuerdo a la Organización Mundial de la Salud, no lo digo yo, lo dicen ellos, que son los expertos. Una de cada dos mujeres, una de cada dos mujeres que son el sexo fuerte, mueren de cáncer. Prevenir es el nombre de la salud. Así es. Entonces, todas ustedes ya tienen que hacer algo. Aunque piensen que no están enfermas, ya están enfermas. Porque estas enfermedades inician desde antes. El problema de ellas es que inician 30, 40, 50, 60 años antes de ser detectadas. Mientras somos niños o adolescentes, no hay síntomas. Y no hay estudios que nos digan que ya tenemos alguna de esas enfermedades desarrollándose. No lo podemos saber hasta que empieza la sintomatología o por accidente algún análisis clínico que nos hicimos, descubrimos que somos diabéticos o tenemos algo de lo que yo nombré o una cosa diferente. Hay múltiples enfermedades crónico-degenerativas. Ahora, ¿por qué el organismo las desarrolla? Por muchísimas causas. La principal de ellas es que el organismo está totalmente intoxicado, el tuyo, el mío, el de todas y todos. Tenemos toda la humanidad, además de que estamos intoxicados todos los días y no lo podemos evitar, la humanidad tenemos una nutrición totalmente deficiente. Y otra cosa, desequilibrio del sistema nervioso autónomo, que sufrimos todos, incluyéndome. El desequilibrio del sistema nervioso autónomo impide el funcionamiento del organismo, impide el funcionamiento de la célula. Así es. Ese mal humor, el enojo en los niños, en los adolescentes o en ti, la ansiedad, la angustia, las preocupaciones, el estrés, el sobreestrés, la depresión, el insomnio, no poder dormir, ese cansancio, ese agotamiento, este es por el desequilibrio del sistema nervioso autónomo. Y eso nos dice que ya estamos enfermos, y eso facilita el desarrollo de todas estas enfermedades dentro de todo esto. ¿Sí? Es terrible. ¿Por qué digo que estamos intoxicados? Porque todas las tierras de cultivo en el mundo están totalmente agotadas y cada vez se utilizan más fertilizantes químicos. ¿Y quién se come eso? Tú y yo, tus tortillas, las mías, los frijoles, el tomate, el arroz. Todo viene con fertilizantes químicos y no se los podemos quitar. Así es. Y no solo eso, vienen con los pesticidas con las cuales se fumigan todas las tierras de cultivo con diferentes pesticidas. ¿Y quién se come esto? ¿Quién se lo bebe? Tú, yo, tus pequeños hijos, los bebés que vienen en el vientre de su madre, ya lo están también sufriendo. Las enfermedades no son gratuitas, tienen una razón de ser, ya escucharon, pero Dios nunca nos abandona y existe una alternativa con su poder infinito. ¿Cuál es esa alternativa? El organismo humano. Así es, porque Dios no se equivoca. Ese organismo maravilloso que hoy está funcionando mal desde prácticamente que nacimos, tiene el poder hoy, así en las condiciones en que estamos, para irnos sanando poco a poco, para mejorar, no importa la enfermedad que tengamos. Dios, con su poder infinito, puso esa energía y fuerza vital que hoy nos da la vida en los millones y millones de células del organismo de todos los seres humanos. Y esos millones y millones de células que hoy están funcionando bien tienen el poder de sanarnos. Mensaje aquí: cambia tu vida, haz algo diferente. Pon a funcionar tu organismo, esas células. Nosotros les decimos cómo. Vamos a escuchar el siguiente testimonio. Muy buenos días.
2: ¿Qué tal, doña Carla?
3: Buenos días.
2: Muy buenos días. Doña Carla, le doy las gracias aquí, a nombre de los radioescuchas y el mío propio, por compartir hoy su testimonio. Denos su nombre completo, doña Carla.
3: Carla Guerra Flores.
2: Doña Carla, antes de que Dios le presentase la oportunidad, ¿qué padecimientos había estado usted viviendo con ellos de muchos años? Platíquenoslo, por favor.
3: Pues mire, señor, hace muchos años yo padecía insomnio y no lograba dormir, me levantaba mal, de mal humor, y padecía dolores en mi cuerpo. Y entonces, pues opté por tomar pastillas para dormir, pero pues eso no me ayudaba, porque pues como que no me hacían efecto. Y cada día me iba deteriorando más en mi cuerpo. Había cansancio, había mal humor, y entonces me empezó a doler la cabeza, y pues no sabía qué hacer, la verdad.
2: También tenía, antes de decir todo esto, usted tiene una enfermedad crónico-degenerativa, de hecho tiene dos.
3: Sí.
2: Lo estoy viendo aquí, porque usted es diabética, ¿verdad?
3: Sí.
2: ¿Desde cuándo,
3: sí,
2: doña Carla?
3: Pues desde hace como 9 años.
2: Ya tiene como 9 años con esta terrible,
3: sí,
2: enfermedad.
3: Sí, sí, sí. Sí, me detectaron hace 9 años.
2: Hace 9 años. Y fíjese, doña Carla, que ese es el problema de todas las enfermedades crónico-degenerativas. Ninguna, como la diabetes, cáncer, artritis, esclerosis múltiple, Parkinson, ninguna de ellas inicia cuando se detecta. Inician de 30 años y más antes de poder ser detectadas. Ese es el problema. Entonces usted dice 9 años, no, usted lleva tranquilamente 30 años siendo diabética sin saberlo. ¿Y cuál es el problema? Que se la detectaron hace 9 años, pero durante los otros 20 o 25 años, que usted no sabía porque no hay síntomas, ni hay nada que hacer para poderlo detectar, ¿sí? Los que nos dicen que se puede detectar están mintiendo, ¿sí? Entonces, ¿qué hace esta enfermedad? Destruye todo. Todo, absolutamente todos los órganos, glándulas, sistema nervioso, sistema glandular, etcétera, ¿verdad? En todo. Me voy a permitir leer la información que yo tengo aquí de su estado, de salud. Es hipertensa, sufría de colitis y gastritis, calambritos en sus piernas, como usted dijo, un terrible desequilibrio en su sistema nervioso, angustiada, desesperada, con depresiones a veces, enojada, obviamente. La propia enfermedad nos hace que tengamos desequilibrio en el sistema nervioso. Pero inclusive, no solo no podía dormir, sino que tomó pastillas y de todas maneras la estaban dañando. ¿No es cierto?
3: Sí, me estaban dañando, pero aparte, pues como que no conseguía dormir, porque como me daban esos piquetes y calambres en las piernas, no conseguía ni la pastilla me hacía.
2: Nada.
3: Porque yo sentía muy fuertes, no, sentía los piquetes, nada más me acostaba y empezaban los calambres, empezaba a sentir piquetes, como comezón, entonces por eso es que yo no conseguía dormir.
2: Sí, es cierto, porque estoy leyendo aquí, porque esa comezón y esos piquetes es neuropatía. Están dañadas muchas de las células del cerebro, se llaman neuronas, y está dañado su hígado también. Y eso se llama neuropatía diabética. No hay cura. Nadie lo puede hacer, ningún neurólogo. Y es insoportable. Ahorita platicamos de ello, ¿verdad? Luego los dolores de cabeza, doña Carla.
3: Sí,
2: y mucho
3: sí,
2: cansancio,
3: que...
2: ¿no es cierto?
3: Ajá, sí, sí, señor.
2: Bueno, cuando usted ya toma la oportunidad que le presenta a Dios, díganos, ¿qué beneficios empieza usted a vislumbrar cuando su organismo está funcionando en mejores condiciones y empieza usted a disfrutar de esa energía y fuerza vital que Dios le regaló a usted y a todos los seres humanos? Díganos los beneficios.
3: Pues los beneficios son, mire, señor, yo comencé a ver un cambio porque ya tenía 2 semanas con dolor de cabeza, pero ya no se me quitaba, me acosté con el dolor y me levantaba con el dolor de cabeza. Y luego me empezó a doler el estómago. Entonces yo pensé que era del estómago el dolor de cabeza, que podría tener una infección. Y lo primero que yo noté, lo primero fue que se me quitó el dolor de cabeza y el dolor de estómago. Los piquetes disminuyeron así como por arte de magia, disminuyeron. Y entonces ahora lo más maravilloso para mí es que he conseguido dormir completamente toda la noche. Ese es lo primero que yo noté, señor, que cambió mi organismo en ese sentido. Entonces yo despertaba y me siento diferente ahora que yo despierto. Me siento con ánimo de levantarme, de hacer mis cosas, porque vi un cambio muy rápido en mi organismo, en mi cuerpo, en mi manera de ser, de actuar también. Inclusive hasta mi esposo me dice que me ve diferente, porque yo noté esos cambios rapidísimo, en una semana.
2: ¿Ya no está cansada?
3: No, ya no, fíjese que ya no, porque me canso lo normal, pero pues ya está en la tarde, pero es un cansancio normal del día. Pero antes
2: usted,
3: yo me levantaba
2: cansada.
3: ¿Mande, señor?
2: ¿Usted se levantaba cansada?
3: Sí, me levantaba cansada, como que si yo no hubiera dormido nada en toda la noche. Yo creo que dormía por pausas, pero siento que yo no podía dormir por los piquetes que me daban en mi cuerpo.
2: Es que su neuropatía ya era una neuropatía diabética, ya muy avanzada. Nadie puede eliminarlo, pero usted dijo cosas increíbles, porque efectivamente usted llegó con nosotros hace un par de semanas, y dice usted, la primera semana desaparece, ¿sí?, en los poquitos días ese dolor de cabeza que no la dejaba durante todo el día, pero al mismo tiempo también desaparece ese dolor de su estómago, desaparecen los calambres, ¿es cierto?
3: Sí, fíjese que sí.
2: Es, y los piquetes empiezan también a desaparecer. Pero dice usted, parece magia. No hay magia, pero parece magia, efectivamente. Parece algo increíble, es que es maravilloso el organismo, esa energía y fuerza vital que Dios nos dio a todos, queridos radioescuchas. Ese es el punto, disfrútala. Eso es lo que tenemos que hacer todos, y también tus seres queridos, no hay edades. Y hay que empezar con nuestros niños pequeños, porque ahí empieza todo. Entonces, dice usted, lo más maravilloso, ya pude dormir.
3: Sí.
2: Ni si las pastillas le hacían efecto.
3: No, para nada, fíjese que no.
2: Y su organismo ya lo hizo. Y dice, pues ya me siento mejor. Dice, ahora me levanto y parezco otra. Pues le voy a decir qué es lo que pasa, doña Carla. Todas y todos los seres humanos estamos acostumbrados ya a estar enfermos. No nos podemos sanar. Y usted empieza su sanación, su organismo empieza su sanación, y pues obviamente nos sentimos raros. Años y años estando enfermas y enfermos, y nos duele hasta el pelo, que de repente cuando las cosas van desapareciendo, pues estamos sanos. Ya se nos había olvidado que era estar sano, ¿no es cierto, doña Carla?
3: Sí, señor, fíjese que yo pensaba,
2: sí,
3: bueno, más bien yo me hice esa idea.
2: Ajá.
3: De que pues ya vivía yo con el dolor, y como que le cambia a uno la vida totalmente, ya no puede usted pensar igual, ya se le olvidan las cosas. ¿Por qué? Porque su mente ya está en el dolor. Ya a todo el día con el dolor, y no se quitaba con nada el dolor de cabeza.
2: Y el mal humor y dolores también en el cuerpo. Pero bendito Dios, que Ahora sí podemos decirlo así porque usted ya lo dijo, volvió a la vida. ¿Quién lo hizo? Su organismo. El organismo que Dios le dio a usted. Y esa energía y fuerza vital maravillosa. Nuevamente, doña Carla, le doy las gracias aquí a nombre de todos los radioescuchas y el mío propio. Dios la va a seguir llenando de bendiciones a usted y a toda su familia.
1: Como ya escuchamos, tu organismo, no importa en qué condiciones estés, tus millones y millones de células que han estado trabajando mal desde que nacemos, van a empezar a funcionar mejor. Y el poder que tienen es el poder infinito de Dios. Dios le dio ese poder a través de esa energía y fuerza vital que hoy nos da la vida. Ponga a funcionar. El organismo, y Dios le dio a este organismo, a estos millones y millones de células, características únicas. La mayor parte de las características de nuestras células, las neuronas también son células del cerebro, son desconocidas, no solo para los médicos, sino para los científicos. No hay el conocimiento, no es culpa de ellos. También no culpes a tus doctores de que no te curan, y los medicamentos tampoco. No, ellos no tienen la culpa. Sigue las indicaciones de tus médicos, sigue tomando los medicamentos, porque eso es para evitar que el organismo colapse. Entonces le dio características únicas a estas células. Ellas mismas, por sí mismas, todos los días se desintoxican, pero al estar trabajando tan mal, se desintoxican a un 10-20% de su capacidad. ¿Qué quiere decir? Que siguen intoxicadas. Todos los días también se limpian, y sucede lo mismo. Siguen totalmente sucias. Nuestra sangre está totalmente intoxicada. Todos los días eliminan parásitos, pero también todos los días ingresan parásitos al organismo y ni cuenta nos damos. Ingresan al organismo virus y bacterias. El órgano más grande de nuestro cuerpo, ¿cuál es? La piel. Y a través de la piel, pues al pagar algo con dinero, eso está totalmente lleno de virus y bacterias, y a través de la piel ingresan a nuestro organismo. Necesitamos a alguien que nos defienda, y aún funcionando mal nos está defendiendo esa célula. Circulamos en el metro, está totalmente intoxicado, pero tenemos que usarlo. Estas son cosas como la comida, tenemos que comer aunque esté llena de toxinas, porque si no nos morimos. Y todo eso ingresa al organismo todos los días de nuestra vida, más lo que respiramos. Hay más de 3,000 ingredientes nocivos al organismo, 3,000 en lo que respiramos todos los días. Terrible, terrible, ya lo dije antes. El organismo tiene las capacidades que estoy mencionando, y también de fortalecer el sistema inmunológico. Y también tiene la capacidad de regenerar el daño que tiene, de reconstruir ese daño, porque además es el único que sabe cómo está dañado. Nadie más lo sabe que tu propio organismo. Y tu organismo es el único que puede producir los ingredientes requeridos. ¿Para qué? Para hacer esa regeneración, para desintoxicarse perfectamente, limpiarse, eliminar parásitos, fortalecer el sistema inmunológico, darnos nuevamente equilibrio al sistema nervioso autónomo y equilibrio al sistema hormonal, sobre todo en las mujeres. Sí, así es. Y va a ser algo increíble. Nadie lo puede hacer. Detiene el avance de cualquier enfermedad crónica degenerativa. Para que esa diabetes no me siga dañando, ni el cáncer, ni la artritis. Le quita lo degenerativo a la enfermedad y poco a poco nos va a ir sanando dentro de todo esto. Maravilloso. Elimina para siempre la hipertensión. Regenera los cartílagos en las rodillas. Regenera los riñones, para que no te realicen o te dejen de realizar, elimina las piedras en la vesícula, las miomas, quistes en la matriz, etcétera. Pon a funcionar tu organismo. Lo primero que tenemos que hacer con nuestro organismo, ¿qué cosa es? Darle una nutrición equilibrada. Dentro de esa nutrición equilibrada, ¿qué cosa está? 2 litros diarios de agua sola, sin limón, sin nada, te guste o no. Inicia, 2 litros diarios de agua solita. 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
1: Muy buen día, bienvenidos a La Fe que se Oye. Dios le bendiga y viva México el día de hoy. Yo iba a venir con la playera de Sudáfrica, pero creo que no era conveniente. Y mi esposita con la de México, pero veníamos los dos con la de México y vemos mucha gente ahorita. Bueno, la ciudad está vacía.
2: Llegamos muy rápido.
1: La llegamos en 10 minutos aquí a la radio porque no hay nadie en la ciudad. Se ve que todo el mundo está en su casa esperando que dé el tiempo de la inauguración del Mundial y el partido de México. Y se nota inmediatamente. Es increíble cómo la selección influencia de una manera tremenda. Yo creo que los que no les dieron el día se lo tomaron, yo estoy casi seguro. Entonces, bueno, nosotros aquí estamos esta mañana compartiendo con ustedes. Obviamente al ratito nos vamos a ir a ver el partido, pero bueno, mientras quisimos estar aquí con ustedes en La Fe que se Oye y venimos con nuestras playeras apoyando, por supuesto, siempre a nuestro país. Con todo y todo y como sea que estemos, pues apoyamos a la selección mexicana. Así que bienvenidos a La Fe que se Oye. Hoy vamos a hablar de estar enfocado en Jesús. Ojalá hoy la selección esté enfocada para que pueda sacar el resultado y podamos ganar. Pero bueno, vamos a ver hoy si estamos realmente enfocados en Jesús.
2: Incluso aquí en la radio hay poco personal.
1: Muy poca gente.
2: No sabemos dónde están todos.
1: En sus casas.
2: En sus casas, preparándose. Y vamos a ver cómo me puedo asegurar de que estoy enfocado en Jesús. Hay muchas cosas que nos distraen, que nos desenfocan, que hay muchas cosas alrededor del ministerio, de la vida cristiana, de la vida familiar. Y bueno, en un momento dado también puede ser el fútbol un desenfoque. Hay que tener cuidado. Tampoco nosotros apoyamos la selección, nos gusta ver los partidos, pero sin caer en la idolatría. ¿Qué podría ser idolatría? Por ejemplo, que usted deja de ir los domingos a la iglesia porque se va a quedar a ver los partidos. Eso ya es idolatría, amigo, hermano, tenga cuidado. No vamos a poner eso en primer lugar. Primero está Dios. Primero están sus mandamientos, guardar el día del Señor, buscarlo a Él, descansar en Él. Y bueno, hay un montón de maneras de ver ahora las transmisiones, se pueden repetir, puedes entrar a las, YouTube, muchas aplicaciones donde puedes ver el partido. Es que yo no sé si los partidos del domingo coinciden con los horarios de las iglesias, pero esperamos que no se vacíen las iglesias en esta temporada de Mundial.
1: Pues solamente hay 13 partidos, tampoco son tantos.
2: No, pero en general, del todo el Mundial, o sea, aunque no sea en México.
1: Pues
2: a veces coinciden, ¿no?
1: Sí,
2: los horarios.
1: Por ejemplo, yo creo que sí, y más aquí, si es en América, en Estados Unidos, en Canadá y en México, pues solamente los horarios son una o dos horas, cuando mucho de diferencia, y posiblemente sí vayan a coincidir porque es domingo. Normalmente, por ejemplo, la final y estos, pues sí, va a ser en domingo.
2: Entonces, no deje de ir a su congregación, por favor.
1: ¿Cómo sabemos si estamos enfocados en Jesús? Le hemos estado hablando algunas semanas también, si recuerda, de la importancia de estar enfocado, ¿ok? ¿En qué estamos enfocados? ¿Cómo sé si estoy enfocado en Jesús o no? O en otras cosas, ¿no? Por ejemplo, ahora, pues la gente se enfoca mucho en el Mundial. Compran su álbum, pongan sus estampitas, que no tiene nada de malo, pero eso es estar enfocado. Te pones tu playera, ves qué equipos son los buenos. Hay un enfoque en esta temporada en el fútbol. Después de un mes, todo el mundo se va a olvidar del Mundial, todo el mundo se va a olvidar del fútbol seguramente, y van a regresar a sus actividades y se van a enfocar en otras cosas. Pero ahorita el mundo entero tiene un enfoque. Yo no sé cuántos millones de personas hoy van a ver la inauguración del Mundial, pero están enfocados o estamos enfocados en algo. Es lo mismo, amados, en nuestra vida diaria. Todos los días nosotros nos enfocamos en algo y muchas veces son cosas que no son relevantes, que no son importantes en sí. Entonces, ¿cómo sé si estoy enfocado en Jesús? Vamos a ver algunas cosas que nos van a ayudar a saber si realmente estamos enfocados en Jesús o no. Uno de ellos es que el mensaje, lo que nosotros hablamos, lo que predicamos, es revelar quién es Jesús y sus hechos y en lo que Él está haciendo en su vida el día de hoy. Eso es estar enfocado en Jesús. Filipenses capítulo 3 nos habla acerca de esto. El énfasis está en Jesucristo, no en el líder. Muchas veces hoy hay mucho énfasis en el líder, en las personas, porque son carismáticas, porque tienen unción, porque nos caen bien, tal cual. Y de repente es muy fácil que nos desviemos y que el énfasis esté en un líder, en un pastor o en alguna persona relevante que nos llame la atención y no en Jesús. Y hay que tener mucho cuidado porque algunas veces no nos damos cuenta. Algunas veces el énfasis está en el programa de una iglesia local y no en Jesús. El programa no es tan importante. Es importante tener programas, es importante tener metas y tener planes y saber hacia dónde vamos. Pero nunca olvide que lo importante realmente es Jesús. No el programa de la iglesia, no el líder, no el pastor. A la gente le gusta mucho que tener el enfoque en sí mismo. Hay pastores y líderes que les encanta que la gente se enfoque en ellos, ¿no? En lo que ellos dicen, en sus palabras. Y entonces cuando nos damos cuenta ya estamos muy desenganchados o muy fuera de lo que realmente es Jesús y enfocados en la gente, en las visiones, en la iglesia, en el líder y no en Jesús.
2: Jesús. Filipenses 3, aquí tenemos en la escritura Filipenses capítulo 3, y dice: por lo demás, hermanos, gozaos en el Señor. A mí no me es molesto el escribiros las mismas cosas, y para vosotros es seguro. Guardaos de los perros, dice, guardaos de los malos obreros. Guardaos de los militadores del cuerpo, mutiladores del cuerpo. Porque nosotros somos la circuncisión, los que en el Espíritu servimos a Dios y nos gloriamos en Cristo Jesús, no teniendo confianza en la carne. Aunque yo tengo también de qué confiar en la carne, está hablando, aunque yo tengo confianza, aunque yo tengo de qué confiar en mí mismo.
1: Y sí tenía.
2: Si alguno piensa que tiene de qué confiar en sí mismo, yo más, dijo Pablo. Circuncidado al octavo día, del linaje de Israel, de la tribu de Benjamín, hebreo de hebreos, en cuanto a la ley fariseo, en cuanto al celo perseguidor de la iglesia, en cuanto a la justicia que es en la ley irreprensible, pero cuántas cosas eran para mi ganancia, las he estimado como pérdida por amor de Cristo. Y ciertamente aún estimo todas las cosas como pérdida por la excelencia del conocimiento de Cristo mi Señor, por amor del cual lo he perdido todo y lo tengo por basura. Siempre se nos ha hecho muy fuerte, ¿verdad? Siempre. Esta parte. Para ganar a Cristo. Porque las personas que nos enfocamos en nosotros mismos y no en Jesús, hablamos de nuestros logros, hablamos de nuestras habilidades, hablamos o ponemos muchas cosas alrededor de nuestros talentos. Y bueno, es muy fácil enfocarse en una persona y no en Jesús cuando la persona es tan talentosa, tan capaz, tan brillante, tiene un gran currículum. Aquí Pablo está diciendo todo lo que él era. Y miren, lo menciona en Filipenses y no lo vuelve a mencionar más a ninguna carta. No les vuelve a decir es que yo soy esto, yo soy el otro, yo soy aquello. Lo menciona solo en Filipenses y lo dice para resumir y concluir. Pero lo tengo todo por basura. Porque las personas somos muy susceptibles a que si conocemos a alguien que tiene esta posición, que gana este dinero, que tiene esta influencia, que tiene estas pertenencias, pues inmediatamente nuestro enfoque se va hacia la persona. Es inevitable. Y nosotros mismos a veces propiciamos esas cosas. Entonces debemos mantener nuestro enfoque en Jesús y debemos seguir a gente que mantiene su enfoque en Jesús. O sea, este es el punto, esta es la meta, que todo esté enfocado en Jesús. Por eso a veces resulta un poco peligroso, y nosotros lo hemos platicado y lo hemos compartido con la iglesia, cuando el pastor no está y la iglesia se ven abajo. Vaya, es súper, súper peligroso ese asunto.
1: Están enfocados en el pastor, no en Jesús.
2: Entonces están enfocados en el pastor y no en Jesús. Hay que tener mucho cuidado. Somos muy susceptibles a esto. Enfocarnos a las personas, más si son talentosas, más si son brillantes, más si tienen muchas cosas de parte de Dios. Pero nosotros debemos discernir y decir, bueno, mi enfoque está en Jesús. Ajá. Aunque hay un lazo, hay una cierta relación, pero de todas formas mi enfoque debe de permanecer en Jesús.
1: Y recuerda que nuestro trabajo es llevar a la gente a Jesús, que ellos se conecten con Jesús, no con nosotros. que se conecten con Jesús. Todos los programas de la iglesia, la visión y todo lo que hacemos ayuda y es un instrumento para conectar a la gente con Jesús, pero muchas veces no es todo. Tenemos que llevar a la gente a que la gente se conecte con Jesús, no con nosotros, no con el líder. ¿Qué pasa cuando un líder cae tristemente o cuando una iglesia está enfocada solo en el líder? Lo que decía mi esposa, pues cuando ese líder no está o cae o lo que pasa, nos venimos abajo, ¿ok? Hoy hay tantos artistas cristianos, ¿no? Que son simpáticos, que cantan bien, que tienen carisma y tal. Pero recuerde que el trabajo de ellos como ministros es conectarnos con Jesús. Pero de repente también puede haber cierta idolatría o una bueno, ya no le digo idolatría, un enfoque hacia esas personas porque son carismáticas, porque la gente los ve y queremos estar con esas personas o queremos que estén con nosotros o pasar tiempo y no nos damos cuenta que ya estamos desconectados de Jesús. Como líderes necesitamos hacer que la gente siga a Jesús y no a nosotros.
2: Así es. Tenemos otro punto. Predicar a Jesús y no a nosotros mismos. Aquí quisiera que hiciéramos una pausa un poquito, porque ciertamente nosotros contamos nuestros testimonios y eso es muy importante. Es una manera de evangelizar. De hecho, creo que es de las maneras más efectivas de poder evangelizar. Y todo el tiempo debemos estar predicando y compartiendo pues lo que Dios hizo. Él ha hecho maravillas entre nosotros. Entonces, no se trata de no contar lo que Dios ha hecho en tu vida, porque Él ha hecho grandes cosas.
1: Es un testimonio.
2: Es un testimonio. Pero el testimonio tiene que ir enfocado a Jesús. Sí. A Jesús. Porque en ese testimonio tú puedes decir, no, pues Dios me quebrantó, Dios... Y pues decir, no, yo qué humilde soy, yo qué obediente soy, yo qué espiritual me he vuelto. Y entonces el enfoque ya se va hacia tu persona y no a Jesús. Entonces debemos de enfocarnos y predicar a Jesús. Todo tiene que llevar hacia eso. O sea, la conclusión, por ejemplo, alguien puede estar compartiendo y decir, y que la gente empieza a preguntarte más cosas acerca de ti que de Cristo. Entonces tú tienes que guiar la conversación. Miren, a veces parece molesto porque parecemos religiosos o muy cuadrados en cuanto a que sí, pero fue Dios, sí, pero fue Jesús, sí, pero es Dios el que hace esto. Y podemos caer gordos, ser molestos, de bueno, está bien, pero a ver, platícame más, o quiero saber esto, o quiero saber el otro. Pero la mejor manera de tener el corazón correcto es, aunque caigamos mal, la dirección hacia Cristo. La dirección hacia Cristo todo el tiempo. Segunda de Corintios 4:5, porque dice, porque no nos predicamos a vosotros mismos, sino a Jesucristo como Señor y a nosotros como vuestros siervos por amor de Jesús. Sí jugamos un papel muy importante, pero solo somos siervos, solo somos testigos, solo somos el testimonio de la obra y el poder de Dios en nuestras vidas.
1: Cuando usted predica de Cristo, usted predica sus logros, los de usted, o sus debilidades. Si usted predica sus áreas fuertes, sus logros, muchas veces el enfoque es hacia nosotros mismos. Cuando usted y yo predicamos nuestras debilidades y lo que Cristo hizo para fortalecer esas debilidades, entonces estamos predicando a Jesús. Así de sencillo. Entonces, cuando usted habla de su debilidad y su dependencia a Él, por ejemplo, tengo esta debilidad o tuve esta situación y busqué a Jesús, y Él me ayudó, y Él me fortaleció. Entonces estamos predicando a Jesús. Pero algunas veces predicamos nuestras fortalezas, nuestros logros, nuestras opiniones, nuestras disciplinas espirituales. Y entonces quien está siendo exaltado de alguna manera, pues somos nosotros, no Jesucristo.
2: Fuimos a una conferencia muy linda. A ver si ahorita sí les paso el videito más al ratito. Y la hermana que nos estaba compartiendo dijo una cosa muy bonita, sí, porque ella estaba diciendo que ella tuvo unas pruebas muy fuertes, unas cosas muy difíciles que tuvo que afrontar, pero honestamente su fe fue como debilitada, confrontada. Ella llegó a un punto en que dijo, no estoy bien, mi corazón está endurecido, y era la pastora de la iglesia. Entonces Dios la llevó a... a leer la escritura todos los días de una manera metódica, comprometida, como una prioridad. Y Dios fue haciendo cosas muy lindas, ¿no? Muy bonitas. Pero dijo una frase que me gustó mucho y que es muy real y que tiene que ver con lo que mi esposo decía ahorita. Su esposo le dijo, tienes que compartir esto con las mujeres de la iglesia. Pero ella dijo, no, no quisiera porque esto es muy íntimo. O sea, lo que yo estoy viviendo con Dios es muy íntimo y la gente no publica su intimidad, ¿verdad? O sí. Entonces esto yo me lo quiero reservar para mí y para el Señor. Y pasaron los días y Dios le habló a ella y le dijo, tu vulnerabilidad puede, claro, bendecir a otras personas. Hazlo.
1: Más que tus fortalezas.
2: Exactamente, justo lo que estás diciendo. Y es ahí donde ha sido una bendición todo esto que está pasando con lo que Dios ha estado haciendo con ella. Porque en su vulnerabilidad otros se han sentido identificados u otras personas se han sentido identificadas. Y entonces ella está hablando acerca de cómo a ella le sirvió y cómo a nosotros nos puede servir. Pero recuerde esta frase, tu vulnerabilidad puede ayudar y puede bendecir a otras personas. Y de eso se trata muchas veces la vida cristiana. No vemos en la Biblia personajes que fueron totalmente vulnerables, personajes que fueron débiles.
1: Que, ¿verdad?, tuvieron errores terribles.
2: Terribles.
1: La Biblia no está llena de gente
2: Perfecta. Más bien,
1: y si no, al contrario.
2: Casos imperfectos.
1: De hecho, en un país, cuando viene un avivamiento, por ejemplo, en México está viniendo un avivamiento.
2: Amén.
1: Y preguntamos, ¿por qué? Mucha gente nos pregunta, ¿por qué México tiene este avivamiento? Gente de España y de otros países nos preguntan, ¿qué están haciendo en México? No es que estemos haciendo algo. Le voy a explicar. Es que México está con tantos problemas. Tenemos una situación tan complicada en nuestro país. Es una debilidad que México tiene tan grande. El que no hay empleo, el que la economía está mal, el que
2: la seguridad.
1: Que entonces en esa debilidad,
2: en esa vulnerabilidad,
1: nosotros reconocemos el poder de Jesús. Simplemente que usted llegue a casa todos los días, sano y salvo, usted dice, Cristo vive. Ya nada más con eso, estamos glorificando. A diferencia de otros países que tienen una seguridad increíble, que llegan a casa y dicen, pues, un día normal, ¿no? Como cualquier otro. Sin necesidad de reconocer la grandeza de Jesús en su vida. ¿Por qué? No lo necesitan. ¿Por qué? Pues porque ellos tienen seguridad, su gobierno les da esa seguridad. Entonces, en un país como el nuestro, donde tenemos tantas carencias y tantas situaciones, glorificamos el nombre de Jesús y entonces permitimos que el derramamiento venga sobre nosotros por nuestra debilidad más que por nuestras fortalezas.
2: Y es que no, o sea, nos sentimos vulnerables si nuestros hijos llegan, porque dice mi esposo, si llegas a la casa y sano y salvo, ya es una bendición.
1: Es.
2: Y nuestros hijos también, todo el tiempo estamos pensando, nosotros, por ejemplo, nuestra hija, nuestro hijo, ¿dónde está? Ya llegaste. No pienso que debería de ser así.
1: No.
2: Deberíamos de ser vulnerables aunque viviéramos en el país más seguro del mundo. Deberíamos ser vulnerables ante el Señor, aunque tuviéramos la mejor economía del mundo. Creo que sí se puede hacer eso, o sea, reconocer a Dios, aunque estés en un momento
1: muy bueno. Es un nivel de madurez muy alto.
2: Pero es la meta, ¿no? O sea, de alguna manera
1: es... Pero es un nivel de madurez que no mucha gente tiene.
2: Pero ojalá lleguemos ahí, porque entonces nunca vamos a salir de esto y siempre vamos a estar mal para buscar a Dios, ¿no? Y usted cuando esté bien, busque a Dios, no
1: sí,
2: solo cuando esté mal,
1: claro,
2: cuando esté bien también, y acuérdese de los momentos malos que tuvo para decir, no quiero volver a pasar por eso, prefiero estar bien, vulnerable, sencillo, quebrantado, dependiendo del Señor, aunque no venga algo difícil a mi vida, ¿no? De eso se trata, yo creo. Bueno, entonces en el número 3 es acepta tus debilidades, reconociendo que estas te califican gracias al poder de Dios. Segunda de Corintios 12:5 dice, del tal hombre me gloriaré, pero de mí mismo en nada me gloriaré, sino en mis debilidades. Y creo que es la parte, ¿no?, donde Pablo habla del mismo, pero
1: exactamente habla del mismo. Es él mismo el que fue llevado al cielo, dice.
2: Pero no, fíjense hasta dónde va el
1: pero no se califica él mismo.
2: El enfoque en él, que decide hablar como si fuera otra persona.
1: Así es.
2: Y no habla del mismo.
1: Saludos a Tamara Cotero.
2: Ah, muy bien, ahí está. Ahí
1: Tamar.
2: Está. Tamar Cotero.
1: La tía Marta. Ahí un está. Abrazo. Y al tío también.
2: Segunda de Corintios 12:9 dice, y me ha dicho, bástate mi gracia, porque mi poder se perfecciona en la debilidad.
1: Eso es.
2: Por tanto, de buena gana me gloriaré más bien en mis debilidades para que repose sobre mí el poder de Cristo. Bienvenidos todos los débiles, bienvenidos todos los vulnerables, sí, bienvenidos todos los que necesitan a Dios, pues porque para todos nosotros es el reino de Dios.
1: Eso es algo que es tan fuerte. Yo lo leo y digo, ¿cómo Pablo tuvo la revelación de escribir una cosa así? Normalmente no nos gloriamos en nuestras debilidades. Es muy difícil gloriarte en lo débil y en la vulnerabilidad que tú tienes. Normalmente te glorías en tus áreas fuertes. Normalmente presumimos nuestras áreas fuertes. Lo vemos en redes sociales. La gente sonríe en redes sociales con el esposo, con la esposa, con los hijos, en el restaurante, cuando van de viaje, lo que están comiendo. Son sus fortalezas. Es rara la gente que pone cosas negativas o que pone una vulnerabilidad para que sea expuesta por todo el mundo. Normalmente las debilidades las ocultamos y no queremos que la gente vea nuestras debilidades. Pero cuando Pablo escribe esto, es realmente sabiduría de lo alto, porque es increíble que Pablo diga que Pablo tenía de qué gloriarse. Pablo tenía mucho de qué gloriarse. Sin embargo, él dice que cuando él le dice al Señor que le quite ese aguijón, que es lo que está anteriormente, que era un aguijón que venía y lo abofeteaba y lo hacía vulnerable, el Señor le dice que mi poder, o sea, el poder de Dios, se perfecciona en la debilidad. ¡Qué fuerte eso! Vamos muy rápido a una pausa. ¿Mande? ¿Me estás diciendo?
2: Sí, ajá, nada más algo muy rápido. Vamos a una pausa, pero anote el marcador, ¿vale? Para que regresando los comentarios...
1: Yo pensé que estaban jugando, dije, ¿qué pasó? ¿Cómo van? ¿Cuánto cree que va a ganar México?
2: Va a ganar? Bueno, si es
1: ¿o cuánto
2: que gana,
1: cree que
2: ¿no?
1: va a perder? También, a perder, puede ser.
2: O un empate. Es que si pierde, nos vamos a
1: muerte súbita.
2: Bueno, al regreso vamos a comentar.

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0: dice, oye, qué bueno que está con nosotros y que no se nos ha despegado de aquí. Estamos hablando del enfoque en Jesús, la importancia de estar enfocados en Jesús. Y hoy vamos a... Estamos enfocados en Jesús, pero también estamos enfocados en el partido, ¿ok? Así que estamos hablando de los marcadores también. Bueno, estamos hablando del enfoque, pero ahorita les preguntamos, antes de ir al corte, que nos pusieran aquí su marcador. Yo estoy de acuerdo en que México va a ganar 3-0 igual que Ray.
1: Okay. Ese es tu marcador, 3-0 favor.
0: Tengo, a pesar de que no estoy así de que wow, somos lo máximo, pienso que puede ser. Aunque recordemos, como decía Yasser hace rato, que le ganó Argentina, le ganaron Argentina a Arabia en mundiales pasados, en partidos de inauguración. Porque estas selecciones, pues no tienen nada que perder. Entonces salen con todo, salen a darlo todo. Y algunas veces hay unas sorpresas muy, muy especiales. Así que espero que hoy no sea así y que México pueda ganar. Alguien por ahí, Linda Oros, dice que 2-1.
1: Que 2-1, sí, en las palabras de Yasser dice, no subestimen al...
0: No subestimes al rival. Y Bon Mappy dice que hay un empate de 1-1.
1: 1-1. Daniel, que dijo 1-0.
0: Daniel 1-0, dijo 1-0, Dani. Está conservador.
1: En cabina. Saludos, Guadalupe Oropesa, Lorena Luna, Eva Sánchez, buen y bendecido día, pastores Rey y Carlita, desde Nezahualcóyotl, Estado de México.
0: Muchas gracias, saludos. Victoria Reyes dice que gana México 2-0. Había por ahí alguien que nos saludaba desde Ciudad Juárez, nada más que son de los primeros comentarios que tengo acá. Y había ahí una personita, nada más que no recuerdo su nombre, que nos saludaba. Robert Federer, saludos, mi querido Robert. Dice, pregunta random. ¿Qué es pregunta random?
1: Rara.
0: Ok. Incómoda. Pregunta random, incómoda. ¿Va a ganar México? Sí, cuando busque a Dios. Okay.
1: De acuerdo, Robert. Y cuando toda esta nación no se vuelve en idolatría, porque imagínese que ganara una copa, entonces van a...
0: Uy, no, bueno.
1: Dejan de trabajar, es el pretexto para emborracharse y un montón de cosas.
0: Pati Rojas, saludos, mi querida Pati, allá hasta Tijuana. Aquí está Pedro Gutiérrez. Hola, buenos días. Dios les bendiga, hermanos. Aquí escuchándolos desde Ciudad Juárez. Con bastante calor, bonito y bendecido día. Mi querido Pedro Gutiérrez, un abrazo hasta Ciudad Juárez, Chihuahua. Y bueno, aquí está nubladito. Está nubladito rico.
1: Qué gusto que nos escuchen desde el norte del país. Saludos por allá a todos.
0: A la tía Marta ya le había saludado también, que anda por allí.
1: Ahí anda la tía Marta, también pon tu marcador, tía. Nosotros sí.
0: Es futbolera.
1: Sí, crecimos, la verdad, ¿sí? Mi mamá y las hermanas, y nos gustaron, nos enseñaron a ver fútbol y
0: ya está.
1: Y bueno, más o menos, no creo que somos expertas. El otro día estábamos haciendo preguntas y nos dio una risa, no te dijimos, ¿verdad? Estábamos Arturito y Cami preguntándole a Cami.
0: No.
1: ¿Qué significa travesaño? Y dice Cami, pues un jugador. Muy famoso. Saque de meta. Ay, no, nos contestó cada cosa chistosa. No somos expertas, pero sí nos enseñaron a ver fútbol. Jessiquita Velázquez, hola, queridos pastores Carlita y Ray. Saludos. Arriba los mexicanos, pues andamos acá con nuestra playera y no sé si van a ver el partido, anótenos si van a ver el partido.
0: Yo supongo que casi todo el país va a ver el partido.
1: Doris Ramírez, saludo especial.
0: Póngase la playera, Doris Ramírez.
1: Y ahora me acordé, ¿quién habrá comprado pantalla especialmente para verla?
0: ¿Quién habrá comprado pantalla especial para ver los partidos?
1: ¿Pantalla especial para ver los partidos?
0: Posiblemente. Alberto López dice, ¿qué dice? Y cero digo que pierde. ¡Ay, no!
1: ¿Si hay quien piensa que México va a perder?
0: ¡Wow! Creo que Alberto López. Digo que pierde.
1: ¿Cuánto pierde?
0: Dice. No, no sé. Nomás pone Alberto López.
1: Seguro pierde.
0: Y cero dice. Digo que pierde.
1: Ah, no, cero. O sea, quiere decir que no dice que pierde.
0: Que gana. Que no pierde.
1: Creo que gana, ¿no? Cero pierde.
0: Ya no hicimos bolas con el comentario. Jorge Moreno, yo decidí no sufrir. Y desde entonces me da igual el fútbol. Bendiciones.
1: Okay.
0: ¿Qué pasó, mi querido Jorgito? ¿Cómo que te da igual? Pues hay que sufrirla. Sí se sufre, sí se angustia uno, pero bueno. Ivonne Mapi dice que nos vemos muy guapos con nuestras playeras.
1: ¿Cómo ves?
0: Pues no son las más recientes, pero son las que encontramos. Esta creo que es de hace 4 años del Mundial, una cosa así, pero es la que encontré.
1: Ay, por cierto, a lo mejor mi comentario no lo va a escuchar nadie.
0: ¿Quieres, ¿verdad?, una playera que te ofrenden?
1: No, como crees, para nada. Pero no sé quién diseña el uniforme de la selección mexicana.
0: Ajá.
1: Y no sé si, es que siempre la selección y la playera oficial es color verde. ¿Habría manera de que lo cambiaran y que no fuera color
0: verde? Pues esta era negra, amor.
1: No, o sea, pero no es la oficial. Siempre el...
0: Claro,
1: ¿no?
0: Que es la oficial.
1: La de México, no, la que usan.
0: Esta es era oficial hace 4 años.
1: Pero es la que usaron todos,
0: sí,
1: los partidos.
0: Negra.
1: Ah, bueno, para que usen otro color.
0: O blanco,
1: color,
0: como porque, esta también.
1: Ajá, porque el verde, pues ahora todo el mundo trae verde. Pero ese verde no nos queda a todos los... La tez latina, ¿no? Nos hace ver diferentes. Pero un rojo... ¿No ha habido playera roja?
0: Creo que ha habido playeras rojas de
1: playera
0: México.
1: Roja,
0: sí, según yo,
1: con
0: sí.
1: Con algunos vivos, blanco,
0: sí, negros,
1: blanco, verde.
0: Sí, sí ha habido playeras,
1: o sea,
0: rojas de
1: algo
0: México.
1: Algo así diferente que no sea verde.
0: Sí, sí,
1: no,
0: sí.
1: No nos favorece,
0: sí,
1: mucho. Y la blanca, pues mi favorita. Todo lo color blanco, mi favorito.
0: Petra Duarte dice que 2-1. Muy bien, Petra. Vero Grimaldo en casita. Todos tranquilos. 2-1, dice Vero. Ok, México gana 1-0, dice Tamar Cotero.
1: Ah, 1-0.
0: Está tranquila la tía hoy, no está intensa.
1: No está intensa.
0: 1-0.
1: Sandra Pale de Ledesma, bendiciones también. Y tenemos a Nilú, también ahí conectado. Espino Sánchez. Estefanía Hernández, bendiciones, mis amados pastores.
0: Gracias.
1: Refacciones, mantenimiento. Buen día, amados pastores. Dios bendiga sus vidas grandemente.
0: Ale Quiroz, saludos. Alejandra Quiroz también. Ricky García. Dice, la local siempre es verde, la de, okay, visitante es de otro color.
1: Es lo que yo decía, que si se puede cambiar el color de la local, a lo mejor estoy diciendo una cosa muy tonta.
0: No.
1: Pero es otro color, o rojo o blanco, son los que nos favorecen más a la tez latina, a la tez que tenemos todos los mexicanos.
0: Eugenia Delgadillo, Eugenia Cruz es mi hermana, saludos ahí al comandante, siempre le digo desde hasta las pirámides. San Martín de las Pirámides, un saludo.
1: Que por cierto, tenemos encuentro este fin de semana y nos vamos a ir de
0: mañana,
1: aquel lado, por el lado de las pirámides.
0: Mañana nos vamos a las pirámides.
1: En el encuentro, Eva Sánchez, unidos en oración por las necesidades de nuestro país, Dios tome el control y sea su voluntad. Señor Jesús, cubre y protege a todos los visitantes que llegan a nuestra nación, y salga a evangelizar a todos los extranjeros que vean.
0: Ah,
1: vea.
0: Es un buen tiempo. Ya nos está mandando los el Señor. Hoy van a salir a evangelizar. Amy y Jerry.
1: Ah, muy
0: hoy
1: bien.
0: Hoy van a salir a evangelizar con el equipo.
1: ¿Misionero o su zona, supongo?
0: No lo sé.
1: Hay mucho extranjero. Ya nos ha tocado a nosotros, por lo menos por la parte donde nosotros vivimos, ya hay muchísimo extranjero. Y pórtense bien, por favor, todos los mexicanos. No vayamos a quedar mal con nuestros visitantes. Por favor, ¿verdad? Por favor.
0: Dice Robert Federer que en el Mercado Pago hay una como quiniela. Pues no sé, si es de apuesta, no. Si es de apuesta, no jueguen, ¿ok?
1: No, eso y luego no andan apostando lo que no tienen, hermanos, por favor.
0: No, no anden tirando su dinero.
1: Terminan en pleito.
0: No
1: Victoria Reyes, bendiciones, mis queridos pastores. Yoli Cruz, también bendiciones. Oigan, ¿alguno no fue a trabajar por causa del
0: no,
1: partido?
0: Alguno no, un puño.
1: Porque la ciudad estaba así ahora que llegamos a la radio.
0: Estaba así a la ciudad.
1: No sé si realmente les dieron el día o se lo tomaron. Pero bueno, está vacío todo por todos lados.
0: Dice que Yolis Duarte, que María Petra Duarte Nieto se va al encuentro.
1: Ay,
0: por allá nos estamos viendo.
1: Por allá nos vemos. Fernando Cedillo, buenos días, pastores. Fer, un abrazo.
0: Fer. Ali Santiago dice, hola, buenos días, amados pastores, preparándonos para el encuentro.
1: Dice Robert Federer, entonces no está tan mal estar mal, porque se mantiene.
0: Yo iba a contestar eso. No, a ver, hay que ver, hay que tener cuidado. No es que tengo que estar mal para que la gracia de Dios se perfeccione sobre mí. No, está hablando de debilidades, no de pecados. También hay que tener cuidado.
1: No, pero él está diciendo de cuando te va mal. Que, como lo que tú decías.
0: Es que depende.
1: De que es un país inseguro y eso nos mantiene cerca, pero ya habíamos dicho, pues mejor estar bien siempre.
0: Exacto, y es que además depende por qué estamos mal. Si estamos mal por nuestras propias malas decisiones, pues no tiene que ver ahí el poder de Dios sobre nosotros. Pero cuando estamos mal y no tiene que ver con nosotros, creo que la gracia de Dios se manifiesta sobre nosotros.
1: Sí, ya.
0: Yolis Cruz dice que los que trabajamos en gobierno nos dieron el día.
1: Ay, con razón.
0: No puede ser. Con razón, esta ciudad está completamente tranquila.
1: Está súper bien.
0: Linda Oro, se dio el día a los oficinistas.
1: También tú, Linda, andas
0: mírala,
1: en tu casa.
0: Está echando ahí tranquilidad en su casa.
1: Acomodando, ¿no? Todo la botana, el lugar. No vayan a andar
0: vámonos,
1: brindando, hermanos, por favor.
0: No, ¿qué pasó?
1: Que no sea pretexto.
0: Si gana México, nos vemos en el Ángel.
1: Pero es el primer partido.
0: Por eso, no, todavía no. Todavía no pasa nada si ganamos.
1: Linda dice, par de guapos futboleros. Gracias. Gracias, mi querida Linda. Linda dice, 2-1.
0: Sí, 2-1.
1: Asumo que todo el marcador mayor va hacia México, ¿verdad?
0: Claro. No, claro. ¿Habrá alguien aquí que le vaya a Sudáfrica?
1: No, y si no, si hay alguien, no, si lo mencionas, se va a ir todo.
0: ¿Habrá alguien aquí que diga que va a perder México?
1: Vero Grimaldo, buenos días, Dios les bendiga y tenga misericordia de México y también del marcador del partido.
0: Dice Karen que los estudiantes no tuvieron clases. Mira nada más. Wow. Es que este país se paraliza cuando juega México, cuando juega la selección. Juegue bien, juegue mal, ande bien, ande mal, gane, pierda. Y más en un mundial.
1: Pues dicen que no anda tan mal, ¿no? Ahí los expertos en fútbol, avísenos. Si está bien, si anda
0: mal. Se les dio el día a los maestros. Bueno, ellos de todas maneras no estaban trabajando mucho, que digamos. Pero bueno.
1: No, sí. Los que se manifiestan son los del sindicato, pero los maestros trabajan.
0: Ah, pues dice la tía Marta, hoy no trabajamos.
1: Ah, perfecto.
0: No sé si porque no trabajaron o porque les dieron el día. Les dieron el día.
1: Refacciones y mantenimiento dice que gana México 3-0.
0: Así está.
1: Ricky dice México 3-1.
0: Bueno.
1: Y Ivonne Mapi, saludos también. Ivonne dice 1-1, o sea, sí, empate. Ah, empate. Bueno, también hay quien dice...
0: Empate.
1: Quien cree que va a quedar empate.
0: Vero Ramírez dice que ella piensa que va a perder México.
1: No puede ser.
0: Vero... ¿Qué pasó?
1: Esperamos que no, Vero. Como una hermana una vez me dijo, ay, pastora, porque yo dije, pues de broma, ¿no? O broma y en serio, vamos a orar que gane la selección. Y de verdad se volvió tan molesta conmigo y me dijo, ¿de verdad vas a despreciar una oración en eso tan banal?
0: Ya está saliendo el autobús de la selección. Vero Grimaldo nos tiene al día de lo que está pasando.
1: ¿Dónde están concentrados? Están aquí, ¿no?
0: En el Estadio Azteca. Bueno, van a jugar ahí, pero en algún hotel cerca.
1: Ivette Paloma, buenos días.
0: Dice Sandra Pale que los que trabajan en el hogar no les dieron el día.
1: Exactamente. Tómenselo, hermanos.
0: Yo vivo en Tecámac. Aquí ni extranjeros hay y suspendieron clases.
1: Mira, aquí hay una noticia así un poco alarmante.
0: ¿De los niños?
1: Sí, sí.
0: A ver, léelo. De Ivette Paloma.
1: Quemaduras el día domingo.
0: Estamos orando por los chicos de la iglesia del Buen Samaritano, de los Reyes La Paz. Estamos orando por eso. No sé qué pasó exactamente, pero algo sucedió y nos dicen que sufrieron quemaduras. Así que estamos orando por los niños de la iglesia del Buen Samaritano.
1: David Zamora también aquí saludándonos desde temprano. Lalo Sierra también. Apoyo total a México. Claro, dice la tía Marta. Y Bela Vadillo, bendiciones, queridos pastores y hermanos. Buen día, y estoy viendo las noticias y es un caos la ciudad por todos lados. Por favor, no saquen a sus niños a esos lugares. Ayer lo íbamos a comentar, ¿verdad, Gordis?
0: Íbamos a comentar eso.
1: Cuidado de
0: ahora, eventos masivos. En estos eventos masivos como el mundial y lugares así, se da mucho la trata de personas. Entonces, se da mucho que aprovechen bandas criminales para tomar a chicas, para los niños, aprovechar la multitud, aprovechar ahí el tumulto y la confusión para hacer de las suyas. Entonces, sin tener paranoia, simplemente tengamos mucho cuidado de a dónde vamos, de con quién estamos, siempre bien atentos, siempre obviamente pues cubriéndonos con Cristo en nuestra vida y en nuestro corazón, sabiendo que Él tiene control de todo, pero como dicen, por un ojo al gato y el otro al garabato.
1: Hace 8 minutos nuestro querido Wong aquí subiendo una imagen.
0: Hablando de multitud, Dios mío.
1: Zócalo en la Ciudad de México.
0: No, están de pie, ahí están parados todos en la explanada del Zócalo.
1: O sea,
0: no, faltan es que creo que dos la
1: inauguración,
0: horas.
1: No, creo que la inauguración.
0: La inauguración empieza a las 11, 11 y media por ahí.
1: Si alguien anda por ahí por el centro de la Ciudad de México, es el centro.
0: No,
1: es el
0: Zócalo. Pues está. Si alguien anda en el centro, está.
1: Que no puedes caminar.
0: Está que no puedes caminar. No. Las calles están completamente saturadas.
1: Bueno, wow. Vamos a estar ahí.
0: Saludos a David Zamora también, mi querido David. Dice,
1: los de Sudáfrica están atorados en el tráfico, así que ganamos por default.
0: No, qué barbaridad. Dice Lalo Sierra, dos veces será el sereno. No sé a qué te refieres con eso, Lalito. Que será el sereno, pero dice, bueno.
1: Robert Federer, vi unas playeras muy padres con versículos de la Biblia en la espalda. Ah, sí, de la página apostólica. Sí, muy buena onda, los hermanos de apostólica. Y bueno, supongo que alusivas a la selección, lo que estamos viviendo, también. Esas playeras están bien.
0: Muy bien, pues estamos hablando de algunos síntomas de saber que estamos o no estamos enfocados en Cristo. Y un síntoma también es que se niega, una persona que está enfocada en Cristo, se niega a permitir que la iglesia o la gente dependa de usted. Y volvíamos a lo que estábamos hablando anteriormente. No estamos dependiendo de nosotros, ni permitimos que la gente lo haga. Llevamos a la gente a Cristo. Entonces, cuando... Y eso sucede mucho, fíjese. Que la gente... A algunos varones les gusta que la gente dependa de usted. Sentirse importante, sentirse valorado, sentirse que ellos pueden. Esa autosuficiencia, ¿no? Y muchos manejan esa cuestión con el dinero. ¿Ok? Muchos manejan esa cuestión con el dinero, manipulando con el dinero también. Entonces, cuando usted no permite o permite que la iglesia y la gente dependa de usted, no está enfocado en Cristo.
1: Y algunas veces queremos transmitir una imagen de que todo está bien, de que todo está perfecto, y debe ser al contrario. Intentamos presentarnos como fuerte siempre. Y ahí es donde fallamos al no darnos cuenta que el poder de la gracia normalmente es soltado en nuestras vidas cuando estamos en debilidad, no cuando estamos en una fortaleza. Una persona que está enfocada en Cristo está predicando continuamente acerca de lo que Cristo está haciendo en su vida y cómo está cumpliendo su voluntad en su vida y en la vida de su familia y los que están alrededor de él. Usted no debe predicar desde una posición de haber llegado a la meta, sino desde la posición en donde estoy caminando hacia un proceso y el Señor está conmigo. Usted está cómodo al no tener la razón. Bueno, no debe de incomodarse cuando no siempre tenga la razón. O sea, a veces no tenemos la razón porque pensar o proyectar esta parte de la perfección, de estoy en lo correcto, yo siempre tengo la razón, yo nunca tengo problemas, a mí todo está bien, Dios me bendice, Dios me bendice, Dios me bendice. No está mal, obviamente hablamos las cosas buenas de Dios, pero somos débiles y somos vulnerables, y ahí es donde la gracia se manifiesta. ¿Y qué necesitamos todos nosotros? Pues la gracia de Dios. Eso es lo que nos hace diferentes de las demás personas. No los éxitos que hemos alcanzado, sino la gracia que se derramó sobre las cosas que hicimos mal, y ahí el Señor Dios mostró su poder.
0: Julius Duarte vive en el centro y dice que no vayan al centro porque está retacado de gente, de maestros y de gente para ver el mundial. Al menos que le guste mucho estar en la multitud, puede ir. Vero Ramírez dice que está cerrada toda calzada de Tlalpan.
1: ¿Desde Metro Chabacano? Ay,
0: La vialidad está cerrada desde Metro Chabacano. Eso dice Vero Ramírez, que vive por allí. Así que bueno, solo les informamos un poquito de lo que nos están comunicando.
1: Muy bien, para que no salgan mejor de su casa.
0: Segunda de Corintios 1:24 dice, no nos enseñoremos de nuestra fe. Yo que sé, qué interesante. No que nos enseñoremos de nuestra fe. Hay gente que le encanta hacer eso, enseñorearse de su fe y de que sabe mucho, sino que colaboramos para vuestro gozo por la fe. Dice, porque por la fe estáis firmes, pero por la fe en Jesucristo. Si nuestro enfoque como líderes es el ser el Mesías del pueblo, que algunos tienen esta idea, ¿no?, macabra, entonces no estamos presentando a Jesús, sino a nosotros mismos. Enfocarnos a Jesús es presentar a Jesús como la respuesta. No presentar al hombre ni al liderazgo como la respuesta. Ni nuestras iglesias son la respuesta. Cristo es la respuesta. Esto nos resta mucho de un ministerio poderoso de consejería, pero la consejería eficaz da perspicacia y luego asigna la tarea a la gente con Jesús, ¿ok? Y la gente es el ayudante de Jesús, ¿ok? El consejero es el ayudante, es Jesús quien realmente tiene la respuesta. La dependencia sectaria inició cuando el papel de liderazgo es llevado demasiado lejos y el hombre, no Jesús, llega a ser la respuesta. Y eso lo vemos, ¿no? En muchas religiones, en muchas sectas. Donde es el hombre quien tiene eso. Y el otro día estaba viendo un documental de hace muchos años de unas personas que se fueron a un país, no sé en qué parte se fueron, porque hicieron ahí su comunidad por seguir a un hombre. Y más de 900 personas fueron muertas en suicidio por seguir a un hombre, ¿no? Son cosas terribles que nos marcan, pero que también nos hacen ver lo peligroso de es que es poner nuestros ojos o seguir a una persona.
1: Alice Bombón dice México 3-2, Lalo Sierra 1-1.
0: Bueno.
1: Y Martínez María, oración por mi amiga María Elena Prude para que sus padres sean consolados, porque dices que ella fue con el Señor y ella se entregó por completo en esos últimos días. Claro, okay, que sí, oración por esta familia. Y dice Ivonne Mapi que hay evangelismo en el mundial. Afuera, sí, del estadio Banorte, algunos portan playeras con versículos.
0: Según yo sabía que no podíamos acercarnos 2 kilómetros al estadio, pero bueno, si pueden hacerlo y lo hacen, gloria a Dios. Qué bueno que lo pueden
1: Robert
0: hacer.
1: Robert Federer dice, yo luego le digo a Dios, si me vi muy tibio, Señor, ayúdame, sobre todo cuando no comparto. Sí, así es, esta es nuestra oportunidad. Bueno, pues alguien que está desenfocado va a tener problema con los sectaristas, como dijimos hace un momento, va a tener confrontaciones fuertes. Segunda de Corintios 1:24 dice que no que nos enseñoremos de vuestra fe, sino que colaboramos para vuestro gozo, porque la fe, por la fe estáis firmes. Y Primera de Corintios 1:22-23 dice, porque los judíos piden señales, uh-huh, y los griegos buscan sabiduría, pero nosotros predicamos a Cristo crucificado. Para los judíos ciertamente tropezadero y para los gentiles es locura. Porque a veces, miren, en el afán de como que impactar a las personas, ¿no? Como decirles, ay, yo tengo la gran revelación, o no, a mí Dios me habló y vino un ángel y se presentó. Como que queremos impresionar y a veces con la buena intención de predicar. Pero Pablo lo dijo muy sencillo, predicamos a Cristo. No estamos pidiendo señales. Hay cierto grupo que siempre está tras las señales. Y entonces el enfoque hacia, ¿a quién se va? Hacia la persona que está haciendo las señales. Uh-huh. Porque pues humanamente hacia eso se va tu mirada. Entonces no sabemos si es del todo correcto, ¿no? Cristo dijo, los judíos piden señales, los griegos quieren sabiduría. Nosotros predicamos a Cristo.
0: Usted mengüe para que Cristo sea glorificado en usted. Eso es una persona que está enfocada en Cristo también. El apóstol Pablo dice en muchas partes de sus cartas que él mengua, que lo tenía por basura, todo el conocimiento que él tenía para glorificar a Jesús, que le había sido dado un aguijón. No es una vida de suplicio, simplemente es saber que Él es Jesús, que Él es la respuesta, que Él está encima de nosotros y que nosotros tenemos que menguar en nuestro yo para que Cristo sea glorificado.
1: Somos humanos.
0: Antes de irnos, tu marcador.
1: Ah, mi marcador, creo que no lo he dicho. Mi marcador, 3-2, favor, México.
0: Muchos goles. Muchos goles, según mi esposita, en el partido inaugural.
1: No será de fútbol, pero creo que 3-2.
0: Pero la vamos a pasar muy bien. Disfrútelo, disfrute el partido, pásela muy bien este día con sus seres queridos. De testimonio, no rompa televisiones.
1: Se anda peleando.
0: No diga maldiciones si no pasa algo raro. Así que mañana viernes, si Dios quiere, andarnos por acá en La Fe que se Oye, en punto de las 10 de la mañana, pero quédese con Sanidad y Medicina.
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0: Son las 11 en punto.
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4: Hola, ¿qué tal? Muy buenos días a toda nuestra querida audiencia de Ondas de Vida 1440. Qué bueno saludarle en esta maravillosa mañana. Qué bueno que están aquí conectados o que continúan en la programación. Yo soy la licenciada Isabel y le recordamos que puede seguir esta transmisión si prefieres ver o escribir en tiempo y forma en la página de Facebook Ondas de Vida 1440. Ahí tú nos puedes encontrar y allí también si tú necesitas asesoría o quieres que oremos por ti y demás, pues ahí está la opción para que puedas escribirnos. Y también si quieres ver tus programas favoritos o quieres compartirlo, pues nos apoyas mucho con tu like o compartiendo el mensaje y por supuesto también comentando. Que Dios le bendiga mucho. Ahorita estará con nosotros la doctora Ana María López. Estaba yo viendo que hoy, que es 11 de junio, pues se considera que es un día en el cual se celebran diferentes situaciones, ¿no? Por ejemplo, es el Día Mundial del Cáncer de Próstata. Así que es, yo creo, bueno, y por cierto, le hacemos el paréntesis de que acá en consulta, en los factores de transferencia que da la doctora, pues sí se puede tratar este padecimiento, todo tipo de cáncer, entre ellos el de la próstata. Hoy queremos hablarle de un tema muy interesante, de un padecimiento que suele ser considerado peligroso. De ya decir el nombre, la persona se espanta y piensa que es algo que está matando a la persona que lo tiene, y que, bueno, en parte es verdad. Hoy vamos a hablar sobre este padecimiento, que es leucemia. Antes de ello, pues, le quiero recordar nuestro teléfono al cual usted puede llamarnos si le interesan estos factores de transferencia. El teléfono es el 5951-16-1039. Allí puedes escribirnos por WhatsApp, también por Telegram, o mandarnos mensaje y llamar al finalizar el programa para darte esta información, costos, para qué funciona cada factor de transferencia, si es que usted tiene curiosidad o también lo necesita y dice, no, pues tal paciente padece de esto, quisiera saber si me ayuda. Y a nosotros le damos esa información. El padecimiento o la leucemia como tal es conocido como un cáncer que se da en la sangre. Y hoy vamos a tratar este tema que me parece muy interesante. Otro teléfono que está disponible hasta las 3 de la tarde. Ese es el teléfono de la Iglesia Torre Fuerte Texcoco. Si usted busca dónde congregarse, o si por alguna razón no le funciona el otro número que le damos, ahí también puede llamar. Hasta las 3 de la tarde está disponible esa línea. Y es el teléfono 59-59-21-74-23. Lo repito, 59-59-21-74-23. Allí es únicamente llamada, eso sí es como, por así decir, teléfono normal, clásico, y estamos pues para servirle. También si tienes dudas sobre él, marcándole a ciertos pacientitos, a ciertos pues hermanos, hermanas que han venido a las conferencias, para avisarles o para recordarles que tenemos la próxima conferencia de este mes.

0: Ahí estamos, es que se desconectó la computadora. Bueno, estaba hablando sobre la leucemia y algunas características que tiene, ¿no? Estábamos diciendo que estas células malas, leucémicas, cancerígenas, no van a morir como cualquier célula normal y llegan a acumularse en la médula ósea, quitando, desplazando a las células que sí están sanas, a las células sanguíneas como plaquetas, glóbulos blancos funcionales y glóbulos rojos. Entonces, hacen el mal y llegan y quitan a todas las células buenas y lo más llamativo es que no se pueden dañar. Ahora, existen más de 10 tipos de este padecimiento, de este cáncer, de leucemia. Y se agrupan principalmente en las que son padecimientos crónicos, como decimos, van lento, pero seguro, por así decirlo. Van avanzando poco a poco y están las agudas, que avanzan rápido y afectan a distintos tipos de células y grupos de edad. O sea, no hay una edad específica en la que se pueda presentar este padecimiento. Ahora, cuando el paciente a veces no está enterado de que puede tener este tipo de cáncer y suelen enterarse porque a lo mejor van al médico y tienen otra situación allí médica y le dice, no, pues hágase estudios de sangre y resulta que se los hacen estos análisis y ya se dan cuenta, ¿no? De que, ah, resulta que la persona tiene leucemia. Ahora, es un dato interesante, curioso, del nombre que está, o sea, yo le decía a la doctora, vamos a hablar de este padecimiento, que es la leucemia, y me decía, ¿qué? ¿De Eugenia? Y yo, no, la leucemia. Es un nombre muy raro, pero este nombre se le da en el año 1856 por el patólogo alemán Rudolf Virchow. Y literalmente viene de palabras griegas que son leucos y jaima. Leucos y jaima, y bueno, si lo traducimos, pues ya, ¿no? Para el español es leucemia y significa sangre blanca, literalmente. Ya que se descubre que algunos pacientes tenían un exceso de este tipo de glóbulos blancos y la sangre se volvía como de un tono o de un color así como de la leche, pues así como lechoso. Y de ahí viene el nombre. Muy interesante. Y bueno, pasando a lo que es este padecimiento como tal, pues como decía, es esta producción descontrolada de glóbulos blancos que hay y que aparte de todo no funcionan correctamente, solo están allí estorbando, acumulándose y debilitando el sistema inmunológico porque están impidiendo que nuestra médula ósea, que es parte importante del sistema inmune también, produzca glóbulos rojos y plaquetas. Entonces, si la persona se corta algo, pues no va a poder cerrar la herida como tendrá que
1: Claro.
0: hacerlo. Se va a sentir muy cansado, va a estar, bueno, experimentando diferentes síntomas que ahorita quiero darle. Vamos a darle el saludo a la doctora Ana María, que ya
1: Claro que
0: llegó
1: sí.
0: naranjosa.
1: Muy buenos días, el Señor le bendiga abundantemente en este precioso día de junio. Estamos, oiga, a día jueves. Día, estaba diciendo Isabel, el Día Internacional. Siempre
0: El
1: se
0: Día
1: celebra algo, el Día
0: Mundial
1: Mundial. ¿De qué?
0: de Cáncer de Próstata.
1: Del cáncer de próstata. Fíjese, se celebra el cáncer de próstata. Yo creo que no es el sentido de celebrar que la gente tenga cáncer de próstata, sino poder hacer una concientización pues a toda la población, ¿no? Para que se
0: Por
1: atienda,
0: supuesto, por
1: para que se
0: supuesto.
1: cuide, para que se prevenga. Sí, acuérdense que los varones, después de los 45 años, 48 años, ¿no? Ya que están llegando a la andropausia, pues es necesario que se hagan un chequeo, que vaya con un urólogo, vaya con un médico que le mande a hacer algún estudio, solamente de control, por ejemplo, el antígeno prostático, un ultrasonido de su próstata o una revisión con el urólogo. Porque así se evitan, ¿no? Ciertas situaciones posteriores que van a traer, pues, mucho daño a su salud. Entonces yo creo que ese es el sentido, ¿no? Porque ese, eso pienso yo, ¿verdad? Por eso se celebra ese sí, día para hacer una concientización.
0: Sí,
1: y lo mismo cuando hace el cáncer de mama, una concientización en todas las mujeres, pues que tengamos esa precaución, ese cuidado con nuestro cuerpo, con nosotros mismos, ¿verdad? Ahora, hablando de esto, le mandamos un saludo a Emilia Hernández.
0: Aprovechando.
1: Ahorita, sí, le contesté su llamada. Gracias por sus saludos, ¿verdad? Para el pastor José Guzmán, para Isabel, para toda la audiencia de Onda de Vida 1440.
0: Gracias.
1: Y para su servidora, un abrazote también para ti, Emilia. Y claro que oramos por ti, bendecimos tu vida. Y que el Señor, dice la Biblia, dice, por su llaga somos nosotros curados. Por las llagas del Señor Jesús, declaramos sanidad en tu cuerpo, declaramos sanidad ahí en tu cadera, en tus vértebras, en todos aquellos que tengan algún malestar, ¿verdad? En su cadera, en su columna. Ahora, con este tiempo de humedad, luego vienen esas dolencias, fíjese, a mí de repente también me duele aquí, o me duele aquí la rodilla, o me duele por acá, pero es la humedad. A mí hace muchísimos años me dio fiebre reumática, y quedaron pues como ciertas sensibilidades, ¿no? Principalmente a la humedad. Pero pues me pongo mi pomada esa de Reudol, ¿verdad? Y es muy efectiva, y me tomo mi chochito y factor de transferencia, y pues no se me entume nada, ¿verdad? Ni me quedo así toda así, no, quieta, ¿no? Sino pues trato de moverme, ¿no? Y pues se va quitando conforme se va calentando las articulaciones. Y dice, ay, la doctora, ¿pero qué? ¿Por qué se enferma? No me enfermo, sino son situaciones que pasa tu organismo mientras estás en esta tierra, ¿verdad? Algo te tiene que doler, pues, duele un diente, te duele una muela, te tienen que sacar una muela, te tienen que abrir la encía para que salga la muela que no salía, ¿qué cosas no le pasan a uno?
0: ¿Por qué, señor? ¿Por qué no se siente?
1: Pues nosotros yo creo que tenemos que buscar la manera de cuidarnos, así es que esas recomendaciones se las damos.
0: Oiga, la doctora viene naranjosa, dice que el color naranja ocasiona en las personas hambre. Es verdad, se me antojó una hamburguesa.
1: Ah, mira nada más.
0: Es culpa de usted.
1: Con razón, todos me veían.
0: No, de
1: verdad. Según
0: lo que estudié, dicen que en el marketing, en la mercadotecnia,
1: ¿los colores?
0: Que los colores que según generan hambre son el naranja, el amarillo y el rojo. Por eso muchos restaurantes los tienen. Y, mira, con razón.
1: ¿Sí?
0: Yo digo. A mí me da hambre siempre, ¿no? Pues yo no nada más veo la imagen de los chilaquiles y ya me da hambre.
1: Pues yo creo que uno despierta y tiene hambre sin ver colores, ¿no? Entonces, usted tiene bien el área del hambre, acá en su cerebro, hay un área que controla el apetito. Entonces, cuando está bien su cerebro, o sea, está bien coordinado y todo, cuando se deja llevar por los colores, pues se me hace como que tiene por ahí algún problema de gula, ¿no? De algo raro está pasando en su organismo.
0: Eso creo que es lo que acontece.
1: Y usted tiene que tener hambre, pues, en sus tiempos de hambre, ¿verdad? No se la puede pasar uno comiendo cada vez que ve uno color anaranjado, no puede ser
0: yo, sí, por eso cuidado los niños cada que salgan. Todos los restaurantes tienen que tener esos colores sí o sí. Pero bueno, ahorita vamos a saludar y a tomar nota de sus peticiones. Me gustaría nada más si la doctora nos puede ayudar con la parte de la explicación de la causa de la leucemia, que en sí dice que es una mutación de ADN que se puede generar de las células madres de la sangre y que pues... en sí no se sabe la causa exacta aparentemente según la ciencia. Pero se cree que es eso, ¿no? Que viene a raíz de una situación así de que el ADN empieza a mutar y a hacer cosas muy extrañas, como la sobreproducción.
1: Sí, lo que pasa es que la información no está, se es como el sistema inmune controla o tiene ese propósito, para eso fue creado por nuestro Señor. Y entonces ese sistema inmune, nosotros, pues mantiene en un equilibrio todas las funciones.
0: Sí.
1: La producción de glóbulos rojos, bueno, la sangre está compuesta de glóbulos rojos, de glóbulos blancos, de plasma, es el suero. Cuando el sistema inmune no está en ese equilibrio o en ese orden, por decir, en ese bienestar, entonces va a empezar a haber una hiperproducción, algo exagerado, o va a haber una disminución, que es una hipofunción. Una hiperfunción es algo exagerado, una hipofunción es cuando declina la producción de algo, ya sea la producción de, no sé, la producción de melanina, para la coloración de la piel, la producción de glóbulos blancos o de glóbulos rojos, pero algo lo detonó y exactamente fue ahí donde no se ve. Ahora, dice que no hay una causa así como que encontrar una raíz en sí, de dónde viene eso, pero habría que investigar en los antecedentes heredofamiliares, porque en la información genética debe haber no necesariamente leucemia, pero sí algunas situaciones de deficiencias o de hiperproducción. Por ejemplo, que haya antecedentes de otro tipo de padecimientos, que podríamos decir, no sé, anemias, que las anemias incluso pueden llegar a una leucemia cuando no hay una producción correcta de eritrocitos. Los eritrocitos son los glóbulos rojos. Entonces empieza a lo mejor a disminuir esa producción por alguna situación. Podría ser la alimentación, hoy que hay tantas deficiencias en la alimentación, podría ser la alimentación, o sea, algo externo va a desencadenar lo que está dentro, una información que ya está en tu ADN. Sí, no lo tenemos todos los seres humanos, o sea, porque si una persona tiene leucemia, a otra le da, por ejemplo, cáncer de próstata, otra tiene, no sé, cirrosis, otra tiene problemas de hipertensión arterial, otra persona tiene problemas de artritis. Somos diferentes, somos individuos y cada quien traemos una carga genética distinta. Entonces, pero hay factores externos que desencadenan algo que está interno. No puedes saber que lo tienes, pues porque no se te hace como un estudio, no hay un estudio así como que diga, no, pues en tu ADN y esto y lo otro y lo otro, a menos que te vayas hacia un científico, ¿no? Que se te va a estudiar ya la genética y que incluso ya se puede detectar. Yo estaba viendo en las noticias ayer que a un bebé allá en Israel, los científicos encontraron una alteración en su formación del niño. Y entonces la pudieron atacar desde que el niño estaba en el vientre de su mamá, y entonces el niño nació bien, porque pudieron intervenir, fíjese, en ese desarrollo que estaba dándose una malformación. Entonces pudieron intervenir a nivel del genoma humano, de la genética, del ADN. Eso es impresionante, es asombrosa la sabiduría, la inteligencia que Dios le da a quienes se la quiere dar, ¿verdad? Y en este caso, pues al pueblo de Israel, a los científicos, a los médicos dedicados a precisamente a encontrar ese tipo de causas. Y bueno, hablando de la leucemia, Hay pacientes que yo he tenido que vivían y me dijeron, mi hijo murió de leucemia, mi prima tuvo un pariente que murió de leucemia. Y nos vamos a los antecedentes de un pacientito que yo hace muchos años vi con leucemia. La niña había sido sometida a mucho estrés. ¿El estrés de qué? Vio a su papá golpear a su mamá. O sea, vio cómo su papá la golpeaba, la pateaba y la dejaba toda desangrada en el piso. Y esa chamaquita yo la había atendido por problemas de enfriamientos y problemas de bronquitis y eso de niña. A los 15 años tuvo esa impresión y exactamente como a los 3 meses empezó con ese padecimiento. Entonces, ¿qué quiere decir eso? Que están implícitas las emociones, están implícitas los impactos que tienes en el alma, situaciones, ¿verdad? De tristeza, de decepción, de amargura. No en todos, casi quien alguien presenta otro tipo de problemas, pero yo estoy hablando de la experiencia que yo he tenido. Entonces, el otro chico, me acuerdo que él era esposo de mi prima, murió muy joven, de 20, no tenía ni 30 años, y él murió y él estaba expuesto mucho, era carpintero, estaba expuesto mucho a las resinas, a todo eso que usaban, pero él era un niño abandonado, entonces traía unas raíces de rechazo muy profundas, caí en estados de depresión. Y entonces está implícito todo, ¿me entiende? O sea, está implícito también las emociones, la alimentación, el estrés, los impactos que tienes en tu corazón, aunque sea un niño. Y entonces hablar de una hiperproducción de algo, ¿verdad? Como una exageración, pues como que no hay quien lo detenga, no se detiene eso, porque el sistema inmune pues está así descontrolado, no tiene memoria, está viendo y se está produciendo y no pone un alto. ¿Por qué no pone un alto? Porque no tiene la fuerza, no tiene la memoria para hacerlo, y entonces por eso se les considera como enfermedades autoinmunes. Hay que regresar al sistema inmune a su equilibrio.
0: Correcto. Vamos a saludar a A Betita Contreras, que está por acá, saludamos a Guadalupe Arcia, ya tomamos su petición y la mandamos al grupo de oración que tenemos, para estar orando por María Teresa Contreras Arellano, que está hospitalizada y le van a hacer cirugía de húmero, que todavía no la programan, está en espera.
1: Bendecimos la vida de Teresita Contreras, es mamá de Lupita Arcia, y oramos por ella, claro que sí, declaramos la bendición de Dios sobre su vida, que el Señor, ¿verdad?, en su infinita misericordia, en su bondad, esté en todo tiempo ahí, ¿verdad?, guardando su vida, guiando a los médicos en esa cirugía que ya está, pues que está programada. Y Padre, te damos gracias por la vida de Teresita. Ahí donde está, Señor, enviamos tu ángel a guardarla, a cuidarla, y declaramos que en el poder del nombre de Jesús, ella recibe, Señor, ese tratamiento correcto, esa cirugía, sea guiada por ti, y en el nombre de Jesús declaramos, Señor, esa restauración total de su húmero, en el nombre precioso de Jesús.
0: Amén. Nos vamos a Lidia López, a Martinita Ortega, a Bertita Contreras, que está por acá, a mi tía Lupita López, que aquí anda, muy feliz seguramente.
1: Sí, ¿verdad? Viendo, comiendo ciruelas, seguro.
0: Pues no sé qué estará haciendo. Saludos a César Feliciano García, que también está por acá. Déjeme ver si me sale alguien más. Pero bueno, para concluir lo que decía la doctora, complementarlo, para elevar el sistema inmunitario para todas esas, ese tipo de padecimientos, entre ellos la leucemia, pues puede ser tratado porque el factor de transferencia, su principal función es elevar el sistema inmunitario. Si usted quiere adquirirlo, lo puede hacer con nosotros, solicitar, si requiere una consulta, puede hacer cita previa. 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Y le recordamos la próxima conferencia de desayuno de este mes, que se dará a cabo el día sábado 20 de junio. Sábado 20 de junio, con el tema Los dañinos efectos de la envidia. Está la doctora Ana María y la psicoterapeuta Margarita Robledo compartiendo este mensaje. La entrada es libre. A partir de las 10 de la mañana inicia el desayuno y a las 11 en punto ya se da este mensaje. Nosotros estamos ubicados en Texcoco Centro, calle Manuel González, número 130, primer piso, Escoco, Estado de México. Estamos a un costado de la harinera. Ahí le esperamos.
1: Así es, y bueno, y si usted dice, yo vengo de la Ciudad de México, ¿cómo me vengo? Está la terminal Tapo, y ahí usted puede encontrar la terminal de autobuses México-Texcoco, que están saliendo cada 15 minutos, y usted puede tomar el autobús. Si usted sale en autobús, se viene en el Puente. Texcoco Puente, ¿verdad? Ese la va a traer directo aquí a la terminal. Y de la terminal México-Texcoco, estamos a una cuadra exactamente. Nada más pregunta usted por la harinera, y estamos a un costado de la harinera. Es un edificio azul, con cierto moradito.
0: Sí, ahorita ya está como color, es que es un color muy raro, es azul casi morado.
1: Azul casi morado, pero bajito, no crea que así, morado, no, sino sí, es una combinación del color, está bonito. Y antes de llegar, está una casa que está pintada de rojo, entonces está el rojo y está el moradito, ¿verdad? Está en contraste.
0: A ver.
1: Es calle Manuel González, número 130, la entrada está exactamente por calle Manuel González.
0: Según esto es como azul maya. Es azul maya.
1: Azul maya, mira, como Sarita Maya y José Maya.
0: Saludos a la familia Maya.
1: Sí, ¿verdad? Cierto. Saludos a toda la familia Maya y a la familia Méndez Maya. Claro que sí. Así es que, pues, le esperamos ese día. Llegue usted quiere desayunar, ¿verdad? Estaremos compartiendo ese desayuno, ese rico desayuno, a las 10 de la mañana. Y comenzamos a las 11 de la mañana. Entonces, venga, invite a alguien. Le recuerdo que no tenemos así quien cuida a los niños, ¿verdad? Porque son conferencias para no sé, para adolescentes, para jóvenes, para adultos. Entonces, discúlpenos que no le podemos atender en esa área, porque precisamente no hay, ¿no?, quien cuide ese día de los

0: de los niños
1: Es,
0: en de
1: ya
0: Cristo,
1: ves.
0: sino que no son conferencias para ellos, pues así de sencillo. Y entonces, pues es la conferencia para usted y para alguien que, pues, que ya entiende, ¿no? Un jovencito, no sé, de 14, 15 años, yo creo que ya puede captar, ¿no? Lo que se está hablando, lo que se está diciendo. Y los niños, pues no, los niños quieren jugar o los niños quieren comer, y son, porque son niños, pues no lo podemos tratar como adultos. Así es que esa es no sé, la aclaración, ¿no? Que queremos hacer.
1: Así es, y bueno, ya se acabó el tiempecito. Oramos por Fabiola Gutiérrez, copiamos pasamos tu oración también, dice que le duele la cintura. Y
0: Okay.
1: bueno, pues oramos por ti también si necesitas atención médica para tratarte, pues ahí está el teléfono en pantalla por si tú también quisieras que te atienda la doctora. Vámonos ya a despedir porque ya se nos acabó el tiempo. Gracias por habernos acompañado hoy. Mañana lo esperamos 11 en punto en Sanidad y Medicina.
0: Así es, hasta pronto. Un abrazo. Bendecido.
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Hola, hola, mis queridas amigas más que vencedoras. Qué gusto poder saludarles en este precioso día, un día espectacular.

0: impresionante, ¿verdad? De todo lo que está pasando, hablando de la gente apasionada, de los que, digo de los que, porque sí nos gusta el fútbol. Aunque usted sea mamá, pues apoyamos a los hijos y estamos en eso. Estamos apoyando a nuestra selección mexicana que hoy va a jugar. Y bueno, antes de que juegue, pues vamos a meditar la palabra de Dios, lo que Dios quiera enseñarnos a nosotros. Estábamos en los días pasados, estábamos hablando acerca de la desvalorización. ¿Cómo es que el enemigo le ha encantado buscar desvalorizar a la mujer, quitarle el valor a la mujer, incluso le ha buscado quitar el valor a la iglesia? ¿Sabes por qué? Porque la iglesia es la novia de Cristo, estamos la prometida del Señor esperando, ¿verdad? A las bodas del Cordero, y ella, el diablo está buscando desvalorizar como lo ha hecho con la mujer. El día de ayer estuvimos hablando acerca de todo esto y hoy traigo parte de este tema. Seguimos hablando de ejemplos de mujeres que han sido desvalorizadas, que la Biblia nos enseña cómo es que ellas se levantaron, cómo es que ellas tomaron su posición, cómo es que ellas entendieron. Y mira, hoy nos toca ver a nuestra querida amiga Ana. Ana, la mamá de Samuel, una mujer que se sintió desvalorizada, una mujer que enfrentó todo esto, pero se levantó, tomó la oración y se levanta. La Biblia no dice exactamente que estaba desvalorizada, yo quiero aclarar esto, pero sí, de acuerdo a la historia en Primera de Samuel, capítulo 1, estamos pensando en el verso 6-7, que te lo voy a leer. Dice así, pero bueno, desde el 5 dice, pero Ana daba una parte escogida porque porque amaba a Ana, aunque Jehová no le había concedido tener hijos, y su rival la irritaba, enojándola y entristeciéndola, porque Jehová no había podido conceder tener hijos. Así hacía cada año. Cuando subía a la casa de Jehová, la irritaba así, por lo cual Ana lloraba. Y dice ahí el texto, y no comía. Ana pasaba momentos tristes llorando y no comía. Y Elcana, su marido, le dijo, fíjate, Ana, ¿por qué lloras? Yo me imagino que le dijo, amor mío, ¿por qué lloras? ¿Por qué no comes? ¿Por qué no estás comiendo? ¿Por qué está afligido tu corazón? ¿No te soy mejor que 10 hijos? Y bueno, yo quiero aquí hablarte de algo que tocó mi corazón, que nos pasa a todas las mujeres, que cuando nos sentimos desvalorizadas, tendemos a hacer varias cosas, pero una de las cosas puntuales es, somos muy afectadas por el dolor, somos muy lastimadas por el dolor, profundamente hay un dolor en nuestro corazón por las emociones. Tú y yo sabemos que las mujeres tendemos a ser muy, muy, muy emocionales, y no es que, ay, qué pecadoras, no, somos sensibles, vamos a decirlo así, somos sensibles a lo que está pasando nuestro hijo, somos sensibles a incluso a lo que está pasando nuestro marido. Y todo esto, somos sensibles a la atmósfera, ¿no? Hasta entramos en un lugar y decimos, uy, aquí se siente algo tenso, uy, aquí se siente felicidad. Entonces, somos como muy, Dios nos ha ayudado para percibir todo esto. Pero te quiero decir que cuando una mujer, eso lo vimos ayer, pero solo estoy recordando, cuando una mujer es desvalorizada, esto habla de que es su mente donde está el ataque, donde ella sintió la mentira, no se da el valor que Dios le ha dado. Ayer hablábamos que somos hijas, princesas, reinas, que el Señor nos ha dado esta corona. Pero pensando en Ana y lo que Ana me enseña que muchas veces hay mujeres pasándola difícil como Ana. ¿A qué me refiero? A que la desvalorización a veces también viene por aquello que no tienes. Otra vez te lo voy a decir despacio. Muchas veces el enemigo usa que te sientas desvalorizada porque estás viendo lo que no tienes, porque no estás valorando lo que tienes. Muchas veces nosotros no valoramos lo que tenemos y estamos viendo lo que no tenemos. Y cuando nosotros vemos lo que no tenemos, es ahí donde nos llega una lluvia de emociones de tristeza y de dolor. Ay, pero ¿por qué yo no tengo hijos?, decía Ana. Ay, pero ¿por qué? Y leyendo la palabra en Primera de Samuel, primer libro de Samuel, vemos que no tenía el hijo, pero ahí estaba el varón. Que es cierto, el varón tenía otra mujer, que es cierto, pero tal parece que el narrador del libro de Primera de Samuel, el libro, me está diciendo que aunque había hijos de otro lado, el varón tenía todo su corazón con Ana, el Cana, tenía todo su corazón con Ana, y Ana no podía ver eso. ¿Y cuántas Anas están aquí sintiéndose desvalorizadas por lo que no tienen? Voy a pensarlo un poquito más a qué me refiero. Estoy hablando de hijos. Podría ser. Ay, he intentado embarazarme y la verdad me siento tan infeliz por no tener un hijo, pero no estás viendo todo tu alrededor y estamos tan enfrascadas por lo que no tenemos. Ay, pero sí, Dios me ama, pero estoy tan triste porque no tengo casa, o porque no estoy viviendo en mi casa, o estoy tan triste porque no tengo el carro que yo quiero, estoy tan triste porque no tengo, y entonces estás viendo lo que no tienes y no estás viendo lo que tienes y no estás valorando lo que Dios te ha dado, y entonces le hemos dado más valor a lo que no tenemos que a lo que tenemos. Otra vez te lo digo, le has dado más valor, como Ana, a lo que no tienes que a lo que tienes. Voy para allá. Muchas veces nuestro dolor afecta profundamente las emociones. Hay dolores, hay cosas que han provocado en nuestro corazón un dolor tan grande en nuestras emociones, y esto ha lastimado nuestro corazón. Incluso hasta nos hemos enfermado por lo que no tenemos. Número dos, ¿qué más encontramos cuando una mujer se desvalorizaba por lo que no tiene? ¿Qué más encuentro? Encuentro que cuando una mujer se siente desvalorizada por lo que no tiene, su enfoque está puesto en eso, en lo que no tiene, y todos sus ojos están pero no tenemos, y debes de parar. Más que vencedora, para, porque esta desvalorización la escuchaste por no tener. Hoy yo recuerdo lo que decía el apóstol Pablo decía, debemos estar contentos con lo que tenemos. Pablo decía, yo sé vivir en abundancia, pero también sé vivir en escasez. Por todo y en todo yo debo de estar alegre, yo debo de estar en paz. Hoy necesitamos recordar que mi valor no depende por lo que tengo o lo que no tengo. ¿Cuántas mujeres tal vez me están escuchando y han dicho, es que yo me siento tan desvalorizada porque es que yo no canto igual que aquella, yo no predico igual que la otra hermana, ay, yo no me siento con esta seguridad como la otra? Y entonces tú estás viendo lo que no tienes, pero hay otra cosa. Empieza el camino de la comparación. Y mira, todas batallamos, toda mujer batalla con compararse. Sí, y es que, a ver, ay, yo estoy más gorda que ella, ay, no, yo estoy más flaca que la otra, ay, no, mi pelo está más chino que el otro, ay, no, yo lo quiero más güero. Y entonces empezamos a compararnos, eso es físicamente, pero ¿cuántas veces te has querido comparar si tu casa es más chica o más grande que la de la otra? Si tus hijos son mucho mejores que los que tiene la otra o tú, y caímos en una desvalorización al compararnos, ¿sabes por qué? Porque Dios te hizo única. Y es más, cuando Él te formó, rompió el molde. Yo digo, yo siempre creo que para que encuentren otra como tú, amada hermana preciosa, no la encontrarán. No la van a encontrar, porque Dios se voló la barda cuando te formó a ti. Entonces no caigas en el juego de la comparación. No, no, y es que cayó Ana. Ana se comparó con Penina. Y es que Penina era mala. ¡Ay, qué mala! Ella venía y le decía, yo sí tengo hijos. Y nada más se lo dejaba así. Y ella decía, ah, sí, ella sí tiene. Y empezaba la comparación, y yo no tengo. Yo no tengo. Y entonces, al sentirse, al compararse, llegaba la tristeza al corazón de Ana, y ella lloraba. Ahí dice el texto, y Ana lloraba. Las comparaciones te van a llevar a llorar. Las comparaciones te van a llevar a sentirte tan triste y a no ver lo que Dios te ha dado y lo que ha puesto en ti. Las comparaciones te van a llevar a sentirte tan miserable, y esto va a hacer que tú pierdas tu valor y que se te olvide lo valiosa que eres ante los ojos de Dios. Ana era valiosa. ¿Sabes por qué era valiosa? Porque Dios sabía que en su vientre Él pondría la semilla profética del hombre que vendría a esta tierra como uno de los profetas más grandes en el Antiguo Testamento. Antes de que llegue la bendición y la promesa a tu vida, ¿sabes qué va a hacer Satanás? Buscar desvalorizarte. ¿Y sabes a quién le conviene desvalorizarte? A Satanás. ¿Sabes por qué? Porque él sabe que en el momento que te venda la idea que te desvaloriza, tú quedas desarmada. Y entonces tú dices, ay, sí, yo no puedo, yo no voy a poder, ay, sí, es que yo no tengo, ay, sí, es que yo no tengo la capacidad, ay, sí, sí, tienes razón, pero tú piensas que te lo dices a ti misma, ay, sí, yo no puedo, y el diablo dice, ah, sí, no puede, no me va a hacer la guerra. No me va a hacer la guerra. Él, al diablo le convenía que Ana se sintiera tan pobrecita de ella, que no, que se quedara ahí, que no subiera. ¿Qué es más? Le decía, ¿qué subes? Si tú no tienes ni qué ofrecer sacrificio, ni hijos tienes. Y el Cana decía, vamos, ofrezcamos sacrificio. Y un día ella se para y dice, sí, sí voy, sí, sí voy. Y se levanta y va al templo, y en el templo delante de Dios se derrama y le dice, me siento tan mal por no tener un hijo. Pero se lo dice a la persona correcta. Hoy estoy hablando a aquellas mujeres que han estado sufriendo con los sentimientos y las emociones que el diablo ha usado. ¿Cuántas veces has escuchado? No, ya no sirves para nada. No, tú ya eres grande. Ya no puedes. Sí puedes, hermana. Eres más que vencedora. ¿Sabes cómo puedes? Y me estás escuchando. Ora por nosotros. Ora por nosotros. Que el evangelio crezca. Sí puedes, amada. Porque tu oración Dios la escucha. ¿Sabes también cómo puedes, amada? ¿Sabes cómo puedes? Puedes compartiendo el programa. Y puedes decir, en la la 1440 hay una palabra para las mujeres que Dios está soltando y que Dios quiere levantar. ¿Sabes también cómo puedes, amada? Puedes también sembrando, porque Dios va a usar todo eso para levantar y llevar la palabra a donde los pasos no pueden ir. Decía un maestro mío que cuando hablábamos de misiones, él decía, si tus pasos no van, pues tus pesos sí llegan. Entonces, tus pesos llegan, amada, tu ofrenda llega y el Señor la va a usar. Pero el diablo quiere que tú creas que no puedes, que ya no sirves, que al cabo ya te dejaron todos, que tus hijos se fueron, que estás sola, que ya estás viuda. No, no, amada, sí puedes, porque si Ana se levantó contra esa Penina que se levantó contra ella, claro que puedes. ¿Qué más sentía? La desvalorización que sentía Ana, ¿qué más pasaba? Pues sentía una carga al no poder tener el hijo o un hijo. Y entonces viene y ella entiende que la carga se tiene que entregar a Dios. Hoy tú y yo tenemos que entregar esa carga, que nos hemos sentido que no somos nadie, que no merecemos todo ese sentimiento. Ahora, ¿cómo lo venció Ana? Voy más rápido. Ok. Tú dices, sí, creo que yo soy como Ana. Ay, sí me he sentido como Ana. Ay, sí me he comparado. Ay, hasta celos he sentido. Todo esto. Bueno, ¿cómo venció Ana? ¿Cómo entendemos? Número uno, ahí te va. Dejó de guardar el dolor y se derramó delante de Dios. Dejó de guardar el dolor. A veces somos tan buenas como cajas fuertes con las emociones y guardamos enojo, y guardamos rencor, y guardamos tristeza, y guarda, ¡uy, qué me hizo! ¡Ay, que la cara de la hermana! ¡Ay, la cara ya es de la hermana, sí, o del hermano! Entonces, no, no, no, no te la hizo a ti. Primera de Samuel 1:15 dice, he derramado mi alma delante de Jehová. Nosotros tenemos que derramar el dolor delante de Dios. Y si el diablo te ha dicho, ya estás sola y no puedes, tú tienes que decir, ah, pero la palabra de Dios dice que yo soy más que vencedora. Por lo tanto, me levanto. Número dos, ¿qué más ahí? Creyó la palabra que recibió. Hoy yo te estoy diciendo, amada, Dios te ama. Ayer te dije, eres la joya. Hoy te digo, no hay un molde como tú. Levántate, cumple el propósito. Le estoy hablando a todas las mujeres de la Ciudad de México y todas las mujeres Déboras que se tienen que levantar en toda la República Mexicana. Mujer, cree lo que dice la palabra. ¿Qué dice ahí? Bueno, te lo voy a leer. Después de hablar con el sacerdote Eli, Ana se fue. Y dice algo, y no estuvo más triste. ¿Sabes por qué no siguió llorando? Porque entendió y le creyó a Dios. Cree la palabra que se te ha dado. Créela. Y yo quiero que me digas, sí, sí, sí, pastora, yo ya la estoy creyendo. Recíbela. Toma la palabra. Bueno, eso significa que yo voy a dejar de sentirme triste y voy a dejar de compararme y voy a entender que en el momento que Dios me tiene viva, yo tengo un propósito. Y tres, su identidad dejó de depender de su circunstancia. Ayer hablábamos de identidad y estos días hemos estado hablando de identidad. Pero número tres, ahí te va. La identidad de Ana dejó de depender de lo que estaba pasando, de su circunstancia. Dejó de compararse, dejó de sentirse, ay, pobrecita de mí. Antes de recibir el milagro, ya había recuperado esperanza. Hoy estoy hablando a todas las mujeres que necesitan esperanza. recupérala, recupera la esperanza. Vamos, vamos, tienes que activar tu fe creyendo en lo que dice la palabra de Dios. ¿Cómo vencer la desvalorización hoy como una más que vencedora? Te lo digo rapidísimo. Uno, reconoce que tu valor viene de Dios y no de lo que tienes o lo que te hace falta. Tu valor no viene por lo que tienes o por lo que te hace falta. Tu valor viene de parte de Dios. Dos, deja de compararte con otras mujeres. Otra vez te lo voy a decir. Ya. No te compares con otras personas. Tres, entendiendo que una temporada difícil no define tu identidad. Tú tienes que decir, sí, es una racha dura. Sí, es solo racha, es un tiempo, pero este tiempo se va a acabar. Entonces yo voy a entender que es una temporada difícil y esto no define lo que soy. No define lo que soy. Cuatro, reconociendo que Dios ve lo que otros no ven. Dios vio a Ana y vio a la madre del profeta, no a la estéril. Y muchas veces nosotros nos vemos como otros nos ven. Nos vemos como, ay, la que no tiene, ay, la que no sabe, ay, la que está fea. No, eso es lo que ven ellos. ¿Por qué no ves como Dios te ve? ¿Ah? La que está hecha con propósito, la que va a poder, la que no está sola, la que tiene fe, la que ora, la que yo puedo hacer un milagro en ella, la que yo puedo usar. Tienes que verte como Dios te ve. Y última, creyendo que eres amada, escogida aún antes de que llegara la respuesta que esperas. Ana era amada por Dios antes de tener el hijo. Otra vez te lo voy a decir. Eres amada antes de que llegue lo que estás esperando. Y a veces nosotros pensamos que somos amadas por lo que tenemos. No. Somos amadas de parte de Dios, incluso antes de que nacieras, antes cuando estabas en el vientre de tu madre. Santo Dios, Dios está haciendo cosas maravillosas. Dios, yo percibo, está haciendo cosas maravillosas. ¿En dónde está haciendo cosas maravillosas? Está haciendo cosas maravillosas en cada una de ustedes. Está haciendo cosas poderosas en tu vida. Está haciendo cosas extraordinarias. Está haciendo cosas en tu mente. Hoy es el tiempo que entiendas la posición, que entiendas que tú vales no por lo que tienes, sino porque Dios te ha amado desde la fundación del mundo. ¡Wow! Yo me encantaría escucharte ahí decir, amén, pastora, claro que sí, yo lo tomo, yo lo creo, hoy entiendo que no me voy a medir por lo que tengo, ni me voy a volver a comparar, porque Dios es bueno conmigo y Él está haciendo cosas maravillosas en mi vida. Yo lo creo. ¿Y tú, amado? ¿Tú lo crees? Yo espero que sí. Quiero orar por ti. ¿Y sabes por qué quiero orar? Porque se nos vaya ese pensamiento de Ana. Porque se nos vaya ese pensamiento de que yo solo valgo si tengo algo o no. ¿Has sido amada antes de que haya sido madre? ¿Has sido amada antes de tener a un hombre a tu lado? ¿Has sido amada antes de que tuvieras una carrera sin latinos? Has sido amada desde antes de la fundación del mundo. Toma esta palabra, tómala y agárrala. Señor, oro por cada mujer que me escucha, creyendo que hoy toman su posición, no se vuelven a comparar y entienden el propósito que tienen. Gracias, les bendecimos en el nombre de Jesús. Amén. Te mando un abrazo y un beso y cuídate. Dios te bendiga. Nos vemos mañana y esperamos que la selección gane. Dios te bendiga. Hasta pronto. Bye, bye.
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1: 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Y ahora me es muy grato dejar los micrófonos a los amigos del pueblo, Gris Morales, la reina del micrófono y el príncipe del cuadrante, Gris Grajeda.
2: Hola, hola, ¿cómo están todos? Bienvenidos a Complacencias 1440. Ya estamos un día más aquí con todos ustedes, amados, complacidos y complacidas. Saben que los amamos muchísimo, muchísimo, muchísimo. Y pues es un honor, un privilegio estar con todos ustedes después de estos días tan deliciosos. La verdad es que no sufrimos, estuvimos al contrario gozándonos muchísimo en la presencia de Dios, pero también pues gozando en esta tierra maravillosa que es Brasil. Qué hermoso que podamos estar nuevamente. La verdad es que ya los extrañábamos mucho. Y pues este es un tiempo que podemos nosotros disfrutar, ¿verdad? Este programa que es para ustedes, por ustedes, pero con la presencia de nuestro Señor. Pero bueno, pues vamos a dar la bienvenida a alguien que, bueno, pues tengo aquí a mi lado, que está a su lado también. Y es nada más y nada menos que la barbita más hermosa, más preciosa, bello, bello, bello. Y es nada más y nada menos que mi amado príncipe del cuadrante, Gris Grajeda.
3: Gracias, reina del micrófono, reina de mi corazón. Gracias, gracias por esa presentación. Pues ya aquí, nuevamente con ustedes, y ahora por en esta oportunidad de transmitir por Facebook Live. Qué bueno que están aquí, pero también queremos darle las gracias a todos los que ayer también estuvieron con nosotros por medio de la radio. La radio, recuerden que es la base principal de todo. Gracias a los que están allá conectados en la radio convencional por Ondas de Vida 1440, la estación de la gente de fe. Gracias a los que están en las bocinas inteligentes que dijeron: Alexa, pon por favor Ondas de Vida 1440 o sintoniza Ondas de Vida 1440. Los que están en las plataformas de audio, en varias plataformas de audio que respaldan nuestra radio. Muchas gracias, porque están ahí conectados, donde quiera que se encuentren, en cualquier país. Lo hemos mencionado, en Argentina, en Guatemala, en España, en Estados Unidos, en cualquier parte que se encuentren, en Cuba, en donde ustedes se encuentren, allá reciban una gran, gran, gran bendición de parte de Complacencias 1440. Y por favor, también todos los que tengan ahí su teléfono ahí, su app de Ondas de Vida 1440, actívenla, por favor. Ahí estamos ya conectados con ustedes también por medio de la aplicación de la app de Ondas de Vida 1440 por iOS o por Android, cualquiera de los dos. Así es que por favor sintonicen, por favor activen sus teléfonos. Y estamos aquí ya listos para cotorrear. Qué bueno que están aquí. Y como dijo Pablo, estad alegre siempre. No importa la circunstancia, no importa lo que estés viviendo, no importa lo que esté pasando. Hoy queremos que tú estés alegre, alegre. Otra vez os digo, estad alegres siempre. Así es que todos alegres, todos contentos, y pidan sus complacencias, porque queremos decirles que a partir de la próxima semana, ¿qué tenemos, reina?
2: Bueno, pues muchas sorpresas, muchas, muchas sorpresas tenemos para la próxima semana.
3: Así es.
2: Así que bueno, pues ya saben, nosotros siempre los tratamos de sorprender.
3: Claro.
2: Así que bueno, pues no dejen de seguirnos, porque tenemos muchas, muchas, muchas, muchas bendiciones para todos ustedes, amados complacidos, complacidas. Sí. Y por favor, mándenos sus complacencias, sus peticiones de oración, lo que quieran ahorita escuchar. que sea pues de bendición para todos. Y pues, príncipe, pues, ¿qué te queda del viaje de Brasil? ¿Qué te queda del viaje de Brasil? A ver, platícanos. ¿Y con qué te quedas tú?
3: ¿Qué me queda del viaje de Brasil? Pues mira, es una experiencia nueva. Yo creo que cada viaje que tú realizas en la vida es diferente, es una nueva experiencia. No puedes decir, fue lo mismo del año pasado, ¿no? Es algo totalmente diferente, algo que marca tu vida para siempre. No regresas siendo el mismo, no regresas viviendo de la misma forma o buscando las mismas cosas, sino dando una activación a tu mente primero, a tu corazón y a tu espíritu para poder alcanzar las cosas que Dios ha planeado para ti. ¿Qué queda de Brasil como país? Un país que verdaderamente busca, en el caso de Sao Paulo, en el tiempo de la Marcha para Jesús, allá en Sao Paulo, Brasil, hay una organización muy, muy increíble, pero también hay una, y como dice la Escritura, ¿verdad? Cuán bueno y delicioso es habitar los hermanos juntos en armonía. Esto lo vimos allá, de verdad, en una marcha de casi 4 millones de personas, donde todos cantaban, donde todos danzaban, donde todos bailaban, donde todos eran obedientes, diciéndoles deténganse, se detenían, avancen, avanzaban, hagan una línea, hacían la línea, decían vamos a arrodillarnos delante de nuestro Señor Jesucristo, se arrodillaban delante del Señor Jesucristo, clamamos, clamemos por Sao Paulo, clamemos por Brasil, clamemos por todas las ciudades, se clamaba, era algo muy hermoso. ¿Y qué crees que pasaba? Se abrían los cielos y descendía una gloria muy hermosa, algo que me impactó demasiado y que no lo viví el año pasado. Esto sí fue, es muy real. Cuando dice que a la presencia de Jehová tiembla la tierra, yo sentí como la tierra temblaba. No solamente lo sentí yo, lo sintieron muchas personas. Y puedes decir y puedes pensar, es que eran muchos millones de personas avanzando. Sí, sí, efectivamente. Pero quiere decir que verdaderamente la presencia de Dios estaba descendiendo en ese momento, en ese lugar, diciendo, yo estoy con ustedes y voy con ustedes en esta marcha. La marcha que hizo que Sao Paulo sea recordado por mucho, ahora sí, por un año completo, ¿va? ¿Pero qué crees? Que ya está la fecha de la siguiente marcha en Sao Paulo, Brasil. Termina la primera, termina la...
2: Y ya están preparando la segunda.
3: Y ya están preparando la número 35. Esta, la que fuimos, fue la número 34.
2: Sí.
3: Viene la número 35, 27 de mayo. Es la fecha de la marcha de Sao Paulo, Brasil. Y bueno, pues, primero Dios... Y Dios nos permite vida, fuerza y, por supuesto, también traer todos los recursos del cielo a la tierra para poder estar allá. Allá estaremos nuevamente. Pero una vivencia muy hermosa, muy, muy gloriosa, una manifestación de mucho, mucho, mucho reino, pero también de mucha alegría, mucha felicidad. El pueblo de allá de Sao Paulo,
2: muy pues, lindo,
3: participaba, sí. Te trataban bien, no eran groseros, o sea, eran personas lindas, que aunque no es el mismo idioma que nosotros, buscábamos nosotros hablar como ellos y nos decían, siga, o sea, que siguiéramos hablando para poder entendernos, ¿no? Que les hablábamos a pocos países, no entiendo.
2: Pero es un pueblo muy cálido.
3: Es un pueblo muy cálido.
2: Es un pueblo muy cálido.
3: Alegre.
2: Muy parecido a nosotros. Yo creo que muy parecido.
3: Algo así.
2: Pero sí nos trataron con mucho cariño. Donde quiera que fuéramos, en las iglesias,
3: no.
2: En
3: las
2: la marcha.
3: Las iglesias hermosas. Algo que me encantó de las iglesias, de verdad, que siempre te recibían con una sonrisa. Siempre te recibían con un bienvenido. Te recibían con una cara así, bien contentos, o sea, de que estabas ahí en la iglesia. Es algo muy lindo que tú te quedas en tu mente, te quedas en tu corazón, porque también Dios te permite que tú recibas esto para poderlo aplicar aquí también, en México.
2: Así es, y pues lo que nosotros vemos en otros lugares también aprendemos mucho. Aprendemos
3: claro.
2: mucho como iglesia, aprendemos
3: claro.
2: mucho como... como ministerio, pero también como personas, el cómo recibir a las personas y ser buenos hospedadores, porque la verdad es que sí lo fueron mucho con nosotros. Y a donde nos atendieron con mucho cariño, nos sí. cuidaban. Entonces, así tenemos que hacer nosotros como pueblo mexicano, lleno de amor, lleno de amor. Por cierto, ya estoy viendo muchos amorosos conectados, mi amado
3: qué bueno,
2: príncipe.
3: ¡Qué bueno!
2: Ya vimos por ahí nada más y nada menos que a José Luis Martínez.
3: ¡Eso, José Luis! ¡Muy bien!
2: ¡Ándale! Chechili Hernández.
3: Hola,
2: también
3: Chechi.
2: Anda ahí, mira. Bueno, ya mandó su primer chiste José Luis, ahorita los leemos todos. Claro. María Concepción Flores Mérida, también Melina Flores.
3: Eso.
2: Laura Angélica.
3: Muy bien.
2: Varios ya están ahí conectados. Déjame leer el chiste, primer chiste para que los pongamos todos.
3: Está bien.
2: Así con un corazón muy alegre.
3: Sí.
2: Y dice, chiste, ¿ustedes saben qué hace un limón en la playa?
3: ¿Qué hace un limón en la playa?
2: Limón nada.
3: No hace nada. ¡Órale! Muy bien.
2: ¿Qué pasó? De veras.
3: ¿Limón?
2: Limón nada.
3: O sea, no hace nada el limón.
2: Que no hace nada el limón.
3: Ah, mira, qué bonito.
2: Qué bonito. Fue chiste tierno, ¿verdad?
3: ¿De quién fue ese chiste?
2: De José Luis.
3: Ay, José Luis. Ya extrañábamos esos chistes, José Luis. Qué bien.
2: Y Chechi dice, ya llegué.
3: Eso, Ceci.
2: Hola, bendiciones y saluditos. María Concepción Flores Mérida dice, saludos, Dios los bendiga. Pido por mis hijos, nietos, gracias. Ya está bien, mi nieto, saludos. Y saludos a Apolinar.
3: Hola, Apolinar, ¿cómo estás, Apolinar?
2: Todos queremos ser amigos de Apolinar.
3: Todos queremos ser amigos.
2: Sí.
3: No pegarle a Apolinar.
2: Saludar
3: a Apolinar.
2: Y dice José Luis, ¿qué creen? Ayer rompió un vidrio en la escuelita de Fabis Cristo Vive. Llevé mi balón y lo pateé dentro de un salón. Me emocioné. Como hoy empieza, pues, el partido de México, ¿verdad?
3: Así
2: contra
3: es.
2: Sudáfrica.
3: Así
2: ¡uy, ya, ya, ya!
3: Hoy empieza la pasión futbolera.
2: Así
3: hoy empieza esa alegría futbolera.
2: Esa temporada, ¿verdad?
3: Claro.
2: Llena de países que vienen a visitar nuestro país. ¿Dónde vamos a disfrutar esta fiesta del fútbol? Aquí es que... Pues disfrutémoslo juntos, sí. Pero no sin romper vidrios, José Luis, no inventes. También José Luis dice, Kiwi, Melina, don Taz, Kiwi, Melina, don Taz. Y dijo,
3: Melina.
2: Kiwi, José Luis, aquí estoy. Dice,
3: eso.
2: Hoy México gana 4-0 a Sudáfrica.
3: Ándale, ay.
2: Vamos a ver si es cierto, a ver quién le atina, ¿no? A ver quién queda más cerca.
3: A ver, den el marcador, a ver quién... ¿Quién es el que se acerca más? Compartan ahorita el programa.
2: El que le atine, le damos un premio mañana.
3: Sé que muchos ahorita están también ahí ya conectados viendo la inauguración.
2: No, pero que lo vean en la repetición, mejor.
3: Pero vean la repetición.
2: Sí, vean la repetición. Sí, no, ahorita vean Complacencias.
3: Y sí, yo sé que varios estaban a decir, sí está Complacencias. Ponte Complacencias. Y unos a lo mejor van a estar, mira, acá viendo la televisión y viendo el celular. Diciendo, aquí está Complacencias.
2: Y a lo mejor nos ponen aquí, gol. Y ya, ándale, eso
3: claro,
2: sí puede ser. Eso
3: bonito.
2: Sí puede ser.
3: Claro.
2: Y ya que si quieren traerse una botanita, ¿verdad? También puede ser.
3: Ahí llegó la botana.
2: Ahí llegó la botana, José Luis. Dice Meli. 2-1 favor México. Ándale. Bueno, el que gane el marcador, ese se va a llevar un regalito.
3: ¿Sabes lo que digo? 1-1.
2: 1-1.
3: Sí.
2: Ándale, pues mira, yo...
3: ¿Te hago así por qué?
2: ¿Por qué?
3: Porque tiene que hacer la de emoción. Es el primer partido.
2: Ay, ay, ay, si se trata de hacer la de emoción, entonces, hijo, a lo mejor no lo quiero decir porque se van a echar todos encima.
3: yo creo que 1-1. Digo, me gusta México, confío en México, que pueda meter más goles. Pero es el primer partido, tiene que haber emoción.
2: No es por nada, pero México siempre le pone demasiada emoción a los primeros partidos. Entonces yo creo que vamos a ponerle 0-0. Porque luego les cuesta trabajo meter gol, no sé por qué.
3: Ahora 0-0, porque hay mucha emoción acumulada.
2: Les gana el medio,
3: la emoción gana, la emoción gana. Y eso lleva a cometer errores. Por eso yo estoy diciendo 1-1.
2: Okay.
3: 1-1. Fíjate, escucha lo que estoy diciendo. 1-1. Vamos a ver los demás.
2: A ver,
3: ¿qué
2: yo
3: dice?
2: Digo 0-0.
3: Bueno,
2: nada más por llevarles la contraria.
3: Está bien que sea, que seamos, este, como dicen por
2: diversos.
3: Ahí, este, diversos y también así como que animosos, ¿verdad?
2: Ok, José Luis ya dijo que...
3: Dice que 4-0, 4-1 dijo, ¿no?
2: 4-0.
3: 4-0
2: ándale.
3: Dice José Luis.
2: Melina dice 2-1, venle apuntando ahorita, mi príncipe.
3: A ver, vamos a apuntar.
2: Ajá.
3: Voy a
2: apuntar. Tú dices 1-1.
3: Sí, yo digo 1-1.
2: Y yo digo 0-0. Ay... ¿Qué dice José Luis? No creo.
3: ¿Y qué dice toda la audiencia? A ver,
2: díganos, por favor, díganos.
3: ¿Cuánto creen
2: que va? Se van a llevar un regalito.
3: A quedar este marcador.
2: Dice, como dice Melina, que soy santo y puro, casi sudo agua bendita. ¿Qué te pasa? ¿Cómo crees?
3: A ver, José Luis, dijimos.
2: El 4-0.
3: 4-0.
2: Meli 2-1.
3: Melina.
2: 2-1.
3: 2-1.
2: ¿Tú 1-1?
3: Yo 1-1.
2: Yo 0-0.
3: Ajá.
2: Y dice José Luis, yo le quiero pegar a Polinar unos zapes santos, ¿por qué no?
3: Órale, ¿por qué quieres pegar a Polinar?
2: ¿Qué no ves que quiere amigos? Se sentía solo y tú lo quieres pegar, hombre.
3: ¿Le quieres pegar para que se vaya?
2: No.
3: ¿Tú cuánto dijiste en tu marcador?
2: 0-0.
3: 0-0. Ah, ¿tú la metiste con más emoción?
2: No, iba a decir 1-0, favor Sudáfrica. Entonces, no, porque se me van a echar encima. Entonces, déjalo 0-0.
3: Ah, bueno, ahí van los marcadores. Ahí va el marcador, mira. 4-0, lo que se pronostica, ¿va? De cada quien. José Luis 4-0, 4 México, 0. Sudáfrica, Melina 2, México 1, Sudáfrica, yo 1-1 y tú 0-0.
2: Uh-huh.
3: ¿Ok?
2: A ver, pónganle, dice José Jafet que México 2-1.
3: Ahora vamos a preguntarle a Leo. Leo, ¿tú qué opinas? ¿Cuánto va a ser?
2: 2-1.
3: ¿México 2?
2: México 2, okay.
3: Leo...
2: Y José Jafet también 2-1.
3: Sí, va. Ah, ¿también José Jafet?
2: Sí.
3: Ok, va.
2: Oye, dice José Luis que también le quiere pegar a Jafet y a Omega Predicador y también a Qué Monito.
3: Ándale, mire, pero ¿por qué? ¿Por qué tanta agresividad? ¿Por qué golpear si hoy estamos en una etapa futbolera donde tenemos que estar contentos de que ya comenzó esta fiesta, ¿verdad?
2: Oye, dice José Jafet, dice, yo vengo del futuro y dice que gana México 2-1.
3: ¡Ándale!
2: Ah, mira, ya escribió alguien. Melina Flores, nosotros estamos viendo al mismo tiempo a los Cris y a la apertura, a ver si no quedamos chuecos.
3: ¿Qué te estoy diciendo? A ver, ¿qué te estoy diciendo? Si lo dije de esa forma, es porque hay estadísticas, hay cosas que se marcan mucho. Puede estar alguien viendo un programa o una serie incluso, pero en ese caso es Complacencias o escuchando Complacencias y viendo el Mundial.
2: Oye, por cierto, me acaban de escribir, a ver si, híjole, por WhatsApp, sí. Pastores Cris, hay un problema en mi familia, secuestraron a mi primo y no sabemos dónde está, le pedimos si pueden orar por él y ponerlo en oración en la iglesia para que Dios haga su voluntad en él y ya no amenacen a la familia. Ay, qué tremendo.
3: Padre, en el nombre de Jesús, mandamos tu poder a esa familia, Señor. ¿Quién se llama? Elvia Lira. Padre, declaramos que tú mandas ángeles, Señor. Ángeles que pelean, así como pelearon, Padre, por Israel, así como pelearon, Señor, con rayos. Ay, Dios mío, hicieron caer rayos, que tú hiciste caer rayos. Mandaste ángeles, Señor, que buscaron por todos lados para poder derribar al enemigo. Hoy declaramos que tú liberas a este joven, ¿cómo se llama? Fernando. Liberas a Fernando, Señor, y que lo pones a salvo. Señor, y si él ha fallado, si él, Señor, cometió alguna falla, perdónalo. Te pedimos misericordia por él y por su familia. Y que ahora, en este instante, en esta oración, ellos busquen, Señor, tu presencia, poniéndose de rodillas en humildad delante de ti, suplicando esa bendición que solamente tú das para que Fernando regrese con bien, en bendición, libre, sin ninguna afección en su cuerpo. Padre, en el nombre de Cristo Jesús te lo pedimos. Hazlo por amor a ti, porque tú eres el Dios que da libertad. En el nombre de Jesús, amén.
2: Amén, amén, amén.
3: Que sea testimonio, que sea un testimonio amén.
2: Primero Dios,
3: esta
2: primero
3: libertad
2: Dios.
3: De Fernando, en el nombre de Jesús lo creemos y declaramos que Dios hará un gran milagro. Y bueno, pues ahí estamos, en oración también por Fernando y su familia.
2: Sí, amén, amén, amén. Primero Dios, Dios es bueno, Dios es misericordioso y lo ponemos en las manos de Dios. Así que yo sé que Él va a hacer un milagro y que va a tocar el corazón de estas personas, claro. Y que Él va a ser libre. Bueno, pues dice Melina, que están viendo el partido y a nosotros.
3: Okay.
2: Ismael de Lucio.
3: ¿Cómo dice, estás, Isma?
2: Hola, mi niño. Isma 3-0 dice.
3: ¿Ismael 3-0?
2: Ismael dice que pues 3-0.
3: Muy arriba, pero vamos a ponerle.
2: Pues mira, arriba José Luis que dijo 4-0. Pues, a ver, vamos a ver, 3-0.
3: Es fantasioso, ya sabes, o sea, pues. Le gusta la fantasía, ¿verdad? También.
2: Uy, qué fuerte.
3: 4-0.
2: No, okay, Ismael no. 3-0.
3: Uno menos. 3-0.
2: 3-0.
3: Ok, bien. Uh-huh. Vamos a hacer.
2: Dice José Luis, a mí ya se me acumularon los regalos, la Biblia, la pizzita y un CD, Príncipe, qué pacho.
3: 3-0. 3-0. Ok, bien. Uh-huh. Vamos a hacer.
2: Dice José Luis, a mí ya se me acumularon los regalos, la Biblia, la pizzita y un CD, Príncipe, qué pacho.

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1: Estamos atorando en el 34.
0: Nada más que quería que fueras conmigo
1: al
0: mismo lado,
1: por eso. Ok. Sí, agarramos el juego.
0: La 2, 3. 55-18-34-34-36. Ahí nos pueden escribir.
1: A donde van a reportar su semilla, su siembra.
0: Sí, claro.
1: 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Sean esa gente de fe que active esa
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1: fe inteligente y que veamos cómo la radio se mantiene.
0: Así es.
1: 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Gracias.
0: Y estaremos multiplicados.
1: Gracias, gracias.
0: Bueno, Laura Angélica dice: México 1, Sudáfrica 0.
1: Laura Angélica, México 1.
0: Y Sudáfrica 0. Dice María Concepción, los está escuchando. Dice que gracias. Ay, Apolinar, qué bueno.
1: México 1, Sudáfrica
0: 0.
1: 1-0.
0: Bueno, pues vámonos a un corte y ahorita regresamos.
1: Vamos.
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0: Ya son las 12 con 30 minutos.
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2: Ya estamos de regreso aquí en Complacencias 1440. Bien. Y bueno, pues estamos aquí, pues, en vísperas, ¿verdad?, de este partido de México contra Sudáfrica. Uh-huh. Y pues hagan, hagan sus apuestas, hagan, sí,
3: sus pronósticos. ¿Cómo queda precisamente el partido de México contra Sudáfrica? Aquí ya tenemos varios pronósticos, pero tú puedes mandar el tuyo. Lo puedes mandar vía WhatsApp al 5518-343436.
2: No, ya sabes cómo, a ver, con movimiento de cabeza.
3: Está bien.
2: 55-18-34-34-36.
3: Puedes mandar al WhatsApp o puedes también escribirlo por medio, ahorita que estamos en Facebook Live, lo puedes escribir en Facebook Live también para poder tener tu resultado, o sea, tu pronóstico. Para que podamos ahí también ver cuál es el más acertado, el más cercano. Y veremos si damos un regalito. Porque esto no es porque lo estamos notando como una promoción, no, de ninguna forma, ¿no? Para que se ganen algo, sino simplemente ver el pronóstico, a ver quién es el más cercano o quiénes son los más cercanos.
2: Pues sí, les vamos a dar un regalito chiquito, sí. Oye, me manda el hermano Eduardo Vázquez.
3: Sí.
2: ¿Cuál sería el 11 inicial de Jesús?

0: Mira, la defensa, Pedro, Andrés, Santiago y Juan, cuatro pescadores sin títulos, sin credenciales religiosas, sin cargos en la iglesia, pero con corazones dispuestos.
1: Ándale.
0: El mediocampo sería la jugada maestra de Jesús, fue unir enemigos bajo una misma camiseta, hoy serían los que usan su talento para hablar de Cristo.
1: Muy bien.
0: El cobrador de impuestos, el celote revolucionario y el que invitaba a otros. Eso. La de la delantera, Jesús no busca jugadores perfectos, sino reales. Tomás, el que dudaba, Bartolomé, tan sincero que siempre incomodaba, Jacobo, hijo de Alfeo, el que era muy silencioso y fiel.
1: Tan sincero.
0: Ajá. El traidor, que le sacamos tarjeta roja, pues Judas Iscariote, el que todos querían en el equipo, buena imagen, manejo del dinero, cercano a Jesús.
1: Dale.
0: Pero nunca jugó para el reino.
1: ¡Ay, ándale!
0: En el equipo del reino, pues la lealtad debe de ser más que el talento. ¡Ah, qué bien! El arquero es el que guarda la fe, el que ora, el que vela, protege a los suyos cuando el enemigo ataca. Jesús también necesita guardianes de su equipo. Así
1: eso.
0: Que, pues tú puedes estar, ¿verdad?, velando y orando, y puedes ser el arquero de esta selección.
1: ¿Sí?
0: Sí, claro que sí. La banca, pues Matías entró cuando otro cayó, María Magdalena creyó cuando otros no, cuando otros huyeron. Pablo fue el fichaje sorpresa del cielo. ¡Ándale! La banca de lujo. Y pues Jesús en su equipo no busca talentos, busca corazones dispuestos, su estrategia, gracia y amor y verdad. Entrena, corrige, levanta y nunca abandona a sus jugadores. Él es el director técnico de esta selección tan poderosa. Jesús no te llama a la banca, te llama al campo. Es tiempo de que juegues para él. Eso. Y pues tú quieres estar en este 11 inicial. A ver, platícanos, ¿quieres estar en este equipo de Jesús o te vas a conformar? A ver, dinos, con estar en la banca o a lo mejor en estar en las gradas, ¿verdad? Nada más ser un espectador
1: también, claro.
0: Ah, qué tremendo, muy bien, Eduardo Vázquez Moreno.
1: Eso, muy buena forma de mostrar
0: tu brigada,
1: los alineamientos.
0: Sí.
1: El director, Jesús es el
0: director técnico
1: y él puso todo su equipo, vámonos, para hacer muchos goles.
0: ¡Qué bonito!
1: Claro,
0: ¡qué bonito!
1: Claro, claro. Oye, lo que también es bonito es saludar a Mauro, que nos está escribiendo, nos está mandando un mensaje de texto, MSM, ¿se llama el mensaje? Sí, ¿no?
0: Ah, SMS.
1: Los anteriores. Hermanos de Ondas de Vida, buenos días. Dios los bendiga a todos ustedes, hermanos de Ondas de Vida, buenos días a todos los intercesores. Soy Mauro y les pido que sigan orando por mi hija. Hoy es un día que va a ser un día maravilloso para mí y para todos. Reina del micrófono y príncipe del cuadrante, buenas tardes. El Señor los bendiga a todos ustedes. Díganme, ¿a dónde van a andar los pastores, Cris? ¿Cómo que a dónde vamos a andar?
0: Pues ahorita
1: aquí
0: andamos
1: en la radio.
0: ¿Gustas?
1: Aquí andamos en la radio. Y yo te pongo un hola, saludando.
0: Se aceptan invitaciones a comer, claro, si gustan, no sé por qué no, ¿verdad?
1: ¿Por qué no? Claro.
0: ¿Por qué no? Ah, mira, me manda Melina, mi niño Jafé, dice que hoy no juega a Brasil, pero que le van a Brasil.
1: Dale. Trae hasta playera de México y trae la gorra y la... ¿Cómo se llama esta? Bufandita.
0: Una bufanda, ¿no?
1: De Brasil, exactamente. Nosotros hoy no venimos de Brasil, hoy venimos normalitos porque venimos a trabajar.
0: Ya me andaban regañando ayer, que ¿cómo de Brasil?
1: Ah, sí, nos vieron muchos en la calle, ayer dije, Brasil.
0: Pensábamos que éramos brasileiros.
1: Sí, ¿qué pasó? ¿Qué más llegamos?
0: Nosotros somos mexicanitos, así.
1: Sí.
0: Bonitos mexicanos, ¿verdad? Guapos, chulos.
1: Era el compartir con ustedes ese tiempo de llegada de Brasil, así llegamos también cuando llegamos del vuelo, llegamos ahora sí con las cosas de Brasil, pero muy lindo, gracias a Dios, ahí pasamos un tiempo muy hermoso. Juega Brasil, pero va a jugar en Estados Unidos, no juega aquí en México.
0: Ah, pues hay que checarlo, porque la verdad yo ni siquiera me he fijado en nada. Ajá. Yo nada más sé que hoy juega México contra Sudáfrica y no he visto nada más, príncipe. Ahí, ilústrame, por favor.
1: Vamos a esperar a este partido, de verdad, que yo creo que va a ser algo muy, muy padre. muy de mucha, mucha emoción abriendo esta oportunidad, este torneo futbolero, ¿eh? que se presenta en México, donde vamos a darnos cuenta que México...
0: Mira quién anda por ahí. ¡Ay, qué elegancia la de Francia! Mira, anda con la playera de México, pero con su... que es como una estola, ¿no?
1: ¿Cómo estola?
0: Como una estola y con su gorra que, o sea, nosotros le dimos.
1: Esa gorrita vino de Brasil.
0: Esa gorrita viene de Brasil,
1: exactamente. La otra es piratita, pero está bien.
0: ¡Híjole! ¡Qué feo! Y luego, bueno, dice...
1: ¡Hombre! ¡Cotorrea!
0: ¡Cotorrea! Ya por cierto, bulearte. Él dice, José Luis Martínez Sánchez, aquí bonito, sí, porque es de tu tamaño.
1: Ándale.
0: Melina Flores dice, Donita Bimbo.
1: Bimbo.
0: Bueno, sigan mandando sus chistes. Acuérdense que este es el programa del Cotorreo Santo. Cotorreo Santo. José Luis dice, ¿por qué? Es porque soy un hooligan, creación del Wiri Wiri. Invítenme, destruyo la cabina de Ondas de Vida. Ándale.
1: Bueno,
0: mira, yo creo que vamos a invitar a Everardo para que sea como José Ra, ¿no?
1: José Ra. Oye, estaba lloviendo precisamente de lo que subió una fotito que subió Everardo. No, mentes, ya José Ra ya está grandísimo.
0: Sí, ¿aguantará el hooligan todavía?
1: Pues el hooligan ya está cansadón también.
0: También,
1: sí,
0: ¿verdad?
1: No,
0: sí.
1: No es un junior. O sea,
0: le mandamos a José Luis.
1: Ya yo creo que carga el micrófono y empieza. Y no, espérate, José, déjate corto la corbata y empieza.
0: Ya están grandes. Yo los veía de niña.
1: Imagínate. Imagínate nada más.
0: Hasta te ibas, ¿no?
1: Yo estaba 3 añitos antes que tú. También lo veía de niño.
0: También.
1: O sea, no sé qué tan niña. Está bien.
0: Adolescente tuya tirándole a.
1: ¿Tú tenías como 15?
0: No, ¿qué pasó?
1: ¿Cuántos? Más chiquita.
0: Más chiquita.
1: ¿Unos 11?
0: Yo creo que sí.
1: Unos 11, y entonces yo tenía 14.
0: No tiene mucho tiempo, ¿verdad? De eso.
1: No tiene mucho tiempo. ¿Para qué contar esas
0: cosas?
1: Sí,
0: no.
1: O sea, imagínense, si estamos hablando de eso, imagínense la edad que tiene José Racín. Ese tiempo tenía como 30.
0: Pero estás guapo.
1: ¿Eh?
0: Pero estás guapo.
1: ¿Cuántos tendrá José Ramón? ¿Unos 80? Yo creo que sí. Sí, ya ahora que vi la fotito y que vi...
0: Habrá que escucharlo, a ver cómo...
1: Y que vi a
0: Everardo.
1: Andrés Bustamante, ¿no? Andrés Bustamante. No, Everardo no ha pasado los años por él. No, Andrés Bustamante.
0: Se le han quedado.
1: Ay, te está escuchando,
0: Cotorrea.
1: A todos se les bulea. Y la verdad, yo la veía esa foto y dije, no, pues sí, el doctor Chunga ya pasó.
0: Ya pasó.
1: Pero fíjate que siguen manteniendo. Uh-huh. Siguen colaborando con esta hermosa oportunidad de hacer reír a la gente, de hacer esa comedia, ¿eh? Dentro de los deportes. Y qué bueno que estén vigentes y que sigan activos.
0: Así es, qué bueno que estemos aquí, pues que todavía podemos disfrutar de ellos, porque yo sí quiero.
1: Andrés Bustamante, ¿verdad? Que venía acá.
0: Yo sí quiero, la verdad.
1: Entrevistarlo y platicar con él y que nos platique de sus personajes, cómo vinieron, cómo fueron creados, ¿no? Está fuerte todavía puede venir por acá.
0: Yo digo que sí.
1: Claro que sí.
0: Bueno, pues aparte de que le dice Donita Bimbo, de que es un hooligan, dice que como qué bonito es el príncipe de las canoas. Ándale.
1: Ya va conmigo ahora.
0: Melina Flores, Omega Predicador, que mide como 1.90, no creo que le pueda pegar. No creo. María Concepción Flores Mérida, pido por el hijo de Carmen que está en el hospital. Ay, vamos a pedir por él ahorita de Carmen. No sé quién es Carmen, pero sí que hay que orar por él. Y bueno, pues vámonos a una complacencia. Leo, por favor, y ahorita regresamos.

0: ¿Qué tal? ¿Qué tal esta alabanza con el grupo Respuesta? ¿Como la brisa?
1: Como la brisa.
0: Sí, esta qué
1: complacencia que pidió José Luis para Gina. ¿Estás complacido, José Luis?
0: Complacido. Eso. Estás.
1: Me siento en estación de
0: pelotas. Sí, ¿verdad?
1: Como ¿está que complacido, José Luis?
0: ¿Está complacido, José Luis? ¡Vámonos!
1: Con la siguiente complacencia.
0: Con la siguiente complacencia, pero no más que la manden, porque ahora no mandan sus complacencias. No,
1: esta, yo la mandé, se la mandé a Leo, y esta es. Bueno, no se la, no sé, se la mandé a, para que la ponga, dice Leo. Oh, la, gracias.
0: ¿Qué pasó? Oye, estoy aquí. Leo. Espérame.
1: ¿Qué? ¿Sí?
0: ¿La ponemos una vez?
1: No. Okay.
0: Bueno,
1: esto es para todos los complacidos, porque yo quiero que estén agradecidos hoy.
0: Vamos a seguir todo. Leyendo mensajitos, sí. En lo que la tenemos, ¿va?
1: Déjame decirlo, por sí. Todo lo que está pasando con ellos, lo bueno. También sabes que a veces agradecer lo que no es tan bueno, como dice alguna una alabanza, ¿verdad? Agradezco por lo bueno y no lo no tan bueno, ¿verdad?
0: Sí,
1: porque
0: claro,
1: tanto
0: que sí.
1: Uno como otro, como dice la palabra, ¿verdad? Romanos, ¿qué? 8:28.
0: A los que aman a Dios todas las cosas les ayudan para bien.
1: Entonces quiere decir que seamos agradecidos en todo. Dice el buen José Josué Sayago Laureano, ¿va? Dice, gracias a Dios por todo y para todo. Entonces,
0: amén.
1: Ahí estamos.
0: Bueno, José Luis dice, también yo quiero una liberación para que se me salga el chamuco. ¿Por qué dicen que en complacencias que estoy endemoniado? Tantito.
1: ¿No será?
0: Te ayudamos a liberarte. ¿No el chamuco?
1: No el chamaco.
0: ¿En lugar de chamuco? Ah. A lo mejor sí.
1: ¿Chamaco que lleva adentro?
0: Sí.
1: Que lo hace así como... ¡Ay!
0: Bueno, pues vamos a ver esta complacencia de mi amado príncipe del cuadrante.
1: Para todos ustedes.

0: agradecidos con Oasis Ministry. Qué hermoso. Hay que estar agradecidos por todo y para todo, ¿verdad?
1: Claro, claro que sí.
0: Y de todo. Bueno, pues dice María Concepción Flores Mérida que la sangre de Jesús está con él. Claro que sí, Alejandra Tenjay, excelente y bendecido día. Amados pastores, aquí viéndolos con todo gusto.
1: Gracias, Ale.
0: Ya los extrañaba, ayer no pude darles la bienvenida. Y el domingo vamos a nuestra nueva iglesia, Generación con Propósito. ¡Qué bonito, Ale! ¡Qué bendición! ¡Qué gusto nos da! ¿Cómo va todo? Espero que vaya muy bien, muy bien. Fabis Cristo, tú ven, ¿verdad? Fabis Cristo vive. Hola, escuchándolos también, viendo el fútbol.
1: Eso.
0: Dice Fabis Cristo vive que México 2, Sudáfrica 1.
1: A ver, vamos a apuntarlo. México 2, Sudáfrica 1. Muy bien. Van bien los pronósticos. Ahí vamos avanzando con los pronósticos. Qué bueno que cada uno de ustedes está ahí participando. Sigan participando. Y pues obviamente, esto va a ser el resultado ya que termine el partido. Ya vamos ahí a poderlo platicar el día de mañana cómo quedó México y Sudáfrica.
0: Así es.
1: Ale,
0: Melina Flores dice, sí, yo creo que también tenía una Biblia de regalo. No, sí, pero pues no han venido por ellas. Díganos cuándo vienen y con gusto aquí les damos la Biblia. Ya te van dos Biblias, la de José Luis y la de Melina.
1: Ale, Tenjá, dijimos 2-1, ¿verdad? ¿Eh?
0: Sí. Qué bonito abanico, Paz. Usted siempre tan elegante, la de Francia. Mira, está hermoso. Me lo regaló una persona muy linda el día del aniversario de la iglesia.
1: Muy bien.
0: Es Melina Flores.
1: Ah, qué bonito.
0: Qué bonito. Para que veas que sí uso tus regalos, mi niña. Ya ves, sí los uso. Y también, José Luis, le quiero decir a mi maestra Fabis Cristo vive que ya me lavé mis pies, ya no huele a queso cotija. Ya el lunes llego limpiecito. Ay, oye, qué bárbaro. Que le olían a patitas de sus...
1: Ponte
0: limón. Ay, no, qué horror. Dice Melina que ya están calentando los jugadores. Ah, muy bien, muy bien.
1: Ponte limoncito.
0: María Concepción, jajaja, está cansado el Giuseppe. El príncipe.
1: ¿Cómo que está cansado?
0: Que si estás cansado.
1: No, estoy cansado.
0: No, está con toda la pila.
1: ¿Por qué cansado? No, tranquilo.
0: Y también dice José Luis, ¿y dónde está la chica mala, muy mala de complacencias? Que está el gallo, la del barrio bravo de Miscuac. Yo estoy solo agregué. Y mi complacencia, ya está tu... Ya pasó tu complacencia. ¿Y dónde puedo sembrar? Y si, o si pueden venir por ella. Ándale. 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
1: Eso. Ya mandó otro mensaje, Mauro. Hermanos de Ondas de Vida. Dice, buenos días, Dios los bendiga a todos ustedes. Soy Mauro. Y... Reina, micrófono del Príncipe del Cuadrante. Buenas tardes, que el Señor los bendiga a todos ustedes. Díganme a dónde van a andar los pastores Cris.
0: Vamos a andar aquí en...
1: Por aquí cerca.
0: World Trade Center,
1: No sabemos por qué.
0: Ahorita, tenemos de aquí a dos está, horas más o menos.
1: ¿Cómo está todo en la periferia?
0: Ah, sí, porque nos cerraron Santa Fe. Sí, hay muchas afectaciones viales. Así que, bueno, pues déjame desde una vez les comento cómo está la situación.
1: El informe vial. Así es.
0: Con los pastores Cris. Ándale, ¿ya viste? Con los del príncipe del cuadrante y la reina del micrófono.
1: Eso.
0: Bueno, hay cierres viales y cortes a la circulación en Calzada de Tlalpan desde Eje 3 Sur hasta Eje 5 Sur.
1: Tremendo.
0: Y a la altura de Tasqueña. Y en Periférico y Renato Leduc por el operativo. Además, se reportan bloqueos de manifestantes en la autopista México-Cuernavaca y en el tren ligero. Principales afectaciones y alternativas: Calzada de Tlalpan, cierre total en dirección al sur, utiliza como alternativa vía Canal de Miramontes. Zona Estadio Ciudad de México.
1: Y Sonia debe estar ahí reportando, yo creo. Gracias, Sonia.
0: Es nuestra reportera.
1: Gracias, Sonia.
0: Reducción de carriles y cortes intermitentes. Sobre el periférico, transporte público, el tren ligero tiene servicio suspendido temporalmente por presencia de manifestantes. Sí. Y la línea 4 norte del Metrobús presenta cortes al servicio. Autopista México-Cuernavaca, bloqueo de manifestantes a la altura de la caseta de Tlalpan. La alternativa para ingresar es viaducto elevado Tlalpan.
1: Y adicionamos también lo que es la avenida Juan Salvador Agraz y también lo que es el Centro Comercial Santa Fe. Está bloqueado por los dirigentes de la CNTE, ¿verdad? De los trabajadores de la educación. Así es que tomen, por favor, mucha paciencia.
0: No sé por quién es más, cautela, porque también estaban varias personas
1: ahí. Y se dirigían hacia el Parque La Mexicana, ahí en el rumbo de Santa Fe. Por lo tanto, esas arterias, esas avenidas principales, están muy lentas.
0: Entonces vamos a tener que esperarnos un poquito aquí abajo, en lo que vemos cómo sigue todo, ¿verdad?
1: Tendremos que ver el partido.
0: Pues... ¿qué hacemos? Bueno, pues vámonos a un corte y ahorita regresamos.
1: Vamos.
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0: Soy Matías.
1: Ya estamos de regreso aquí en Complacencias 1440. Y pues tenemos aquí nada más y nada menos que a Everardo Mora. Ya llegó.
2: Qué bonito que dices esto, Everardo, que lo escucharon los complacidos y complacidas. Soy materia dispuesta para el Señor.
0: Para el Señor.
2: Eso, Everardo, eso.
0: Precisamente por lo que estábamos comentando, gracias a Dios me llamaron de TV Azteca, estoy con los protagonistas. No se lo pierdan porque es todo parte de la fiesta. Y hay algo muy interesante, cómo el Señor nos usa en los lugares que menos nos imaginamos. Claro. Entonces estoy compartiendo, y ahorita les platicaba un poquito con los Mascabrothers, un saludo a los Mascabrothers, uh-huh. Cuando le saqué su registro a Germán, tuve oportunidad de platicar con él. Y empezó a mencionarme cosas de Jesús, le confirmé que efectivamente eran cosas de Jesús. Y él está en esa búsqueda espiritual y yo veo y el Señor y primero Dios lo alcance porque él está en esta
1: sede espiritual. Pues tráenoslo acá, lo evangelizamos.
0: Órale, va.
1: ¿Qué les parece, complacidos? ¿Quieren ver aquí a Germán Ortega?
0: Una transformación.
1: O a los dos, ¿verdad?
0: Los dos, sí. Solo Dios sabe. No, y son de buen corazón, ambos son lindas personas. Y también, por supuesto, con el Capi Pérez, que también trae su comicidad.
1: La verdad, a nosotros nos gusta mucho cómo hace humor el Capi Pérez, ¿verdad?
0: Sí.
1: Antes veíamos su programa. No es grosero.
0: Es
1: chistoso.
0: Muy creativo.
1: Los personajes que saca son bonitos también.
0: Exacto. Pues ahí le estoy preparando nuevos personajes. No se los pierdan. Hay muchas sorpresas.
2: Va a ser ahí
0: en los protagonistas.
2: Muy bien.
0: Azteca 7 y a partir de las 9 de la noche comienza la barra de los protagonistas, hacen toda la referencia de lo que pasó en el día y ahí viene el remate con los comediantes, que eso fue implantado, como bien sabemos, por José Ramón Fernández,
2: sí.
0: Por Andrés Bustamante, el Willy Willy,
1: puro genio,
0: les mando un saludo.
1: Puro genio, la verdad,
0: Víctor
1: puro
0: Trujillo,
1: genio. ¿Va a estar Víctor también?
0: No, Víctor está en Latinos, Andrés Bustamante y José Ramón se aventaron a hacer cosas en ESPN, que también les preparé ahí cositas para sus personajes. Entonces, anda, ahorita está la rebambaramba, ¿no?
2: ¿Sí escuchaste lo que estaba platicando hace ratito?
0: Sí.
2: ¿De Joserra?
0: Sí.
2: ¿Qué edad tiene Joserra?
0: Joserra, yo pienso que ya tiene sus 80
2: años. ¿De verdad que sí?
0: Sí, como no.
2: ¿Y Andrés?
0: Andrés, fíjate que 62. Curiosamente somos como... Él me lleva como un año, 65, 66.
1: Ya ves,
0: 66.
1: Y tú diciendo, no, ya está bien cascabel.
0: No, lo que sí está muy acabado. Lo que sí, se le puso blanco el cabello y está... Ahora, él se da una vida...
2: ¿Qué pasa? Dile, pero...
0: Con placidos, ¿qué onda?
2: Pero el Señor lo rejuvenece.
0: Lo rejuvenece con las águilas.
2: Con las águilas, sí.
0: Yo porque me caracteriza mi troqueo también, si no tuviera también
2: blanco. Que traes una de látex.
0: Exacto. Sí, déjenme, suelto
1: el chongo.
2: El otro día yo veía las dos caras de látex. Él, así en un video lo estaba viendo.
1: Cotorre,
2: y se ponían así la cara de una persona.
0: Ah, sí, las de silicón son maravillosas.
2: Oye, pero se pegan.
0: Sí, sí.
2: Y se cambian completamente hasta los ojos. Se pega al párpado y el párpado se mueve. Y dices, pero ¿cómo le haces? O sea, es una máscara.
0: Es una máscara. De hecho, hay un caso muy... Fue hace años, de un muchacho japonés que se vino con una máscara de esas y tuvo el vuelo hasta Canadá, llegó y todo, pero las manos no se las caracterizó.
2: Anda.
0: Se veía perfectamente viejito, se veía excelentemente bien, pero las manos no estaban caracterizadas.
2: Estaban jóvenes sus manos.
0: Son jóvenes manos, entonces así como que con la señora que venía en el asiento dijo, oiga, como que está sospechoso porque vea qué viejito está y véale las manos. No, pues lo agarraron a mi cuate.
2: ¿Qué? Se ponía de esa crema que usaban las abuelitas.
0: O sea,
2: teatri, ¿quién sabe qué?
0: No, si hubiera...
1: Bueno, déjenme leer algunos de nuestros complacidos porque se nos están juntando los mensajes.
2: Toda brillosa, ¿no? Y te decía, las que me puse mi crema. Y
1: ay, no, pero sí se veían bien brillosas.
0: La crema de la campana.
2: Eran brillosas las abuelitas antes, o bisabuelitas.
0: Sí, se ponían sus cremas.
1: Vamos a leer nuestros complacidos porque ya se nos están juntando. José Luis dice, creo que ya gané otra vez, va a ganar 4-0, ya ni vean el partido. México ya ganó, así como yo. Todos queremos ser amigos de Apolinar. Todos queremos ser amigos de Apolinar. Todos queremos pegarle a Apolinar. No, unos sapes santos, ¿por qué no? ¿Por qué Melina, ¿cómo que pirata, pastor? Ya nos exhibiste.
2: No, no, no, bueno,
1: qué
2: está bien.
1: Qué feo, qué feo. Bueno, a ver si su gorra sí se la compramos en una tienda brasileña.
2: Ah, no, sí, eso sí.
1: Se la compramos.
2: O sea, trae hasta su etiqueta.
1: Sí, claro, carísima de París. José Luis dice, es un niñosaurio y le sigue el príncipe, también está crecidito.
0: Uy.
1: Y el proverbio de hoy es, instruye al niño en su camino y aun cuando fuere viejo como el príncipe no se apartará de él.
2: Que no se aparte, que no se aparte.
1: De veras, ya leí varias Biblias y todas dicen lo mismo, ¿por qué, Cris? Ay.
2: ¿De ese proverbio?
1: De... No, así no, así no. Así no lo dice. Sí. ¿Y qué es un testimonio, Cris?
2: Ah, ¿otra vez? ¿Y dónde está? ¿Y dónde está Samuel Truck, no?
1: Exacto, está Samuel Truck. Sí. Y por cierto, un saludo a Samuel Truck.
2: Sí, por cierto, un saludo a Samuel Truck.
1: Y que si conoce a Jay Cali.
2: Sí, claro.
1: María Guadalupe Sánchez.
2: Ahora la sabemos, José Luis.
1: Saludos, pastores, qué gusto escucharlos. Por favor, por favor.
0: Por favor.
1: Por favor. Me complacen con María. Ay, qué bonito, María. Es con Grace y con World Worship.
2: World Worship.
1: Ajá. ¿Pueden orar, por favor, por mi cadera que me ha estado doliendo y me cuesta trabajo agacharme? Les agradezco. Me estoy tomando mi medicina declarando Isaías 53:5. A ver, mi amado príncipe.
2: Padre, en el nombre de Jesús, mira, tu hija está tomando la palabra para poder decir que ella está confiando en ti. Tú te llevaste todas sus dolencias, pero yo declaro en el libro de Zacarías, versículo 36, donde habla de los huesos que se vuelven a activar, que tienen vida. Declaramos que viene ese soplo de vida del norte, del sur, del este y del oeste, y que vivan esos huesos en tu hija Lupita, Señor, porque ella necesita fortalecerse. Padre, ayúdale, levántala, fortalécela. Ella necesita seguir obrando, Padre, en esa bendición que tú le has llamado con los niños y con los jóvenes. Que ella vea sus logros más hermosos y los pongas en su mente y en su corazón, en su espíritu, de lo que han hecho esos pequeños que ella ha ministrado desde que eran pequeñitos. En el nombre de Jesús, amén. Así dice el Señor, va, gócese y alégrese de lo que el Padre ha hecho a través de todo esto en el nombre de Jesús. Amén.
1: ¿Qué crees que acaba de llegar?
2: Ay, me da un infarto. ¿Qué pasa?
1: Una siembra. La Orangélica nos está mandando una siembra que hizo su amasita, dice.
2: ¡Qué bonito!
1: ¡Ay, muchas gracias!
2: Pues a tu amasita un abracito muy bonito.
1: Sí.
2: Diciéndole gracias, mamita de la Orangélica, por esa siembra hermosa. Dios,
1: por esa siembrecita.
2: Siembresota. Gracias,
1: hermanita. Es que como es amasita, por eso se dije.
2: Gracias, muchas gracias.
1: Muchas gracias, Laurita. Dios te bendiga mucho. Gracias. Una siembra de 500 pesos.
2: ¡Eso! Yo declaro que esos 500 se convertirán en 500,000.
1: Amén. Amén. Al ciento por uno.
2: Porque así nos has hecho. Así sí. Nos has hecho. Mira lo que dije, ¿eh? Nos has hecho.
0: Nos has
2: hecho. Decir, sí. Nos has hecho, Señor. Sí. Oh, qué hermoso. Sí. Él está hablando.
1: Amén.
2: Nos has hecho siempre.
0: Así es.
1: Sí, Norma Vaquero, siempre, Alonso.
0: Siempre. No, pues ahorita. N aquí.
2: Siempre.
1: Amén. Norma Vaquero, Alonso, ya excelente. Y bendecido día, pastores. Hasta que nos digan. Excelente y bendecido día, pastores. Saludos, Norma Vaquero.
2: Hermanita Normita, bendiciones. Ella es una. Una de las chicas del coro de ahí de.
1: Las chicas del coro.
0: Ah, no, está bien.
1: Sí.
0: No, o sea, se comprende, perfecto. Chicas del coro.
2: No. Yo estoy diciendo bien.
0: Ah, no.
1: Del coro de nuestro grupo de alabanza.
2: De Renacer Guajimalpa, bueno, del coro de Renacer
1: Guajimalpa. Cálmate con mi niña.
0: Que no hagas pausas.
2: No.
1: Sí. Dice, música, chicas del coro.
2: Mira, hasta mi cielo es paro.
1: Y luego se queda.
2: No, porque se me quedó viendo. Y se hizo silencio. Dios mío.
1: Oye, dice Eduardo.
2: ¿Cuál?
0: ¿El primero?
2: ¡El primero!
0: ¡Felicidades!
1: México, obviamente.
2: Celebren, celebren,
1: amados. Oficialmente ya perdí, porque yo dije 0-0.
2: Ah, yo no dije 0-0, yo dije 1-1.
1: Ah, vamos a ver.
2: Ya cayó el primero,
0: bueno, mira.
2: Muy bien.
0: Espérenme, es una motivación del pueblo.
2: ¿Y qué dice Jesús?
1: Dice Eduardo Vázquez Moreno que presuma el pastor su edad, ya está rock and roll.
2: ¿No? Ay, no, ¿cuál rock and roll? Voy a cumplir 53 el 13 de agosto. ¿Cuál rock and roll? No.
1: Mira, Mari Bautista dice: hola, pastor. Apenas andamos escuchándola en la estación de radio. Dios la bendiga.
2: Mari, hola, muchas gracias.
1: Mari, qué bonito. Ahí tiene un bebé hermoso, ¿verdad? Sí. Que lo presentamos en la iglesia y la verdad, tan receptivo, ¿verdad? Al Espíritu Santo, este pequeño. Gracias a Dios. José Luis Martínez, ¿qué es un operativo, Cris?
2: Ay, va, operativo, Dios santo.
1: Melina Flores, México.
2: Eso, Melina. Bueno, ahorita vienen de los pronósticos, pues ahí vamos avanzando. Uh-huh. Loris, pues ya va el primero de cuatro que dijiste.
1: Ya, mira, Melina, ya el hermano primero. Lalo Vázquez ya me mandó también aquí el marcador. Muy bien.
2: No, ah,
1: tenemos nuestros corresponsales.
2: Arras de cancha,
0: eso es importante.
1: Dice José Luis, ya va a empezar el partido. Eso es todo, amigos. Nos vemos mañana. Sácate. Oye, dice también, sí, traigan a Germán Ortega o a los dos también para pegarles unos apesantos, ¿por qué no? Ajá, ándale. Eso sí se te pone. Si sí.
2: Germán Ortega es el jorobadito.
0: El jorobadito.
2: Ah, sí. No dije nada. No me dice así.
1: Yolanda Hermenegildo. Corazoncitos. De Quiñones. El gol de Quiñones. Melina dice que 2-1. Dice, ya sí, ya está rock and roll. Bien, el bien. Príncipe de las canoas. Ay.
0: Ahora resulta.
1: Pero sí, achú, tú ahí te vas. Tú no vendes piñas, José Luis.
0: Exacto.
1: Ahora sí, amigo, dinos qué nos tienes,
0: por favor. Bueno, mira, hablando de la pasión, ¿verdad? Porque es el momento. Fíjense que es muy importante cómo manifiestan su devoción y su fe los jugadores cristianos.
2: Bien.
0: En Brasil ha sido una demostración muy evidente. Cuando ellos meten gol, cuando hacen un festejo, te dan primero la gloria a Dios. Uh-huh. Y después viene el festejo con toda la pasión y todo el público, todos los que están viendo. Pero esto se vuelve un mensaje a nivel que trasciende fronteras, a nivel internacional. ¿Por qué? Porque las cámaras están captando el momento, viene el impacto, viene ese momento del festejo y viene la manifestación hacia Jesús. Eso a mí me ha causado mucho ruido en el buen sentido de la palabra, porque veo cómo el Señor los usa y efectivamente ellos hacen una oración antes de entrar al partido. Están jugando con una mentalidad de triunfadores y como era la guerra, ¿no? Pero afortunadamente no es una guerra, es una competencia deportiva.
2: Claro.
0: Y en esta competencia deportiva no nada más son los brasileños, son muchas ya las manifestaciones cristianas que se han dado en esta jornada deportiva, que también vale mucho la pena rescatar esos momentos y que nosotros como cristianos nos gocemos también, porque es para la gloria de Dios. Eso también es algo que a mí me ha gustado mucho, y aquí es donde viene precisamente cuando hay todo un sistema moviendo todos estos juegos, todos estos eventos, que el jugador haga su manifestación y que ellos sean los portadores de una fe, pienso yo que ahí es lo importante, y donde también, como dice la palabra, nosotros tenemos que ser precisamente la gran comisión, parte de la gran comisión, se vuelven ellos parte de esa gran comisión.
2: Por supuesto.
0: ¿Verdad?
2: Y ellos fíjate que yo creo que cada manifestación que tienen delante de nuestro Señor, ¿verdad? Uh-huh. Los fortalece más en su fe.
0: Así es.
2: Y yo creo que hasta los mismos jugadores que quizá no tienen una fe activa, ¿no? Uh-huh. Porque todos tienen fe.
0: Ajá,
2: muchas personas tienen fe. Pero hay personas que tienen la fe muerta, tiene la fe dormida, tiene la fe no activa, ¿no?
0: Exacto.
2: Pero cuando hay alguien que declara que hay algo bueno, que declara que hay un Dios todopoderoso, que hay un Jesús al cual se le agradece, ¿verdad?
0: Así es.
2: No lo estás viendo.
0: No,
2: tú puedes agradecerle al director técnico, puedes agradecerle al entrenador, a unos compañeros, ¿no? Pero cuando tú agradeces a alguien que no ves y viene esa fe activa hace que las cosas vengan en bendición. Vengan en bendición. O sea, hay quien clama al cielo. Yo he visto jugadores que se ponen de rodillas, empiezan a clamar al cielo sin pena, sin vergüenza, sin que sientan en un momento, ay, este fanático, ¿no? ¿O qué está pasando?
0: Claro,
2: no, claro. Simplemente es una devoción genuina a aquel que nos salvó, aquel que nos da vida, aquel que nos permite respirar. Hoy compartíamos hace ratito, creo que la escuchaste, que venías en el camino, una alabanza que decía agradecidos, ¿no? Y hablaba, te agradezco hasta lo que es difícil, hasta lo que es complicado, porque esto me lleva más a buscarte, a fortalecer mi fe. Y yo creo que cuando alguien de esta calidad, ¿no? En un momento un jugador es reconocido, porque hay jugadores reconocidos cristianos.
0: Sí, por supuesto, claro.
2: Que no son, perdón que lo diga, no son neófitos, no son que no entrenan, que no son disciplinados, al contrario, son disciplinados, son ordenados, son muy capaces, pero en esa capacidad reconocen que les da la capacidad nuestro Dios.
0: Así es.
2: ¿Sí? Pasan cosas hermosas.
0: Y ahí en esas fuerzas, en esa capacidad y en esas fuerzas como el búfalo.
2: Ándale.
0: Nos renueva las fuerzas como el búfalo. Nos rejuvenece como las águilas.
2: Nos da la atracción 4x4.
0: Exactamente.
2: Eso, la del búfalo.
0: Esta historia de las águilas es muy interesante. Sí. Cómo se rompen el pico para que vuelva a nacer un nuevo pico. O sea, sí
2: sabemos
0: que las águilas se renuevan. Pero precisamente ellas se tienen que
1: arrancar las garras,
0: se quitan el pico, vuelve todo a renacer y vuelven a rejuvenecer. Así tenemos que ser nosotros en Cristo. Y eso también es algo que también las manifestaciones católicas, y vemos a muchos jugadores que se persignan y hacen sus oraciones, que también muy respetables y también muy evidentes que lo hacen también en estas, en estas jornadas deportivas, que eso también, pues de alguna manera, volvemos a la manifestación de fe, ¿no? Que es algo importante. Y pues nosotros, ahora sí, como espectadores, podemos hacer una investigación. Los exhorto a que vean a todos los jugadores cristianos que hay en esta...
1: En este evento.
0: Y van a ver cosas interesantes. O sea, hay testimonios muy padres.
2: Fíjate,
1: así como lo vimos, como lo vimos, que fue en otro partido, ¿verdad? De aquí de México, que había cristianos, pero cristianos que no estaban como muy bien con Dios, y que hay que ver también quienes sí están consagrados a Dios y que sean parte de las selecciones, ¿verdad? Bueno, nos tenemos que ir a un corte, pero ahorita
2: vámonos, regresamos.
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0: Ya es la 1:30.
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2: Ya estamos de regreso aquí en Complacencias 1440. Eso, vamos a leer algunos de nuestros complacidos. Alejandra Tenjay, amados pastores, pido por los que están manifestándose que lo hagan de forma pacífica, sin que terceros sean dañados, en oración por ellos. Bueno, por poco no llegamos al programa, apenas si alcanzamos a librarla. La verdad es que sí, pues yo sé que tienen ellos también pues demandas que son válidas, ¿verdad? Que son situaciones que están viviendo, como las madres buscadoras o como también los maestros que quieren mejores condiciones laborales. Es válido que se estén manifestando. Sabemos la situación del país, pero solamente que por favor tengan cuidado con las personas que pues van a trabajar, que lo hagan de una manera pacífica, que no caigan en disturbios, para que no afecten más de nuestra sociedad aquí en la Ciudad de México, que ya está de por sí bastante dañada, lastimada. Entonces sí, hay que orar para que Padre, en el nombre de Jesús, hoy te ponemos esta petición de tu hija en tus manos, para que tú obres poderosamente y que tú toques los corazones, redargullas, y que yo te entiendo y entiendo, Padre, esas demandas que ellos están pidiendo, que sí son válidas. Solamente te pido, Padre, que los dirijas y que no sean violentos, que sea de una manera pacífica y que sea todo para que todo termine con bien, Padre. Guárdanos a todos en esta ciudad que es tuya y pues te pedimos que tú nos guardes de todo mal, de toda violencia y también de toda artimaña del enemigo y de robos también. Te lo pedimos en el nombre de Jesús. Amén, amén y amén.
3: Amén.
2: Melina Flores me va a dar tortícolis por ver a dos cosas.
3: Ah, está así.
2: Por ver dos.

0: cosas a la vez.
1: No, sí, ay, se puede. No, Melina dice que las mujeres pueden hacer hasta 7 cosas a la vez. Entonces,
2: claro,
1: ahí aplica.
0: Está así como Marisol.
2: Ándale, los canales.
0: Uno de... al mar y otro al sol.
2: Ándale, ¿cómo es?
0: Marisol. Mau Arias, bendiciones. Hola, Mau. Amados reyes del cuadrante y llenos de alegría.
1: Gracias, Mau.
0: Que el Espíritu Santo siga guiando sus vidas y que sigan chulos de guapos pastores. 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
1: 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Solo por eso un triple yija, ¿va?
2: Va,
0: joder. Una,
1: uno,
0: dos, tres.
1: ¡Yija!
0: ¿Seguimos igual, Leo? ¿O ya anotaron otro? Uno. Uno, ok. Sí, seguimos bueno, igual, así que ustedes tranquilos, siguen viendo complacencias.
1: Sí, sí, sí, aquí. Y los que están viendo y también el partido, pues véanlo también. Y escuchan complacencias.
0: Pueden verlo, pero si
1: pueden estar ahí viendo, sigan con complacencias.
2: Están con un ojo al gato y otro al garabato.
1: Eso, muy bien.
2: Algo, sí, algo sí ibas a comentar de
1: Ronaldo. Fíjate que tuvimos oportunidad en el viaje al ir para allá, para Sao Paulo, voy rapidito. Uh-huh. Estuvimos con Gerardo Cordeiro y es un escritor de allá de Portugal. Uh-huh. Empezamos a platicar y dentro de la plática él decía, van de viaje de museo. Uh-huh. No, vamos para la marcha para Jesús. Se rascó la cabeza, dice, que es marcha para Jesús. Uh-huh. Y le dije, es la marcha que hace en Sao Paulo, Brasil, donde participan aproximadamente 4 millones de personas, los tenemos esperados 4 millones de personas. Uh-huh. Y todos a un solo corazón, a una sola adoración, levantando las manos antes delante de nuestro Señor, adorando a Jesús y haciendo una fiesta para él. Y dice, ¿conoce usted a Cristiano Ronaldo? Sí. Dice, ya. Dice, él también es cristiano. ¿Y como usted? No era, viene lo bonito de todo esto. Viene lo bonito de todo esto. Dice, pero me gusta mucho algo que él hace allá en Portugal y lo ha hecho siempre. Ayuda mucho. Mm. Él dijo que si él había alcanzado riqueza, la riqueza era para poderla llevar a su lugar de origen, a donde él presentaba también esa riqueza para que no hubiera miseria en el lugar donde él
2: salió. Qué bendición.
1: Y dice, y cuando él llega a Portugal, lo reciben con mucho cariño.
2: Claro.
1: La gente, como ya no hay miseria, no tienen miseria, como antes la tuvieron, ahora le dan un regalito, le dan esto, le dan lo otro, sí, los niños lo abrazan, ha puesto escuelas, o sea, ha hecho muy cosas muy lindas. Claro. Pero él dice que él manifiesta esa fe en Cristo, porque él dice, todo lo ha hecho Dios, todo lo ha hecho Jesús. Dios. O sea, no lo he hecho yo.
2: Exacto.
1: Él fue el que me sacó, exacto, él fue el que me levantó, así pero él es también el que ha hecho todo esto.
2: Y él es el que nos pone.
1: Ajá.
2: Así es.
1: Y decía él, el Gerardo Cordero, dice, hay algo que me gusta de lo que usted va a ir a hacer. Le digo, ¿cuál? Me dice que se va a unir con mucha gente para poder hacer lo que ustedes saben hacer. Darle la honra
2: a la Jesús. La gloria y la honra a Jesús.
1: Y le dije, ¿usted conoce a Jesús? Dice, no practico mucho la religión. Dice, pero he escuchado de él. Le dije, pues yo le quiero presentar a ese gran hombre. A ese hombre que viene y cambia ahí las vidas. Y entonces en el avión veníamos platicando en el viaje. La reina venía por allá, medio dormidita. De repente despertaba y veía. Seguíamos platicando. Acabó recibiendo a Cristo en su corazón.
2: Qué bendición.
1: Dije, ahora usted no es solamente mi compañero de vuelo, es mi hermano. Porque ha recibido a Cristo en su corazón. Se fue muy contento. Nosotros nos fuimos a Sao Paulo, él fue a otro lado. Pero dice, sigámoslo escribiendo. Y le sigo escribiendo.
2: Eso.
1: Le sigo escribiendo. Ahora se convirtió en un hermano, en un amigo también para poder compartir esta palabra. Yo le decía a Dios, ya este viaje a Sao Paulo ya valió mucho, claro, por esta alma. Y luego las almas de allá, de Sao Paulo, de también Sao Paulo, que la reina conquistó. No, bendito sea Dios para el Señor.
0: Es una bendición, ahí porque es. La verdad es que pues estas chicas, bueno, esta chica cambió muchísimo. Primero así toda rudota y con piercings y con un montón de cosas.
2: A ver, ellos no escucharon ese detalle. A ver, cuéntales a los complacidos. Pongan atención.
0: Bueno, no lo pasamos.
2: Nos brincamos.
0: Lo voy a regresar. Allá no pudimos pasar el video porque estuvimos por radio solamente, pero hubo unas chicas, conocí hace un año a una chica, que le hablé de Jesús en una tienda de bisutería, de accesorios. Bueno, pues qué te digo, ¿no? Y estaba yo ahí comprando. Y de repente, no me acuerdo ni cómo fue, pero la cuestión es que empecé a hablarles de Jesús. Y estaba una chica venezolana y estaba la otra chica brasileña, la brasileña muy grandota. Y entonces oré primero por la chiquita y después vi a la rudota. Y dije yo, ay, dije, qué raro.
1: Ya hablan, Cris.
0: Y le digo, ¿te gustaría que hiciera una oración por ti? Sí. Bueno, yo así, bueno, pues a ver, dame.
2: Esta chica tatuada.
0: Dame, con muchos piercing. Y yo, bueno, pues,
2: en otro canal.
0: Dame tus manitas, ya oré por ella. Ella no entendía español, entonces yo así, como Dios me dio a entender. Y ya primero oré para que tuviera un corazón dispuesto. Padre, toca su corazón, háblale a su espíritu, que tenga ese corazón receptivo a ti, y bla, bla, bla, y así. Y después, vas a repetir conmigo, ya le decía yo, y le hice la confesión de fe con ella. Después de que hice la confesión con ella, pues ya le di palabra, la abracé, no me soltaba, ¿verdad? Ya me soltaba y me volvió a abrazar. Como tres veces así se agarró de mí. Entonces ya nos fuimos muy contentos y todo, y sentimos muy bonito, lloramos juntos, ya.
2: Sí, claro.
0: La cuestión es que ya no la volví a ver en ese viaje. Regresé a más que ve, pero nos quedamos en otro hotel.
2: Okay.
0: Y fuimos a otro shopping diferente. Yo quería ir a ese, pero ya no pudimos. Ahora que volvimos a ir, nos quedamos en el mismo hotel que hace un año y fuimos a ese shopping. Entonces, yo no la había visto, fuimos a una tienda a comprar cositas, pero no era esa, nunca la encontramos la tienda, y en una islita me dice, ¿ya viste quién está ahí? Y le digo, ¿quién? Y volteo yo, ¡wow!
1: Ella te vio a ti.
0: Y ella me ve y ¡ay! Y me dice que ha hablado a muchas personas de mí, que le habló muchas personas de ese día. La vi y así tupa totalmente fashion, así con pelazo, mira, así pelazo, también.
1: Así como ella.
2: Pero
1: ¿así?
2: ¿Y los piercings?
0: Ya no traía
2: piercings. Eso es bien interesante.
0: Y traía no se le veían los tatuajes. Porque traía, creo que saquito, ¿no? Traía un saquito. Y traía sus lentes acá, puestos acá. Y yo dije, ah, estas de las mías. Y le enseñé la foto a Pablo. Que dijo, oye, ¿qué crees? Que estuve predicando, estuvimos ahí. Oré por las chicas que estaban con ella. De ella ya les había hablado de nosotros. Entonces, cuando les dije a ellas, pues sí quisieron que orara por ellas, les di palabra, recibieron. Al final hicimos un video bien bonito que Cristo somos bendecidas, prosperadas y en victoria. Entonces, sí, a ver si lo puedes poner, Leo, para que veas cómo se transformó esta chica. Y y fue muy bonito porque el decir que marcó ese día para ella, que hubo una transformación en ella. Y que ella, aparte, había hablado su testimonio como la mujer samaritana, ¿no?
2: Exacto.
0: Porque no sé qué palabra le haya yo dado en ese momento que dijo, no, sí, esto viene de Dios, sí, ¿no? Me está hablando Dios. Entonces, pues, les habló a todos y ahora que estaban con estas chicas, ya no estaban en la venezolana, no estaban estas niñas brasileñas también. Recibieron y estaban bien contentos. Y hasta aprendieron en español, bendecidas, también, prosperadas y en victoria.
1: Ahorita nada más que nos ayude Leo ahí.
0: ¿Sí lo tienes por ahí, Leo?
1: No, que el videito, por favor, Leo.
0: Sí.
1: Para que puedan verlo y escucharlo.
2: Son historias de vida, pero ahí viene lo importante.
1: Sí.
2: Son historias de vida, pero yo sí aumentaría. Son historias para toda la eternidad.
1: Claro, claro.
0: Ah, mira, ya tenemos ahí el video.
2: Gracias, Leo. Vamos a verlo.
3: Eso.
4: Cristo somos bendecidas, prosperadas y en victoria.
3: Eso. Nora.
0: Puse pulseritas muy bonitas. Mm. Ahora ya se ve muy diferente. Ya no se ve esa chica rudota, sino que ahora se ve muy arregladita.
1: Eso fue algo muy elegante.
0: Ajá.
1: La marca que representa también es Nora allá en Brasil.
2: Maravilloso.
1: Y la verdad, pues.
2: Para todas ellas, claro.
0: Ah, sí, claro. Fabiana se llama ella.
2: Tu nombre.
0: Ay, qué bonito. Sí, la verdad, el recordar. Y ver esto, y luego que aprendieron este español, que en Cristo somos bendecidas, prosperadas y en victoria. Esas son cosas muy bonitas.
1: Dice que lo iban a decir todos los días cuando empezaban a trabajar.
2: Ah, fíjate cómo volvemos a estos equipos de fútbol y
0: que
2: demás.
0: Que no de regresar, porque todavía estuvimos como otros 4 días a partir de ese día, pero ya no pudimos.
1: Miles de kilómetros, lejísimos.
0: Bueno, Melina Flores dice: ojos costeños, uno a la costa pacífico, del Pacífico, y otro al Golfo de México.
1: Ojos costeños.
0: ¡Ada Ercha!
1: ¡Hola, Ada!
0: ¡Tarde, pero ya llegué!
1: ¡Eso, Ada!
0: ¡Hija! Gerardo Mora, Cris, todos, ¿qué? Oración, porque acabamos de recibir la noticia que mi amiga María Hernández está bien. Falleció hace unos minutos. Feliz porque México anotó gol. O sea,
1: sí. Ay, Dios mío.
0: Bueno, pues. Que Dios le dé consuelo a su familia, y a ti también, May. Ada. Pues ya ella tomó su decisión en vida, pero pues que Dios le dé consuelo a toda su familia y a ti también. Un abrazo, Adita. Y pues de lo de México, pues primero Dios ganamos, ¿verdad? Ahorita ahí vamos. Melina, la paz tiene discípulas en otros países, eso.
1: Eso.
0: Sí, qué bonito. Pablo me lo dijo así, tienes discípulas aquí.
2: Exacto, ¿verdad? Claro.
0: Ay, qué bonito.
1: Y nos dijo, vayan a la iglesia, hay una iglesia que estaba muy cerca de ahí del shopping, que son las tiendas.
2: Exacto, claro.
1: De Moema se llama, dile que vaya a Moema, que está a la vueltita. Dice, para cuando tú regreses, ella ya llegó a la iglesia, ya se haya edificado. Claro. Dice, porque tú no vas a poder venir a discipular la de México para acá, ¿no? Dice Pablo, al menos que tengas a vivir acá. Y yo así, así como que dije, no lo creo.
2: Pero fíjense que esto que, por ejemplo, con lo que les pasa a ustedes, lo que te pasó a ti en el avión, me hace recordar la historia del etíope.
1: Ándale.
2: Porque él venía interesado, pero no había quien le predicara. O sea, él venía muy interesado, pero ¿qué sucede? ¿Cómo Dios junta los caminos, escucha el pastor, el apóstol? Y al momento...
1: A Felipe.
2: Lo escucha y usted viene citando palabras de...
0: Yo ya me acordé que le hablé a esta chica, pero sí, Felipe, ella estaba muy linda.
2: Nos volvemos
1: Felipe. Por eso fuimos Felipe y contentos.
0: Exacto. Oye, tenemos por ahí una complacencia, Leo. Nos vamos a María, por favor.
1: Vamos.
0: Háganos escuchar nuestra complacencia.

0: ¡Ay, qué bonito!
1: Qué bonita,
0: qué bonito preferir la presencia de Dios antes que cualquier otra cosa.
1: Totalmente.
0: Híjole, cómo me gusta esta alabanza tan hermosa de María. Qué hermoso. Pero pues, sigan.
1: Seguimos.
0: Por
1: con
0: cierto,
1: los
0: fue con Grupo Grace y también con World Worship.
1: World Worship. Exacto.
0: Ya.
1: De la historia del etíope que vamos a hacer, como dijimos.
2: Vamos a hacer Felipes y con tenis, dice la reina. Vamos a estar Felipes y con tenis.
1: Felipes y con tenis. Este es un nuevo término.
2: Felipes y con tenis.
0: Como del barrio bravo de Paseos de Tasqueña. ¿Cómo?
1: Qué interesante, ¿no? Ajá. Y qué bueno que le compartiste a este buen. ¿Cómo se llama el escritor, por favor?
2: Te digo.
1: A ver,
2: me dice. Antonio Cordeiro.
1: Don Antonio
2: allá
1: Cordeiro.
2: En Portugal.
1: Un gran saludo.
2: Un curso de milagros.
1: Búsquelo, googleenlo. Arturo.
2: Milagros, casi. Dos días.
1: Dos días.
2: Casi. O quizás todos los días.
0: No es cristiano del todo.
2: No es cristiano.
1: No, pero
2: bueno, ya es cristiano porque ya aceptó a Cristo.
1: Pero aquí es lo que les comentaba, que como a este etíope que andaba buscando, este señor estaba buscando. Aquí mi querido Cris Felipe.
2: Felipe y Felipa.
1: Y
2: fíjate que no nos pasó de regreso. Porque de regreso venía una mujer coreana del lado derecho.
1: Ok. Pues,
2: y el puro coreano hablaba, ¿no?
1: Sí, exacto.
2: Y hasta tenía su pantalla en coreano, okay, ahí en el avión.
1: Ajá.
2: Y ella pues, venía conmigo hablando en español.
1: Exacto.
2: No,
1: sí.
2: Me acuerdo que le decían, ¿algo de ver? Decía que no, todo.
1: Ándale.
2: Nada más cuando llegara comía un poco y ya. Se dormía otra vez. No era de plática, no hubo oportunidad.
1: Sí,
2: no. Hay ocasiones en que no vas a platicar con algunos,
1: y
2: ¿verdad? No porque no quieras, sino porque no se da.
1: Claro.
2: Pero quise ser.
1: Ándale, no, y fíjate, me haces recordar lo que me pasó con Celedonio también en un vuelo de México a Miami.
2: Claro.
1: Y que hasta cotorreando le decía, qué curioso que el señor, mírate, recibió aquí, estando cerca de su casa, digo, en el cielo.
2: Eso,
1: volando.
2: Eso
1: sí.
2: Fue lo mismo que le dije a Cordero.
1: Exacto.
2: Usted está hoy, tú estás recibiendo hoy a Cristo en el cielo.
1: En el cielo. Exacto, así es. Cuando eso hace el Señor,
2: ¿te imaginas el milagro?
1: Eso, claro.
2: Dice, si se queda así.
1: Sí.
2: ¿Qué dice? No había entendido yo esto,
1: exacto,
2: aunque escribo de milagros y todo eso.
1: Ajá.
2: Y me decía que él, ese libro, o sea, la inspiración, ajá, lo que vino hacia él, ajá, fue lo que a los hombres de la Biblia les llegó, inspiración.
0: Ajá.
2: Y me decía, ¿qué quiere decir inspiración? Y le dije, inspiración quiere decir lo que Dios te mete, no. Que el Espíritu viene dentro de ti.
1: Ajá.
2: Y empiezas a hacer lo que el Espíritu dice. Lo que el Espíritu dice.
1: Acción. Ajá.
2: Dice, eso es lo que me pasó a mí.
1: Ah, mira, qué interesante. Y eso es algo muy bonito.
2: ¿Y su historia sabes cuál es?
1: Sí, también.
2: Ajá. Deportista.
1: Ok.
2: Hombre de negocios. Y un día tuvo un encuentro.
1: Ok.
2: Con la inspiración de Dios.
1: Ándale. Fue tocado.
2: Sí. Fue tocado.
1: Eso, ahí es cuando como artistas también, vamos, todos tenemos esa disposición, pero cuando eres artista hay una sensibilidad peculiar, como que estás en sintonía como artista. Puede ser un cantante, un escritor, un pintor, un escultor, en fin, todos los artistas tenemos esta sensibilidad y esta percepción a nivel espiritual. Y eso me ha tocado verlo con mis hermanos.
0: Eso lo da Dios, son dones. Es algo con lo que ya Dios te dotó, Él te dio esa inspiración, viene del cielo.
1: Así es. Sí, entonces es cuando somos como antenitas perceptivas,
0: uh-huh,
1: y
2: claro,
1: podemos proyectar esto que el Señor nos está inspirando. En ocasiones, y no por nada, pero cuando la gente es demasiado cuadrada dentro de son matemáticas o números o las letras, en fin, pero que no tiene este sentido artístico, le cuesta un poquito más de trabajo. ¿No se han percatado ustedes de eso? Es como curioso, o sea, mi papá era contador, sin embargo tenía él una vis artística. Él tenía la sensibilidad de la carpintería y él hacía miniaturas, Pero él compraba los carritos Lodela, ¿te acuerdas? Armaba los carros perfectos y luego los chocaba, los hacía como más realistas y los ponía en instalaciones para que se vieran como en el cine.
0: ¿Qué creen? Que se nos está yendo el tiempo. Ya, si quieres decir algo para terminar.
2: De ahí vino tu creatividad.
1: De ahí vino mi creatividad. Claro. Y mi mamá, costurera, diseñadora, vestía
2: todo. Uniste dos artistas y salió un artista.
1: Exactamente. Eso. Y así todos mis hermanos, Alfredo, Delfina, Próspero, Daniel, la hermana.
2: Ay,
1: todos.
2: Dios santo.
0: Tache Guarache para Cristal Gallo, que no se conectó el día de hoy. Despídete.
1: Bueno, gracias. Vean, investiguen todos los deportistas, todos los futbolistas cristianos. Y créanme que se van a llevar muy gratas sorpresas. Gracias a todos. Y
0: ahí está Cristiano Ronaldo, ¿eh?
2: Sí, disfruten esta fiesta. Sí. Es una fiesta, es una con fiesta. Balón. Claro. Disfrutémosla todos, estemos alegres. Balón. No nos metamos en dificultades de nada. Oremos por nuestro México.
1: Oremos.
2: Hasta mañana.
0: Hasta mañana.
1: Felicidades.
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0: 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Son las 2 en punto de la tarde en Ondas de Vida.
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2: Sean todos bienvenidos a la Hora del Sembrador, un espacio donde cada día sembramos esperanza, amor y fe en el corazón de las familias. Gracias por permitirnos entrar hasta su hogar, su trabajo, su automóvil o el lugar donde hoy nos escuchan. Y como todos sabemos, hoy México vive un momento histórico. Millones de personas tienen la mirada puesta en un balón, un gol y una victoria, porque nuestro país es sede del fútbol 2026. Pero mientras preparábamos este programa, Dios puso una pregunta en nuestro corazón. ¿Cuál es el partido que tú estás jugando en este momento de tu vida? Quizá estás luchando por un matrimonio, por tu salud, por tus hijos, por tu economía, o simplemente estás luchando por no perder la esperanza. Hoy queremos decirte que no estás solo. Bienvenidos a la Hora del Sembrador. Y bueno, a nombre del doctor Carlos Quiroa, el obispo Pablo Quiroa, nuestro tan amado brother Alex y tu servidora Monse Díaz, estamos aquí queriendo ser parte de este tiempo. Sabemos que muchos están ahorita pues sintonizando, ¿verdad?, la parte de los partidos. Y justamente porque también sabemos que hay muchas personitas por ahí que no están viendo el partido, queremos hablar hoy específico del partido de la vida, porque no podemos dejar de hablar de lo que está sucediendo hoy en nuestra nación, nuestra amada nación de México, donde está pasando un acontecimiento muy, muy importante para nosotros los mexicanos. Y vamos por la calle y vemos las familias completas con sus playeras de México, porque los mexicanos somos muy cálidos. Los mexicanos nos gusta pasar los momentos en familia, nos gusta preparar reuniones, estar unidos, nos gusta pasar esos momentos muy especiales. Pero también algunos otros están teniendo actividades que no pudieron concluir, que no pudieron interrumpir en esta fecha tan especial. La mayoría está reunido en una parte, en un espacio de su casa, pero algunos otros no están así, algunos otros están manejando y por eso estamos aquí. Pero tú que me escuchas, muy probablemente quieres una compañía, porque probablemente no estás con la familia. Por diversas razones esto puede estar pasando. Y hoy estamos aquí para acompañarte. Queremos ser parte de este tiempo porque tú eres mi familia y yo quiero ser tu familia también. Y por eso queremos estar compartiendo con ustedes este tiempo. Y por supuesto no vamos a dejar de darle gracias a Dios porque estamos en la oportunidad de hablar de su palabra, donde sentimos el amor que Dios pone en nosotros. A través de su palabra podemos encontrar respuesta, podemos encontrar solución, podemos encontrar esperanza. Y por eso hoy queremos que este día no deje de escucharse la palabra del Señor. Y bueno, antes de continuar, queremos agradecer a cada sembrador que hace posible este ministerio. Esta estación se mantiene gracias a las semillas de fe de hombres y mujeres que creen que una palabra de esperanza puede cambiar una vida, Quizá nunca conozcas a la persona que recibió una oración gracias a tu apoyo. Quizá nunca sepas quién encontró fuerzas para seguir viviendo gracias a este ministerio. Pero Dios sí lo sabe. 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Y bueno, como ya sabemos, vamos a hablar hoy de lo que es el partido de la vida. Y quiero comentarte que una de las características que vemos en el fútbol es que nadie gana solo. En la vida tampoco. Nuestra familia es nuestro equipo. Nuestros amigos son compañeros. La iglesia es nuestra comunidad. Y Dios es el entrenador que jamás nos va a abandonar. Jamás Dios abandona a sus hijos. Te voy a compartir Eclesiastes 4:9 y dice así: mejores son dos que uno. Ahora, te quiero hacer una pregunta a ti que me estás escuchando. ¿Quién ha sido tu compañero en los momentos más difíciles? Y bueno, tú me puedes hacer llegar la respuesta a través de WhatsApp para que podamos compartir y podamos hablar de esto. Y bien, también te quiero decir que las derrotas no definen el partido. El fútbol se gana y se pierde. En la vida también. Quizás has vivido un divorcio, una enfermedad, una pérdida, problemas económicos, errores del pasado. Pero una derrota no significa que el partido terminó. Miqueas 7:8 dice así: aunque caí, me levantaré. Dios no busca personas perfectas. Busca personas que estén dispuestas a levantarse. ¡Wow! Así es. Y, por favor, quiero invitarte a que me envíes tus mensajes, tus peticiones de oración. Queremos saber si tienes alguna petición especial sobre este tema. A veces nosotros tenemos situaciones difíciles en el fondo de nuestro corazón y no nos atrevemos a decírselo a nadie. A veces tenemos temor de decírselo hasta nuestro Dios, que Él nos está viendo en todo momento. O simplemente creemos que Dios no está cerca como para escucharnos y darnos una respuesta. Pero quiero decirte que Dios, cuando lo sientes lejos, es cuando más cerca está de ti. Cuando parece que no está pasando algo sobrenatural que pueda rescatarte, Dios siempre está ahí. A veces nos deja pasar por propósitos complicados. Y así lo vivimos en el fútbol, ¿verdad? A veces decimos, híjole, no, ya va a ganar, ya va a ganar. Lógico que este ya en el marcador tiene más puntos que el otro, ¿no? Un equipo tiene 3, el otro tiene 4, o a veces están 3-1 y decimos, no va a ganar, ya obvio el que tiene más. Pero en último momento pasan cosas impresionantes y de repente, pues resulta que me hacen una falta, no sé, y meten gol. O meten otro y quedan empatados. Y aún a veces, aunque están empatados, con la condición de cómo se manejan las reglas del fútbol, lo que sucede es que tú piensas, pues van a quedar empatados, pero lleva ventaja tal equipo. Y resulta que pasa un tiempo y que, pues que los extras. Y terminan en penales. ¿Y saben quién termina ganando ahí? Pues el que mete más goles de los penales. Y así pasa con las cosas del Señor. A veces decimos, no, esto no tiene salvación. No, en esto no voy a lograrlo. En esto sí no se va a poder. Aquí, Dios, yo creo que ni me merezco que Dios intervenga. Pero dice su palabra. En el Salmo 72 nos dice, dice, ¿por qué librará al menesteroso que clamare? Así dice en su salmo. Y sabes, si tú le crees al Señor, si tú le clamas a Dios, si tú acudes a ese Dios, el Señor te va a responder. Y te quiero contar que aunque todo parezca lo contrario, si tú tienes fe y esperanza, te aseguro que Dios, así como en los partidos, el Señor al último momento, cuando parece que ya no puedes y cuando parece imposible, ahí se manifiesta ese Dios. Y por eso hoy quiero compartirte esta palabra. Quiero que tú sepas que hay un Dios que te puede resolver, que en este partido de la vida que vivimos todos, siempre en equipo lo vamos a lograr. Y si no está tu familia, y si no está la iglesia, y si no están tus vecinos, tus amigos, quien siempre te apoya, te aseguro que si tú haces equipo con nuestro precioso Jesús, el Espíritu Santo y el Padre que está en el cielo, yo te puedo asegurar que tú vas a tener una victoria. Así es, así como en el partido de fútbol, el que gana pues se lleva la victoria, y tú, cuando vienes de la mano de Dios, podrás tener esa victoria. Y quiero comentarte también que nosotros estamos dispuestos a orar por todas tus peticiones. Queremos ser parte de tu familia, queremos ser parte de quizá de tus luchas, ¿sabes? Quisiéramos ser ese Aarón que levanta tus manos. Cuando tú ya no puedas más, queremos estar ahí contigo. Queremos poder orar y queremos ser testigos de lo que Dios va a hacer contigo. ¿Sabes? Tu vida, tu historia, tu partido, cuando tú nos lo compartes, nosotros también nos gozamos de ver lo que Dios quiere hacer contigo. Cada historia que se conoce y que se cuenta de Jesús es un milagro que tú conozcas y creas que hay un Jesús poderoso que hace que todo se transforme. Y quiero contarte que cuando tú conoces a Jesús y lo aceptas, ahí en el cielo hay fiesta. Hay fiesta de que tú conociste a Jesús y comienza una historia nueva. Y esas historias nos cautivan y nos hacen saber que este Dios que está vivo va a hacer algo sobrenatural una vez más. Y ese Dios que parece lejos, tú lo podrás tener muy cerca. Te quiero decir algo muy especial. Fíjate bien. Quiero llevarte a una reflexión. Hoy millones celebrarán un gol quizá. Y está bien. El fútbol une familias y naciones. Pero existe una victoria mucho más grande. La victoria de un corazón que vuelve a creer. Que perdona. Que ama. Que recupera la esperanza. Porque el partido más importante no se juega en un estadio. Se juega en nuestro corazón. Así es. Y mientras haya vida, Dios sigue creyendo en ti. Y el marcador de tu historia todavía puede cambiar. Así es como lo escuchas. Quiero que sepas que todo puede cambiar si tú le crees al Señor. Si tú no has tenido este primer contacto con Jesús, yo te invito a que hagas una oración. Una oración donde te reconcilies con nuestro Creador, con nuestro Padre Celestial, y esto solo es a través de nuestro precioso Jesús. Si tú me estás escuchando y te sientes desanimado, sientes que no puedes más, sientes que tu vida ya no tiene arreglo, quiero que sepas que Jesús te puede dar una vida nueva. Por favor, repite esta oración. Señor Jesús.

0: Gracias por tu amor en la cruz. Te pido perdón por todos mis pecados y te pido en el nombre de Jesús que pongas mi nombre en el libro de la vida. Te recibo en mi corazón y te suplico que no permitas que me aleje de ti en toda mi vida. Te pido, por favor, que me enseñes tus caminos. En el nombre de Jesús. Amén. Si tú has hecho esta oración de fe por primera vez, quiero decirte que tú eres salvo en el nombre de Jesús y que en el cielo hay fiesta. Y si tú conoces a Jesús e hiciste esta oración y estabas alejado, te estás reconciliando con el Padre. Gracias a que Dios tiene un amor infinito por nosotros. Queremos llevar esta oración especial también para todos los radioescuchas y nuestros queridos sembradores. Señor, hoy ponemos en tus manos a cada persona que nos escucha. Fortalece el cansado, anima al triste, sana al enfermo. Da esperanza al que siente que está perdido, perdiendo el partido de su vida. Y recuérdanos que contigo siempre existe una nueva oportunidad. En el nombre de Jesús. Gracias, Señor, te damos porque tú eres bueno con nosotros y nos permites, Señor, poder hablar tu palabra. Y le doy gracias a Dios porque puedo estar compartiendo su palabra y la esperanza a través de estas ondas de vida, como se llama, ondas de vida, la estación de la gente de fe. 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No olvides que hoy a las 7:30 tienes una invitación muy especial. Esta invitación será en Renacer Central. Esto es en calle 4, número 36F, Colonia Tolteca, en Álvaro Obregón. Esto es a las 7:30, es el servicio. Si tú quieres que estemos orando por ti, hoy es el gran día. Va a estar con nosotros el profeta Adalberto, ya que nuestro querido y amado obispo Quiroga está en Brasil todavía. Así que, pues no te pierdas esta palabra que va a ser de bendición para tu vida, para tu familia y la respuesta. Te vamos a estar esperando con mucho gusto. Y también quiero decirte que estos últimos minutos vamos a poner específica unas alabanzas, unas canciones que te pido que las escuches, que abras tu corazón, porque Dios puede tocar y cambiar tus pensamientos, tu estado de tristeza a gozo. Así que pon mucha atención a la letra, deja que el Espíritu Santo toque tu corazón y vive esos tiempos donde tú vas a poder conocer el amor de nuestro Jesús y la transformación que puede haber a través de alabanza y adoración para nuestro Dios. Y pues muchas gracias por permitirme ser parte de este tiempo. Te voy a dejar esta música para que puedas cambiar tu tristeza por gozo. Y el día de mañana te podemos continuar en el programa de las 2 de la tarde. Pero no olvides también, está el de las 7, Respuesta Segura, La Hora del Milagro y pues toda la programación. Por favor, no dejes de sintonizar Ondas de Vida.
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abrazamos tu palabra. Alégrense los cielos, gócense las naciones e inclinen el oído para escuchar el estruendo de su voz. Oh, y el rugido que sale de su boca. Padre, en esta hora clamamos, oh, para que el cielo sea en la tierra, para que el rugido del león estremezca nuestro cuerpo, para que el rugido del león haga temblar los cimientos, para que el rugido del león haga caer lo movible y que permanezca lo inconmovible. Padre, derrama de tu espíritu. En esta hora clamamos, clamamos, clamamos para verte volver, para verte volver, para verte volver. Ruge sobre tu iglesia, ruge sobre este país, ruge sobre las naciones, para que toda oscuridad retroceda y se prepare esa novia limpia, ataviada,

león amado. Viniste como cordero, pero volverás como el león rugiente de la tribu de Judá, donde todo ojo te verá y toda lengua conocerá.

¿Acaso Dios no hará justicia a sus escogidos que claman a Él día y noche? ¿Se tardará acaso en responderles? Les digo que muy pronto les hará justicia.

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3: ¿A poco no se te antoja algo fresco, acidito, con mariscos? Hoy utilizaremos camarón mexicano para nuestro platillo sabio, un orgullo de nuestra producción local que nos permite tener calidad y sabor los 365 días del año. Acompáñanos a preparar un aguachile de camarón con puré de camote.
4: Además, tras una separación de pareja, reajustar las cuentas es clave para la tranquilidad familiar. Pero, ¿cómo lograrlo sin desgastar tus finanzas? En este mes de la paternidad, analizamos la realidad económica de los nuevos hogares y te compartimos cuatro claves fundamentales para reorganizar tu dinero y construir estabilidad futura.
3: ¡Comenzamos!
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4: El camarón es uno de los productos pesqueros favoritos de las y los mexicanos, ya que además de que es delicioso, está disponible en el mercado durante todo el año. Además, nuestro país es el segundo mejor productor pesquero y acuícola de camarón en Latinoamérica, según un reporte de la Organización de las Naciones Unidas para la Alimentación y la Agricultura.
3: Su consumo aporta vitamina B12, B9 y B3, las cuales apoyan al metabolismo, al sistema nervioso y al sistema inmune. Sin duda es el candidato perfecto para el platillo sabio Profeco de este mes. Un delicioso aguachile de camarón con puré de camote. Una preparación fresca y con equilibrio de cítricos y picantes.
4: Atrévete a probar esta combinación gastronómica. Para esta receta necesitaremos los siguientes ingredientes: 500 gramos de camarón mediano o grande, sal, pimienta blanca molida, 120 mililitros de pulpa de maracuyá fresca, 180 mililitros de jugo de limón, un limón amarillo, jugo y ralladura, un pepino pelado, un chile serrano, un chile habanero pequeño, medio manojo de cilantro, 40 mililitros de aceite de oliva, una cucharadita de miel y una cucharadita de salsa de soya.
3: Para la parte dulce del platillo, el puré de camote, ocuparemos 280 gramos de camote naranja, 2 cucharadas de mantequilla sin sal, 2 cucharadas de crema para batir, una cucharadita de miel de abeja, sal, pimienta negra molida, una pizca de canela en polvo, una cucharadita de aceite de oliva, 2 cucharadas de nuez, 2 cucharadas de queso de cabra.
4: Y para el emplatado necesitamos una taza de cebolla morada fileteada, una taza de pepino en láminas finas, un cuarto de mango petacón en cubos pequeños, medio manojo de cilantro criollo, 2 cucharadas de ajonjolí negro tostado, semillas de maracuyá y tostadas horneadas.
3: Ya con nuestros ingredientes listos, empezaremos con la preparación del aguachile. Comenzamos limpiando y abriendo los camarones con un cuchillo pequeño en corte mariposa para retirar la víscera. Una vez limpios, los colocamos en un bowl y les espolvoreamos sal y pimienta blanca. Después, los refrigeramos. Mientras tanto, licuamos la pulpa de maracuyá fresca, el jugo de los limones y la ralladura, el pepino pelado, el chile serrano y el habanero, el cilantro, el aceite de oliva, la miel, la salsa de soya y salpimentamos al gusto. Colamos la mezcla parcialmente para conservar un poco de textura. Luego, la agregamos agregamos al bowl de los camarones. Revolvemos y los dejamos de 5

0: A 7 minutos.
1: Para la preparación del puré de camote, comenzamos lavando y secando los camotes. Los llevamos al horno enteros con aceite y sal a 180 grados Celsius durante 50 o 60 minutos. El camote debe quedarnos muy suave para poderle retirar la cáscara sin dificultad. Lo machacamos y lo colocamos en un recipiente para reservarlo. A fuego bajo, en una olla, agregamos mantequilla y la crema para batir. Apagamos la mezcla antes de que hierva. Integramos esta mezcla al camote machacado con movimientos de abajo hacia arriba. Luego incorporamos la canela, la miel, el queso de cabra, la nuez y salpimentamos al gusto. Antes de servir es muy importante integrar a nuestro aguachile, el pepino, el mango y la cebolla.
0: Ahora sí, ya que tenemos ambas preparaciones listas, vamos al emplatado. En una tostada horneada, colocamos el puré de camote y el aguachile.
1: Terminamos con semillas de maracuyá, el cilantro, un poco de aceite de oliva y espolvoreamos el ajonjolí.
0: Ya tenemos listo nuestro aguachile de camarón. No olviden que el platillo sabio Profeco es fácil de preparar, tiene buen sabor, aporta un balance nutricional y rinde para varias porciones.
1: En este caso, esta preparación tiene un costo de 290 pesos y 94 centavos y está pensada para 6 porciones. Anímense a prepararlo y cuéntenos en nuestras redes sociales cómo les quedó.
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0: En la familia hay temas que pocas veces nos atrevemos a tocar, pero es importante y útil hablar de ello. Uno de esos temas es ¿qué pasa con la paternidad y las finanzas tras una separación? Ya que reajustar las cuentas es clave para la tranquilidad familiar.
1: Y junio, mes en que se celebra la figura paterna, representa una oportunidad para reflexionar cómo ha ido transformándose este rol. Durante una separación de pareja se requiere reorganizar las finanzas para seguir cumpliendo con las responsabilidades y mantener el equilibrio personal.
0: Además, hay que tener en cuenta que este es un tema del presente, debido a que los cambios en la estructura familiar son cada vez más frecuentes. De acuerdo con el Instituto Nacional de Estadística y Geografía, en 2024 se registraron 161.932 divorcios en México, lo que equivale aproximadamente a 33 divorcios por cada 100 matrimonios.
1: Sin duda, este contexto refleja que las separaciones forman parte de la realidad actual y que cuando ocurre no solo implica una transformación emocional. Pasar de un sistema compartido a uno individual exige una administración consciente, ordenada y sobre todo alineada con la situación presente.
0: En otras palabras, se necesita mantener un equilibrio financiero que implica cubrir responsabilidades compartidas como el sustento de hijas e hijos mientras se solventan los gastos propios. Es común enfrentar pagos como renta, servicios individuales, traslados o el equipamiento de un nuevo hogar.
1: Muchas veces esto ocurre con el mismo nivel de ingresos o incluso uno menor, lo que hace indispensable replantear la administración del dinero para que la nueva realidad no genere desgaste o desequilibrios. Para que puedas organizar tus finanzas de la mejor manera en esta nueva etapa, aquí te dejamos cuatro claves fundamentales. Toma nota.
0: Clave número uno, redefinir el punto de partida. Antes de decidir, es fundamental tener claridad sobre la situación actual, ingresos, deudas y gastos. Este diagnóstico permite construir un presupuesto realista.
1: Clave número 2. Priorizar con visión integral. Las obligaciones legales, como la pensión alimenticia, son pilares del presupuesto, pero deben analizarse junto con los gastos básicos personales y el ahorro. El objetivo es cumplir con los compromisos sin comprometer tus finanzas.
0: Clave número 3. Ajustar el estilo de vida. Intentar mantener el mismo nivel de gasto que se tenía antes de la separación, quizá no sea posible. Adaptarse al ingreso disponible es clave para evitar presiones innecesarias.
1: Clave número 4. Organizar los pagos periódicos. Contar con un calendario de pagos y ubicar fechas clave permite tener mayor control. Esta práctica evita recargos y reduce el estrés financiero.
0: Todas estas claves, junto con tu interés por gestionar tus finanzas tras la separación, te permitirán sanar tu relación con el dinero. Porque en esta etapa, la prevención no solo trata de evitar evitar problemas, sino también de establecer las bases de una estabilidad futura.
1: También puedes seguir estas otras recomendaciones. Formaliza acuerdos para tener claridad y certeza jurídica. Crea un fondo de emergencia para respaldar imprevistos.
0: Evalúa seguros que protejan tu patrimonio y capacidad de generar ingresos. Revisa periódicamente tu situación financiera para realizar ajustes oportunos.
1: Una nueva etapa familiar merece un nuevo plan financiero. En la Revista del Consumidor de junio, te llevamos de la mano para que logres esa tranquilidad que tu familia necesita.
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19: Hola, ¿cómo está? Les saluda Alejandra Cruz y esta es la información que tiene que conocer. El secretario de Educación Pública, Mario Delgado, informó que el gobierno federal mantiene reuniones de trabajo de manera constante con la Coordinadora Nacional de Trabajadores de la Educación. Además, ha abierto espacios para que los docentes participen en la construcción de la reforma que sustituirá la unidad del sistema para la carrera de las maestras y los maestros.
20: Vamos a hacer una consulta. Escuela por escuela, maestro por maestro, para que ellos decidan esta nueva relación entre el Estado y el magisterio, donde prevalezca los derechos laborales, la transparencia y erradiquemos cualquier posibilidad de caer en los vicios que había en el pasado.
19: La presidenta Claudia Sheinbaum informó que en su llamada del día de ayer con el presidente de Brasil, Lula da Silva, acordaron firmar un convenio entre Pemex y Petrobras para trabajo conjunto en exploración marítima de aguas profundas y ultraprofundas. También comentaron las protestas ocurridas en Brasil durante el Mundial de 2014, a raíz de las movilizaciones actuales en México previas a la inauguración de la justa deportiva. La Suprema Corte determinó por unanimidad que los jueces deberán considerar la opinión de niñas, niños y adolescentes en liquidaciones de bienes por divorcio de sus padres cuando se afecten derechos como vivienda o alimentos. El criterio, propuesto por la ministra Loretta Ortiz, se originó en el amparo de un adolescente para evitar la venta del departamento donde vivió 11 años, parte de la sociedad conyugal de sus padres. La Oficina Nacional de Administración Oceánica y Atmosférica de Estados Unidos informó que se formó El Niño en el Pacífico tropical. Se espera que sea un fenómeno fuerte y duradero con temperaturas del mar arriba del promedio. La oficina, con sede en Miami, prevé que pase de nivel moderado a fuerte en otoño, con 63% de probabilidad de que el agua supere en más de 2 grados centígrados lo normal en su zona de impacto.
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1: Yo quiero trabajar por el Señor.
2: Bernardo Rodrigo Sañudo Díez, egresado de Palmer College, la primera universidad de quiropráctica del mundo, Campus Davenport, Iowa, Estados Unidos. Miembro de la Federación Mexicana de Quiropráctica Deportiva y el Colegio Mexicano de Quiropráctica. Cédula profesional 1710-253.
3: Querido auditorio, excelente día. Ojalá que este día pues sea una grande oportunidad para tener buena energía. Si no gozamos completamente de la salud, por lo menos intentar a través de la ciencia avanza cada día. Hay nuevos medicamentos, pero siempre ponernos en las manos de Dios, clamarle a ese Dios tan misericordioso. En la palabra de Dios, sabe que me encanta un hombre que decía, Jesús, hijo de David, ahí entre la multitud. ¿Se imagina cuando nuestro Señor Jesucristo estaba aquí en la tierra? Y pues lleno de voces, llenos de gritos, toda la gente quería verle. Imagínese cómo hoy las marchas, cuando un personaje importante o un artista lo siguen, llevan sus pancartas, pues imaginen aquel tiempo. Había tanta gente que quería, que había oído, gente que quería sanidad. Pero entre ellos, en la Biblia habla de un hombre que totalmente ciego y gritaba, Jesús, ten misericordia de mí. Y ya dice que la gente, yo creo que su grito era así tan chillón, de la voz quizá no era la más así vocalizada, pero él gritaba porque él había oído que había un sanador. Y él dentro de su interior, imagínese con qué intensidad ahí donde estaba clamando desde lo profundo de su corazón, ten misericordia de mí. Y nuestro Señor Jesucristo en medio de la multitud oyó esa voz. Oyó esa voz de alguien que clamaba y necesitaba un auxilio. Y en medio de la multitud volteó y le dijo, ¿qué pasó? ¿Qué quieres que te haga? Y esa pregunta, ¿qué quieres que te haga? Era pues ver que será ciego. La gente dirá, pues ¿cómo le pregunta eso si al momento se ve que una persona no cuenta con la visión? Pero nuestro Señor Jesucristo quiere que le expresemos qué necesitamos. Él ya lo sabe, él sabe todo de nosotros, nuestras necesidades, pero él quiere que le clamemos, que le oremos. Y en la palabra hay muchos ejemplos de clamor, así es que es importante leer la palabra de Dios todos los días desde un tiempo. Es un manual de vida, su valor es incalculable. Nada significa tanto como esa inspiración divina. Así es que estamos en su programa Los Mejores Tips con Gaby Soto. Este programa siempre, siempre se viste de lujo a través de la información que nos brinda el doctor Bernardo Sañudo Díez. Él lleva más, casi 33 años. ¿Usted se imagina 33 años viendo pacientes? Yo luego me pregunto, ¿el doctor descubrirá dolores en la semana con los pacientes que nunca diga, ay, este dolor de dónde sale? No es muy común. Pero hoy tenemos un tema muy importante, espero que usted tome nota. Aprendamos a cuidar nuestro cuerpo, aprendamos, el doctor nos enseña cómo cargar, cómo caminar, cómo dormir, cómo estar en la computadora, infinidad de ejercicios que yo ni me imaginaba que existían y que yo realizo en mi espalda. Y bueno, doctor, ¿qué más podemos decir tanto de las experiencias diarias con los pacientes, no?
4: Pues sí, todas las personas son diferentes, pero muchas veces los problemas de salud son repetidos, ¿no? O sea, tenemos los mismos hábitos, los mismos errores, los mismos accidentes. Entonces, los problemas, las afectaciones que traen los pacientes son muchas veces las mismas, pero cada persona lo vive de diferente manera.
3: Así es, me acordé ahorita que dice que los errores que cometemos y cometemos, estaba leyendo una frase en la semana. A mí me gusta mucho ahí meterme a las frases. Y hay una, dice que la vida es tan sabia, que si no aprendemos de un error, de una lección, nos la repite.
4: Sí, ¿cómo que, ve? Hasta que la aprendas.
3: Y así usted con sus pacientes, cuando no hacen los ejercicios, que no son disciplinados, usted llega a un momento en que sí ejerce un poco de...
4: No, pues, a veces es complicado. El otro día le explicaba a una persona que me decía que veía con tres almohadas la televisión acostada en la cama y le decía, siempre que hagas eso te va a doler el cuello. Me dice, es que antes no me dolía. Le digo, sí, lo has hecho tanto que ya te lastimaste y ahora sí te duele. Digo, mientras no cambies los hábitos de mala postura, tu cuello te va a seguir reclamando que estás en mala postura. Y lo más importante es entender que el dolor es la forma en la que tu cuerpo te llama la atención. Entonces, cuando no oyes el dolor, cuando no le pones atención, cuando ni siquiera sabes lo que es, pues no hay forma de recuperarte porque vas a seguir haciendo los mismos malos hábitos y vas a seguir lastimándote. El problema es que con el tiempo esa repetición en el daño va a generar problemas mucho más graves, ¿no?
3: En el consultorio, porque vamos a tener un tema muy, muy importante, desconocido totalmente hasta el tema ahorita que me comentaba el doctor, pues, y voy a aprender junto con usted. Pero mire, nada más, una pregunta, dos preguntitas del auditorio. Los dolores más comunes, más exactos, precisos que la quiropráctica deja al paciente que se rehabilite, y los dolores o molestias que son tan no comunes para usted, que son, que dice, ay, guau, esto no, esta molestia en este cuerpo no es muy común y que usted esté trabajando en algo así. Podemos comentar eso y pues, entramos al tema.
4: Es un problema que a veces nos comentan los pacientes, es creer que un dolor en el abdomen o un dolor en el abdomen es provocado por un problema de columna, ¿no? Oímos a veces cosas muy incorrectas, por ejemplo, pacientes que dicen, no, es que cuando me dijo el doctor que cuando se me inflama mi intestino genera presión en la columna vertebral y eso me produce dolor. Y eso es totalmente erróneo, ¿no? O sea, es totalmente fuera. Es hasta increíble si es verdad que un doctor pudiese decir eso, ¿no? Pero usualmente los dolores en el abdomen no van a ser un problema de columna vertebral. Entonces eso es algo que siempre le comento al paciente. Si tienes dolor en el abdomen, hay que pensar en otro tipo de órgano, en otro tipo de problema de salud y no tanto en problemas de columna. Eso es algo que a lo largo de 33 años lo hemos visto y, como digo, casi prácticamente nunca un dolor en el abdomen va a tener su incidencia o su origen en los problemas de columna vertebral. Eso es algo que de vez en cuando digo ahí en el consultorio y es muy importante dirigir ese paciente pues con el gastroenterólogo, con el médico internista, con el médico general, para que chequen qué es lo que está sucediendo.
3: Y los dolores que quedan perfectamente bien a la edad que sea, ¿los más comunes?
4: ¿Qué?
3: Lo más común que usted atiende diariamente.
4: No, son todo lo que son los problemas de columna vertebral, lo que es la ciática, los discos herniados. Estamos viendo muchos pacientes con herniaciones discales. Ahorita estamos viendo niños con síndrome de atención y hiperactividad, están yendo al consultorio.
3: ¿Por qué, doctor? ¿Por qué es eso?
4: Porque son papás que empiezan a encontrar información en las redes, en el internet, en donde empiezan a leer que la quiropráctica es un sistema de salud que afecta al sistema nervioso, y esos síndromes son pacientes que están afectados en su sistema nervioso, y la quiropráctica, ser un sistema de salud que no utiliza medicamentos, que no utiliza pastillas, muchos papás están buscando también a la quiropráctica para complementar sus otras terapias de ejercicio para ayudar a los niños a que estén mejor.
3: ¿Como cuántos médicos, así como usted, preparados que estudiaron? ¿En dónde estudió usted?
4: Yo tuve la fortuna de estudiar en la Universidad de Palmer, en el estado de Iowa, que es la primera universidad de quiropráctica en el mundo y es considerada la más importante y la madre de todas las demás universidades.
3: ¿Las similares a ella aquí o en otro país?
4: Pues realmente, por ejemplo, en Europa, en lo que es en Inglaterra, está lo que es el Anglo-European College of Chiropractic. En Australia hay dos universidades también. Entonces, en Nueva Zelanda hay una muy buena universidad de quiropráctica. Entonces, hay varias universidades muy buenas alrededor del mundo. Hay otras universidades que también son buenas, pero hay que entender que una buena universidad no nada más es el nombre, sino los profesores, los estudiantes, todo lo que son los protocolos para aceptar un profesor, los protocolos para aceptar a los estudiantes, ya que una buena universidad no nada más son las instalaciones, sino es todo lo que es su staff, todo lo que son los doctores y la calidad también de los estudiantes y el prestigio de todos los exalumnos que a lo largo de los años, por ejemplo, Palmer lleva más de 120 años, entonces existe una red muy grande de exalumnos por todo el mundo realmente que ayudan y hacen a su universidad más, más importante y con mejor prestigio.
3: Cuando usted estudió y bueno, llegó a la profesión, y ahora que asiste a cursos, porque usted nos ha explicado que uno siempre debe estar vigente en las certificaciones. No es que un día ya estudié y ahí se acaba.
4: Más.
3: ¿Nota una diferencia en lo que vivimos actual en la educación que usted recibió a la que ahora recibe de sus maestros?
4: Pues la gran mayoría de mis maestros son probablemente de los mejores en su campo. Y realmente no, realmente sigue siendo el mismo rigor en la información, en la calidad. Ahorita se están utilizando mucho también todo lo que son los sistemas por videos y por redes, y todo eso nos ayuda. Por ejemplo, hay una academia que estoy inscrito, que tomas clases literalmente en internet y puedes tomar todos los días clases, puedes ver videos, puedes ver pláticas, hacen llamadas por video todas las semanas. Entonces puedes mantenerte al día y en contacto con doctores de todo el mundo prácticamente de manera instantánea. Entonces eso tal vez es algo muy bueno porque tienes la posibilidad de intercambiar puntos. Los doctores, por ejemplo, con los que dan las clases, uno está en Barcelona y otro está en Carolina del Norte, y entonces estás hablando con gente en diferentes horas en el mundo. Hay unos que están en Australia, otros están en Europa, yo que estoy en México, entonces hay por todos lados.
3: Qué maravilloso, ¿no?
4: Sí, pero realmente es el mismo rigor, es la misma especialización, y es tratar de ser un maestro en lo que haces para poder ayudar al paciente de mejor manera.
3: ¿Y en la República Mexicana usted calificaría alguna escuela similar a donde usted estudió?
4: No. En la República Mexicana, tristemente, las escuelas, las academias que hay, en mi opinión personal, no llegan a la calidad. No hay ningún filtro que acepte estudiantes realmente de una calidad importante. Muchos de los estudiantes no saben ni qué es la quiropráctica, no tienen ni idea de lo que es quiropráctica, no se han atendido con quiropráctica nunca, entonces nada más se meten como para tener un papelito o sobrevivir económicamente. Entonces tristemente no es lo mejor que ha habido, y es un tema que realmente a todos los colegas doctores de quiropráctica que existimos en México realmente es algo que nos entristece mucho. Debido a que, por ejemplo, en esta semana, hace dos semanas falleció un doctor de quiropráctica, el doctor Alejandro Bosch, que lleva trabajando en México 50 años, y pues cada vez vamos a hacer menos, ¿no? Cada vez van a ir falleciendo los doctores de más tradición, los doctores que llevan trabajando tantas décadas, y realmente no se van a ir sustituyendo con otros nuevos doctores. Sin embargo, pues todos los que quedamos vamos a seguir trabajando, pero gradualmente iremos desapareciendo, y tristemente prácticamente en toda Latinoamérica la quiropráctica nunca podrá, en mi opinión, ser como debería de ser, o como es en Estados Unidos o como es en otros países.
3: Y la calidad de estudios que usted tiene en México, hablamos de la ciudad y entramos al número telefónico para que usted vaya con un profesional, ya oyó los estudios, la experiencia, y bueno, pues todo hace que el doctor sea muy profesional. Bueno, pues vámonos al número telefónico, regresamos con el tema mejor, porque el tiempo avanza y el tema está muy y muy interesante.
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3: Y bien, regresamos. Si usted tiene molestias, el dolor, hasta que estamos en el grito del dolor, investigamos qué tenemos. Pero la prevención hace, de verdad, yo me sorprendo con el doctor Bernardo cuando le visito. Mire, unos adultos mayores, pero de verdad mayores, ¿eh? Derechitos, lúcidos, caminando. Si un día usaron bastón, pues a lo mejor siguen con su bastón. Alguien que me dice, no, yo traía silla de ruedas, sorprendente. Y mire, hasta su amiga Gaby Soto la felicitan, y eso me da mucho gusto. El doctor es único, de verdad. Le decía al doctor, como cuántos como usted, y ya entramos al tema, como cuántos como usted, con esa profesionalismo, con esa intensidad de trabajo, con ese cuidado, con esos estudios y diplomados, he encontrado aquí en la República. ¿Alguno?
4: Realmente, por ejemplo, en mi posgrado en quiropráctica pediátrica, soy el único doctor en Latinoamérica que lo tiene.
3: Nadie más.
4: En ese sí soy el único. Mi especialización en la técnica Cox, en lo que son las tres áreas de certificación, en México tampoco nadie la tiene más que yo. Mi certificación en todo lo que son accidentes de auto y cómo tratar a una paciente con accidente de auto, también soy el único doctor que tiene eso.
3: Entonces,
4: me gusta estudiar y me gusta mantenerme al día y tratar de, pues, de absorber el mayor conocimiento para ayudar a nuestros pacientes. Pero lo importante es que paciente a paciente podamos servirle. Realmente no importa los diplomas o las certificaciones que tengas, sino es la capacidad que tengas de poder comunicar eso al paciente y poderles ayudar. Por ejemplo, ayer tuvimos una paciente que nos oyó por el radio, pero realmente no tenía ni idea de lo que hace un doctor en quiropráctica, cómo lo hacemos. Hasta dudé que realmente oyera el programa de radio, le digo, porque si ella realmente hubiese oído el programa de radio, sabría lo que hace un doctor en quiropráctica, porque es algo que platicamos todo el tiempo, ¿no? Ella pensaba que era como sobadas o frotadas o cosas así, y realmente siempre decimos que eso no tiene nada que ver con quiropráctica, ¿no? La paciente se sorprendió que tomáramos rayos X de manera agradable, se sorprendió, ¿no? Sabiendo que al tener una radiografía podemos tener mucha más información del problema que tenía su hija.
3: Pues sí, no, que llegas a otro lado y ahí te tuercen como un pollo y luego sale más caro. Bueno, iniciamos con el tema.
4: Hoy vamos a hablar de un tema que me han estado preguntando en las últimas semanas, que es acerca de lo que la gente dice, doctor, ¿qué es el Atlas? ¿No? Y el otro día una paciente en otra entrevista me preguntaba, el Atlas es el dios griego, ¿no? Y le digo, sí, pero la primera vértebra de la columna vertebral de arriba hacia abajo le llamamos Atlas. El dios griego Atlas era el dios que cargaba en sus espaldas el peso del mundo. Uh-huh. Y el Atlas es la primera vértebra cervical sobre la cual va a reposar nuestro cráneo. Tiene un diseño muy interesante el cráneo, y entonces el Atlas tiene una forma especial para poderlo soportar y poder moverlo hacia arriba y hacia abajo. Ese es el movimiento que va a tener el Atlas. Y entonces en las redes sociales, en diferentes puntos, vamos viendo que se habla mucho acerca del Atlas, ¿no? Se le da una importancia extraordinaria y muchas veces hasta absurda, pensando que el Atlas es la clave de la salud del ser humano. Se le da poderes prácticamente mágicos, como si fuera un unicornio, ¿no? Entonces, mi intención es explicar a la gente que el Atlas es la primera vértebra de la columna, de arriba hacia abajo, y el Atlas es muy importante debido a que va a estabilizar el peso del cráneo. El cráneo pesa 6 kilos, la cabeza de una persona pesa 6 kilos, entonces el Atlas va a tener que tener una posición perfecta, una posición correcta, para que entonces el peso de la cabeza pueda ser totalmente distribuido sin lastimarnos. El Atlas también tiene una posición crítica porque es la conexión del cerebro con el cuerpo. Es el área donde la médula espinal va a entrar en el canal medular, y entonces es un área crítica. Si pensamos, por ejemplo, cómo muere una persona que ahorcan, y es porque rompen esta área. El área cervical superior es un área tan importante que desde hace muchísimos siglos saben que si esa área se rompe, la persona pierde su vida o queda paralítica. Entonces es un área que desde hace siglos sabemos que es muy importante para la salud y la supervivencia de cualquier ser humano y hasta cualquier animal. O sea, ¿cómo matan a las gallinas? Por ejemplo, las matan rompiéndoles el cuello. Entonces es un área muy importante, pero no vamos a hablar de esas cosas horribles.
3: Sí, ¿no?
4: Pero entonces el Atlas es muy importante porque la médula espinal es su primer punto de contacto con el cerebro y el cuerpo. Dentro de también de esta estructura existen arterias que van a llevar sangre a lo que es el cerebro. Entonces, si el Atlas tiene una posición inadecuada, esto va a afectar la cantidad de oxígeno, la cantidad de sangre que va hacia la cabeza, y esto puede tener repercusiones importantes en esa persona. También el Atlas va a ser muy importante en el flujo de lo que llamamos el líquido cefalorraquídeo. El líquido cefalorraquídeo es un fluido que tiene muchas sustancias, muchos electrolitos. A veces se compara con el líquido de la batería del coche, y es un líquido que va a permitir y va a limpiar todo lo que es el cerebro, la médula espinal, y que está realmente bombeando y fluyendo de arriba hacia abajo todo el tiempo. Entonces, si el Atlas tiene una posición inadecuada, si el área cervical superior tiene una posición inadecuada, el flujo de líquido cefalorraquídeo se va a ver afectado, y esto puede aumentar la toxicidad de los fluidos que hay bañando el cerebro, que alimentan al cerebro, pero también puede afectar la presión que existe dentro del sistema. Entonces, muchas personas tienen dolores de cabeza o tienen migrañas y les hacen todos los estudios del mundo y nadie les encuentra nada. O sea, los neurólogos dicen, no tienes nada. Yo todos los días oigo a alguien que me dice, fui con los doctores y me dijeron, no tiene nada. Y les digo, ¿y entonces por qué le duele? Y me dice, exacto, ¿verdad, doctor? ¿Por qué me duele? Y me dicen que no tengo nada. Y pues probablemente porque están buscando en el lugar equivocado. Una cosa es que tengas un tumor en el cerebro y otra cosa es que tengas mayor presión dentro del líquido cefalorraquídeo. Entonces está desde hace muchísimos años, la quiropráctica ha analizado el área cervical superior de una forma muy precisa, muy científica y muy exacta. Realmente el experto número uno en el área cervical superior es el doctor en quiropráctica. En esa área estudiamos cursos y cursos y cursos durante toda la carrera para hacernos los especialistas más precisos. Hay doctores de quiropráctica que toman rayos X con láser para poder saber cuál es la perfecta alineación y la perfecta correlación que existe entre el cráneo, el Atlas y el resto de la columna vertebral. Entonces, cuando ves en internet o ves en las redes sociales que hay gente que te truena la cabeza sin ningún tipo de análisis, sin ningún tipo de estudio, y te truena la cabeza y te dice, con esto quedas curado de tus problemas para siempre con un tratamiento, eso es charlatanería pura que se aprovecha de la ignorancia del paciente, de su desesperación, y que realmente los engañan, porque realmente no hay ningún análisis y no hay ningún tratamiento que haya inventado el ser humano que pueda ser total y absoluto para siempre, ¿no? Creer que un tratamiento sin ningún tipo de análisis te va a curar todos los problemas de salud por el resto de tu vida es charlatanismo puro, y es lo que muchas veces a otros médicos les llama la atención de manera negativa de los que se llaman quiroprácticos, ¿no? Que realmente no tienen ninguna educación profesional y que creen que la quiropráctica es tronar el cuello y tronar las articulaciones y hacer ruido, y realmente la quiropráctica no tiene nada que ver con eso.
3: Muy bien, es un tema que lo seguiremos, está muy interesante. Cuando pensamos en el Atlas, pensamos en el mapa, pensamos en todo, pero tiene una razón de ser. Doctor, despídanos con una frase célebre para aquellas personas que de verdad tienen dolores. Yo visité, le dije hace poco, un hospital de gobierno donde la gente innecesariamente le ponen un yeso, equivocadamente la intervienen, y yo quiero que hoy nos diga, ¿qué hace la quiropráctica en el ser humano preventivo y cuando estás, a lo mejor, con solo una opinión?
4: La quiropráctica es un sistema de salud cuya finalidad es ayudar a que la comunicación que existe entre el cerebro y el cuerpo trabaje de una manera más eficiente y más limpia, sin obstrucción. Entonces, la quiropráctica es un sistema de salud preventivo, usualmente, ¿no? Ayer le decía a una paciente, la gente entra a mi consultorio por dolor y se queda por salud. O sea, gradualmente van viendo el beneficio de tener un cuerpo balanceado, equilibrado, bien conectado, que tenga la capacidad de autorregularse y de funcionar correctamente.
3: Pues mucho que nos puede orientar el doctor, pero lo importante es asistir con profesionales. El doctor ya escuchó todo lo que estudió, no estudió ahí en cualquier lugar, pero siempre someternos con un profesional, podemos estar seguros. Así está con él, toma el número telefónico, opiniones, un consejo, ejercicios, cómo dormir, la gente que trabaja de pie. Bueno, nuestro cuerpo a veces está sometido a tanta presión, a tanta exageración de estar postrado, sentado, pero hay una solución y hay que buscarla con un profesional. Doctor, como siempre, es un placer. Sus conocimientos nos cambian la vida, nos dan movilidad, nos dan energía. Orientarse y educarse es la mejor manera de sobrevivir en esta vida, que es un poquito complicada. Que Dios le bendiga, nos vemos el domingo a la 1:00 p.m.
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1: Queridos seguidores de este programa, Tiempos de Oración, también tenemos el programa de los mejores tips, también el de diálogo bíblico, donde puede, pues, escuchar a su amiga Gaby Soto. Gracias, gracias por acompañarnos una vez más. Consideremos siempre la emoción de la alegría, la esperanza y muchas bendiciones que nuestro Dios nos otorga todos los días. Y esto podríamos llevarlo a cabo como un estilo de vida, como algo muy habitual, aunque desafortunadamente no todos los días tenemos lo que esperamos, pero dice la palabra de Dios que no andemos conforme a lo que ven nuestros ojos, sino en fe. Es un gusto disfrutar este programa junto con usted, los que siempre pues siguen Ondas de Vida 1440. Yo siempre les recuerdo que invite personas, es una manera de predicar. Es un tiempo de recomendar que escuchen Ondas de Vida. Es la única estación completamente 24 horas, 24/7, donde se habla la palabra de Dios, donde se ora, donde los predicadores preparan un tema muy especial para que sea como un refrigerio al alma. ¿Y qué le parece que iniciamos? Para mí siempre es un placer poder orar, poder depender de la oración. Y hoy le quiero decir qué tanto usted lee la palabra de Dios. Sabe que hoy la palabra de Dios, no todos la leemos. En ocasiones yo he hecho pequeñitas encuestas, que le digo, cuando yo compro en una librería folletos cristianos con un mensaje y procuro ponerle Ondas de Vida, a veces hasta pongo mi teléfono, lo que siento, pero lo otorgo. Y de 10 personas que están afuera de un hospital, yo les entrego un folleto y les pregunto si me permiten obsequiarles un folleto. La mayoría me dice que sí, recibe el folleto. A veces puedo orar cuando veo a la gente afuera del hospital muy preocupada, llorando, porque en esos lugares de verdad uno se sensibiliza de emoción. Y luego les pregunto, ¿ustedes leen la palabra de Dios? Y una encuesta pequeña que su servidora Gaby Soto ha hecho y que considero, de 10 personas, no digamos de 10, de 5 que les di un folleto, alguna de esas 5, 2 me permitieron orar. Es una encuesta. Y de esas 5 les pregunto, ¿usted tiene Biblia? Sí, otras no. De esas 5 yo le digo, ¿usted ha leído? ¿Y sabe qué? Ninguno ha leído la palabra de Dios. Ninguno tiene interés en la palabra de Dios. Tenemos a la palabra de Dios como un libro olvidado. No reconocemos el valor que tiene la palabra de Dios. La Biblia tiene un valor, imagine, un valor incalculable. Es el libro que jamás, jamás dejará de existir. Podríamos decir el más vendido, el más propagado, el más prohibido a su lectura. Hoy se ha hecho a muchos idiomas. Pero también un libro muy despreciado por la humanidad. Pero en este día yo quiero llevarlo a que considere, si usted tiene una Biblia en casa, el valor es el manual de la vida, créalo así. Dice en 2 Timoteo 3:16, y hoy va a ser el tema la Biblia. ¿Cuánto leemos la Biblia? ¿Qué significa?

0: significa? ¿Un amuleto que usted lo abre y sienta y siente que los espíritus se van? ¿Lo tiene como un amuleto que lo abre en el Salmo 23 y cree que eso es suficiente? Así solamente es un papel, un libro cualquiera. Pero cuando lo leemos, Dios se revela, Dios se revela. La Biblia es un libro que se propaga por todo el mundo. Es un libro, un manual de vida que es muy despreciado y prohibido. Pero los que tenemos la oportunidad de tenerlo en casa y tener la libertad de leerlo, pues nosotros debemos considerar eso. Dice en 2 de Timoteo 3:16, toda la escritura es inspirada por Dios y útil para enseñar, para redarguir, para corregir, para instruir, a fin de que el hombre de Dios sea perfecto, enteramente preparado para toda buena obra. Dice que toda la escritura es inspirada. Sabe que muchas personas no le toman atención porque dicen, ay, es que la escribieron los hombres, pero es inspirada. Y en el griego hay una palabra que significa respirada por Dios. No sabemos griego, pero si nos vamos, hay una palabra que significa respirada, inspirada divinamente. Un hombre, el ser humano, por más poeta que escriba, si no lo... y que se ganan el premio Nobel, el premio del libro, hay poesías muy hermosas, hay libros magníficos, pero la inspiración divina nunca, nunca nadie va a superar eso. Dios inspiró en diferentes épocas a profetas, a guerreros, a reyes, para que en lo profundo de su corazón, en diferentes épocas, escribieran. Y en la antigüedad solo había rollos, pergaminos de lo que podían leer. Pero hoy tenemos el manual de vida completo, que deberíamos de devorarlo, deberíamos de llenarlo nuestra mente de él. Y aquí dice que toda la escritura, ¿usted cree que Dios no tenía el poder de decir que un ángel lo escriba? Él llamó a Moisés para que escribiera los 10 mandamientos 2 veces por 40 días tuvo que subir. Dios le otorgó las tablas, después el enojado las rompió y después le dijo, oraste tú las tablas. Y ahí están los 10 mandamientos, está el inicio. Dios es creador, desde el Génesis Él creó, porque nuestro Dios es creador. Y hoy se creen hay muchos argumentos, la teoría del chango, la teoría, pero no, Dios hizo el universo y todo está plasmado en la Biblia, pero es inspiración divina. Y la palabra de Dios dice que es útil, tiene una gran utilidad para enseñarnos. ¿Qué nos enseña la palabra de Dios? Lo que usted requiera. Si se va a matrimoniar, si se va a divorciar, cómo educar a los hijos, el libro de Proverbios. Yo, toda la Biblia es hermosa, pero el libro de Proverbios parece que usted toma una terapia emocional de cómo conducirse en la vida. Para redarguir, en ocasiones ya vivimos en una vida tan insensibles. Tan insensibles. Antes yo recuerdo hace muchos años que uno pasaba y veía pues un accidente, una persona baleada, tirada. Hoy da igual, usted ve a alguien muerto y con permiso, no pasa nada. Pero la palabra de Dios redarguye nuestros errores. Por eso muchas personas no desean leerla, porque te confronta como un espejo y nos hace ver nuestros errores, pero no para señalarnos como culpables, porque en la cruz Él pagó, por nuestros pecados. Nos muestra como un espejo para que nos confronta con la palabra, para que tengamos y vengamos a un arrepentimiento. Dice que en el libro de Segunda de Timoteo 3:16 también es útil para corregir, para instruir en justicia. Hoy hay mucha injusticia. Ya no hay justicia. Parece que la justicia se vende, pero nuestro Dios nos hace ver que podamos conducirnos por un camino mejor. Dice, al fin de que el hombre de Dios sea perfecto, enteramente preparado para toda buena obra. Pero ¿qué hay hoy? Puras tragedias. Pero la palabra de Dios, hoy volvamos al camino de la lectura, de la sabiduría. Un pequeñito, usted le puede contar historias del rey David, puede ponerle películas cristianas, y el niño usted le enseña a empezar a meditar en la palabra, y mire, los niños tienen una inteligencia desde que están en el vientre de la mamá, y nosotros tenemos que acostumbrar habitualmente, leer, memorizar, y después creeremos y decretaremos la palabra de Dios. Además, fíjese que dice en segundo libro de Timoteo 4:2, dice, predica la palabra, que instes a tiempo y fuera de tiempo. Cuando nosotros comencemos a meditar, a creer, a memorizar todo lo que dice la palabra de Dios, aunque usted diga, es que no le entiendo, Dios dará revelación para que después prediquemos la palabra. Dice que instes, instar es una urgencia, un apresuramiento. Dios tiene prisa en que conozcamos y prediquemos. Para eso leemos, no nada más para nuestro bien, está perfecto, pero nosotros tenemos que predicar las buenas nuevas, que es la palabra de Dios. Así es que luego dice en Hebreos 4:12, porque la palabra de Dios es viva, está viva la palabra de Dios, y eficaz, y más cortante que toda espada de doble filo. Produce algo efectivo, real y verdadero. Hay un cambio, dice la palabra de Dios. ¿Con qué limpiará el joven su camino? Con guardar tu palabra. Todos tenemos que limpiar ese camino tan tenebroso en el que nos estamos conduciendo. Dice, y penetra la palabra de Dios hasta partir el alma y el espíritu, las coyunturas y los tuétanos, y discierne los pensamientos y las intenciones del corazón. Ah, y luego dice en Isaías, mire, hay tanto de la palabra de Dios, y finalizamos con Isaías 55:11, dice, así será mi palabra, que sale de mi boca, no volverá a mí vacía, sino que hará lo que yo quiero y será prosperada en aquello para lo que la envié. Cuando nosotros decretamos palabras torpes, palabras necias, cuando decretamos, por ejemplo, yo platicaba con alguien acerca de una persona que maldice mucho a sus hijos, y yo le decía, ya no digas mal de tus hijos. No, pero es que esto, no, a lo mejor no los educaste tan bien, o yo no sé, ¿verdad? Yo no viví contigo, pero ya no los maldigas, ya no los maldigas. Mejor clama al Señor y háblales bien, ya no les hables groserías, ya no les digas esas palabras maldicientes, porque nosotros no debemos de maldecir, maldiciones. Así es que, bueno, pues la palabra de Dios es hermosa. Pero mire, voy a hacer un pequeño anuncio y seguimos con la palabra de Dios. Y yo soy su amiga Gaby Soto y vamos a seguir orando. 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Y le voy a pedir un favor. Hoy vamos a estar toda la hora en este programa y a las 7 de la noche, de 7 a 8, escúchenos de 7 a 8 hoy jueves, porque hablaremos más de la palabra de Dios. Pero ¿qué le parece si seguimos orando? Bendito Padre Celestial, te alabamos, te exaltamos. Toda la gloria, toda la alabanza, toda la adoración es para ti. Tú eres el motivo por el cual, Señor, estamos en este mundo, pero queremos cumplir un propósito eterno. Dice tu palabra que de nada serviría si yo ganara todo el mundo, las riquezas, la fama, si mi alma se pierde. Hoy yo te pido que en este tiempo de oración clamemos, hay tanta necesidad, hay tanta carencia de tu palabra, pero hoy queremos darte gracias por este libro maravilloso que es tu palabra. Un libro, Padre Santo, una biblioteca donde empieza con una boda y va a terminar con una boda. Tú eres hermoso. Hay vida eterna porque tu palabra es fiel, tu palabra no miente. El hombre quiere que no se lea, que sea a un lado, pero dice tu palabra que nunca va a regresar vacía, que hará lo que tú quieres. Hoy muéstranos, Espíritu Santo, la necesidad que tiene nuestra alma de clamar, de orar, de leer, de interceder. Puedes hacer tantas cosas en una vida cuando se lee la palabra. Hoy destapa nuestros oídos espirituales para saber escucharla. Hoy abre nuestros ojos para ver tus maravillas. Dice, abre mis ojos para contemplar las maravillas de tu ley. Que tu palabra, Padre Santo, sea alimento, que me edifique, que me anime. Gracias por la palabra de Dios, porque en muchos lugares hay persecuciones por llevar este libro, pero donde hay la libertad, Padre Santo, tu palabra dice, y conoceréis la verdad, y os seréis libres. Y esta palabra es verdad, contiene vida eterna, contiene juicio, contiene equidad, contiene todo lo que yo necesito para vivir. Y es el motivo, Señor, que hoy se habla de tu palabra. Tú le dijiste a José, esfuérzate, solo medita en la palabra de día y de noche, y yo haré prosperar tu camino. Todos queremos prosperar, pero primeramente debe prosperar. Busca primero el reino de los cielos y todo te vendrá por añadidura. 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Y vamos con un poquito de música y ya regresamos.
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Buenas tardes, muy, muy buenas tardes. Que el Señor les bendiga a todos y cada uno de ustedes, mis amados hermanos. Es un gusto y es una bendición poder saludarles en esta hora. Les está saludando su hermana y amiga Ruth Ríos. Muchísimas gracias a todos los que ya nos están acompañando desde sus casitas, desde el trabajo, en las carreteras, donde quiera que nos esté sintonizando. Te enviamos un saludito muy especial. Y bueno, pues acabamos de escuchar esta hermosa alabanza con nuestros hermanos Los Humildes del Sur, esto que lleva por título Oración por México, ¿verdad? Y bueno, pues este precioso tema, ¿verdad? A cargo de nuestros hermanos Los Humildes del Sur, que por cierto les recordamos que este próximo sábado 20 de junio, pues estas alabanzas se estarán escuchando en el 26 aniversario del Ministerio Amístate con Dios. Recuerden que estaremos dando gracias a Dios por el 26 aniversario en la Casa de la Biblia, en Sociedad Bíblica de México. Así es que les esperamos a que nos acompañen este próximo sábado 20 de junio a las 10 de la mañana. Tendremos nuestro culto de agradecimiento, ¿verdad? Por estos 26 años en los cuales Dios nos concede pues seguir adelante como ministerio de evangelismo y ayuda a los necesitados, el Ministerio Amístate con Dios y de los programas radiales. Sábado 20 de junio a las 10 de la mañana en Sociedad Bíblica de México, en la Casa de la Biblia, que está ubicada en la calle Liverpool número 65, en la colonia Juárez, cerca del metro Insurgentes. Así es que les esperamos a partir de las 10 de la mañana. Estaremos dando inicio, ¿verdad? Lleguen puntuales porque estaremos comenzando de manera puntual, ya que solamente pues tendremos 2 horas de servicio y pues queremos que nos acompañes desde el inicio y que no te pierdas, ¿verdad? Pues esta gran bendición. Estarán con nosotros Los Humildes del Sur y el pastor Chino Ríos. Estará también como grupos invitados el grupo Poder de Dios, la tribu de Neftalí y Grupo Verdad Eterna, para que te goces a través de estos ministerios y pues juntos adoremos a Dios. También tenemos por aquí también al Grupo Poder de Dios con este precioso tema que lleva por título Dios es Amor. Escuchamos esta alabanza, ya volvemos.

grupo Poder de Dios nos entonó este precioso canto que lleva por título Dios es Amor. Y pues también nosotros, bueno, nuestros hermanos, ¿verdad?, nos estarán acompañando este próximo 20 de junio de este año 2026 en nuestro 26 aniversario. Tenemos por aquí también al grupo La Tribu de Neftalí con el tema titulado Me Cansé de Sufrir. Vamos a escuchar esta hermosa alabanza. Ya volvemos.

0: Amén, gloria a Dios. Acabamos de escuchar esta hermosa alabanza con el grupo La Tribu de Neftalí y este tema titulado Me Cansé de Sufrir. Saludos a todos los que nos están siguiendo aquí en nuestra página en Facebook. A Raquel, buenas tardes, saludos. Y Lilia Salas dice, Dios los bendiga siempre. Gracias por dejarnos también sus saluditos. Y en esta hora quiero compartirles el Salmo 61. Vamos a meditar en este Salmo. La palabra de Dios dice así, en el nombre del Padre, del Hijo y del Espíritu Santo. Amén. Dice, oye, oh Dios, mi clamor, a mi oración atiende. Desde el cabo de la tierra clamaré a ti cuando mi corazón desmayare. Llévame a la roca que es más alta que yo, porque tú has sido mi refugio y torre fuerte delante del enemigo. Yo habitaré en tu tabernáculo para siempre. Estaré seguro bajo la cubierta de tus alas, porque tú, oh Dios, has oído mis votos y me has dado la heredad de los que temen tu nombre. Día sobre día añadirás al rey. Sus años serán como generación y generación. Estará para siempre delante de Dios. Prepara misericordia y verdad para que lo conserven. Así cantaré tu nombre para siempre, pagando mis votos cada día. Oramos pidiendo la dirección de Dios en esta hora. Amén. Amado Dios, buen Padre Celestial, aquí estamos, Señor, delante de ti, dándote muchas gracias porque tú nos concedes la vida. Señor, gracias porque nuevas son cada mañana tus misericordias, Señor, sobre nosotros. Gracias, Padre, porque nos das también la dicha, la bendición de tener tu palabra con nosotros y poder meditar en ella, Señor. Sigue hablando en nuestro corazón y enséñanos, Dios, tu verdad. Y ayúdanos para que la practiquemos, para que la vivamos, Señor. Por favor, te lo pedimos. Amén, Señor. Amén. Bueno, pues en esta porción, ¿verdad? El salmista va a su refugio, a su lugar seguro, y sabe que en momentos de angustia, y sabe que cuando ya no puede más, cuando su alma desfallece, como lo menciona aquí, él sabe a quién acudir. Dice, oye, oh Dios, mi clamor, a mi oración atiende. Desde el cabo de la tierra clamaré cuando mi corazón desmayare. Algo, ¿verdad?, que llena mi corazón es que el salmista David era bien sincero con el Señor, era bien sincero con Dios. El salmista no reprimía sus sentimientos. A veces nosotros pensamos que si le decimos a Dios, me siento triste, me siento angustiado, me siento desanimado, pensamos que Dios nos va a rechazar, pensamos que Dios, ¿verdad?, pues algo en contra de nosotros, ¿verdad?, va a ser, y lo cual no es así. Dios ama la sinceridad, Dios ama que seamos sinceros con Él y que le expresemos nuestro dolor cuando hay dolor, cuando hay desánimo. Hay una historia también que me gusta mucho porque precisamente Dios nos deja ver esto, ¿verdad? La historia de Job. Recordemos que Job vivió etapas muy difíciles en su vida. Era un hombre rico, era un hombre con una familia pues numerosa, tenía 10 hijos y tenía mucho ganado, muchos siervos, pero de un momento a otro Job lo perdió todo, perdió sus siervos, perdió su ganado y parte de lo más doloroso, perdió a todos sus hijos en un solo día. Ellos estaban en un convivio, ¿verdad? Y pues vino un fuerte viento y derribó la casa donde ellos estaban y terminó con la vida de todos sus hijos. Y no solamente eso, sino que la salud de Job, ¿verdad? Job enfermó una enfermedad terrible en la piel. Y Job lo perdió todo. Perdió a sus hijos, ¿verdad? Perdió su familia, perdió sus riquezas y enfermó. Imagínense todas estas situaciones en tu vida. Y en un solo momento, ¿verdad? O sea, que se te junten todos estos momentos difíciles en tu vida. Pues hay muchos que pues incluso ya no pueden más, ¿no? Y atentan contra su propia vida porque los problemas, las angustias los ahogan, ¿sí? Y en el libro de Job, donde se nos relata pues toda esta historia, vemos, ¿verdad?, a Job que en algún momento él se fortalece en el Señor y confía y espera en Él, pero en otros momentos Job le dice, Señor, ya no puedo más, ¿no? Pon tu mano sobre mí y ya llévame. Incluso en el capítulo 3, Job maldice el día en que nació, es decir, él deseó no haber nacido. Él decía, ojalá que ese día no hubiera existido en el calendario, ¿no? Entonces, Por un momento Job se sentía muy desanimado, por un momento se fortalecía en el Señor y confiaba en Él, pero venía otra vez, ¿verdad?, el desánimo, la angustia a su vida y nuevamente, ¿verdad?, no quería seguir adelante. Aún así, con todo esto, con este subir y bajar de emociones, Dios no lo rechazó, sino que al final Dios le dijo a Job, en pocas palabras, como le dijo el apóstol Pablo, bástate mi gracia. Tal vez no entiendas todo lo que está pasando, pero yo estoy contigo, yo soy el creador del universo y te cuido y te sustento y estoy a tu lado. No te he dejado solo, ni te voy a dejar solo, ni te voy a desamparar. Entonces Dios no rechazó a Job porque en algún momento se sentía bien y luego se desanimó y luego le pidió a Dios que le quitara la vida. Y luego en parte también le decía a Dios que no entendía su justicia, porque decía Job, pues yo no hice nada como para que me vinieran todos estos males, ¿no? Y porque algunos hombres que pecan parece que están bien y en cambio yo que pues era justo me ha ido tan mal. Entonces, a pesar de todo esto, Dios no lo rechazó ni le hizo feo a Job, sino que al contrario, ¿no? Al final Dios lo consoló, lo fortaleció, ¿sí? Lo fortaleció en su quebranto. No lo rechazó porque Job se sintiera bien un día y luego otro día no. Entonces, al igual que Job, también David pasaba momentos así en su vida. En algún momento encontramos salmos de adoración, salmos de victoria, donde David, muy contento, ¿verdad?, daba gracias a Dios y decía que Dios le había dado la victoria sobre sus enemigos, pero luego notamos salmos en los que David se siente triste, angustiado, exclama a Dios y le dice que dónde está, que por qué no lo escucha, que por qué no responde, y si ya no va a responder más, ¿no? Entonces, en todo momento en la vida de David, fueran momentos buenos, fueran momentos malos, David iba a Dios en la oración. David recurría a Dios en la oración. Sí, y mayormente en esos momentos de dolor, de dificultad, David sabía a dónde ir, David sabía a quién acudir, y dice, cuando ya no puedo más, cuando mi corazón desmayare, Señor, a ti voy a clamar, y le dice, llévame a la roca que es más alta que yo, porque tú eres mi refugio. Entonces David sabía que si iba a Dios, Dios lo iba a escuchar, y Dios lo iba a llevar a un lugar seguro, un lugar firme, ¿sí? Hay otro salmo que me gusta mucho, dice que el Señor nos saca del lodo de la desesperación, ¿sí? Del pozo de la desesperación, del lodo cenagoso, y pone nuestros pies sobre peña, ¿sí? Es decir, nos lleva a un lugar seguro, un lugar estable, un lugar firme, un lugar alto, ¿sí? Cuando sientes que ya no puedes más, que estás tocando fondo, piensas que ya no hay salida, pero así como David, confiemos en el Señor. Él escucha nuestro clamor y Él puede librarnos, si quiere librarnos, si quiere llevarnos a un lugar seguro. El Salmo 23 dice, Jehová es mi pastor y nada me faltará. En lugares de delicados pastos me hará descansar, junto a aguas de reposo me pastoreará, confortará mi alma, ¿verdad? Dice, aunque ande en valle de sombra de muerte, no temeré, porque el Señor está con nosotros, ¿verdad? Él nos lleva a lugares seguros, lugares firmes, lugares de descanso. Cuando sientas que ya no puedas más, cuando sientas tu corazón desfallecer, como el salmista, ve a Dios en la oración y Él te llevará a un lugar firme, un lugar seguro, ¿verdad? A la roca, dice el salmista, a la roca que es más alta que yo, porque tú eres mi refugio. Padre hermoso, gracias por tu palabra, gracias porque sigues hablando a nuestros corazones. Te pido que consueles, que confortes, que fortalezcas la vida de mis hermanos. Si están pasando por alguna dificultad, por más fuerte, Señor, que se vea ese problema, que esté ese problema, Señor, yo te pido, Dios, que obres en favor de tus hijos, que defienda, Señor, su causa, Padre, aquel que está siendo acusado injustamente, aquel que sus enemigos vienen contra de él, sus adversarios, Padre, te pedimos que te levantes como poderoso gigante, Señor, y pelees nuestras batallas y nos des la victoria y nos lleves, Señor, a ese lugar de reposo, ese lugar firme, Señor, esa roca, Señor, firme, esa roca que es más alta, Señor, porque tú has sido nuestro refugio, Señor, y torre fuerte, Señor, delante de nuestros enemigos. Gracias, Padre hermoso, por tu palabra. Llévanos adelante de triunfo en triunfo y de victoria en victoria. Amén, Señor. Amén. 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No te despegues, nos vamos a ir un corte de la estación, pero ya volvemos.
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Aleluya. Aleluya. Aleluya. Gloria a Dios, gloria a Dios, gloria a Dios. Aleluya, aleluya, aleluya. Alabanzas al que vive por los siglos de los siglos. Al Todopoderoso, al Santo de Israel. Aleluya. Al único Dios verdadero, que con amor eterno nos ha amado, nos ha dado a su Hijo unigénito, nos ha dado a Jesús, para que todo aquel que en él cree no se pierda, mas tenga vida eterna. Alabanzas, alabanzas, alabanzas a nuestro Dios. Aleluya. Amados, Dios me los bendiga en esta hora. Aquí saludándoles a todos, a todos, a todos. Soy su hermano y amigo, el pastor Chino Ríos. A Dios gracias por la vida de mi hija Ruth Ríos, que ha estado con ustedes, como siempre, en la primera parte de este su programa, Amístate con Dios. A continuación, mis amados, comparto nuestro número de celular. Si usted no, nos puede llamar, nos puede escribir con confianza. Recuerden que estamos para servir. Nuestro número es 55-17-01, nuevamente 01-07. El siguiente número, 55-35-15-90-09. Amados, saludándoles desde la Ciudad de México. A Dios gracias, a Dios la gloria. Ayer les comentaba yo en el programa que veníamos en camino, traíamos, hermanos, muchas toneladas, varias toneladas de folletos. Fuimos a recoger a San Luis Potosí. Ya llegamos en la madrugada. Llegamos en la madrugada. Venía con dos de mis hijos. Ya veníamos muy cansados. Y me dicen mis hijos: papá, descansa. Descansa. Nosotros nos vamos a quedar a descargar la camioneta. Bueno, pues prácticamente amanecieron descargando la camioneta. Y ya amaneciendo, me puse de pie y con otro de mis hijos, una de mis nueras y hermanos de la iglesia, nos fuimos para el Estadio Azteca. Hermanos, mejor conocido como el Estadio Azteca, parece que hoy le nombran el Estadio Banorte. Bueno, nos fuimos a predicar. A predicar a muchísima gente que llegaban para entrar. Ahí en las llegadas, en las entradas principales, ahí nos pusimos a predicar. Me llevé mucho folleto en español y también nos llevamos mucho folleto, ¿sí?, en el idioma que hablan todos los que hoy estuvieron apoyando a su equipo, Sudáfrica. Traíamos mucho material, hermanos, mucho material en idioma Zulu, así se llama el idioma, Zulu. Bueno, en San Luis Potosí ayer nos dieron material para ir a predicar, material de evangelismo,

0: para ir a predicar a todos los estadios, el de Guadalajara, Monterrey y México. Con literatura, nos apoyaron con literatura en el idioma, ¿sí?, que cada país que viene a México con su selección, cada país que viene, pues tenemos folletos, hermanos, ¿sí? Y hoy aprovechamos, llevamos folletos en español y llevamos folletos en zulú, el idioma que hablan los sudafricanos. Bueno, ahí estuvimos, hermanos, desde muy temprano, ¿sí?, hasta pasado del mediodía. Ahí estuvimos, miren, a multitudes, inclusive hicimos oraciones, mucha gente agradecida. A muchos mexicanos le pusimos folletos en sus manos, y a muchos de Sudáfrica, folletos en sus manos, en su propio idioma. Amados, gloria a Dios por ello. Mañana muy tempranito, si Dios lo permite, nos vamos para Guadalajara. Llevamos mucho material de evangelismo para que se reparta en todo lo que es el estado de Jalisco y más estados del norte. Llevamos un cargamento de folletos y Biblias y Nuevos Testamentos. Aleluya. Oh, gloria a Dios, mañana muy tempranito. Hay que salir todavía entre oscuro y claro. Sí, para llegar a buena hora a Guadalajara, Jalisco. Repito, ahí vamos a tener reuniones con pastores y también llevo folletos para que los hermanos, los pastores, las iglesias hagan evangelismo en derredor del estadio, en los diferentes partidos de los diferentes países que estarán jugando. Bueno, para todos ellos llevamos material de evangelismo, folletos en su propio idioma. Hoy también ya mandamos material de evangelismo para Monterrey. ¿Sí? ¿Por qué para Monterrey ahora? Porque es material de evangelismo, folletos en el idioma de los equipos de fútbol que van a jugar en Monterrey. Y mucha gente de sus países llegará al estadio a apoyarles. Bueno, a como van llegando alrededor de los estadios, ¿sí?, en las llegadas principales, ahí va a haber un equipo predicando con folletos en español y folletos en diferentes idiomas. ¿Sí? Por ejemplo, en Monterrey tenemos folletos en árabe, en sueco, en japonés, ¿sí?, también de Sudáfrica y Corea. En Guadalajara tenemos folletos en checo, en coreano, en francés. Amén. Entonces, vamos a aprovechar que viene gente de todo el mundo, pues tenemos material de evangelismo en su propio idioma. Aleluya. Amados, miren lo que dice la bendita palabra de Dios. Oigan ustedes. Oigan el Salmo 67. Dios tenga misericordia de nosotros y nos bendiga. Haga resplandecer su rostro sobre nosotros, para que sea conocido en la tierra tu camino, para que sea conocido Cristo, el Salvador, aleluya, el unigénito del Padre, el Cristo de Nazaret, el Cristo de la gloria, el Cristo que vive por los siglos de los siglos, el que es el camino, la verdad y la vida, el que es la puerta de la salvación, el que está a la diestra del Padre, el que viene pronto por su iglesia. Dice el versículo 2, para que sea conocido en la tierra tu camino, en todas las naciones tu salvación. Quizás no podemos ir a muchos países, pero aquí México está mandando a mucha gente de todo el mundo. Nos ha dado material de evangelismo en su propio idioma. Por ello, en el estadio de Monterrey, en el estadio de Guadalajara, Jalisco, y en el Estadio Azteca de México, vamos a estar predicando en todos los partidos. Antes de que la gente llegue en la mañanita, ya hay que estar allí, con lonas, con textos, con frases bíblicas, con frases en idioma de los países que vienen a apoyar a sus equipos de fútbol. Amén. Y a mexicanos. Entonces, como el día de hoy, como les mencioné, teníamos folletos, ¿sí?, en español, y teníamos folletos en este idioma que les acabo de decir, Zulu, para Sudáfrica. Y hermanos, a mucho sudafricano les pusimos hoy folletos en su propia lengua, en su propio idioma, porque Dios quiere que todos los pueblos le alaben. Dios quiere que todos los pueblos conozcan y oigan y crean y reciban a Jesús, el camino, porque Jesús es el camino. Dice el versículo 2, estoy en el Salmo 67, para que sea conocido en la tierra tu camino, en todas las naciones tu salvación. Te alaben los pueblos, oh Dios, todos los pueblos te alaben. Miren, miren el propósito maravilloso de Dios, el amor maravilloso de Dios, el plan divino de salvación de Dios, la misericordia de Dios para con las naciones, para que sea conocido en la tierra tu camino, en todos los pueblos tu salvación. Te alaben los pueblos, oh Dios, todos los pueblos te alaben. Aleluya. Amados, qué bendición tan grande que multitudes en el mundo entero alaben a Dios, que multitudes en el mundo entero vengan a Cristo, sean salvos, sean perdonados, sean recibidos por el Padre, aleluya, para vida eterna, para vida eterna. El versículo 5, oiga usted lo que dice también el versículo 5. Te alaben los pueblos, oh Dios, todos los pueblos te alaben. Lo mismo dice el versículo 3, te alaben los pueblos, oh Dios, todos los pueblos te alaben. Versículo 2, para que sea conocido en la tierra tu camino y en todas las naciones tu salvación. Amados, yo he tenido y tengo el deseo de ir a muchos países del mundo. Pero antes de que vaya, mire, ya Dios nos está mandando a tanta gente del mundo. Hay que aprovechar. Hay que aprovechar. Mi hermano, mi hermana, yo le invito a que aprovechemos en estos días de los partidos de fútbol, del mundial, nos encaminemos a los estadios para hacer evangelismo en la parte de afuera, en los alrededores, en las avenidas donde la gente está llegando. Ríos son de gente, ríos de gente caminando, ríos de gentes. Allí poner un folleto en sus manos, y miren, hermanos, ellos van a entrar con tiempo al estadio, tienen tiempo en lo que el partido, la hora del partido llega, antes que comiencen a jugar, ellos ya van a estar sentados, y miren la bendición, tendrán un folleto para leerlo, terminar de leerlo, volverlo a leer una, dos, tres y cuantas veces, y que sea el Espíritu Santo de Dios tocando sus vidas, tocando sus vidas, porque en los folletos hay un mensaje de salvación, hay un plan divino, porque el folleto trae textos que a cada uno se le habla cuán grande es el amor de Dios. Ahí pueden leer ellos en los textos bíblicos, ahí vienen, sí, cuán grande es el amor de Dios, en qué condición está la persona, el ser humano sin Cristo, en pecado, separado de Dios. Pero ahí mismo en el folleto hay una invitación que Jesucristo dice: ven a mí, vengan a mí los que estén trabajados y cargados, yo los hago descansar. ¿Cómo estará esa persona? ¿Cómo estará esa vida de esa persona? que está dentro del estadio ya con su folleto, leyéndolo. Amados, la palabra de Dios es viva, viva, viva, que no vuelve vacía. Allí en los folletos van a leer textos como este que dice: la sangre de Jesucristo su Hijo nos limpia de todo pecado. El que confiesa sus pecados y se aparta alcanza misericordia. Dios es fiel y justo para perdonar nuestros pecados y limpiarnos de toda maldad. ¿Se imaginan ustedes? Miles de personas adentro de los estadios con sus folletos leyéndolos. Porque usted, porque nosotros los entregamos al tiempo que iban llegando al estadio. Multitudes de gentes, ríos de gentes, puedo decir, de todas partes de México y de todo el mundo. Hoy tuvimos la bendición de estar a los alrededores del Estadio Azteca. Amados, estábamos allí con fe. Con fe, entregando los folletos, poniéndolo en las manos de la gente, creyendo que poderoso es Dios y que la palabra de Dios no vuelve vacía. Amados, hagamos lo que podemos hacer. Lo que usted puede hacer, hágalo en la obra de Dios, hágalo sirviendo a Dios, hágalo predicando, hágalo invirtiendo en la obra de Dios, hágalo orando. ¿Cuánto les he encargado, hermanos? Apoyen orando. Que Dios bendiga su vida, mi hermano, mi hermana, que estás apoyando con Biblias. Mañana salimos muy tempranito, si Dios lo permite, para Guadalajara, Jalisco. Me acompaña mi familia, me acompañan hermanos de Hidalgo, hacemos un equipo con hermanos que vienen de Chiapas. Sí, vamos a ser un gran equipo, y gran equipo con pastores de allá de Jalisco, y llevamos material de evangelismo para las personas que vienen del mundo a Guadalajara a apoyar a sus países. Tenemos material en sus idiomas para que se predique a los alrededores del estadio allá en Guadalajara. Y hoy ya mandamos material de evangelismo en el idioma de los equipos de los países que van a jugar en Monterrey. Se mandó por paquetería. Amén. Y vamos a seguir aquí hasta que se termine el mundial. Vamos a estar predicando, saliendo a evangelizar, poniendo un folleto en las manos de la persona de los países o de aquí mismo de México. Vamos, hermanos, sigan apoyando. Los que pueden orar, estén orando. Los que puedan seguir apoyando con Biblias, hermanos, apoyen con Biblias, apoyen con nuevos testamentos. Usted lo puede comprar en la Sociedad Bíblica de México. Comprar desde un paquete de 5 Biblias económicas, 5 Biblias misioneras. El paquete de 5 Biblias cuesta 200 pesos en la Sociedad Bíblica. La caja que trae 8 paquetes. La caja trae 8 paquetes de 5 Biblias cada paquete. La caja vale 1,600 pesos. Lo que ustedes puedan hacer, háganlo, hermanos. Y pueden donar la Biblia a este ministerio. Hacemos un equipo con ustedes, nosotros salimos a predicar, ponemos también las Biblias en manos de pastores de la provincia, de los estados, y hacemos un gran equipo moviéndose por todo México, moviéndose en las montañas, en los pueblos, en las rancherías, predicando el evangelio. Yo le invito, mi hermano, mi hermana, miren, por cierto, ya se acerca la fecha del aniversario de este ministerio. Si usted puede apartar el sábado 20 de este mes, y estamos a unos días, sábado 20 de junio, tenemos el aniversario de este ministerio, de los programas de radio Amístate con Dios, y allí el sábado 20 usted puede comprar la Biblia aquí en la Sociedad Bíblica de la calle Liverpool número 65, Colonia Juárez, Ciudad de México. calle Liverpool, número 65, Colonia Juárez, Ciudad de México. El día sábado 20 de junio, a las 9 de la mañana, se abre las puertas de la Sociedad Bíblica. Ya nos facilitaron el auditorio para que estemos reunidos con ustedes. Va a estar lleno el lugar. Véngase, hermano, véngase, mi hermana, porque vamos a estar orando por ustedes, vamos a estar orando por la familia, vamos a estar cantándole a Dios juntos. Voy a dar la palabra, voy a predicar la palabra de Dios. La palabra de Dios voy a predicar. Y estaremos orando por la familia, estaremos orando por los enfermos. Estaré recibiendo de ustedes las Biblias que ustedes comprarán en ese día, sábado 20 de junio. Como ya les dije, desde las 9 de la mañana se abren las puertas de la Sociedad Bíblica. Vamos a tener la reunión de 10 de la mañana a 12 del día. Solamente 2 horas para que usted no llegue tarde. La reunión comienza de 10 a 12 del día. ¿Sí? A 12 del día. Después de las 12 del día, usted tiene tiempo para entrar allí a la librería y comprar Biblia para usted, para su familia, para su iglesia, para el evangelismo que usted quiera hacer. Y allí mismo usted puede comprar la Biblia y ponerla en nuestras manos, la que usted pueda comprar y donarla a este ministerio. Y juntos llevaremos la palabra por todas partes. Mi oración a Dios, pido que Dios me los bendiga, me los bendiga, me los bendiga grandemente en todo. Amén. Y que puedan haber recursos para seguir invirtiendo, que usted pueda tener recursos para seguir comprando Biblias, para seguir apoyando este ministerio. Amén, hermanos. Entonces, vamos adelante. Recuerden que los espero con todo mi corazón en el 26 aniversario de este ministerio. Amístate con Dios. Amén. Un 20 de junio del año 2000 comenzamos con el primer programa de radio. Sí, con evangelismo a través de la radio y luego más evangelismo y Biblias y folletos y todo el trabajo misionero. Amén. Aleluya, los espero con la ayuda de Dios. Ahí nos vemos en la Sociedad Bíblica de México, sábado 20 de junio a las 9 de la mañana. Ya están abiertas las puertas en la calle Liverpool, número 65, Colonia Juárez, Ciudad de México. Aleluya. Y mis amados, a Dios la gloria, porque miren, tenemos suficiente folleto. Tenemos suficiente folleto. Para muchos pastores, para muchos predicadores. Hay que llevar estos folletos a muchos estados. Hay que moverlo a muchos estados, porque hay muchos pastores que están necesitando este material. Oremos para que el evangelio corra y llegue a muchos lugares. Aleluya. Amados, si usted dice, pastor Chino, no voy a poder ir al aniversario, no voy a poder ir a la Sociedad Bíblica, yo le invito, hermanos, hermano y hermana, si no puede venir, y usted dice, pastor, voy a apoyar para Biblias, voy a ofrendar para Biblias, voy a ofrendar para el ministerio, deposite usted su ofrenda voluntaria, su ofrenda de amor, a la cuenta de banco HSBC. Sí, recuerden que este número que les voy a dar es de banco HSBC. Si usted dice, pastor, aquí está mi apoyo, aquí está mi ofrenda para todo lo que se está invirtiendo en la obra de Dios, que Dios te bendiga mucho. Con el número que les voy a dar también se puede depositar en Oxxo y también se puede depositar en transferencia. 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Lo repito, 42 13 16 60 27 23 04 93. Que Dios les recompense. les bendiga, les bendiga, les bendiga. Amados, soy su hermano y amigo, el pastor Chino Ríos. Me despido de ustedes. Hasta mañana, si Dios así lo permite. Hasta mañana.
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